0: Que el Señor les bendiga. Le damos la bienvenida a un nuevo programa radial. Amén. Amén. Día jueves ya 23 de julio, ¿cierto?
1: Amén.
0: Muy bienvenidos a todos aquellos que se vayan a conectar a través de la plataforma de Facebook. Muy bienvenidos a aquellos que van a sintonizar a través de la radio Innovación 550 AM. Que el Señor le bendiga. ¿Cómo está mi hermana Constanza?
1: Aquí estamos, con la gracia del Señor, agradeciendo por esta bella oportunidad de poder estar acá nuevamente, otro jueves más.
0: Amén.
1: Para poder hablar sobre las grandezas del Señor.
0: Amén, ¿cierto? Amén. El Señor ha sido muy bueno con nuestras vidas. Bueno, darle la bienvenida a aquellos también que se van a estar conectando. No sé si hay alguien conectado, mi hermana Constanza.
1: Sí, mi hermana Nidia. Le saludamos en el amor del Señor. Que Dios le bendiga a mi hermana junto a toda su familia, a sus hijas. Y bueno, a medida que va pasando el tiempo, ya ahí vamos a ir viendo los hermanos, hermanas que se van a ir conectando. Y saludamos a nuestro pastor, junto a nuestra pastora, que el Señor les bendiga de grande manera, junto a sus hijas, su nieto. Así
0: Amén.
1: Que, eso, mi hermana.
0: Amén. ¿Qué tal la jornada del día de hoy? Día lluvioso, ha estado bastante bueno. Está la lluvia, después para, después sigue la lluvia. ¿Qué tal el día?
1: Ajetreado igual,
0: ajetreado,
1: de aquí,
0: ¿cierto?,
1: para allá, en el trabajo, con los niños. Y bueno, como decía usted, la lluvia, que no sabemos qué poner.
0: Sí,
1: si llevar paraguas, no llevar paraguas, entonces está ahí un poco raro el clima.
0: Como dicen por ahí, estamos en Tropiconce. Bueno, pero que el Señor nos siga ayudando, ¿cierto? Bueno, ahí vemos en conexión a nuestra hermana Nidia González, ¿cierto? Dice, bendiciones mis queridas hermanas, que mi buen Dios respalde todo lo que se haga el día de hoy. Amén. Que el Señor también le bendiga. Bueno, vamos a comenzar al tiro dando los avisos de, bueno, lo que queda ya de semana, ¿cierto? Hoy día ya nuestro último programa radial, ¿cierto? Este es el nuevo espacio de dentro del programa radial, que va a ser algo distinto, ¿cierto?
1: Así
0: algo
1: es.
0: Más de diálogo, más de conversación, ¿cierto? No tanto lo mejor tan estructural, sino que algo
1: así
0: más
1: es.
0: De conversación. Bueno, el día viernes, mañana culto con normalidad, ¿cierto? La iglesia
1: Así
0: de
1: es,
0: Conmito,
1: amén.
0: ¿Cierto? Ministerio Promesa Fiel y Verdadera en el sector Conmito, ¿cierto? Que el Señor nos bendiga
1: amén.
0: Grandemente. Y el día sábado también, bueno, hay un evento bien especial, el día sábado un evento escatológico también que se va a realizar en la iglesia de Hualpén, ¿cierto?
1: Amén.
0: Va a ser bastante especial ese tiempo, así que vamos a estar junto a la iglesia de Hualpén y junto a la iglesia de San Pedro de la Paz, ¿cierto? Ahí vamos a estar compartiendo junto a nuestros hermanos, junto a nuestros pastores. También saludar también a mi pastor Sergio, mi pastora
1: Amén.
0: Gisela, ¿cierto? Que a lo mejor se encuentran ahí en casita, ahí descansando. Que el Señor les bendiga grandemente. Y también, bueno, saludar a nuestros pastores que también nos presiden, ¿cierto? Dentro
1: Así
0: del
1: es.
0: Ministerio. Nuestro pastor Javier Abarca y nuestra pastora Lorena Vargas. Amén. Que
1: Amén.
0: El Señor les bendiga.

0: poco, ¿cierto?, de la nueva vida en Cristo.
1: Sí, estuvimos
0: ¿cómo
1: hablando.
0: Dios transforma nuestra vida?
1: Claro, estuvimos hablando ahí de la nueva vida en Cristo y estuvimos conversando, ¿cierto?, de la condición de la persona sin Cristo, ¿cierto?
0: Amén.
1: Pero ahora vamos a tocar un tema muy importante, así que, mi hermano Gabriel, ahora.
0: Ya,
1: mi hermanito, no se preocupe. Bueno, entremos de lleno nomás con el tema,
0: sí,
1: ¿cierto? Entremos de lleno nomás con el tema del día de hoy, ¿cierto? Va a ser un tema bastante bendecido, ¿cierto?, el día de hoy.
0: Amén.
1: Que vamos a hablar, bueno, del tema principal, nueva vida en Cristo, pero vamos a hablar sobre la vida del ser humano cuando acepta a Jesús, ¿cierto?
0: Amén, así es.
1: Cuando llega a las plantas del Señor, ¿cierto?, cuando impacta nuestra vida. Qué tremendo eso, ¿cierto? Qué tremendo. ¿Cómo fue su experiencia cuando el Señor salió a su encuentro?
0: Bueno, de los 17 años, yo, bueno, ahí a esa edad yo conocí al Señor y no entendía algunas cosas. Estaba recién conociendo los caminos del Señor, no sabía orar.
1: Claro.
0: Entonces, ahí me enseñaron y me dijeron, bueno, la oración no trae un formato. La oración es una conversación que uno inicia con Dios.
1: Algo que fluye.
0: Sí, así que ahí ya empecé a orar, porque como no sabía orar, entonces ahí empecé de a poquito, ya después empecé a conocer más de lleno lo que es la palabra de Dios, lo que va sucediendo dentro de la iglesia, y después ya lo más importante es el poder bautizarme.
1: Claro.
0: Es un gran paso.
1: Sí, un gran paso,
0: amén,
1: ¿cierto? El hacer pública nuestra,
0: sí,
1: fe, ¿cierto? El aceptar al Señor en nuestro corazón y hacerlo público, ¿cierto?
0: Amén.
1: Es una instancia muy linda de poder expresar,
0: amén,
1: lo que el Señor está haciendo con nuestra vida, ¿cierto? Bueno, y partiendo el día de hoy, como conversamos, ya pasamos la etapa, ¿cierto, mi hermana Constanza? De hablar de la condición de la persona, ¿cierto?
0: Así es.
1: Del que tiene la persona, la vida sin Cristo, ¿cierto? ¿Cómo es,
0: sí,
1: la condición espiritual? Hablamos de que la persona, bueno, que nosotros también pudimos experimentar la autosuficiencia, ¿cierto? La ceguera espiritual.
0: Así es.
1: El hecho también de ser esclavo del pecado. Y también el vacío también que se siente, ¿cierto? El vacío de no saber lo que a uno le sucede. Y ahí el Señor empieza a intervenir en nuestra vida, ¿cierto? Bueno, ahora, mi hermano Gabriel. No se preocupe, ya. Bueno, que el Señor nos siga ayudando,
0: amén,
1: ¿cierto?
0: Amén.
1: Bueno, entonces estamos en esta situación, ¿cierto? Cuando entramos ya de lleno ahí, cuando el Señor sale a nuestro encuentro, ¿cierto? Yo recuerdo a mi hermana Constanza que cuando tuve ese encuentro con el Señor, sabe que fue algo tremendo. Fue una instancia en la cual como que se me abrieron mis ojos, y la verdad es que igual como que me emociona el hecho de recordarlo, porque fue como que se pasó una película
0: de cómo era su vida antes,
1: de cómo era mi vida antes. Fue como una película desde la niñez, todos los procesos que uno, cierto, va pasando. Y que uno no entiende el por qué,
0: claro,
1: el para qué también uno vive esos procesos, ¿cierto? Y yo recuerdo que ese encuentro que tuve con el Señor fue como una película. Iba pasando imágenes de mi niñez, iba pasando situaciones del por qué había pasado tal cosa. Yo dije, wow, dije yo, ¿esto es el poder de Dios?
0: Así es.
1: O sea, en esta condición me tenía el enemigo, y ahora el Señor me quiere dar una nueva vida, ¿cierto? Porque nosotros cuando aceptamos al Señor tenemos una nueva vida en Él, ¿cierto?
0: Amén, amén.
1: El Señor empieza a transformar nuestra vida, y algo completamente maravilloso, ¿cierto? Bueno, ahí tenemos también en conexión a nuestro pastor Sergio.
0: Y también hay un pedido de oración de nuestra hermana Mariana, que es
1: bendito
0: prima de
1: Señor,
0: mi esposo. Dice,
1: amén,
0: le pido la oración para mis hijos, Joana y Víctor Hugo. Amén, vamos a estar orando por ellos. Mi hermano ya dice que amén con la alabanza. Y bueno, y también saludar a nuestra hermana Ana Quesada, que Dios le bendiga mucho, mis hermanas. Saludito, pastor Sergio y familia, y a toda la congregación. Dice que Dios nos guarde este invierno, gracias a Dios, sin novedad, esperando que ustedes tampoco

0: orando por Chile, amén, aquí en Concepción.
1: Amén, amén, sí, amén, que el Señor le bendiga. Bueno, tenemos aquí también a nuestro hermano Luis Coyomilla. Mi amén. Esposo dice, Dios le bendiga a mis hermanas, que la gracia de Dios sea sobre amén. Su vida. Y bueno, ahí como mencionaba Mariana Lara, ¿cierto?
0: Sí.
1: Ahí dice, le pido la oración para mis hijos,
0: Joana
1: y Víctor Hugo. Amén. Vamos a estar orando, mi amén. Hermano Gabriel. Vamos a poner una alabancita y luego una instrumental para entrar de lleno al tema del día de hoy.

0: Amén, que el Señor le bendiga. Hermosa alabanza, ¿cierto, mi hermana Constanza? Que si no hubiera sido por el fuego, por ese fuego maravilloso que el Señor puede ahí ir tratando nuestras vidas, ¿cierto? Maravillosa amén. Alabanza. Bueno, estemos saludando antes de...
1: Sí, amén.
0: ¿Hay algún otro hermano que,
1: esté en conexión? Paola Araneda dice, buenas noches, que el Señor le bendiga. Amén. Dios le bendiga a mi hermana que está ahí en sintonía y a nuestro hermano Matías. Bendiciones a mi hermana Constanza y mi hermana Estefanía. Amén. Dios le bendiga, hermano Mati. Que Dios le guarde ahí en su trabajo. Y cariño para su madre también.
0: Amén. Amén. Amén. Que el Señor les bendiga. Bueno, antes de, profundizar ya más en el tema, vamos a saludar a nuestro auspiciador.
1: Amén.
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0: 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Así que el Señor bendiga ahí a nuestros siervos. Bendiga también ahí a la casa pastoral. Y amén. 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Ya, bien. Como mencionábamos anteriormente, ¿cierto, mi hermana Constanza? Estábamos en una nueva vida en Cristo, ¿cierto?
1: Amén.
0: Aquí ya estamos profundizando más el tema. A lo mejor este tema igual es extenso, ¿cierto?
1: Sí.
0: Pero lo vamos a resumir un poco, ¿cierto? De cómo la persona llega a las plantas del Señor, ¿cierto? Cuando a lo mejor esa persona siente problemas, tiene algún problema, está también con ese vacío que mencionábamos, ¿cierto? En el programa anterior.
1: Sí.
0: Y ahí el Señor empieza a intervenir en nuestra vida. Y después ya cuando el Señor interviene y nosotros decimos, Señor, entra tú. Obra tú, yo ya amén. Nada puedo hacer, ya no batallo más con tu presencia y el rendir nuestra vida y nuestro corazón al Señor, ¿cierto? Ahí después ya cuando hacemos nuestra confesión de fe, ¿cierto?
1: Amén.
0: Que también hay un versículo relacionado a eso, dice que si confesares con tu boca que Jesús es el Señor y creyeres en tu corazón que Dios le levantó de los muertos, serás salvo.
1: Amén.
0: Porque con el corazón se cree para justicia, pero con la boca se confiesa para salvación.
1: Amén.
0: Esto queda en Romanos capítulo 10, versículo 9 y 10. Qué tremendo, ¿cierto?
1: Ay, qué importante el poder confesar con nuestra boca.
0: Cuando ya nosotros le tomamos valor al sacrificio de Jesús, ¿cierto? El hecho de ya sentir ese valor de que Él murió por cada uno de nosotros,
1: amén,
0: ¿cierto?
1: Amén.
0: Murió por cada uno de nosotros, que ese lugar nos pertenecía a nosotros, ¿cierto?
1: Así
0: el
1: es.
0: Hecho de morir en esa cruz, pero Él por amor lo hizo. Él se sacrificó y dijo, yo necesito reconciliar al mundo con mi Padre, ¿cierto?
1: Amén.
0: Con Dios. Entonces Él por eso murió en esa cruz y resucitó al tercer día, ¿cierto? Por eso es que es muy importante, bueno, dentro de nuestra confesión de fe, cuando nosotros decimos, Señor, yo te acepto como mi Salvador, ¿cierto? De mi vida. Inscribe mi nombre en el libro de la vida, ¿cierto?
1: Amén.
0: Perdona mis pecados, mis faltas. Y ahí el Señor empieza a obrar cuando nosotros le damos la oportunidad, ¿cierto? Al Señor, para que Él pueda obrar y entrar en nuestro corazón. El
1: amén.
0: Señor puede ir también, ir restaurando, ir liberando también, ¿cierto? Y renovando todo lo malo que a lo mejor hemos hecho un día, el Señor lo hace todo nuevo, ¿cierto?
1: Así es.
0: Que el Señor les bendiga. El tema de la salvación, ¿cierto? Cuando nosotros aceptamos al Señor y el Señor nos da ese regalo tan, tan grande, tan divino, que es la salvación, ¿cierto?
1: Amén.
0: Que es responsabilidad de nosotros, ¿cierto? Atesorarla.
1: Y cuidarla.
0: Amén, para que no se pierda la salvación,
1: así
0: ¿cierto?
1: Es.
0: Y bueno, relacionado también a todo esto también, nos dice también la palabra del Señor, de modo que si alguno está en Cristo, nueva criatura es, ¿cierto? Las
1: así
0: cosas
1: es.
0: Viejas pasaron, he aquí, son todas hechas nuevas. Qué tremendo, ¿cierto?
1: El cambio.
0: el cambio.
1: La transformación es lo que Dios hace.
0: Qué tremendo. Yo cuando, la verdad, tuve ese encuentro con el Señor y a mí me leyeron este versículo. Yo como no sabía de la Escritura ni nada por el estilo, no sabía qué significaba ni nada. Pero cuando me dijeron y me leyeron este versículo, de modo que si alguno está en Cristo, nueva criatura es. O sea, que es un nuevo nacimiento, ¿cierto? Una nueva criatura. Ya cuando nosotros derramamos nuestra vida al Señor, ¿cierto? Y la aceptamos en nuestro corazón, nosotros recibimos una nueva identidad, ¿cierto?
1: Así es, amén.
0: Nueva identidad. Que ahora ya tenemos un valor agregado, ¿cierto? Que ya no va a ser solamente Constanza Cid o Estefanía Maldonado, sino que ahora va a ser hija de Dios, ¿cierto?
1: Amén, amén.
0: Hija de Dios también. Y aquellos que la aceptan en su corazón también van a ser llamados hijos de Dios.
1: Así,
0: ¿cierto?
1: Es. Y también para todo aquel que cree en Dios.
0: Exacto, exacto. Amén. Y aquel que también pueda hacer su voluntad, ¿cierto? Bueno, ahí el Señor también va tratando con cada uno de nosotros, ¿cierto?
1: Y el cambio es progresivo, o sea, de menos a más, en el minuto ya que uno acepta a Dios como único y salvador, ¿cierto? Y después ya viene el otro paso, el poder bautizarse.
0: Sí.
1: El poder, como ahí mencionaba usted, la nueva criatura, ¿cierto? El hombre y la mujer quedó atrás, la vieja hombre, o sea, perdón, la vieja mujer y el viejo hombre. Bueno, en sí el viejo hombre se refiere a hombre y mujer.
0: Claro.
1: Pero me lleva y me recuerda sobre Jesús y Nicodemo.
0: Qué tremendo, ¿sí?
1: Cuando Nicodemo iba de noche, ¿cierto?, a preguntarle a Jesús y le dice, lo voy a leer textualmente, dice, ¿cómo puede un hombre nacer siendo viejo? ¿Puede acaso entrar por segunda vez en el vientre de su madre y nacer? Pero Nicodemo, a pesar de ser erudito en la palabra del Señor, él no entendía esta pregunta. Porque creía que quizás como él siendo hombre viejo iba a entrar en el vientre de su madre y no se puede.
0: ¿Cómo
1: se lo imaginó?
0: ¿Cómo se lo había imaginado?
1: Claro,
0: el
1: entonces,
0: hecho de que yo siendo un hombre viejo entrar ahí como imposible.
1: Pero lo
0: pensó como de forma muy literal, ¿cierto?
1: Claro, pero ahí va donde Jesús le dice, de cierto te digo que el que no naciere de agua y de espíritu, son dos cosas.
0: Sí.
1: No puede entrar en el reino de Dios. Y ahí ya habla sobre el bautismo, el poder sumergirse en las aguas para dejar ese viejo hombre atrás y sumergirse, y al salir ya viene ahí como el nuevo hombre, esa nueva persona, ¿cierto?
0: Sí.
1: Este poder nacer de nuevo, ¿cierto? Y experimentar esta transformación interna.
0: ¿Cómo fue su experiencia cuando usted se bautizó?
1: Bueno, sucedieron dos cosas. Bueno, yo como era de Coronel, entonces íbamos rumbo a, no sé si Chivilingo, Culcura, no recuerdo bien, a un río ahí. Y primero un accidente, así que tuvimos que bajar a apoyar y todo.
0: Yeah.
1: Y después ya llegando ahí, entré al agua antes de bautizarme para, como por decir, tanteando terreno.
0: Claro.
1: Y casi me ahogué. Entonces, no, fue bien luchado, bien luchado. Bueno, y Dios me había hablado de antes de que ese proceso de bautizarme iba a ser luchado.
0: Qué tremendo.
1: Iba a ser luchado, ¿por qué? Porque es un alma, es un alma para Dios, es un alma que se está arrepintiendo. Entonces ahí el enemigo, en la lucha de poder ganar también esa alma.
0: Sí,
1: entonces, para la persona es importante el apoyo de su familia, el apoyo pastoral, el apoyo incondicional, ¿cierto? De la oveja, igual hacia las ovejas que somos nosotros.
0: Sí.
1: De poder estar ahí con ellos, ¿cierto? Acompañando en la instancia, porque igual es un paso importante. Quizá algunas personas quieren dar el paso y no pueden. Y yo he visto y he conocido personas que han estado, que dicen, sí, yo me voy a bautizar, pero no lo logran.
0: No dan ese
1: porque es una lucha muy grande, es una lucha muy fuerte. Entonces, la decisión tiene que estar bien tomada, esa decisión de estar seguros.
0: Sí, hay que tener una convicción tremenda.
1: Amén, sí, es verdad.
0: Sí, yo recuerdo también que cuando me bauticé, también esa semana fue luchadísima. Yo me bauticé en el año 2020, febrero del año 2020. Y fue una instancia súper linda. Pero esa semana que me iba a bautizar fue muy luchado. Sí. Muy luchado.
1: Se lucha mucho.
0: Y bueno, alguien que esté también pasando por esta situación, le invito a dar el paso, ¿cierto? Cuando ya hay esa convicción en nuestro corazón, en nuestro espíritu, el Señor va a ir obrando en nosotros, ¿cierto? Amén. Y tener también la libertad y el decir, no, pues que yo voy a hacer esto en público y reconocer al Señor, que el Señor es mi Salvador, ¿cierto?
1: Amén, amén.
0: Que Él me redimió, que Él me perdonó, que Él lavó mis pecados, ¿cierto? Y voy a bajar a las aguas y queda atrás. Esto es algo simbólico, ¿cierto? Pero sí, algo completamente, algo tan hermoso y tan significativo.
1: Importante también,
0: importante porque para la vida del cristiano, amén, ¿cierto?
1: Amén,
0: el hecho de ir a las aguas, sumergirse y el decir, sí, ahora amén, soy una nueva criatura.
1: Y esa es hermosa la experiencia.
0: Es completamente hermoso. Yo también, en esa instancia también, el hecho de bautizarme, no, recuerdo que ahí mis lágrimas caían y era tiritar así, tiritar de no sé, de
1: algo,
0: nervios,
1: sí, algo
0: no sé, de nervios, pero con un temor de Dios.
1: Amén.
0: De saber de que uno no está haciendo cualquier cosa, ¿cierto?
1: Así es algo serio, muy serio.
0: Porque hay algunos, claro, algunas personas que pueden decir, no, es que yo me voy a bautizar y lo voy a hacer y listo. Y esto lo toman como una emoción, ¿cierto?
1: Así
0: pero
1: es.
0: Esto no es una emoción, esto es una convicción.
1: Así es.
0: El hecho de reconocer al Señor, ¿cierto? De manera pública que Él gobierna nuestras vidas, ¿cierto?
1: Así es.
0: Y bueno, también está el bautismo en el Espíritu, ¿cierto? Que eso es algo tremendo. Ahí cuando, cuando Juan el Bautista, ¿cierto? Dijo que el que venía iba a bautizar en fuego, ¿cierto? En el Espíritu, ¿cierto? Que él estaba bautizando en agua, pero el que venía detrás de él
1: era uno más grande que
0: era él. Era más grande que él y que iba a bautizar en fuego en el Espíritu, ¿cierto?
1: Amén.
0: Es algo completamente tremendo, ¿cierto? Y una experiencia que el cristiano puede vivir, ¿cierto? Y puede testificar que es tremendo. Es Amén. Tremendo para la vida del cristiano, ¿cierto? El hecho de realizar estas cosas. Y bueno, ahí el Señor también va obrando de manera, como dice mi hermana Constanza, progresiva.
1: Amén.
0: Cuando nosotros somos una nueva criatura, ¿cierto? Nosotros en el Evangelio somos bebés, ¿cierto?
1: Así es, estamos aprendiendo.
0: Somos bebés, ¿cierto? Tenemos que tomar leche. Tenemos también que ahí el Señor también tiene que ir tratando con nosotros, ir aprendiendo de a poco, ¿cierto? A aprender como lo básico del Evangelio, ¿cierto?
1: Bueno, y además ahí uno va conociendo que, bueno, la verdad es que uno empieza de menos a más como un bebé.
0: Sí.
1: Como un bebé que está recién aprendiendo a caminar. Entonces pasa lo mismo con nosotros dentro de la iglesia, del Evangelio.
0: Sí.
1: Entonces uno va a ir aprendiendo de a poco, ¿cierto? Aprende a orar, aprende a hablar con Dios, aprende a leer la palabra de Dios.
0: Sí.
1: Aprende ya después, da el paso de poder trabajarle a Dios, ¿cierto?
0: Sí, verdad.
1: Pero también tener en claro de que dentro del Evangelio suceden cosas buenas y cosas no tan buenas.
0: Exacto.
1: Yo recuerdo que una vez una hermana ya en Coronel me dijo, bueno, yo estaba jovencita, en la adolescencia, y me dijo, hermana, el Evangelio hay que tener cuero de chancho, así, literal me lo dijo. No todo es color de rosas.
0: Es verdad.
1: ¿Y a qué voy yo con esto? Que, bueno, a veces pasan cosas y uno, claro, va madurando espiritualmente, ¿cierto? Con el pasar de los tiempos. Y ¿por qué menciono esto, mi querido hermano? Porque igual es importante poder estar firme.
0: Amén.
1: De poder estar firme, ¿cierto? En los caminos del Señor, en no asustarme quizás con algunas cosas que quizás, no sé, no me parece, no pasan algunas situaciones, ¿cierto? Dentro de la iglesia, como en todo lugar, no hay ninguna iglesia perfecta. Pero nosotros debemos estar mirando a Dios por sobre todas las cosas.
0: Amén.
1: Debemos de mirarlo a Él y seguir adelante. Hay que amar a los hermanos igual, hay que amar a nuestros pastores, hay que seguir luchando por nuestra salvación, que es lo más importante.
0: Sí.
1: Que nada me asuste, que nada permita alejarme de Dios, ¿cierto?
0: Amén.
1: porque como les decía, desde bebé ellos tienen una cierta edad para poder caminar, y así nosotros también dentro del Evangelio, de aprender de a poquito, ¿cierto? Y después ya uno va madurando, ¿cierto? Y va entendiendo algunas cosas. Entonces es importante de poder estar ahí en los caminos del Señor, estando firme, buscarle, ¿cierto? Sí, en la oración. Y bueno, en referente a lo del bautismo, es el requisito de poder ser una nueva criatura. Después uno ya va conociendo a Dios y van pasando cosas que uno no entiende, pero con el tiempo ya va entendiendo. Quizá a lo mejor no va a entender usted la palabra de Dios, quizá está recién llegando a los caminos del Señor y lee y no entiende, pero he aprendido de que a medida de que uno va leyendo, después ya Dios trae a memoria, sí, a memoria las cosas. Por ejemplo, yo no soy como... Me cuesta mucho memorizar el versículo en sí, como... Claro. Por ejemplo, Juan 3:16, que es lo que dice, ¿cierto? Pero, obviamente, yo leo la palabra, pero me trae a memoria lo que... Sé lo que es lo que dice el versículo, pero me cuesta decir dónde está, en qué versículo, claro. Pero de a poco, ahí le voy pidiendo al Señor, y ahí uno va y Dios... entregando la sabiduría, el entendimiento. Amén. Entonces, a lo que voy yo también, en el sentido de que, bueno, el Evangelio, bueno, a Jesús tampoco se le hizo difícil, se le hizo fácil, ¿cierto? Sabemos de que Él vino aquí como un cordero manso, Él no abrió su boca, Él, bueno, y si leemos la Escritura, habla muchas cosas en las que Él no estaba de acuerdo, pero aún así, ¿qué es lo que se enfocó Él? En escoger sus discípulos, en pregonar la palabra, ¿cierto? Sí, para que sus discípulos aprendieran de Él, a ser como Él, a vivir con Él, caminar con Él, comer con Él. Amén. Entonces, yo lo entiendo y lo puedo interpretar como Jesús, un profesor, por así decirlo, hacia, ¿cierto?, a sus discípulos, y ellos fueron aprendiendo. Y bueno, ahí habla todo sobre... los milagros que ellos hacían junto a Jesús, mucha gente le seguía, ¿cierto? Pero estar en los caminos del Señor es hermoso. Increíble. Es hermoso porque uno vive tantas cosas lindas. Sí. Como les decía anteriormente, no, claramente ninguna iglesia es perfecta. Podemos encontrar quizá algo casi perfecto, pero Jesús tampoco encontró la iglesia perfecta. Entonces, ¿qué le instamos nosotros hoy en día? El poder seguir buscando al Señor, buscarle... Ajá. Igual, a pesar de las pruebas, de las luchas, de las dificultades. Amén. Quizá a alguno le costará más tomar la decisión que a otro del poder bautizar, ¿cierto? Sí. De poder bautizarse, de poder seguir los caminos del Señor. Y lo que Dios hace en nuestras vidas es inmenso. Dios sana, para Él no hay nada imposible. Él puede responder la oración. Amén. A su debido tiempo. Amén. Muchas veces somos nosotros ahí los que impedimos un poco que Dios haga el milagro porque somos ansiosos.
0: Somos ansiosos y también queremos ayudarle a Dios muchas veces. Amén. Queremos ayudarle a Dios. Ahí estamos, como dice usted, la ansiedad nos gana, ¿cierto? Y amén. Así como lo hizo Sara, ¿cierto? Amén. Con la criada, ¿cierto?
1: Así es.
0: Le quiso ayudar a Dios, pero la bendición no estaba ahí.
1: Así es.
0: La bendición estaba ahí con Sara, ¿cierto? Y como menciona usted, es tremendo esto, el hecho de que, claro, uno en el Evangelio, uno ve muchas cosas, se vive muchas cosas.
1: Amén.
0: Pero también, como dice la palabra, apartado de mí nada podéis hacer. Así, ¿cierto? Es. O sea, si no estamos con el Señor,
1: no somos nada.
0: Que es nuestra esperanza, es nuestra única esperanza. Querido amigo que nos está escuchando, que nos está viendo a través de la radio, que nos está viendo a través de Facebook, perdón, y está escuchando a través de la radio, ¿cierto? Amén. Jesús es nuestra única esperanza. Nuestra única esperanza. Si bien es cierto, uno puede buscar respuestas en muchas partes.
1: Amén.
0: Puede buscar respuesta incluso hasta en la medicina, ¿cierto?
1: Así es, amén.
0: Pero quien hace la promesa es Dios, ¿cierto?
1: Amén.
0: Es Dios. Y nosotros fuimos reconciliados con Dios, ¿cierto? A través de, amén, Jesucristo. Él es nuestro abogado. Él es nuestro hermano mayor, ¿cierto?
1: Amén.
0: Y quien habita con nosotros es el Espíritu Santo.
1: Así es.
0: Y es algo tremendo, como menciono, el hecho de ir conociendo ya al Padre, que uno puede tener comunicación con el Padre a través de Jesucristo, ¿cierto? Porque a través de Jesucristo Dios nos ve santos. Jesús es el que aboga por nosotros, ¿cierto?
1: Amén, amén.
0: Mi hijo está, mi siervo está pasando esto, esto, esto. Padre, considérelo. Padre, amén. Considérelo. Está pasando este proceso. Padre, considérelo. De ahí está Él abogando por nosotros, ¿cierto? Intercediendo por nuestra vida, y el Espíritu Santo, que también está con nosotros de día y noche, que es quien nos alienta, que muchas veces no nos da ganas de ir a la iglesia, ¿cierto? Muchas veces o no queremos continuar. ¿Ha pasado esa situación?
1: Amén. El desánimo de repente.
0: El desánimo,
1: viene.
0: El desánimo. Pero el hecho de que el Señor empiece a tratar con nuestra vida, ¿cierto? Y ponga esa convicción, amén, tremenda en nosotros, en nuestro espíritu, y que el Señor siempre traiga memoria,
1: amén,
0: de cómo nosotros éramos antes de conocerle y de dónde el Señor nos rescató, ¿cierto?
1: Así es.
0: ¿Cómo era nuestra vida antes? Como lo mencionábamos el jueves anterior, ¿cómo era nuestra vida? ¿Cómo era la condición de la persona sin Cristo? Autosuficiente, muerto espiritualmente,
1: ciegos
0: espiritualmente, amén, esclavos del pecado, ¿cierto? Que amén, uno quiere salir ahí de ese lugar, muchas veces de los vicios, pero el enemigo a uno lo tiene tan envuelto que es difícil, ¿cierto? Difícil salir de ahí. Pero después, cuando nosotros ya confesamos, hacemos nuestra confesión de, amén, fe, el Señor empieza a tratar con nuestra vida. De ahí viene el versículo que, de modo que si alguno está en Cristo,
1: nueva criatura
0: es, ¿cierto? Amén. Las cosas viejas ya pasaron. O sea, eso ya quedó atrás.
1: Amén.
0: Eso ya quedó atrás. Es como decir borrón y cuenta nueva, ¿cierto? El Señor no considera esos pecados que nosotros cometimos en el pasado, ¿cierto?
1: Así es.
0: Eso, para Él no hay memoria de eso. No hay memoria, amén, de eso. Porque Él nos acepta tal y como somos, ¿cierto? Y es maravilloso hablar de su grandeza, ¿cierto? Porque Él, cuando impacta nuestras vidas, Él se revela la verdad en nosotros y el decir,
1: amén,
0: qué tan equivocada estaba, ¿cierto?
1: Así es.
0: Aunque no sabía, pero a uno ya cuando se le revela la verdad, ¿cierto? Del pasar el estado de muerte al estado de vida. El pasar de la oscuridad al pasar a la luz, ¿cierto? Admirable.
1: Amén, así es, Señor.
0: Y Él obra en nuestras vidas, ¿cierto? Es maravilloso como obra el Señor.
1: Y como Dios transforma también.
0: Es tremendo.
1: El cambio. Me recuerda ahí de Saulo.
0: Es tremendo.
1: Me recuerda, porque es una historia impresionante.
0: Sí, es tremendo.
1: De cómo él era y después cómo hacía todo por Dios. Predicaba.
0: De ser un perseguidor, ¿cierto?
1: Sí. Amén.
0: De aborrecer a los cristianos. De no querer verlos, querer matarlos, ¿cierto?
1: Así es.
0: Y después él mismo reconocía que él era un vil pecador. Que él era el menor, el inferior de todos, ¿cierto? Que él no se sentía digno de ser llamado apóstol, ¿cierto? El apóstol Pablo. Y es tremendo, ¿cierto, mi hermana?
1: Ahí lo vamos a estar viendo después, más adelante.
0: Sí, no.
1: Vamos a ir conversando, también.
0: Es una historia tremenda, ¿cierto?
1: Amén.
0: Del apóstol Pablo. Bueno, vamos a también estar saludando ahí a aquellos hermanos que nos dejaron su saludito, ¿cierto?
1: Amén. Veo aquí a nuestra pastora, dice: bendiciones, mi hermana Estefanía, mi hermana Constanza.
0: Amén.
1: Amén. Dios le bendiga a mi pastora, que Dios le renueve su fuerza.
0: Amén.
1: Sabemos de que es un trabajo arduo lo que ustedes hacen y que el Señor cada día les fortalezca. Nuestra hermana Irma de Yumbel. Dios le bendiga a mis amadas hermanas, cariño a mi pastora, y Dios bendiga a mi hermana por la palabra del Señor, cariño desde Yumbel. Bendiciones a todos mis hermanos.
0: Amén. Saludos a Yumbel.
1: Nuestro hermano Manuel Morales Poblete. Bendición, hermana Constanza y hermana Estefanía. Amén. Que Dios les bendiga a cada uno de los que están en sintonía. Amén. Vamos a ir revisando porque a veces no...
0: Tenemos a nuestro hermano Héctor Ruiz también. Nuestro hermano Jandito dice: mis hermanas, qué gusto verle. Bendiciones, mi hermano Jandito, lo echamos de menos en la iglesia. Amén. Que Dios prepare la instancia para poder Amén. Compartir un servicio, ¿cierto?
1: Nuestro hermano Oscar también nos está saludando. Muchas bendiciones, mi hermana. Que el Señor les bendiga.
0: Amén.
1: Amén. Dios le bendiga a mi hermano Oscar. Igual se le echa de menos a ustedes como matrimonio.
0: Amén.
1: Tengo tan lindos recuerdos de ustedes. De verdad. Sí. Se le echa mucho de menos.
0: Qué tremendo lo que el Señor hace, ¿cierto?
1: Cómo cambia a la persona.
0: Cómo cambia a la persona para, del estado de la persona, ¿cierto?
1: Porque es... ¿Por qué digo yo impresionante? Porque como uno es, y para la persona que te conoce desde antes,
0: sí.
1: Hasta ellos dicen, pero ¿cómo si tú eras así y ahora el cambio que tienes?
0: Sí.
1: Pero es Dios el que obra, es Dios quien transforma la vida de la persona. No, sí. Yo no puedo transformar su vida.
0: No.
1: Yo no la puedo cambiar a usted. Pero Dios es el único que puede cambiar, sacarlo de la drogadicción, sacarlo del alcoholismo, sacarlo de tanta lucha, a veces estamos atados.
0: Sí, amén.
1: Entonces Dios es el único que verdaderamente puede salvar
0: sí.
1: a cada alma, a cada persona.
0: Amén, sí, amén. Bueno, es tremendo también lo que puede decir. Y también el hecho también de uno también poder testificar, ¿cierto? Lo que el Señor ha hecho con Amén. Cada uno de nosotros, ¿cierto?
1: Así es, Señor.
0: Porque hay algunos que a lo mejor no creen a su palabra, pero puedan creer a sus obras, ¿cierto?
1: Así es.
0: Hay tanto testimonio de transformación, lo que el Señor puede hacer, ¿cierto?
1: Así es.
0: Y algunos todavía no creen. Pero todo esto es verdad, ¿cierto?
1: Así es.
0: Es maravilloso.
1: ¿Podríamos hacer la oración? ¿Una oración? Por lo que hubo el pedido de oración de nuestra hermana Mariana Lara y también nuestra pastora nos comentaba en el grupo de la oración por nuestro hermano Juan Carlos Parada, que está delicado de salud, está en la UCI, para que Dios pueda obrar.
0: Sí,
1: sabemos amén. De que para Dios no hay nada imposible. Sabemos de que la fe... Y la oración tiene poder.
0: Amén. Amén.
1: Y yo creo en eso. Yo amén. Sé que Dios puede cambiar toda situación.
0: Sí, amén. Puede revertir.
1: Conforme a la voluntad de Dios.
0: Amén.
1: Amén.
0: Amén.
1: Ya, ¿oramos?
0: Oramos al Señor.
1: Ya. Padre, en el nombre de Jesús, vamos ante su divina presencia, Señor amado.
0: Bendito Dios.
1: Presentándole, Dios mío, la vida de estas personas, Dios mío, Señor, que necesitan de ti, Padre Celestial.
0: Amén.
1: Sabemos que tú eres un Dios de poder, un Dios de autoridad, Dios mío, Señor amado. Sabemos que para usted no hay nada imposible.
0: Bendito Dios.
1: Señor, oramos por Víctor Hugo, por Joana, Dios mío, Señor.
0: Amén.
1: Que usted sea a favor de sus vidas, junto a su familia, Padre, a sus pequeños, Señor amado.
0: Amén.
1: Sea usted guardándole, Señor amado. Señor bendito, también le ruego la oración por mi hermano Juan Carlos Parada, Dios
0: Amén,
1: mío, Señor, que
0: Señor.
1: Está en la UCI, Padre Celestial.
0: Ora por
1: Padre amado, usted vaya, Dios mío, obrando a favor de su vida, Señor,
0: sí,
1: conforme
0: Señor,
1: su
0: Jesús.
1: Voluntad.
0: Amén.
1: Dios mío, creemos en ti, creemos en tu poder, Dios mío, Señor,
0: sí,
1: que para
0: Señor.
1: Ti no hay nada imposible.
0: Amén.
1: Oramos a favor de su vida, Padre Santo, para que usted cambie toda esa atmósfera, Dios mío, Señor, todo lo que él está pasando, Dios
0: Bendito
1: mío, Señor.
0: Dios.
1: Oramos, Padre Santo, para que usted obre conforme su voluntad, Dios mío, Señor.
0: Sí,
1: sabemos Amén. De que su voluntad es perfecta, Dios mío, Señor amado.
0: Sí, Señor,
1: sabemos
0: Jesús.
1: De que usted lo sabe todo, Dios mío, Señor. Ayúdele, Padre Santo. Sabemos de que está delicado de salud, Dios mío, Señor. Ayúdele junto
0: Amén.
1: A su familia, Dios
0: Amén.
1: Mío, Señor.
0: Amén.
1: Pueda traer paz en sus corazones.
0: Dale,
1: quizás en esos corazones Jesús. Afligidos, Dios mío, Señor.
0: Amén.
1: Pero sabemos que en usted encontramos esa paz, ese refugio, Dios mío, Señor.
0: Amén.
1: Sabemos de que tú eres un Dios de milagro, Dios mío,
0: sí,
1: Señor.
0: Señor.
1: Sabemos
0: Jesús.
1: De que la fe, Dios mío, Señor. Lo puede todo, Padre amado. Si tuviéramos fe como un grano de mostaza, sucederían cosas maravillosas, Dios mío, Señor. Yo ruego por la familia de mi hermano Juan Carlos Parada. Usted le ayude, Señor. Usted le bendiga, Padre amado, en el nombre de Jesús. Y así por todos aquellos que están en los hospitales, Dios mío, Señor, esperando una atención médica, aquellos que han sido diagnosticados con cáncer, aquellos, Dios mío, Señor, que están pasando por un proceso de quimioterapia, Dios mío, Señor. Usted favorezca su vida, Dios mío, Señor amado. Bendice a los pequeños, Dios mío, Señor amado. Amén. Que ellos no saben clamar ni pedirle, Dios mío, Señor. Ayúdele, bendígale a todo aquel que lo necesite, Padre celestial.
0: Señor Jesús.
1: Bendiga a cada joven, señorita, a los matrimonios. Usted restaure los matrimonios, Señor amado. Usted les bendiga, les guarde, Dios mío, Señor. Contra todo plan del enemigo, Dios mío, Señor. Bendice a nuestros pastores también, Dios mío, Señor. Usted renueve su fuerza, Dios mío, Señor. Usted cada día sea con ellos, Padre Santo. Bendiga a su familia también de nuestros pastores. Dios mío, Señor, oramos, Dios mío, por un milagro, Dios mío, Señor. Por aquellos que esperan un milagro, Dios mío, Señor. Aquellos que se aferran a usted, Dios mío, Señor. Padre amado, creemos, Señor amado. Creemos que usted lo puede hacer, Dios mío, Señor. Pero también debemos, Señor amado, de aceptar su voluntad, Dios mío, Señor. Padre amado, yo ruego por cada uno que esté pasando por alguna situación, Dios mío, de enfermedad, de alguna lucha espiritual, Dios mío, Señor, sea usted rompiendo toda cadena, toda atadura en el nombre de Jesús. Padre amado, sabemos que usted lo puede todo, Dios mío, Señor. Aquellos que esperan una respuesta, Padre amado, aquellos que están en la espera, Dios mío, Señor, de algún donante, Padre amado. Se ven tantas cosas en los hospitales, aquellos ancianos que están abandonados en los hospitales. Tenga usted misericordia, Dios mío, Señor. Y ayuda a la juventud, Padre amado, para que se pueda acercar a usted, Dios mío, Señor. Sabemos de que sin usted no somos nada, Dios mío, Señor. Y lo que estamos en sus caminos, ayúdenos para poder perseverar hasta el final y verle un día cara a cara. Guarde de nuestro corazón, Dios mío, Señor. Porque un corazón limpio le verá, Padre celestial. Guárdanos y líbranos, Dios mío, Señor. Y bendice este programa, Dios mío, Señor, porque sabemos de que su palabra nunca vuelve vacía, Señor amado. Sabemos de que hay muchas almas que necesitan de usted, de oír palabras suyas. Sabemos, Dios mío, Señor, de que hay mucha necesidad, Señor amado. Aquellos que aún no le conocen puedan ser acalzados con su misericordia, Padre amado, y que un día le puedan conocer. Gracias, Padre, y en tus manos dejamos esta oración, la que viene del Padre, Hijo, Espíritu Santo. Amén.
0: Amén. Bendito es su nombre. Qué tremendo, tremendo lo que el Señor puede obrar, ¿cierto? Puede obrar en cada uno de nosotros, ¿cierto? Maravilloso es el nombre del Señor.
1: Bendito Dios.
0: Qué tremendo. Bueno, me conmovía con la oración. ¿Cuánta necesidad hay, cierto? ¿Cuánta necesidad hay en los hospitales? ¿Hay en los hogares de ancianos?
1: Así es.
0: ¿Hay en las cárceles? ¿Hay en los hogares de niños? Menores.
1: Amén.
0: ¿Cuánta necesidad hay en la calle?
1: Amén, así es, Señor.
0: ¿Cuánta necesidad hay de aquellos mendigos, cierto? De aquella viuda.
1: Así es.
0: Este mundo necesita de Cristo, cierto.
1: Así es, amén.
0: Necesita del Señor, necesita de ese poder restaurador, cierto. Que como mencionábamos, llegar a las plantas del Señor y que el Señor pueda transformar, cierto, nuestra vida. Y de pasar de ese estado tan, tan vil, tan menospreciado, que éramos huérfanos, ¿cierto?
1: Así es, Señor, amén.
0: Y que Él nos adoptara como sus hijos, ¿cierto? Y ser llamados hijos de Dios, ¿cierto? El privilegio y el honor, amén, de ser llamado hijo de Dios, ¿cierto?
1: Amén.
0: Qué tremendo es. No sé, tanta necesidad que hay. Hay que seguir orando, seguir, amén, instando a las personas que lleguen al Señor, ¿cierto? Usted que puede a lo mejor evangelizar en su trabajo, en su lugar de estudio, en su universidad, en donde quiera que vaya, hágalo.
1: Amén.
0: Hágalo, le instamos a que lo haga, ¿cierto? Porque más personas más personas necesitan de este poder tan maravilloso, ¿cierto? Que es el poder del Espíritu Santo, que es,
1: amén,
0: es aceptar, ¿cierto?, a nuestro Señor como nuestro Salvador de nuestras vidas, ¿cierto? Y como dice la palabra, el que persevera hasta el fin, será salvo,
1: amén,
0: ¿cierto?
1: Así
0: que el Señor nos vaya ayudando a continuar y seguir adelante con este hermoso evangelio, ¿cierto?
1: Amén.
0: Que como mencionábamos, no es un camino fácil.
1: Así es, Señor.
0: Pero sí, con Él tenemos esperanza, ¿cierto? Con Él sí podemos tener la vida eterna, ¿cierto? Que Él pueda ir obrando en nuestras vidas.
1: Amén.
0: Y un día podamos verle cara a cara, ¿cierto?
1: Así es.
0: Qué glorioso será ese día, ¿cierto?
1: Amén.
0: Vamos a mencionar nuevamente, bueno, el día de mañana, culto con normalidad en la iglesia de Conmito, ¿cierto? Promesa fiel y verdadera.
1: Amén.
0: La iglesia donde nosotros asistimos, ¿cierto? Y el día sábado también tenemos el evento escatológico, ¿cierto? Ahí en la iglesia de Hualpén, Promesa Fiel y Verdadera. Vamos a estar junto a los siervos, ¿cierto? Vamos,
1: amén,
0: a estar junto a la iglesia de Hualpén, la iglesia de San Pedro de la Paz. Y bueno, Conmito también se va a hacer presente,
1: amén,
0: para estar ahí aprendiendo también de lo que es también los tiempos finales, ¿cierto? Que,
1: amén,
0: es muy importante conocer en qué tiempo estamos viviendo, ¿cierto? Sabemos que todo esto es principio de dolores.
1: Así es.
0: Y que ninguna doctrina falsa, ¿cierto?, nos arrastre.
1: Amén.
0: Que tengamos verdaderamente esa sana doctrina, ¿cierto?, y esa convicción en nuestro espíritu, ¿cierto? Vamos a estarnos despidiendo ya porque nos pilla la hora, ¿cierto?
1: Amén.
0: Mi hermana Constanza, para que se pueda despedir.
1: Amén. Bueno, agradecida con el Señor por esta bella oportunidad de poder estar acá, de poder hablar la palabra de Dios. Esa es mi convicción de que sí llega a cada alma. Quizá a lo mejor no lo puede ver ahora, pero lo verá después, porque como, amén, queda guardado.
0: Amén.
1: Así que solo agradecida.
0: Amén. Que, amén, el Señor les bendiga. Bueno, despedirnos también de aquellos que sintonizaron a través de la radio,
1: amén,
0: Innovación 550M y aquellos que también nos vieron a través de la plataforma de Facebook, Ministerio Promesa Fiel y Verdadera, anexo de Conmito. Que el Señor les bendiga grandemente. Nos vamos a estar despidiendo, ¿cierto? Que el Señor guarde sus sueños, tenga un descanso reparador. Y como digo, si el Señor nos regala el día de mañana, que sea un bendecido para cada uno de todos nosotros, ¿cierto?
1: Amén.
0: Que el Señor les bendiga.
1: Amén.

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3: Alaba, alma mía, al Señor. Alabe todo mi ser su santo nombre. Alaba, alma mía, al Señor, y no olvides ninguno de sus beneficios. Él perdona todos tus pecados y sana todas tus dolencias. Él rescata tu vida del sepulcro y te cubre de amor y compasión. Él colma de bienes tu vida y te rejuvenece como a las águilas. Salmo 103.
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6: 21 horas en punto.
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0: Hola, ¿qué tal? ¿Cómo están ustedes? Muy buenas noches, que Dios les bendiga grandemente. Es una bendición para mí, para mi esposa, de compartir estos minutos con ustedes en este día, ya jueves 23 de julio del 2026. Vamos a orar, vamos a ir a buscar la presencia de Dios. Te invito, como siempre, porque hasta ahora llegan los momentos de oración.
1: Escucha, Señor, mi oración.
2: Momentos de oración. El que pide, recibe. El que busca, halla. Y el que golpea, se le abrirá. Momentos de oración. Bienvenido.

0: Eterno Dios y buen Padre Celestial, y aquí delante de su presencia quiero ir para agradecerle, Señor, por la vida, por la salud, por el aire, por el vestuario, por los alimentos. Gracias por este privilegio, Señor, que usted me brinda de poder compartir junto a mi hermana, junto a mi hermano. Señor, tu bendición sobre cada auditor pedimos en esta noche. Que el triste reciba alegría, el enfermito pueda recibir esa sanidad, el angustiado pueda recibir esa paz, el que tiene problemas, sus problemas puedan, Señor, ser solucionados a través de tu poder. Oramos por Chile para que bendiga mi país, lo guarde, lo cuide, lo proteja, Señor, de toda lluvia, todo viento, catástrofe, como también bendiga a cada hermano y hermana que ha pasado un momento difícil para que usted ponga la tranquilidad. Señor, al comenzar este programa, tú nos usarás para tu gloria y para tu honra. Te lo pedimos todo en el nombre de Jesús, tu Hijo amado. Amén y amén, Señor.
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0: sido fácil, pero estoy de pie.
1: No ha sido fácil, pero estamos de pies con la ayuda del Señor. Sin Él no estaríamos aquí, pero Él lo ha permitido y Él nos da fuerza para poder estar de pies sirviéndole a Él en su presencia. Por eso agradezco a Dios. También, por supuesto, está nuestra pastora, que también está de pies y está ahí siempre sirviendo a Dios con lluvia, con vientos, con tormentas, con todo lo que venga, pero seguimos adelante sirviendo al Señor, porque ese es nuestro lema, nuestro trabajo, trabajar en la viña del Señor. Buenas noches, pastora, bienvenida, Dios le bendiga. ¿Cómo le ha ido con estas grandes aguaceros, como diluvios por ahí dicen algunos? Bienvenida.
2: Amén. Muy buenas noches, pastor. Que el Señor le bendiga grandemente en este día. Como dice usted, con grandes vientos temporales, como se estaba anunciado, grandes lluvias también. Pero ha sido la mano del Señor que cubre y cuida a sus hijos, y así lo ha hecho conmigo.
1: Amén.
2: Así que agradecida del Señor y dándole la bienvenida a cada hermana y a cada hermano que en esta hora, cierto, están en sintonía.
1: Bienvenidos todos los hermanos, como dice en el logan de nuestra radio. Bienvenidos, cierto, aquí comienza este programa Renovación de Vida en Cristo, que va todos los días de lunes a viernes de 21 a 21:55 acá junto a Radio Renovación, enlazado junto a Radio Innovación, la 550M. Pastora, saludamos a los hermanos del norte, saludamos a los hermanos del sur, del este, del oeste, de Cordillera Mar, a todos esos grandes auditores, hermanos y amados que sufren, a los que están ahí de pie, como dice esta canción, le enviamos fuerzas, que ánimo, para que miren al Señor por sobre todas las cosas. Arica, Iquique, Antofagasta, a los hermanos de la región metropolitana, a los hermanos también de allá de Rancagua, a los hermanos también de allá de ese lugar de Chillán, a los hermanos de Ñipa, comuna de Rankin, a los hermanos de Coelemu, a los hermanos de Coliumo, a los hermanos también de allá de ese lugar de donde vive la hermanita, ahí por ahí en cerca de Coelemu, pastora, la hermana desde que hace tiempo que no nos llama. ¿Cómo se llama la hermanita?
2: Oh, ¿Marioli?
1: No, Marioli vive en Dichato.
2: Margarita.
1: No, una que la llamaba antes usted.
2: Mi hermana Sandrita.
1: La hermana. ¿De dónde que vive de ella?
2: Alto Perales.
1: Alto Perales, por ahí Alto Perales. Ahí vivía la hermana Marioli antes. La hermana Marioli está en, ¿sabe dónde se encuentra con mamita? En Dichato. Ahora están por ahí. Así que saludamos a esa familia hermosa también, junto a María, la hermana María, junto a la hermana María y a toda su hermosa familia. Saludamos a los hermanos, como dije, de Alto Peral, de Coliumo, a los hermanos de Quillón, a los hermanos de Los Puentes, a los hermanos también de acá, de Dichato, de Tomé, a los hermanos de Lirquén, a los hermanos de Penco y a los hermanos de Concepción, como sus alrededores, Palomares, Villa Longuén, de Valle Nonquén, a los hermanos de Collao, de Lorenzo Arena, a los hermanos de todo alrededor, Santa Sabina, saludos para Santa Sabina, bendiciones para los hermanos de

0: Concepción, de todos los lugares donde nos escuchan un hermano, en Concepción Centro como a sus alrededores, un abrazo. Seguimos saludando a los hermanos, por supuesto, de Arauco, a los hermanos de Lota, de Coronel, de San Pedro, de Lagunilla, San Pedro, a todos los hermanos también de allá de Temuco, a los hermanos de Valdivia, a los hermanos también de Los Ángeles y de Osorno, a los hermanos que nos escuchan también en Las Caletas, a los hermanos que nos escuchan allá en Santa Juana, a los hermanos que nos escuchan en Florida, en Quillón, a todos los hermanos que siempre nos escuchan y nos dicen estoy escuchando por acá. Así que a todos los hermanos de los Horcones de Arauco, Dios les bendiga grandemente, y a la familia, cierto, de Romero, también de allá de ese lugar de Lota, ellos viven en Lota, así que para mi hermana María y para nuestro hermano, que Dios le bendiga, Patricio, bendiciones desde allá de Lota. Un saludo especial entonces para los hermanos de acá, Hualpén. Entramos a Hualpén, bendiciones para Hualpén, un abrazo, bendiciones para cada uno de los hermanos, como también saludamos a Talcahuano, pastora.
1: Amén, así es, Talcahuano, tenemos allá en los cerros, por supuesto que sí, tenemos Centinela, Los Copigües, Lobos Nuevos, Lobos Viejos, el sector de Las Canchas y los distintos ciertos sectores de cerros que están con sus nombres respectivos. También tenemos Caleta Tumpe, Caleta Cantera. Bajamos hacia San Vicente, el sector Arenal, los saludamos en esta
0: Amén.
1: Hora,
0: así es.
1: Son todos bienvenidos. También tenemos Talcahuano Centro, de Navisur, Los Cóndores, Salina, tenemos el sector de Higueras, también tenemos en esta hora, ¿cierto?, Santa Leonor, Medio Camino, Club Hípico.
0: A todos son lindos hermanos, mi pastora amada. Bueno, también tenemos una invitación para este culto del día domingo, llueva, truene, cierto, relámpago, lo que haya. El culto está para este día domingo 11:30. Por favor, escuchemos este aviso que han llamado, o han puesto, ¿cierto?, el apóstol Alejandro, el apóstol Cecilia, dice, llueva, truene, lo que pase, estaremos ahí alabando al Señor este día domingo. Por favor, escuche el horario.
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0: Levántate. No se olvide entonces este día domingo 11:30 de la mañana, ahí se reúnen ellos en una tremenda y hermosa reunión donde hay palabra, alabanza, también oración, todo lo que usted necesite, vaya a ese lugar y se va a gozar. Nosotros ya entramos a la palabra que es tan importante, hoy el Señor tiene un mensaje para ti y vamos a ir ya a entrar en lo que usted también está esperando como nosotros, a la siempre eterna y poderosa palabra, palabra de Dios.
3: Nada. 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
2: A continuación, el mensaje del Señor. Prepare su corazón y escuche lo que el Espíritu de Dios hablará a su alma.

0: Esta noche la palabra se va a encontrar en Segunda de Reyes, capítulo número 20, del versículo 1 en adelante. Dice así, en el nombre del Padre, del Hijo y del Espíritu Santo.
1: Amén.
0: En aquellos días, Ezequías cayó enfermo de muerte, y vino a él el profeta Isaías, hijo de Amós, y le dijo, Jehová dice así, ordena tu casa, porque morirás y no vivirás. Entonces él volvió su rostro a la pared y oró a Jehová y dijo, te ruego, oh Jehová, te ruego que hagas memoria de lo que he andado delante de ti en verdad y con íntegro corazón, y que he hecho las cosas que te agradan. Y lloró Ezequías con gran lloro. Y antes que Isaías saliese hasta la mitad del patio, vino palabra de Jehová a Isaías diciendo, vuelve y di a Ezequías, príncipe de mi pueblo, así dice Jehová, el Dios de David, de tu padre. Yo he oído tu oración y he visto tus lágrimas. He aquí que yo te sano. Al tercer día subirás a la casa de Jehová. Amén y amén.
1: Padre, ministra esta palabra que no vuelva vacía. Úsanos para tu gloria y para tu honra. Tome dominio de estos micrófonos y hable, que su pueblo escucha. Se lo pedimos y se lo clamamos en el nombre de Jesús. Amén y amén, Señor. Si pudiéramos poner un subtítulo, pondríamos la ganancia de ser íntegros. La ganancia de tener integridad en el corazón cuando se le sirve a Dios. Solo un poquito la música, pastor, no me tiene sin para ahí. No me dejes sin la música por debajito. Bien, yo quiero hablar un poquito de esto. De la integridad de un corazón cuando le sirve a Dios. Yo no sé cuántas personas hoy día saben lo que significa integridad. No sé cuántas personas tienen esto tan bonito de ser íntegro, de ser gente sincera, de ser persona verdadera, honestas, sincera, transparente, que son calificativos de integridad. Aquí nos encontramos frente a un hombre que recibe una noticia nefasta. Una noticia muy fuerte. Su vida estaba ya acortándose porque venía el profeta de parte del Señor a darle la noticia. Y cuando hablo de profeta, amado hermano y hermana pastora, estoy hablando no de cualquier profeta de estos que se levantan hoy día a hablar cosas que nunca Dios le ha dicho. Estoy hablando del verdadero profeta. Porque hoy día cualquiera se denomina profeta. Y lo digo con mucha humildad y mucho respeto a los profetas que aparecen en la Biblia. Muchas veces se mancha la honra de esos profetas. Porque hoy día la mayoría de los profetas hablan algo que Dios nunca les ha dicho. Y estoy hablando de un profeta maravilloso, grande, honesto, que era usado cabalmente por Dios. El profeta, diga conmigo, el profeta Isaías. Amén. Profeta Isaías, un profeta de Dios. Un profeta que era usado de principio a fin. Porque nada hablaba de lo que él tenía, sino que hablaba de lo que Dios le mencionaba. Es lo que hoy día hay que hacer. Es lo que hoy día hay que hacer, profeta, que me escuchas. Habla lo que Dios te dice, no hable lo que tú quieres hablar, porque eso tendrás que dar cuenta un día cuando tú hables cosas que Dios nunca ha dicho. Dice la palabra que El profeta le dice: es tiempo, Ezequías, que ordenes tu casa, porque vas a morir y no vivirás. Esto lo manda a decir el Señor, le dice el profeta. No lo digo yo, Isaías, lo dice el Señor. Y él me envía y te lo voy a decir para que sepas y te prepares. Y sin embargo, cuando el profeta cumple, porque eso es lo que hace un profeta, cumplir lo que Dios le dice y nada más allá, ni explicación ni nada, no, porque Dios lo envía. Cuando habla Dios, Dios no da explicaciones en medio de lo que tú quieres saber, a ver si Dios se arrepiente de hacer lo que dice. Dios nunca se va a arrepentir de lo que dice. Dice la palabra de Dios que Ezequías se vuelve hacia la pared y comienza a orar, pero de una manera muy triste, y comienza a declarar, aleluya, lo que él había hecho. Diga conmigo: él era un hombre íntegro, por lo tanto tenía argumento para expresarlos a Dios. Diga conmigo: argumento. ¿Argumento de qué? De integridad. O sea, era un hombre que estaba haciendo, diga conmigo, la voluntad de Dios. Y cuando yo hago la voluntad de Dios, tengo argumento para hablar con Dios con sencillez y humildad. Y él saca los argumentos y se los presenta ¿a quién? No al profeta Batora, se los presenta a Dios. ¿A quién se le presenta los argumentos? Al Señor, a Dios le presenta: estos son mis argumentos, mi Señor, con mucha humildad he sido íntegro, he hecho lo que tú me has dicho. Oh, aleluya, santo Dios. ¿Sabe? Hay algo que Dios está haciendo en esta hora, está transformando, está cambiando, está llevando una atmósfera de arrepentimiento en medio de ese hombre y esa mujer, para que sepa que cuando tenemos buenos argumentos, Dios pone oído a lo que le decimos. No porque yo me lo merezca, porque me llame tal persona, no, es porque Dios sabe que lo que yo le estoy diciendo es algo verdadero. Y si hay algo que por favor tienes que saber, la Biblia dice que Dios no puede ser burlado. Él nadie lo podrá engañar, no le podrá decir algo que no es, porque Dios conoce lo que es verdadero y lo que es de mentira. Diga conmigo: amén. Entonces él dice que le dice: por favor, mi pastora, léame esa parte. Cuando él comienza a orar al Señor, por favor, si lo puede hacer, cuando dice que ora, le dice lo siguiente, estos argumentos le dice Ezequías al Señor. Amén. No sé si los tiene, pastora. Amén. Vamos, este argumento, primero, vamos.
0: Dice: entonces él volvió su rostro a la pared y oró a Jehová.
1: Amén.
0: Y dijo: te ruego, oh Jehová, te ruego que hagas memoria de que he andado delante de ti en verdad y con íntegro
1: Amén.
0: Corazón.
1: Dejémoslo. Mire, te ruego, oh Jehová, ¿qué le dice? Te ruego, que hagas memoria que he andado en verdad y que he andado con íntegro corazón. Él toma los argumentos que tenía, porque eran argumentos de verdad. Diga conmigo: argumentos verdaderos. No eran argumentos que inventó en el momento difícil que estaba viviendo y voy a sacar esto para que Dios... No, no, él tenía ya guardados sus argumentos. Él le dice: he andado en verdad y en íntegro corazón, te ruego que hagas memoria, por favor. Es lo que usted y yo tenemos que tener cada día que vivimos un momento difícil. Podemos tener argumentos para decirle a Dios: te hemos servido, te hemos buscado, te hemos honrado. Señor, esto hemos hecho cuando tú no has requerido. Y dice que se pone a orar y la palabra dice que fue escuchado. Por favor, ¿qué viene después, mi pastora, cuando él ora?
0: Amén, así es, donde él le dice:
1: amén. Ya te dice que he andado en verdad íntegro corazón, íntegro siga corazón, para abajo.
0: Y que he hecho las cosas que te agradan.
1: Por favor, espere un poquito. He hecho las cosas que te agradan. ¿Qué es lo que dice, pastora? He hecho las cosas que te agradan. Por favor, haga un hincapié aquí. Yo no sé cuánto me están escuchando. ¿Cuántas veces usted ha hecho lo que le agrada a Dios o ha hecho lo que le agrada a usted? Entonces, ¿a quién tengo que agradar yo para que pueda Dios tener, hacer válidos tus argumentos? Tengo que agradar a Dios, no al hombre, porque cuando agrado al hombre, desagrado a Dios. Diga conmigo, amén.
0: Amén.
1: Aleluya. Te he hecho, aleluya, lo que te agrada, digamos, mi pastora.
0: Amén, así es. Y lloró Ezequías con gran lloro.
1: Y lloró Ezequías con gran lloro. Pero no eran, aleluya, quizás usted ha escuchado esto, no eran lágrimas de cocodrilo. Diga conmigo, amén.
0: Amén.
1: ¿Que no eran entonces, pastora?
0: Lágrimas de cocodrilo.
1: No, eran lágrimas que venían del corazón, porque sabía que lo que estaba diciendo era verdad. Diga conmigo, amén. Amén. Cuando yo oro en verdad, cuando yo oro con honestidad, aleluya, mis llantos son verdaderos y son mirados por Dios. Diga conmigo, amén.
0: Amén.
1: ¿Usted cree que porque le pega una lloradita a Dios, Dios le va a reducir todo lo que viene para usted y va a levantar sentencia? Dios no puede ser un lado, usted puede llorar, pero si usted no está hablando con verdad, aunque llore, aunque haga las pataletas que haga, se va a cumplir lo que Dios le dice, porque usted está llorando y está haciendo pataletas sin ser verdadero. Pero aquí había un hombre que lloraba con verdad. Por favor, diga, siga, animadora. Dice que cuando lloró con gran lloro, el Señor dice que le habla al profeta, por favor.
0: Amén, así es. Y antes que Isaías saliese hasta la mitad del patio, vino palabra de Jehová a Isaías diciendo: vuelve y di a Ezequías, príncipe de mi pueblo, así dice Jehová, el Dios de David, tu padre: yo he oído tu oración y he visto tus lágrimas.
1: Amén.
0: He aquí que yo te sano, al tercer Amén. Día subirá a la casa de Jehová.
1: Porque yo he oído tu ruego. Dile que digo yo. Dile que lo que me dijo es verdad. Dile que yo levanto la sentencia, aleluya, que le he dado. Hay algo que usted me va a entender y se lo voy a decir con mucha sencillez, por supuesto, para que lo entienda. Si hay alguien que le puede doblegar la mano al Señor en el buen sentido de la palabra, es nuestra integridad. Diga conmigo, amén.
0: Amén.
1: Aquí había un hombre con integridad y honestidad que dobla la mano a mi Dios por amor, porque le dijo la verdad, y Dios dice que lo escuchó, y Dios meditó, y como Dios es un Dios bueno y lo conoce todo, supo que lo que le decía el rey Ezequías era verdad. Por lo tanto, dice que le habla al profeta, por favor escuche, y le dice: dele, vuelve y dile que yo he escuchado. Aleluya, Dios quiere escuchar, pero ¿a quién escucha? Por favor, diga conmigo, pastora, a los de íntegro corazón. Ellos son escuchados por Dios, y Dios tiene respuesta esta noche para los que le sirven de verdad, Dios, no los que andan jugando, no a los que andan simplemente hablando cosas y se la dan de profeta, se la dan de instrumento y andan más lejos, aleluya, que Judas. Por eso que es importante que yo sepa que mi integridad tiene argumento para poder hablar con Dios con honestidad y humildad. Y Dios miró y Dios levantó la sentencia y le dio 15 años más de vida. Aleluya, esos 15 años fueron por la integridad. Dios quiere, aleluya, levantar también esa sentencia, esa enfermedad. Dios quiere trabajar en tu corazón. Preséntate a Dios, aleluya, como un hombre íntegro. Preséntate a Dios como un hombre honesto, transparente, que hace bien las cosas. Preséntate así y verás que Dios te va a responder y todo lo que has vivido se va a retirar, porque Dios dice: hoy he escuchado a mis hijos y a mis hijas que me sirven con integridad. Hoy le respondo, como lo hice con Ezequías, lo haré con todos los que hoy escucharon esta palabra. Amén. Y amén, Señor.
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Nos hemos pasado un poquito, pero había que hacerlo. Había que sonar un poquito la música, otra siempre me deja sin música. De fondo suena un poquito, pero no sé si usted no escucha que me dejas, me corta la música. No tiene que hacerlo para que así suene un poquito más armonioso. Bien, la palabra era importante. La palabra, eso es lo más importante en un programa. Yo puedo hablar muchas cosas, puedo hacer muchos saludos, pero lo más importante es la palabra de Dios en medio de un programa. Por eso se le dio un poquito más de minuto a la palabra que era necesaria. Viene la pregunta, viene cuánto sabe de la Biblia. Inmediatamente le voy a invitar para que ponga atención, porque tenemos una pregunta y la vamos a hacer inmediatamente para que usted nos llame al 41-221-0093. Esta es entonces la pregunta que hoy día tenemos para que usted pueda escudriñar las escrituras en el espacio ¿Cuánto sabe de la Biblia?

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1: Amén. Así es, vamos a dar a conocer inmediatamente la pregunta de esta noche. Dice así: cuando Jesús se apartó en el desierto, ¿qué fue a realizar?
2: Cuando Jesús
1: se apartó
2: en el desierto de los discípulos, ¿qué fue a realizar el Señor? Alternativa A:
1: fue a sanar.
2: Alternativa B:
1: a predicar.
2: Y alternativa C:
1: sería orar y ayunar.
2: Alternativa A:
1: sería sanar.
2: Alternativa B:
1: sería predicar.
2: Y alternativa C:
1: a orar y ayunar.
2: Esas son las tres alternativas. Cuando Jesús se apartó hacia el desierto, Él tomó algunos días y estuvo ahí. ¿Qué fue a hacer el Señor? ¿A predicar, a orar o a ayunar y a orar? Usted nos llama al 41-221-0093. ¿Cuánto sabe de la Biblia?
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Bien, ya hemos llegado al tiempo, ¿cierto, mi pastora? Estamos en el tiempo para decirle a los hermanos que ya estamos en el último minutito en que vamos a dar la respuesta. Así que recibamos este último llamado y enseguida vamos a dar la respuesta.

0: Bien, Divastora, ya estamos. Dejamos ese último llamadito. Entonces vamos a inmediatamente a recordar la pregunta para dar a conocer la respuesta. Así que, Pastora, por favor, recuerde la pregunta que teníamos acá en la mesa de trabajo.
1: Amén. La pregunta era la siguiente. Cuando Jesús se apartó al desierto, o en cierto, ¿a qué fue? ¿O qué fue a realizar?
0: ¿Qué fue a realizar al desierto el Señor?
1: Sí.
0: ¿Iría a predicar?
1: Primero a sanar.
0: ¿Iría a sanar a los enfermos? Después, ¿iría a predicar?
1: Y después...
0: ¿Iría a orar y a ayunar?
1: Amén.
0: Alternativa A.
1: Fue a sanar.
0: Alternativa B.
1: O a predicar.
0: Y alternativa C.
1: A orar y ayunar.
0: Amén. Recibimos este último...
2: Amén.

0: Amén, así es. Entonces ya estamos recibiendo un llamado tras otro, mi hermana amada, por eso no podíamos salir, ¿cierto? Al aire. Bien, entonces la respuesta correcta era la letra C. Amén.
1: La letra C fue a orar y ayunar.
0: Amén.
1: Llamar a la siguiente persona.
0: Por mis hermanas llamó mi hermana Angelita, mi hermana Nenita, la pastora Belia, la hermana, María Villacap, mi apóstol Cecilia, mi hermana Teresita, mi hermana Elcita y mi hermana Olimpia, un total de 8 damas.
1: 8 damas.
0: Varones.
1: Galileo.
0: Tenemos al apóstol Alejandro.
1: 1.
0: Al hermano Ángelo, que
1: 2.
0: Estaba en sintonía. Tenemos al pastor
1: 3.
0: Luis Recabal. Tenemos también
1: 4.
0: A Nicolás. Tenemos también
1: 5.
0: Al evangelista Enrique y al hermano Ricardo.
1: 6.
0: Seis varones.
1: Amén.
0: 8 damas.
1: 8. El Señor les bendiga. No sé cuántos minutos nos quedan, pastora.
0: 2 minutitos.
1: Padre, oramos por el niño. Amén, Luis, creo que se llama.
0: Amén, Luis Poblete Ramírez.
1: Padre, oramos por Luis de 13 años para que usted vaya obrando, sanando, revirtiendo toda situación adversa, y en su nombre declaramos que a través de las llagas de Cristo sanidad hay para él.
0: Amén.
1: El milagro en el nombre de Jesús, ahí reciba Luis en el nombre de Jesús el milagro, hecho está, Señor, queremos verlo sano para tu gloria. Amén y amén, mi pastora amada.
0: Amén.
1: Nos estamos retirando, el tiempo nos pilló porque nosotros entregamos, recuerde, 9:55, pastora, hay que despedir.
0: Sí, amén. Dándole gracias al Señor por esta oportunidad que pudimos compartir con cada uno de ustedes.
1: Y disculpen porque tuvimos que terminar rápido porque bueno, muchos llamados. Así que para todos, gracias por compartir, por haber estado. Padre, oramos por cada uno de mis hermanos que llamó y tu bendición para cada hogar en el nombre de Jesús. Amén. Buenas noches, Concepción, Chile. Que el Señor les bendiga.
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0: Alaba, alma mía, al Señor. Alabe todo mi ser su santo nombre. Alaba, alma mía, al Señor. Y no olvides ninguno de sus beneficios. Él perdona todos tus pecados y sana todas tus dolencias. Él rescata tu vida del sepulcro y te cubre de amor y compasión. Él colma de bienes tu vida y te rejuvenece como a las águilas. Salmo 103.
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2: 22 horas en punto.
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Es por eso que hoy hemos venido a declarar que tú eres nuestro Rey eterno, altísimo, sublime, poderoso Dios.

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1: 22 horas y 59 minutos.
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Hola, hola, Dios les bendiga de grande manera. Aquí tu pastor Juan Sasso, aquí desde los estudios de Radio Innovación, aquí en Angol, en la hermosa ciudad de Concepción. Quiero dar un gran saludo a todos mis consiervos, los pastores, obispos, líderes de iglesia que me están escuchando en este día. Les quiero dar las más lindas bendiciones y las más lindas congratulaciones y deseos de mi parte, de parte del Señor. Quiero decirles que yo les entiendo a ustedes, yo les entiendo perfectamente. Sé que no soy un siervo grato para quienes conducen iglesias y reciben diezmos y ofrendas. Quiero decirles que yo estoy de acuerdo con ustedes. Yo creo que un avaro, un hombre que no ama la obra de Dios y que no da para la obra del Señor, no debe ocupar púlpito. Estoy plenamente de acuerdo con eso. Los avaros, los egoístas, los que no dan para la obra de Dios, no deben ocupar púlpito en la iglesia. Eso es verdad. Porque a Dios se le ama de corazón, de alma, de cuerpo. Pero así como se le ama en el espíritu, también a Dios hay que amarlos con nuestros recursos. El que no es capaz de proveer para los suyos y para los de su casa ha negado la fe y es peor que el incrédulo. Por lo tanto, un avaro, una avara, una persona que da ni uno para la obra del Señor, no debe ocupar púlpito. Porque la tal no es una hija de Dios. Pero una cosa muy distinta, hermano y hermana amada, amada hermano y hermana sierva del Señor, una cosa muy distinta es manipular las Escrituras. Las Escrituras no deben ser manipuladas. Las Escrituras deben obedecerse a su cabalidad. Y la verdad sea dicha, el diezmo no está vigente. No está vigente el diezmo. Ni Jesús, ni los apóstoles, ni los que vinieron después de ellos, jamás pidieron diezmos. Pero sin embargo, enseñaron a la iglesia a dar. Y tenemos el caso de Ananías y Zafira, que vendieron una propiedad y dijeron que todo la daban para el Señor, pero se quedaron con un gran porcentaje de parte de ellos. Y murieron por causa que le mintieron al Espíritu Santo. Entonces, Dios ama al dador alegre, pero seamos honestos, hermano y hermana amada, siervo y sierva de Dios. El diezmo no es para estos tiempos, el diezmo era para tiempos antiguos. El alfolí nunca fue una cajita donde se colocaba el dinero y los sobres, no. El alfolí era un granero donde se colocaban los granos que para el día de Pentecostés llegaban en gran abundancia. Los que eran agricultores, que eran su gran mayoría, diezmaban el grano. Y el alfolí era un granero donde se guardaban los granos grandes, era un tremendo granero. Y los que eran ganaderos diezmaban lo mejor de su ganado y lo entregaban, y esto se colocaba en corrales. Y de ahí sacaban los sacerdotes, los levitas, sacaban alrededor de un 6% de los granos y el mismo porcentaje del ganado, y con eso se alimentaban. Y los levitas estaban prohibidos que tuviesen bienes. No podían tener ganado propio, no podían tener casa propia, no podían tener un terreno, una parcela, porque su herencia era Yahvé, su herencia era, como tú le dices, Jehová. Y sus hijos, que también eran levitas, tampoco. Entonces, todo esto es un engaño. Eso que inventaron una iglesia por ahí, que han seguido el resto de iglesias, la mayoría pentecostal, y han dicho, los diezmos para el pastor y las ofrendas para la iglesia, es una mentira. El que es hijo de Dios sabe que hay que pagar el agua, sabe que hay que pagar la luz. Si se arrienda, sabe que hay que pagar el arriendo. Sabe que el pastor, la pastora,
La esposa del pastor deben alimentarse, que sus hijos deben alimentarse y educarse. Y saben que tienen que dar, y no dar las sobras, sino dar de lo mejor. Y quizás más del 10%. Pero no podemos manipular más las escrituras. Y por cierto, estoy de acuerdo con ustedes, absolutamente de acuerdo, que un avaro, una avara, que no son hijos de Dios, que no aman a Dios con el fruto de sus manos, con el fruto de su trabajo, ellos no pueden ocupar púlpito. Pero no debemos tergiversar la escritura. El diezmo no está vigente, no hay templo, no está vigente, fue para solamente para Israel, pero la iglesia debe aprender a dar para la obra y a dar para quienes lideran la obra. Pero no podemos seguir tergiversando la escritura porque eso a Dios no le agrada. Dios es enemigo de aquel que entuerce las escrituras, mas ama a quien declara la verdad, le duela a quien le duela. Partí duro esta tarde y ahora para que te consueles y recibas esta palabra en el nombre del Señor Jesucristo, que es el nombre de quien hablo, vamos con esta linda y hermosa alabanza.

Qué hermosa es la palabra de Dios y cómo nos educa y cómo nos enseña el Señor. Y ahora vamos a la palabra. La palabra de Dios se encuentra en Colosenses capítulo 3, versículo 18 en adelante. Un mensaje para las parejas, para los matrimonios. Efesios 3, versículo 18 en adelante dice su bendita palabra. Casadas, estad sujetas a vuestros maridos como conviene al Señor. Hay una cabeza en el hogar que es el hombre. Siempre que el hombre esté sujeto a Dios, porque, aleluya, si el hombre que está en la casa no es un hijo de Dios, no se ha convertido todavía. Está en la promesa que el Señor nos dice, cree tú y serás salva tú y toda tu casa. Pero esto no se ha manifestado, sino que el hombre es un borracho, un grosero, un hombre que no es de Dios. Entonces, aleluya, el líder de esa casa espiritualmente es la mujer, que es una mujer

hija del Señor. Pero ella debe tratar de estar en paz con el incrédulo, no llamarlo a ira, que no sea una guerra, que no sea algo terrible el estar en esa casa, por amor a Dios y por amor a vuestros hijos. Pero en el caso que es un matrimonio en que el hombre efectivamente es un hijo de Dios, nos dice la Escritura, porque Dios es claro y es ordenado, y esto no se trata de ser machista, sino que dice la palabra de Dios, dice, casadas, Colosenses 3, versículo 18 en adelante, casadas, estad sujetas a vuestros maridos como conviene en el Señor, bajo la voluntad de Dios. Obviamente, si tu marido te dice, no vais más a la iglesia, no le voy a hacer caso, porque ¿a quién le hacemos caso? ¿Al marido incrédulo o a Dios? Anda, congrégate, busca al Señor, no le hagas caso, porque sobre el que te está ministrando no está el Espíritu Santo, está el mismo diablo. Entonces, tú debes usar esta parte, dice, está sujeta a vuestro marido, no le vas a pegar callo, no le vas a pegar en la nuca, como decimos en Chile, no lo vas a engañar, vas a hacerle caso al Señor, vas a ser una mujer fiel, pero vas a hacer las cosas como conviene en el Señor. Después nos habla a nosotros, los maridos, como yo hoy día le dije, mi amorcito, hay un claro, vamos a Lenga, y fuimos a Lenga, y lo disfrutamos y lo pasamos bien, pololeamos un rato, porque también hay que regar el amor, amado en el Señor. Tú tienes que regar el amor. Tu mujer necesita que la encuentres bonita. Tu mujer necesita que la acaricies, que la abraces, que se sienta amada, que se sienta importante. Necesita sentir esa seguridad que tú la defiendes, que la amas, que la quieres. Es una necesidad de ella y que tú tienes que saber suplirlo. Por eso el Señor nos aconseja y nos dice, maridos, amad a vuestras mujeres y no seáis ásperos con ellas. Aún más, si vas a Efesios 5, dice, maridos, amad a vuestras mujeres así como Cristo amó a la iglesia y dio hasta su vida por ella. O sea, nosotros maridos debemos estar dispuestos hasta dar nuestra vida por nuestra esposa. ¿Te das cuenta? Entonces el Señor nos dice aquí en Colosenses, en el capítulo 2, en el versículo 19, dice, maridos, amad a vuestras mujeres, a vuestra esposa, y no seáis ásperos con ella. No la trates con insultos, no la trates con malas palabras. No seáis ásperas con ellas, porque ellas son un vaso más frágil. Nosotros los hombres somos un vaso frágil, pero la mujer es un vaso más frágil. Por lo tanto, no la tratéis con aspereza. Consideradla a ella como herederas y coherederas del reino. Consideradla a ella como la madre de tu descendencia, de tus hijos. Amadla, respetadla. Bendito sea el Señor. Aunque te haya ido pésimo en el trabajo, aunque sí haya sido un día malo, no la tratéis con aspereza. Bendito sea el Señor para siempre. Esto es palabra, palabra de Dios. En Colosenses capítulo 3, versículo 20 dice, hijos, obedeced a vuestros padres en todo, porque esto agrada al Señor. Oiga, hoy día los hijos están rebeldes, le contestan a los padres. Algunos más terribles hasta le levantan la mano al padre y a la madre. Jamás hagas eso, porque juicio estás juntando para tu vida. Juicio, porque el único mandamiento con promesa es este: honra a tu padre y a tu madre para que sean alargados tus días en esta vida y seas de bendición. O sea, Dios te da más larga vida y eres de bendición sobre esta tierra. Es triste ver a buenos hombres pero que no fueron buenos hijos, aleluya, cuando su vida es cortada súbitamente por causa de esto. Un buen hijo normalmente siempre es una buena persona. Una buena hija normalmente siempre es una buena persona. Y cuando tú bendices a tus hijos, tú honras a tu padre y a tu madre. Y no es, oh madre, oh padre, yo te honro. No, es honrarlo con los bienes, con tu vida. Sacarlos a pasear, visitarlos, llevarles los nietos, alegrarles la vida. Eso es honrar a los padres. No es solamente se queda en honra, oh, te honro, no. Es con todo. Así como amas a Dios con todo. Y esto hace
que tú recojas para tu vida, hijo, hija mía, bendición. Tú estás guardando en una bodega, en un granero, estás guardando bendiciones que el día de mañana van a llegar a tu vida. Porque esto agrada a Dios. Bendito sea el Señor. Y Jesús mismo fue un excelente hijo. Jesús era muy jovencito, un niño como de 14 años tenía cuando murió José. Murió José y que él, como era el hijo mayor, tuvo que hacerse cargo de la familia. Y él llevó adelante la pyme que tenían, que era una empresa la cual hacía carpintería, hacía ampliaciones, casas, muebles de distintos tipos. Y él hasta los 29 años trabajó ahí con sus hermanos y se hizo cargo de la familia. Bendito sea el Señor. Jesús nos enseñó a que tenemos que ser buenos hijos. Y luego deja esta labor cuando, al cumplir 30 años y bautizarse con Juan el Bautista en el río Jordán, comienza su ministerio que dura 3 años y medio. Pero él fue un buen hijo. Y así Dios espera que tú y yo seamos buenos hijos. ¿Y para qué? Para bendecirnos. Porque Dios lo que ansía en su corazón es bendecir a los suyos. Esto es palabra de Dios. Padres, ahora al Pablo, padres, no exasperéis a vuestros hijos para que no se desalienten. No los maldigas a tus hijos. Tú bendice a tus hijos. Profetiza buenas cosas sobre ellos. No los exasperéis, no los llaméis a ira. Sino que el consejo siempre debe estar acompañado con el amor. Y vas a sembrar bien y vas a recoger buenos frutos de tus hijos. Esto es palabra de Dios en Colosenses capítulo 3. Siervos, obedeced en todo a vuestros amos terrenales. Trabajadores, trabajen bien, sean buenos trabajadores. No andéis sacándole la vuelta en el trabajo, no. No sirviendo al ojo como los que quieren agradar a los hombres, sino con corazón sincero, temiendo a Dios. Trabajad como si le trabajaras a Dios. No seas un flojo. Eso no habla bien de ti, no habla bien del evangelio. Ellos saben que eres evangélico y que eres flojo. Ellos saben que alabas a Dios y eres un flojo. Y resulta que los mundanos, que los paganos trabajan mejor que ti. Eso no debe ser. Esto es palabra de Dios. Colosenses 3, revísalo. Y todo lo que hagáis, hacedlo de corazón como para el Señor y no para los hombres, sabiendo que del Señor recibiréis la recompensa de la herencia, porque a Cristo el Señor servís. Mas el que hace injusticia recibirá la injusticia que hiciere, porque no hay acepción de persona. Y esta es una realidad. Y le estoy predicando a todos, también le estoy predicando a mis hermanitos católicos. Yo lo amo. ¡Ay, cómo amar a los católicos! Son idólatras. No me interesa. Hay mucho católico que ama a Cristo. Y si ama a Cristo y acepta a Cristo como Señor y Salvador, lo pone en el centro de su vida, es mi hermano y va a morar conmigo en el cielo. Bendito sea el Señor. Porque Dios no viene por religión alguna, viene por personas, seres humanos individuales, que Él sabe quiénes le aman. Y se ha dicho una verdad. Hay muchos católicos que son de un comportamiento mucho mejor que algunos evangélicos. Y así como hay católicos que salen del infierno, hay evangélicos que salen retobaditos al infierno. Y así como hay cristianos evangélicos que salen al cielo, hay católicos que se van a ir al cielo. Porque aman a Dios de corazón, aman su justicia. Esto es palabra de Dios. Bendito sea el Señor. Qué lindo es cuando el Señor nos exhorta, es cuando el Señor nos enseña. Cuando el Señor, aleluya, proclama su verdad y su palabra, su consejo y su buen consejo ratificado, aleluya, por la Sagrada Escritura. Gocémonos cuando escuchamos palabra. Gocémonos cuando escuchamos verdad. Aunque nos duela, pero gocémonos. Porque Jesús es el camino, es la verdad y es la vida. Vamos a la linda y hermosa alabanza y luego entramos al siguiente mensaje.

Y la palabra de Dios se encuentra en Apocalipsis, en el capítulo 3, en el versículo 7 en adelante. El arrebatamiento. Apocalipsis 3, versículo 7 en adelante, dice su palabra. Escribe al ángel de la iglesia en Filadelfia. Esto dice el santo, el verdadero, el que tiene la llave de David, el que abra y ninguno cierra, y cierra y ninguno abre. Esto es Jesucristo el Señor, que le escribe al ángel. Ángel significa mensajero, o sea, le está escribiendo al hombre que estaba a cargo de la iglesia de Filadelfia. Le dice lo siguiente: yo conozco tus obras. He aquí, he puesto delante de ti una puerta abierta, la cual nadie puede cerrar. Porque aunque tienes poca fuerza, has guardado mi palabra y no has negado mi nombre. No era una iglesia de grandes recursos económicos, no era una iglesia de gran poder en lo humano. Era una iglesia de gente humilde, gente honesta, gente sincera, gente de Dios. Y le dice el Señor a esta iglesia, que no es poderosa económicamente, pero sin embargo persigue la justicia de Dios, dice: he aquí, he puesto delante de ti una puerta abierta, la cual nadie puede cerrar. Porque aunque tienes poca fuerza, has guardado mi palabra. Mira lo importante que es guardar la palabra de Dios. Y además, no has negado mi nombre. He aquí, yo entrego de la sinagoga de Satanás. Mira cómo le llama las sinagogas Jesús el Señor. He aquí, yo entrego de la sinagoga de Satanás a los que se dicen ser judíos y no lo son, sino que mienten. Usted dice, ¿cómo será posible ser, que Jesús diga que son judíos y no lo son? El siglo octavo después de Cristo, una gran nación de Europa del Este, llamado los Házaros, también los Askenazis, se convirtieron en masa, cerca de 200.000 personas, un poco más, al judaísmo, se hicieron prosélitos. Por eso es que tú hoy día veas a los judíos que viven ahí en Medio Oriente, blancos, medio rubios, de ojos claros. Los judíos no son así. Los judíos legítimos son de piel morena. Estuvieron estos judíos verdaderos 400 años en Egipto. Y en Egipto se mezclaron con egipcios, que son africanos. Y cuando sale el pueblo de Israel de Egipto, muchos egipcios, puedes leerlo en el libro de Éxodo, si que estoy mintiendo, muchos egipcios se convirtieron al Dios verdadero. Y fueron distribuidos estos egipcios en cada una de las tribus en forma homogénea. O sea, si iban 100 a una tribu, iban 100 a la otra, 100 a la... ¿Entiendes? Así se fue hecho. Entonces, los judíos son morenos. El mismo Moisés se casó con mujer cusita, o sea, mujer de Cus, mujer africana, mujer de raza negra. Por eso se enojó María, porque era racista, y Aarón igual, cuando Moisés llega con esta esposa negrita, y los hijos de Moisés eran mulatos. Y tanto es así que el Jesús que nos muestran nuestros hermanos adventistas, nuestros amigos, los mormones, que colocan unos ruciecitos así de ojos azules, claro, de tez clara, así no era Jesús, hermano y hermana amada. Si usted va a Isaías 53, se va a ver que él era como raíz de tierra seca, sin parecer en él, sin hermosura. La raíz de la tierra seca es de un color café. Jesús era moreno y medio mulato, para que usted sepa. No tiene nada que ver con el Jesús que nos presenta la religión, el que nos describe la Biblia, el que realmente era. Y estos Házaros, el siglo octavo, se convirtieron
al judaísmo por una cuestión económica, porque como ellos eran nómades, negociantes, a ellos le decían, bueno, ¿eres tú musulmán o eres cristiano? Entonces sabían que los judíos podían hacer negocios tanto con los musulmanes como con los cristianos. Entonces, es la papa, nosotros nos hacemos judíos y son prosélitos. Y estos Ashkenazi son los sionistas, son los que inventaron la bandera de Israel con la estrella de Refán al medio, porque David nunca usó estrella, aleluya, y inventaron el Estado de Israel, la República de Israel, del cual de los 10 millones de habitantes, 9.800.000 no son cristianos. Y en libros como el Talmud enseñan que Jesús está ardiendo en excremento en el infierno, y enseñan que era un loco y que Jesús era el hijo de María con un soldado romano. Y estos son los falsos judíos, de lo que habla Apocalipsis en el capítulo 3, en el versículo 9, dice: he aquí, yo entrego de la sinagoga de Satanás a los que se dicen ser judíos y no lo son, sino que mienten. He aquí que yo haré que vengan y se postren a tus pies y reconozcan que yo te he amado. ¿Estás entendiendo, hijo, hija mía? Y estos Ashkenaz y estos Házaros se metieron en el Torá. Yo este fin de semana estuve en una casa cristiana donde tienen un Torá y busqué Isaías 53 en la Torá, en el libro que ellos siempre abren para predicar en las distintas sinagogas a nivel del mundo. Y estos bribones sacaron Isaías 53, que Isaías 53 muestra el Vía Crucis y muestra quién era el Cristo, 720 años antes que Cristo viniera a la tierra. Y ellos lo sacaron. Ellos lo sacaron, porque ellos engañan, desde niñito engañan al resto de judíos, los engañan y le enseñan que Jesús era un loco, un trastornado, y que el Mesías no ha venido, que el Mesías va a venir, y el Mesías que recibirán ellos será nada menos que la bestia. Estoy hablando por la palabra. Versículo 10, por cuanto has guardado la palabra de mi paciencia, yo también te guardaré de la hora de la prueba que ha de venir sobre el mundo entero para probar a los que moran sobre la tierra. Por cuanto la iglesia de Jesucristo, los auténticos, los verdaderos hijos de Dios, que no son una congregación, que son personas individuales, que han guardado la palabra de la paciencia del Señor, dice que lo guardará de la prueba que ha de venir sobre el mundo entero. Esto es el gobierno de la bestia, la tribulación y la gran tribulación. Dios nos va a guardar. No va a permitir que los auténticos, que los verdaderos cristianos pasen ni la tribulación ni la gran tribulación. Y hay muchos hombres que son líderes de iglesia que se quedan para el gobierno de la bestia porque no enseñan la verdad, porque le niegan al pueblo la Sagrada Escritura. Jamás predican el Apocalipsis, jamás predican un mensaje de este calibre porque les da miedo. Eso asusta a la gente, y si asusta a la gente van a bajar la ofrenda y los diezmos. ¡Qué terrible! Entonces no lo hablo, hablo por mi cuenta y no hablo palabra de Dios, y eso tiene juicio, dice el Señor. He aquí, yo vengo pronto, retén lo que tienes para que ninguno tome tu corona. Al que venciere, yo lo haré columna en el templo de mi Dios y nunca más saldré de allí, y escribiré sobre él el nombre de mi Dios y el nombre de la ciudad de mi Dios, la nueva Jerusalén, la cual desciende del cielo, de mi Dios, y mi nombre nuevo. El que tiene oído, oiga lo que el Espíritu dice a la iglesia. Esto es palabra, palabra de Dios. Los que son de Dios lo escuchan, y los que no son de él lo desoyen y se quedan con su religioncita nomás. Dios los bendiga. Palabra, palabra del Señor. Qué lindo es poder predicar con libertad, sin atadura,
sin que te digan, ¡ay, esto va a molestar a este, va a molestar a este otro! No, no se puede predicar así. Hay que predicar con la libertad con que Cristo nos hizo libre. Y mientras se predica la verdad, está el respaldo del Señor, la unción de Dios, la gracia de Dios, y se puede manifestar el poder de Dios. Vamos a esta linda y hermosa alabanza y luego entramos quizás al último mensaje de este día.

0: Y la palabra de Dios se encuentra en Segunda de Reyes, capítulo 5. Y el título del mensaje es Un hombre que se bautizó 7 veces en un mismo día. Segunda de Reyes, capítulo 5, dice su palabra. Naamán, general del ejército del rey de Siria, era varón grande delante de su señor y lo tenía en alta estima porque por medio de él había dado Jehová salvación a Siria. Era este hombre valeroso en extremo, pero leproso. Imagínate, era un general, había ganado todas las batallas, había conquistado terreno, le había dado gloria a Siria. Y el hombre llamado Naamán, el general en jefe del ejército, a pesar de toda su gloria humana, era leproso, dice la escritura. Y de Siria habían salido bandas armadas y habían llevado cautiva de la tierra de Israel a una muchacha la cual servía a la mujer de Naamán. Como los grandes reinos, los grandes imperios de la antigüedad, iban, entraban a las distintas naciones y se llevaban gente, se la llevaba como esclavo. Y había ido a una aldea israelita y habían tomado una niña, la cual habían tomado por esclava, la habían sacado de su casa. Pero en Siria no había sido maltratada esta niña. Y esta mujer servía a la esposa de Naamán, este general en jefe leproso. Esta dijo a su señora, si rogase mi señora al profeta que está en Samaria, él lo sanaría de su lepra. Entrando Naamán a su señor le relató diciendo, así y así ha dicho una muchacha que es de la tierra de Israel, que es judía. Y le dijo el rey de Siria, anda, ve a Israel y yo enviaré cartas al rey para que tú seas transformado y sanado de tu lepra. Anda para allá. Tomó también cartas para el rey de Israel que decían, así cuando lleguen a ti estas cartas, sabe por ellas que yo envío a mi siervo Naamán para que lo sanes de su lepra. Estas cartas no eran dirigidas a Eliseo, el profeta de Dios que habitaba en Israel. Estas cartas iban directo al rey de Israel. Bendito sea el Señor. Dice, luego que el rey de Israel leyó las cartas, rasgó sus vestidos y dijo, soy yo Dios que mate y dé vida para que éste envíe a mí que sane a un hombre de su lepra. Considerad ahora y ved cómo busca ocasión contra mí. Este quiere declararme la guerra, este quiere matarme a mí, a mis hijos, este quiere apoderarse de Israel. Y dice la escritura en el versículo 8, cuando Eliseo, el varón de Dios, oyó que el rey de Israel había rasgado sus vestidos, envió a decir al rey, ¿por qué has rasgado tus vestidos? Venga ahora a mí, ese gentil, ese incircunciso, venga ahora a mí y sabrá que hay profeta en Israel. Tú no, oye, tu rey no tienes poder, pero conmigo está el Dios de dioses. El rey de reyes, el señor de señores, conmigo está el Altísimo. Así que venga conmigo nomás, que yo puedo solucionarte este problema. Bendito sea el Señor. Mira la certeza que tenía el varón de Dios llamado Eliseo. Y vino Naamán con sus caballos y con su carro y se paró a las puertas de la casa de Eliseo. Lo lógico era que Eliseo saliera a recibir a este hombre tan importante, comandante en jefe del ejército, de la nación más poderosa del mundo. Y Eliseo se queda en la casa y manda un siervo a que hable con Naamán. Mira qué falta de respeto habrá dicho él. Bendito sea el Señor. Entonces Eliseo le envió un mensajero diciendo, ve y lávate 7 veces en el Jordán y tu carne se restaurará y serás limpio. ¿Qué significaba lavarse entero? Él era leproso de la planta de los pies hasta la mollera de su cabeza. Significaba que él tenía que meterse 7 veces en el río Jordán. El río Jordán tiene un simbolismo tremendo porque el río Jordán es el lugar en que siglos más tarde estaría Juan el Bautista bautizando a los israelitas para arrepentimiento de pecado. Y ahí mismo, en ese mismo río Jordán, es donde Jesús se bautiza y principia, comienza su ministerio. Y este hombre, Naamán, lo que manda Eliseo es que se bautice 7 veces, que se sumerja en el río Jordán. Y Naamán no le gustó esto. No le gustó la instrucción del profeta, así como a lo mejor a ti no te está gustando la palabra que sale de mi boca. Y dijo Naamán, he aquí, yo decía para mí, saldrá Eliseo luego y estando de pie, invocará el nombre de Jehová o Yahweh su Dios y alzará su mano y tocará el lugar y sanará la lepra. Y además, Habana y Farfar, los ríos de Damasco, ¿no son mejores que todas las aguas de Israel? Si me lavaren ellos, ¿no seré también limpio? Y se volvió y se fue enojado, estaba furioso, había recorrido cientos de kilómetros para llegar donde está el profeta y lo mandan, ni siquiera sale el profeta, sino que lo manda a que se sumerja 7 veces en el río Jordán. Entonces uno de los soldados de Naamán le dice, padre mío, mira cómo le habla un soldado al general en jefe, le dice, padre mío, le dice, padre mío, mira, le habla con dulzura, no debe haber sido una mala persona, debe haber sido un hombre que trataba bastante bien a la tropa, le dice, padre mío, ¿por qué no le haces caso al profeta? Que mira cuántos kilómetros hemos andado, cuánto terreno. Suponte, ¿no será que te sumerja en el Jordán y salgas sanito y no perdamos el viaje? Y dice la escritura que la blanda palabra aplaca la ira. Y como le habló blandito este soldado, Naamán dijo, ¿sabéis qué más? Tenéis toda la razón, soldado. ¿Qué más da? Ya vine para acá, ya. No voy a venir a puro perder el tiempo. Voy al Jordán. Entonces lo que tiene que hacer Naamán es empezar a sacarse sus vestiduras de gran soldado, de gran comandante en jefe y quedar en paños menores y meterse al Jordán en la presencia de Dios y de los soldados que lo acompañaban y mostrar su vergüenza de su lepra en todo su cuerpo. Tú sabes que la lepra da mal olor, las carnes se pudren, se caen a pedazos. Es algo terrible. Y se mete en el Jordán y se sumerge una vez, no pasa nada, 2 veces, 3 veces, 4 veces, 5, 6 veces y no pasa absolutamente nada. Mas en la obediencia está la ganancia, se sumerge por 7ª vez, completito, en esas aguas del río Jordán y ahí viene la mano de Dios que toca esas aguas y son transformadas en aguas de sanidad. Desciende el poder de Dios y dice la escritura que las carnes de Naamán son transformadas como en carne de bebé y cuando sale Naamán la 7ª vez que se sumerge en el agua en el río Jordán, sale limpio, sin mal olor, sale su carne como carne de bebé, totalmente blanquita, linda, sin ninguna enfermedad. Y ese hombre que no creía en nada, no creía en dioses, no creía en nada, ahora se transforma en un creyente, en un hijo de Dios que cree, que alaba a Dios y en medio de ese río Jordán salta, grita, llora de alegría, de contentamiento, porque era puro, porque Dios lo había purificado por causa de la obediencia, porque la obediencia trae bendición para los que en él hemos creído. Y ahora va donde Eliseo, y Eliseo mismo sale a recibirlo, porque antes le llamaba el hombre soberbio, el gran general, pero ahora venía un creyente, ahora venía su hermano, y sale Eliseo a recibir a Naamán y a abrazarle por cuanto ahora era un creyente, igual que tú, igual que yo. Hay bendición en la obediencia. Esto ha sido palabra, palabra de Dios. ¡Qué tremendo, hermano y hermana amada! Por eso, Dios es sobre las religiones. Es sobre las creencias de los hombres. Dios es el Dios de la humanidad, de los creyentes, de los que obedecen. A ellos los libra de toda enfermedad, de todo juicio, de toda maldad, de toda iniquidad, porque Dios es bueno, es misericordioso, y su poder y su amor es para nosotros, sus hijos. Oramos al Señor. Bendito Padre, te doy gracias por esta honra tan grande, tan tremenda, de poder llevar palabra de vida, palabra de salvación a este tu pueblo que está escuchando por miles a través de Radio Innovación, Señor amado. Derrama bendición sobre este tu pueblo, sobre esta nación, sobre esta región y sobre todos tus hijos, aquellos que tratamos de hacer tu voluntad. Guárdanos, cuídanos, protégenos y derrama tu bendición. Y que sobre mis hermanitos y mis hermanitas que me están escuchando, sea ella verídica tu palabra que dice, cree tú y serás salvo tú y toda tu casa. Que el Señor les bendiga y ahora reciban en el nombre de Jesús esta bendición, la bendición del Padre, del Hijo y del Espíritu Santo. Amén. Y amén.
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5: 23 horas y 58 minutos.
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¿Qué le parece si vamos a la palabra del Señor? Lucas capítulo 7, verso 36. Me dijeron que tenía que venir bien vestido, me dijeron. Dije, si voy con zapatillas y con el culto, me dijo, las mujeres no van a hacer el culto a las mujeres. Así que tuve que ponerme camisa, pantalón más formal, zapato. No me aceptaron con zapatillas. Lucas capítulo 7, verso 36 dice: uno de los fariseos rogó a Jesús que comiese con él. Y habiendo entrado en casa del fariseo, se sentó a la mesa. Entonces una mujer de la ciudad que era pecadora, al saber que Jesús estaba en la mesa en casa del fariseo, trajo un frasco de alabastro con perfume y estando detrás de él, a sus pies llorando, comenzó a regar con lágrimas sus pies y los enjugaba con sus cabellos y besaba sus pies y los ungía con el perfume. Cuando vio esto el fariseo que le había convidado, dijo para sí: este, si fuera profeta, conocería qué clase de mujer es la que le toca, que es pecadora. Padre, bendícenos en esta noche. Que esta palabra sea sembrada en buena tierra. Y si hay algo que sé en esta noche, y tengo certeza, que cada mujer que está en este lugar, que cada mujer que está escuchando a través de la radio, a través del Facebook, son buena tierra, que darán un fruto de un 30, 60 y 100 por uno en sus vidas. Lo creemos en el nombre de Jesús. Amén. Como le decía, ¿no es cierto? Este 8 de marzo, ¿no es cierto? No se celebra, sino se conmemora un hecho. Cada 8 de marzo se celebra el Día Internacional de la Mujer. Quiero hablar un poquito de la historia. Millones de personas en todo el mundo se manifiestan en esta fecha para conmemorar la lucha que libran las mujeres desde hace años por la igualdad de derechos. Este día se celebra de manera oficial desde 1975, cuando fue declarado por las Naciones Unidas. Pero en Estados Unidos solo se comenzó a celebrar oficialmente en el año 1994, pese a que fue el lugar donde se originó esta conmemoración. En el Día de la Mujer se recuerda cada año la terrible matanza de 120 trabajadoras de una fábrica textil en Nueva York en el año 1857, estoy hablando de la Revolución Industrial, donde se manifestaron buscando la igualdad salarial respecto a sus compañeros hombres y una mejora de sus condiciones laborales. Lamentablemente, 120 mujeres fueron asesinadas a mano de la policía. Esta fecha también se hace referencia al 25 de marzo del 1911, cuando un incendio en una fábrica, también en Estados Unidos, causó la muerte de 146 trabajadoras que no pudieron escapar porque los dueños de la fábrica restringían los accesos durante la jornada laboral para evitar las manifestaciones. Por eso no se conmemora, no se celebra, sino que se conmemora un hecho que han tenido que muchas mujeres, como las que acabamos de dar la cantidad, ¿cierto?, tuvieron que morir para que se comenzara a tener un poco de sentido de igualdad, ¿no es cierto?, con respecto a los hombres. Es una historia trágica, como tú y yo conocemos también, quizás no tan lejos, pero también historias tristes de mujeres que por situaciones han tenido que pasar. Nosotros hace más de 20 años ya comenzamos nuestro trabajo ministerial como radio y comenzamos a trabajar en consejería, no siendo pastores. Dios nos comenzó a trabajar en consejería y Silvana, ella era consejera ahí en la radio, y cada historia, hermano, cada historia que se escuchaba, que uno escuchaba, uno decía cómo en pleno siglo XXI puede estar sucediendo este tipo de cosas. Por ejemplo, recuerdo mucho una hermana que ella estuvo meses en el hospital porque se quemó completa su cuerpo. Ella comentaba que todas las mañanas ella tenía que hacer el pan muy temprano porque el esposo que tenía, aparte de ser golpeador y todo lo demás, exigía un pan temprano que fuera del día y calentito a una cierta hora.
Y la hermana, en ese temor para no recibir más golpes, ella con un vestido que de nylon, ¿no es cierto?, va al horno, porque tampoco era un horno a gas, sino que era un horno esos de lata que antiguamente se cocinaba el pan, y una de las brasas toma el vestido y quema completo su cuerpo. Esa hermana estuvo meses producto de las quemaduras que tuvo de ese hecho. Personas que muere su madre y el padre la entrega a una madrina y sufre, ¿no es cierto?, todo tipo de vejamen y dolor, ¿no es cierto?, y violencia de parte de esa familia. Tienen una hija, tantas historias que podemos ir contando, y quizás usted también conoce, ¿no es cierto?, cómo puede sufrir tanto una persona en la vida. Y vuelvo a repetir, estamos en pleno siglo XXI y la pregunta es cómo eso puede seguir sucediendo, donde en países se está declarando que los animales son seres sintientes, pero no hay un respeto por la mujer. Y así también la Biblia no habla de historias como la de Agar. ¿Se acuerda, Agar, la historia de la sierva de Abraham, que tuvo un hijo, ¿no es cierto?, que tuvo un hijo con Abraham, con el consentimiento de Sara, pero cuando Sara, Dios le da el hijo, ¿no es cierto?, nace Isaac, ella le pide a Abraham que saque a Agar junto con Ismael de su casa y la envíe fuera. Ella está en una posición que no pudo hacer nada. Agar es la sierva de Sara, y por tanto Sara le pertenece completamente, ¿no es cierto? Agar le pertenece completamente a Sara. Sara dice: yo no te puedo dar un hijo, pero quiero dártelo a través de mi concubina. Abraham, ni tonto ni perezoso, obedece a la voz de su mujer, ¿no es cierto? Tiene un hijo que se llama Ismael, pero luego tiene la promesa, el hijo de la promesa, que es Isaac. Y Sara siente un poco de temor con lo que sucede con Isaac y con Ismael, y le pide a su esposo que saque fuera a su mujer y a su hijo. Y el hombre tiene que echarla fuera de su casa, ¿no es cierto? Y como sabemos la historia, en el desierto se echa a morir y Dios le abre una oportunidad. La historia de Noemí, ¿no es cierto?, que se mueve del lugar del propósito y se va a los campos, ¿no es cierto?, de Moab, y allí muere su esposo, mueren sus dos hijos y se vuelve pobre a su nación. Ana y su esterilidad para, ¿no es cierto?, donde la ley le permite al esposo para tomar a otra mujer para tener descendencia. Y Ana sufre tristeza y amargura al no poder darle un hijo al esposo que ama. A ella nadie la defendió, sino que se levantaron con la ayuda del Señor. ¿Cuántas dicen amén? Porque Dios es padre de huérfano y esposo de las viudas, y bendice a la que está desamparada. Porque Dios nunca nos ha dejado solo. Su final fue diferente, porque en Dios no hay problemas que sean eternos, no hay circunstancias que sean imposibles, excepto sus bendiciones. Para Dios nunca un problema es eterno, para Dios nunca las circunstancias son imposibles, porque Dios es el que hace las cosas posibles en nuestra vida. No las hace fáciles, pero las hace posibles. Escúchame, hermano, hermana, Dios no hace las cosas fáciles. A veces el problema nuestro es que creemos que cuando decimos que Dios nos da una promesa, creemos que las cosas van a ser fáciles. Eso no es así. Lo que Dios nos está diciendo es que las cosas van a ser posibles en Él. Nunca Dios ha prometido cosas fáciles. Sácase eso de la mente, que cuando Dios nos da una palabra creemos como que Dios nos saca todos los problemas encima y vamos a llegar a nuestra meta caminando quizás casi en forma, ¿no es cierto?, desinteresada. Pero no, Dios nunca ha prometido las cosas fáciles. Lo que Dios nos prometió es que las cosas serían posibles. ¿Cuántos dicen amén? ¿Y sabes cuál es el problema? Es que el diablo sabe que afectando a la mujer afecta a la familia. El diablo sabe que afectando a la mujer anula su productividad, anulando a la mujer, anula completamente su vida. Y la mujer por naturaleza es fructífera, es una mujer fuerte, pero la afecta, y afecta completamente al esposo, completamente a sus hijos. Sabe que afectando a la mujer también afecta a una sociedad entera. La afecta con depresión, con rechazo, con dolor. Porque afectando, vuelvo a repetir, afectando a la mujer, afecta a la familia, y afectando a la familia, automáticamente se afecta a la sociedad. Proverbios nos dice muy bien: la mujer sabia edifica la casa, mas la necia con sus propias manos la destruye.
Y quizá usted me dice, pastor, yo también vengo de situaciones difíciles. Pastor, yo también vengo de un fracaso. Pastor, yo no, mi vida no ha sido fácil. O nos transformamos en víctimas de las circunstancias de la vida siempre, o nos levantamos en el poder del Señor. Así como lo hizo una Noemí, así como lo hizo una Agar, así como lo hizo, ¿no es cierto?, una Ana, y así muchas historias bíblicas y también de historias de mujeres que las circunstancias no fueron las favorables, pero en Dios se levantaron porque Dios bendice a la mujer. Siempre han dicho que la iglesia, ¿no es cierto?, anula a la mujer, y eso nunca ha sido así. Todo lo contrario, la iglesia es un lugar que sabe que la mujer es una mujer de bendición. Porque Dios la ha declarado virtuosa. Mujer virtuosa, ¿quién la hallará? Porque su estima sobrepasa largamente las piedras preciosas. Mira lo que dice de la mujer virtuosa. El corazón de su marido está en ella confiado, y no carecerá de ganancia, le da ella bien y no mal todos los días de su vida. Busca lana y lino y con voluntad trabaja con sus manos. Es como nave de mercader que trae el pan de lejos, se levanta aún de noche y da comida a su familia. Considera la heredad y la compra, planta viña del fruto de sus manos, ciñe con fuerza su lomo y se esfuerza sus brazos. Ve que le va bien en los negocios, su lámpara no se apaga de noche. No tiene temor de la nieve por su familia, porque toda su familia está vestida de ropas dobles. Ella hace tapices de lino fino y púrpura en su vestido. Su marido es conocido en las puertas. Cuando se sienta con los

poderá en su entorno íntimo, porque está hablando de su marido, que su marido se siente orgullosa de su mujer. Habla de un entorno familiar que no tan solo es querida, sino que entrega ese cariño. En lo social es reconocida. Virtuosa en el original está hablando de una fortaleza, está hablando de poder. La mujer descrita como fuerte, inteligente, poderosa, capaz. ¿Sabes? Normalmente esto siempre se dice. A veces cuesta entender un poco a la mujer. Seamos honestos, ¿no es cierto? Seamos honestos, pero de aquí no va a salir. A veces ni ustedes mismas se entienden. Pero a la vez, muchas veces, las mujeres también se sienten incomprendidas. Y ese es el problema que está, ¿no es cierto? Que se cuesta entender porque no se transmite, y se sienten incomprendidas porque también, ¿no es cierto?, no logran transmitir lo que pasa. Pero tenemos que entender algo, que ustedes son mujeres virtuosas. Gracias por su alegría, mi hermano. Dígale que está suyo. Tú eres una mujer virtuosa. Y cuando estamos hablando de virtuosa, a veces, ¿sabe cuál es el problema? No quiero usar esta palabra, pero el concepto, la cultura que se nos ha venido enseñando, usted habla de mujer virtuosa y usted se imagina la mujer lavando la loza, haciendo las camas y cocinando y esperando al marido que llegue para que coma con sus hijos. Porque ese fue lo que se nos enseñó por tantos años. Pero aquí la mujer virtuosa que describe Proverbio, y usted, me gustaría que llegara y comprendiera que no tan solo habla de un quehacer, sino que habla de lo íntimo. Está hablando de una mujer, ¿no es cierto?, que es una mujer empoderada en lo íntimo, con su esposo, con su familia, en lo familiar. Es una mujer, ¿no es cierto?, empoderada. Está hablando de una mujer inteligente en lo que hace, es capaz. Está hablando de negocios, está hablando de producción, está hablando que es capaz, ¿no es cierto?, de hacer negocios y en esos negocios ganar. Habla de una capacidad sobrenatural que Dios entrega. Mira, dice, es como nave de mercader que trae su pan de lejos, se levanta aún de noche y da comida a su familia y raciona a sus criados. Una cualidad de las mujeres virtuosas, que son naves de mercader que trae pan de lejos. Los mercaderes eran comerciantes que compraban y vendían mercancías para obtener ganancias. Estaban cargadas de finas mercaderías traídas de distintos lugares. Lo que nos está diciendo esto el Señor a través de esta palabra es que Dios capacita, habilita a las mujeres para que sean pilares financieros de sus casas, sean pilares financieros de la iglesia, sean mujeres capaces de alcanzar sus metas y sus sueños que Dios ha puesto sobre su vida. No está hablando de un quehacer en la casa, sino que está hablando que es una mujer empoderada fuera de la casa. Es una mujer que Dios la ha capacitado no tan solo en lo íntimo, sino que también con su familia y también en lo social. Porque Dios nos capacita, porque le hacen traer los recursos desde lejos para bendecir su hogar. Se deben cruzar obstáculos, se deben cruzar mar de adversidades para hacer sobrevivir a la familia. Pero Dios la ha bendecido con esa capacidad. ¿Sabe que no habla del hombre? Simplemente lo que dice del hombre es que se siente orgullosa de su esposa. Se siente orgullosa. Se siente honrado al tener una mujer virtuosa como la que describe. Porque no es una mujer que está allí, ¿no es cierto?, sometida a una circunstancia, sino que se empodera a pesar de las dificultades. Como le decía, Dios nos ha prometido no las cosas fáciles, sino que nos ha prometido las cosas posibles. Y a pesar de las dificultades, a pesar del obstáculo que se pueda tener, hacen para sobrevivirla, Dios las ha bendecido. Proverbios 30:31. Dice 31:30-31. Engañosa es la gracia y vana la hermosura. La mujer que teme a Jehová, esa será alabada. Dale del fruto de sus manos y enlávela en las puertas sus sellos. Es una mujer que más allá de la hermosura, más allá de lo que pueda ser, ¿no es cierto? Es una mujer que teme a Jehová. Y esa es una mujer virtuosa, esa es una mujer que

alaba y está llamando a alabar a ese tipo de mujeres. Yo vuelvo a repetir, nosotros como iglesia nos sentimos honrados de tener mujeres como ustedes, que honran, que bendicen, que trabajan. Por eso nosotros, cuando a mí me preguntan, me dicen: pastor, en su iglesia la mujer está postergada. ¿Cómo va a estar postergada la mujer si la iglesia se mueve gracias a la mujer? Y no quiero decir que los hombres no sirven, como, ¿no es cierto? No, lo que estoy diciendo es que hay un complemento entre el matrimonio, entre el hombre y la mujer. No estoy diciendo que los hombres sirven, Dios me libre también de eso. No vengo aquí a llenarle de elogios falsos. Lo que le vengo a decir es que gracias a muchas mujeres, hombres se han convertido. Gracias a las mujeres, Dios nos ha bendecido y avanza la iglesia. La mujer de Sarepta, la mujer del aceite, ¿no es cierto?, libra a sus hijos de ser tomado esclavo. Cuando va donde el profeta, toma la iniciativa. No, ella no esperó contemplar a sus hijos en una esclavitud, ni sentirse víctima de la vida y después llorar. Vinieron los acreedores y me llevaron mis hijos, y ahora soy víctima de la vida, producto de lo que tuve que vivir. Sino que hizo que las circunstancias cambiaran todo a su favor. Cambió el destino. Dice: el destino es que vienen los acreedores y vienen a tomarme mis hijos como esclavos. Ese era el destino. Pero fue donde el profeta tomó la iniciativa, escuchó la palabra, la puso en obra y libró a sus hijos y libró a sus generaciones de la esclavitud. Ese poder está en la mujer. Tú puedes cambiarle la historia a tus hijos. A veces nos conformamos que venga el diablo y toma a nuestros hijos y lo único que hacemos es llorar. Pero tú tienes el poder para cambiar el destino de tus hijos, el destino de tus generaciones. La mujer de Sarepta le escuchó al profeta, le dijo: dame a mí primero de comer y entonces será bendita, ¿no es cierto?, tu casa. Dice: y no te faltará y no morirás. Y la mujer escuchó y dice que su hijo no murió. Es hora de tomar la iniciativa, hermano. Diga conmigo: debo tomar la iniciativa. De tener iniciativa. Dice, mira, 31:13 Proverbios: busca lana y lino y con voluntad trabaja con sus manos. La mujer tomó la iniciativa. No se quedó allí. Buscar no habla de esperar en el Señor tan solo que Dios haga, sino que hace que las cosas acontezcan. Es una mujer con fortaleza física, mental, espiritual. No cualquier cosa la derriba. No cualquier problema la tira al suelo y ve todo cerrado. Es una mujer con una fuerza espiritual porque sabe que Dios va a hacer las cosas posibles. Es una mujer que tiene una fuerza mental porque sabe que los problemas no son para derribarlos, son para pasarlos. Mira, la mujer con flaco de arrebato trae una ofrenda y cambió para siempre su vida. La mujer trajo su adoración y cambió para siempre su historia. Esa ofrenda entregada a los pies de Jesús fue suficiente para comenzar algo nuevo, pero tuvo que tomar la iniciativa. Tuvo que tomarla. Así como lo hizo Noemí cuando decide volver, ¿no es cierto?, a su tierra. Estaba en pobreza, había muerto su esposo, sus hijos, tenía dos nueras. ¿Y qué hace? Una dice: yo te seguiré. Y llega en la pobreza, llega en la miseria, pero tomó la iniciativa. Y quizás, hermana, tú estás en una situación de adversidad, es hora que tú tomes la iniciativa. Eres una mujer virtuosa, que en ti hay capacidades que quizás muchas veces ni tú sabes que la tienes. Y a veces lo único que hace el problema es querer sacar esas capacidades que están allí escondidas en la conformidad. Como siempre se ha dicho, la zona de confort es lo peor que le puede pasar a una persona, porque se adapta. Y los problemas lo que hacen, nos vienen a mover, nos vienen a sacar nuestras capacidades, habilidades que estaban escondidas. A veces los problemas es lo mejor que puede suceder en nuestra vida, porque te saca lo mejor que hay en ti. Te das cuenta que eres una mujer distinta, que hay una capacidad que Dios ha puesto sobre tu vida. A veces se tiene que cerrar la puerta
el esposo, la economía, porque en ti hay una capacidad de bendición. Se nos está enseñando que la mujer está para ser protegida, pero la mujer también protege a su esposo, lo bendice, le levanta el ánimo. Cuando no se tiene fuerza, nosotros como matrimonio nos complementamos. A veces yo la animo, a veces ella me anima, y estamos allí siempre complementándonos, potenciándonos. Hay capacidades que nosotros no sabíamos que teníamos. Silvana siempre dice, ella nunca habló en público, ella siempre quiso estar en lo más anonimato posible, pero Dios ahí la tiene. Créeme que para nosotros no es fácil, pero vuelvo a repetir, Dios nunca dijo que sería fácil, Dios dijo que sería posible en ti. El problema es que Dios cree en ti, pero tú no crees en ti, hasta que llega un momento de adversidad, como llegó con la mujer, que sus hijos la iban a tomar los acreedores, y tiene que tomar la iniciativa. Hermana, joven, señorita, hermana, es hora que tomes la iniciativa. Hay cosas que Dios tiene en tu vida, pero estás allí detenida, llena de temores, llena de miedos, con la adversidad encima. Y lo único que está haciendo la adversidad, sacando esa mujer empoderada, esa mujer virtuosa que hay en ti. ¿Y sabes por qué eres una mujer virtuosa? Porque Jesús habita en tu corazón. Porque Jesús es el que toca nuestras capacidades y nuestras habilidades y las potencia con su Espíritu Santo. El Espíritu Santo es un dunamis. Habla de un poder que hace estallar las capacidades que hay en nosotros. Vuelvo a repetirte, la mujer con el frasco de alabastro trae una ofrenda y cambió para siempre su vida. Trajo su mejor adoración. Era todo lo que tenía, su mejor adoración, y cambió para siempre la historia, cambió su destino. La gente la tenía por pecadora, la gente la tenía como lo más bajo de la sociedad, pero para Jesús, su adoración le cambió la historia. Y dice, y las generaciones hablarán de ella, y hoy día, 2000 años después, estamos hablando de una mujer que cambió su historia. A los pies de Jesús. Tú vienes cada vez a los pies de Jesús. Aquí hay mujeres de intercesión, hay mujeres que oran. Tú estás llamado a cambiar la historia de tus generaciones. Porque estamos como aquella mujer a los pies de Jesús, para cambiar y para comenzar algo nuevo. Dile que está tuyo, nunca es tarde para comenzar. Nunca es tarde para que Dios haga algo distinto. O somos víctimas de las circunstancias, somos víctimas de una sociedad, somos víctimas de lo que nos pasó, y nos llenamos de amargura y nos llenamos de dolor, y culpamos a uno, culpamos a otro. Y hoy día, antes era el padre, ahora el esposo, después van a ser los hijos. O toma la iniciativa, como lo hizo Noemí, salió de su condición, como lo hizo Ana, dijo, ya no quiero más amargura, no quiero más tristeza, y voy al templo a orarle al Señor, como lo hizo Agar, que Dios tuvo que sacar, ¿no es cierto?, lo que sus ojos estaban cerrados, y le mostró donde había agua para beber. Como esta mujer virtuosa que busca la lana, que es una nave de mercader, es una mujer que está llena de cosas preciosas, de capacidad y habilidad que ni ella misma conocía. Porque el temor nos encierra. Con esto termino. Silvana, desde pequeña, ella siempre decía que sus temores, sus miedos, sus temores, sus miedos estaban allí, la tenían encerrada. Porque muchas veces el diablo conoce y ve el propósito que hay en nosotros.
te llenas de inseguridad. Y el diablo trabaja en ti desde pequeña muchas veces para llenarte de inseguridad. Decirte, no soy capaz, no lo puedo hacer, que lo haga otro, que la haga otra. Nos avergüenza muchas veces. Eso es el bullying, nos avergüenza. Y nos llenamos y nos encerramos en sí mismo. Y decimos, no podemos hacerlo, no podemos lograrlo. Porque hay capacidades que Dios ha visto en ti. Y que el diablo también la ha visto. Y ha querido taparlas y esconderlas. En la inseguridad, en la amargura, en la depresión. Quieres hacer algo y te va mal. Si todo lo que hago me va mal. Todo lo que intento no me resulta. No soy buena para eso. Nos vamos condenando con las mismas palabras que nosotros decimos. Pero Dios ve totalmente contrario. Te dice, mujer virtuosa, mujer llena de capacidad, nave de mercader. Vuelvo a repetir, en la mujer virtuosa no hay nada que tenga que depender del hombre. Lo único que hace el esposo, se siente honrado y se siente alabado por la mujer que tiene. Por la mujer que Dios le ha bendecido. Por esa mujer que Dios ha capacitado. Si tú estás aquí en esta noche, es porque Dios tiene un propósito contigo. Sale de ese caparazón que pusiste a causa de la inseguridad, a causa de las burlas, a causa del menosprecio que muchas veces hicieron, a causa muchas veces de las situaciones que tuviste que vivir. Y muestra que es una mujer virtuosa, llena de habilidades, llena de capacidades, con una fortaleza, con un poder íntimo, familiar y social. No, a mí déjenme en mi casa. No, sale de tu casa. Porque eres una mujer bendecida. Bendito en el campo, bendito en la ciudad. Bendito en tu casa, bendito donde tú vayas. Dios te va a bendecir. Póngase de pie. La mujer no es feminista, la mujer es femenina. ¿Sabe? Una de las cosas que nosotros llegamos a la conclusión con Silvana, y lo digo como opinión personal, esto no estoy diciendo que es revelación ni mucho menos, es una opinión personal, para que no diga el pastor dijo que... No, es mi opinión personal, que a veces estos movimientos, lo único que hacen más que querer derechos, odian tanto al hombre que quieren su posición y se quieren parecer al hombre, cuando Dios no lo hizo así. Dios dio capacidades especiales y únicas a ustedes, a las mujeres. Vuelvo a repetir, como una nave de mercader, está cargada de cosas preciosas. Hermana, estás cargada de cosas preciosas que Dios puso en tu vida, que ni tú sabes que existen. Hasta cuando llega el Espíritu Santo y las comienza a descubrir. Y la adversidad te lleva a ponerla en práctica. Y la dificultad te lleva a hacerlo. Yo quiero motivarte que tomes la iniciativa. Como lo hizo esa mujer que salvó sus generaciones de la esclavitud. Hermana, si estás viendo que tus hijos se lo está llevando el diablo, toma la iniciativa. Pastor, estoy llorando, pero haz algo más. El profeta no le dijo, bien, sigue orando para que quizás en el camino se muera. No, ve, ¿qué tienes en casa? Un poco de aceite, ve, busca muchas vasijas y enciérrate junto con tus hijos y echa el aceite en las vasijas, véndelo, ¿no es cierto? Paga tu deuda y sigue viviendo con lo que queda. Y dice que cuando el hijo dijo, no hay más vasijas, cesó el aceite. Porque cuando Dios te bendice con algo sobrenatural para alcanzar esos propósitos. Sale de ese temor, sale esa inseguridad que muchas veces se forjó en la misma familia, y anda por lo que Dios ha puesto sobre ti. Ándate con esto en tu corazón. Eres una nave de mercader que tiene cosas preciosas, habilidades, capacidades preciosas de Dios que aún tú no descubres y que el diablo ha querido ahogar. Y que el diablo ha querido esconder para que no salgan, porque sabe que saliendo vas a bendecir a tu familia, vas a bendecir a tus hijos, a tus generaciones. Es tiempo
de creer que sí eres una mujer virtuosa, no que otra, no que la que sale en la tele, no que tan solo la persona que canta, no tan solo la persona que predica, sino que tú también eres una mujer virtuosa, llena de habilidades, llena de capacidades para alcanzar ese propósito del Señor. Cierra sus ojos. Y quiero que venga Silvana. Quiero orar por ella. Y a través de ella quiero bendecir a todas ustedes. Y no lo digo como cliché, siempre hacemos el mismo reflexión con Silvana. Las mujeres son las que nos han bendecido. Yo veo cuando hago la radio, son mayoritariamente hermanas que bendicen. Y que no es que yo sé que no les sobra, pero abren su mano en generosidad. Yo lloro cada vez que Dios les bendiga, que Dios les multiplique. Que salgan de ese temor, que salgan de ese miedo. Y alcancen lo que Dios tiene para ustedes. Que no tenga que suceder algo trágico para que comiencen a salir las habilidades. Toma la iniciativa. La mujer no esperó que llegaran los acreedores, tomaran sus hijos y salir detrás del profeta recién. No, tomó una iniciativa. No esperes que lo trágico te haga tomar la iniciativa. Un día yo leía una mujer que decía: ¿sabes qué? Yo era una mujer de mi casa hasta que se murió mi esposo y tuve que aprender a salir a hacer las cosas. Lo que nunca hacía tuve que salir porque ya no estaba mi esposo y me di cuenta de las habilidades y las capacidades que yo tenía. ¿Y sabes qué se lamentaba? Porque nunca lo hice con mi esposo. No que algo trágico te haga ver las capacidades. Toma la iniciativa. Hay un sueño en tu corazón, comienza a hacerlo, comienza a proyectarlo. Dios está contigo. Eres una nave de mercader. Vamos a orar. Yo creo que cierre sus ojos allí. Señor, quiero orar por mi esposa, por aquella mujer que me bendijiste, Señor amado. Siempre me he sentido bendecido por aquella mujer que tú me diste. Y quiero orar por ella. Y a la vez, Señor amado, al bendecir su vida, quiero bendecir la vida de todas mis hermanas que tú nos has dado, Señor amado, en la iglesia. Hermanas que han sido una bendición durante tantos años en generosidad, en fidelidad, en amor a la obra, en servicio, en tantas cualidades, Señor amado. Pero que muchas veces la veo sumida en la necesidad, que muchas veces la veo sumida en los temores, que habiendo tantas capacidades, virtudes en ella, los temores, la vergüenza no la deja avanzar. Quiero orar, Señor amado, por Silvana y orar por todas mis hermanas. Las bendigo, Señor amado. Son esa nave de mercader que van a comenzar a salir cosas preciosas de su corazón, que comenzarán a salir palabras de sabiduría, de ciencia, que dirigirán a su familia a un nuevo destino, a un mejor puerto. Oro, Señor amado, para que tú seas bendiciendo a cada mujer y en cada una de ellas representar a su familia. Quiero bendecir a esas señoritas que están llenas de sueños. Reprendemos toda obra del diablo y pido que tomen la iniciativa para alcanzar esos sueños. Oro, Señor amado, para que su mejor ofrenda, su mejor adoración no sea entregada a un mundo, sino que sea entregada a tus pies. Y que tú la bendiga y cambie ese destino. Oro porque esas capacidades en esta nueva temporada sea una gloria mayor, una gloria nueva e inimaginable, Señor amado, este 2022. Que lo que está, Señor amado, en sus sueños se transforme en una meta. Y esa meta se transforme en un plan. Y ese plan se transforme en una realidad, Señor amado. Bendigo a Silvana y bendigo a todas las mujeres. Nuevas capacidades que ellas no conocen, pero que están allí guardadas. Y que tu Espíritu Santo en este tiempo, Señor amado, la hará, Señor amado, visible. Porque tinieblas cubrirán la tierra, oscuridad en las naciones. Mas sobre cada mujer amanecerá Jehová y sobre ella será vista la gloria del Señor. Bendigo su vida. Nuevos niveles de ciencia, de sabiduría sobre Silvana. Nuevos niveles de profecía, Señor amado. Palabras certeras que cambiarán el rumbo de muchas mujeres. Que el consejo de ella, Señor amado,
traerá bienestar. Que cuando vengan a hablar con ella, su amado, que te vean a ti la imagen de Jesús, un Jesús sanador, un Jesús restaurador, un Jesús que perdona y que ama. Oro, ser amado, que cada vez que venga una mujer a una consejería, Dios, no se vaya como vino, sino que vaya, se vaya fortalecida, empoderada, a causa, ser amado, de la unción. En tu nombre la bendigo, ser amado. Amén y amén. Vamos a adorar al Señor.

porque cada hermana en esta noche, lo que tú has puesto sobre su vida, Dios, comience a fluir a través de tu Espíritu Santo, Dios. Que tome la iniciativa como aquella mujer, Dios. Que tome la iniciativa como Noemí, que en medio de sus problemas, en medio de la situación tan adversa que estaba tomando, Dios, tomó la iniciativa y vio la gloria tuya, Señor amado. Oro, Señor amado, porque en cada una de ellas tu gloria sea manifestada, Dios. Son una nave de mercader, llena, Señor amado, de habilidades preciosas, llena de capacidades gloriosas, Señor amado, que solo con el toque de tu Espíritu Santo, Dios, comiencen a fluir, que sean bendición para su familia, que sean bendición para sus hijos, que sean una bendición para esta iglesia, Dios. Oro, Señor amado, por aquellos jóvenes, Señor amado, por aquellas niñas, Dios, que hay un sueño en su corazón, que toda obra del diablo en el nombre de Jesús tiene que retroceder. Todo plan del diablo que tiene preparado, Señor amado, para destruir su vida, hoy día en el nombre de Jesús lo destruimos, porque hay una iglesia que está orando, que está intercediendo y declarando que son naves de mercader, que bendecirán sus vidas, que bendecirán sus familias, bendecirán esta iglesia, bendecirán una sociedad con sus habilidades y sus capacidades. Las bendecimos, Señor. Vamos, levante sus manos. Oro, Señor amado. Oro, Dios del cielo, que tú las bendigas. Oro por ese sueño que está allí, que muchos le han dicho que no, que cuando lo conversa dice no es posible. Yo quiero decirte que sí es posible, que sí es posible, porque Dios puso ese sueño, porque eres una hija de Dios, que a las hijas de Dios Dios le coloca un sueño, y ese sueño es de Dios. Levántate, toma la iniciativa, golpea puertas, haz lo que tengas que hacer para que Dios la haga una realidad. Oro para que ese sueño se comience a transformar en una meta y pase una planificación para que se haga una realidad. En tu nombre, Jesús, lo creo ahora y siempre. Amén y amén. ¿Cuántos dicen amén? Dale un fuerte aplauso al Señor.

etiquetado tuyo y diré: hay cosas preciosas en tu corazón que Dios ha puesto. Son nave del mercader que Dios bendecirá. Y la que está casada, su esposo se llenará de orgullo. Su esposo será honrado por la mujer que tiene a su lado. Amén.

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sobre esta nación. Declaramos que los cielos se abren sobre de esta nación. En el nombre de Jesús, yo quiero que tú declares conmigo. Padre Celestial, yo creo en el poder de la sangre de Jesús, en el poder del Espíritu Santo y en el poder de tu gracia. Y yo te pido, abre los cielos sobre esta nación. Muestra tu gloria, muestra tu poder una vez más. Sí, Señor.

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2: Jesús, tú eres el Rey de Reyes, el Señor de los Señores, y por siempre.

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1 Samuel capítulo 22, 1 y 2 dice: yéndose luego David allí, huyó a la cueva de Adulam. Y cuando sus hermanos y toda la casa de su padre lo supieron, vinieron allí a él y se juntaron con él todos los afligidos, todos los que estaban endeudados y todos los que se hallaban en amargura de espíritu, y fue hecho jefe de ellos y tuvo consigo como 400 hombres. Padre, bendícenos en esta mañana. Esta palabra se transformó en una visión para nuestra iglesia, y después de 17 años queremos que siga siendo esa visión, un lugar, Señor amado, donde las personas que no tienen cabida en una sociedad, aquí tú, Señor amado, le das un lugar y los haces hombres y mujeres valerosos. Lo creemos en tu nombre, Jesús. Amén. ¿Cuántos dicen amén? Cuando leía nuevamente esta parte bíblica, cuando alguien quiere formar un equipo, siempre va a elegir los mejores, ¿no es cierto? Siempre. Lo vemos, ¿no es cierto?, a través del deporte. Las grandes contrataciones del fútbol, del elite, buscan a los mejores y desembolsan millones de dólares por tener. Hoy día la gran figura del fútbol internacional es el francés Mbappé, ¿no es cierto? Está el noruego Haaland, que se está pagando 180 millones de dólares. Está pagando un club, el Manchester, está peleando con el Barcelona y otros equipos por tener a este hombre, porque quieren tener siempre los mejores. Lo mismo en una empresa. Siempre, ¿no es cierto?, ahí, hoy día hay departamentos de recursos humanos que su trabajo es buscar al mejor hombre, a la mejor mujer. Le hacen test psicológico de todo tipo para tomar, ¿no es cierto?, a la mejor persona que ellos creen que debe estar en sus puestos. Y David está en una condición allí en la cueva, ¿no es cierto? Quiero hacer un poquito de historia con David. Es ungido rey por el profeta Samuel en secreto, porque Dios ya había desechado a Saúl y lo unge como rey, pero en secreto. Simplemente lleva aceite, lo unge y derrama sobre él el Espíritu Santo. Dios lo lleva de una u otra forma a derrotar al gigante Goliat. Allí, ¿no es cierto?, recordemos ese pasaje bíblico de Samuel. Y lo hace un hombre público, lo hace un hombre de renombre, del anonimato, del pastoreo de ovejas. Lo lleva a ser el yerno del rey y el general de su ejército. Comienza a tener una carrera y una vida ascendente, lleno de desafíos por delante. Pero de un momento a otro, el corazón del rey se llena de inseguridad hacia David y se llena de celos, recordando que no tenemos que olvidarnos que Dios ya había desechado a Saúl y por tanto el Espíritu de Dios no moraba en él. Entonces se llenó de inseguridades, se llenó de temores. Pensó que David le quería robar el reino, pensó que David lo quería, tenía un complot contra él, ¿no es cierto? Le molestó que la gente dijera: David mata a sus 10,000 y Saúl mata solamente sus miles. Entonces se llenó de celos y de un momento a otro, ¡pah!, lo quiere matar. ¿Qué hace Mical? Lo toma a su esposo, lo coloca por la ventana y hace que huye, porque Saúl había ido decididamente a matarle. Y de un momento a otro se encuentra en una cueva. Imagínense, David es el yerno del rey, está en los mejores lugares, el capitán del ejército del rey. Tiene victoria, es un hombre aclamado. De un momento a otro el rey lo quiere matar y se encuentra en una mañana en una cueva, no entendiendo qué estaba pasando por su vida. No comprendía qué sucedía. De un momento a otro se ve todo perdido. Como muchas veces tú y yo no sabemos qué está sucediendo en nuestra vida. Algo sucedió, ¿no es cierto?, que lo vimos en una situación tan extrema como se vio David en la cueva. Una promesa de Dios, algo que estaba viviendo, pero hoy día estaba en una realidad tan, tan distinta a David. Y la cueva se comienza a llenar de gente. De un momento a otro, saben que David está en esa cueva y comienza a llegar. Pero mire el tipo de gente que llega. Llega el afligido, el endeudado, el amargado. Yo creo que nadie quiere esa gente en ese equipo. Lo que le decía, busca los mejores. Busca el mejor tipo de gente. Vuelvo a usar, me gusta el tema del fútbol, porque 180 millones de dólares pagar por un tipo porque juega la pelota.
Y no tan solo que le pagan al club que le pertenece, sino que todo lo que le ofrecen a ese jugador. Contrato un millonario, ese hombre, el hombre sale a la calle porque viste un par de zapatillas, le pagan por vestir, nosotros vamos y tenemos que comprar. A ellos se la regalan para que use esas zapatillas, porque quieren los mejores. Pero mira lo que llega David, el afligido. ¿Y quién quiere estar con un afligido? Nadie. Te echa a perder la fiesta, te echa a perder la comida, ¿no es cierto? Tú te quieres estar contento, está con su cara. El endeudado. El que anda bolseando siempre. El típico endeudado. El que está en amargura. Mire, afligido hace referencia a un profundo sentimiento de tristeza, pena, dolor, sufrimiento. Es un concepto usado mucho en el tema religioso, dice, porque hace un análisis de la persona, de su espíritu. El endeudado, que significa que tiene muchas obligaciones económicas. Levante el endeudado, levante la mano, que es el pastor. ¿Quién fue una vez endeudado o está endeudado? Dice, levante la mano. Préstame la mano. ¿Quién no ha estado endeudado? La palabra deuda viene del latín debita, que significa obligación de pagar o devolver. La amargura se refiere a un estado mental, emocional, que corroe, que carcome el espíritu. Afecta a una persona con una profunda tristeza, y cualquier cosa que actúa sobre la mente, de la misma forma como un veneno actúa sobre el cuerpo. Estas son las tres tipos de personas que llegaron sobre la cueva de Adulam. Estas personas fueron las que llegaron donde David. Y no porque David estuviera regalando algo, sino porque siempre había un hombre de igual o peor condición que él. Porque recordemos que David ya no tenía esposa, ya no tenía familia, ya no tenía trabajo y estaba siendo perseguido. Estaba en aflicción, porque no estaba comprendiendo nada. Es cuando a nosotros nos sucede algo, estamos súper bien y nos sucede algo y quedamos en... ¡Pah! ¿Qué sucedió? Estábamos bien. El año que mi papá se enfermó, el año que ese día, esa noche, que a mi papá lo estaban entubando, esa noche nosotros como iglesia estábamos terminando los 3 meses de Obed-Edom. ¡Wow! Dios nos va a bendecir, Dios va. ¡Ay! Y mi hermana me llama llorando y dice, negra, ¿qué pasa? Digo yo. Me dice, mi papá lo están entubando. Lo van a entubar. Se puede morir. Lo están diciendo que vaya a buscar las cosas y que lo vea por última vez. Nosotros, en ese momento, quedamos. ¿Qué sucede? Una palabra de Dios que nos estaba dando. El viejo se está muriendo. Por feo, pues se estaba muriendo. Le dijeron que fuera y nunca fue. No podía respirar, se pegaba en el pecho. Mi hermano dijo, háblalo cuando te sientas mal, nunca quiso molestar. Y esa noche del 30 de diciembre, que nosotros estábamos terminando Obed-Edom, estábamos dando testimonio de lo que Dios había hecho en estos 3 meses, esa noche lo estaban entubando. Y quizás tú dices, David estaba en una condición terrible. Había perdido todo, había perdido su vida, su familia, quién era. Y volver a comenzar de nuevo. Pero allí llegan hombres en igual o peor condición que David. Pero David tuvo la capacidad, la unción de transformar ese grupo de amargado, de angustiado, de endeudado, en conflictos consigo mismo muchas veces. Cuando no comprendemos qué sucede, pensamos los conflictos, ¿por qué nuestras vidas? Distintas realidades, pero una misma necesidad. No sabían qué hacer con sus vidas. Uno eran endeudados, uno venían llorando por la deuda, otros venían llorando por la aflicción o la amargura que estaban pasando. Pero había una realidad que no sabían qué hacer con su vida. Por eso llegan a esa cueva. El endeudado estaba huyendo, porque si lo tomaban, y tomaban a él y tomaban a toda su familia como esclavos. No era como hoy día nosotros, ¿no es cierto? Que vamos y estamos en deuda, llamamos al Oscar, Oscar, hazme una quiebra. Estoy pasando el dato loca. Si alguien entendió, se puede quebrar solo, ¿sabía usted?
tiene una oportunidad en la vida de hacer su quiebra personal. Cualquier cosa se contacta con el Oscar. Volvemos a la... Y estaba allí. Pero ahí en ese tiempo se tomaba a la gente afligida que estaba en deuda, se le tomaban y se lo llevaban como esclavos, a ellos y la familia, hasta pagar el último peso. Y así también la iglesia muchas veces. El 95%, hay un estudio que el 95% de la gente que llega a una iglesia que buscan a Dios es por una necesidad apremiante. Un porcentaje muy pequeño es porque dice, ¿sabes qué? Me he ido tan bien en la vida, he sido súper bendecido, tengo una linda familia, tengo unos lindos hijos, ¡wow! Necesito buscar a Dios para adorarle. El 5% ese. El 95% llega porque está en problemas, porque no sabe qué hacer con su vida, porque tiene conflictos familiares, tiene conflictos matrimoniales, hay una necesidad espiritual, hay una necesidad emocional y también de enfermedad muchas veces. Y sabe, por el tiempo siempre se vive lo mismo, porque en los tiempos de Jesús, mira, Lucas 4:18 dice, el Espíritu del Señor está sobre mí, por cuanto me ha ungido para dar buenas nuevas a los pobres. También habían pobres en ese tiempo. Se me ha enviado a sanar al quebrantado de corazón, al afligido, al que está en amargura, a pregonar libertad a los cautivos, a los que están en amargura, y vista a los ciegos, y a poner libertad a los oprimidos, a predicar el año agradable del Señor. Eso es lo que hace el Señor en nosotros. David lo que hizo en esa cueva, hizo a sus hombres, a sus 400 hombres y mujeres, y después que se transformaron en 600, lo hizo soñar, lo hizo ver lo que Dios tenía para su vida, transformó su vida, transformó su familia. Y hoy Jesús tiene el mismo poder para transformar nuestras vidas. Gracias por su alegría. Hoy Jesús tiene el mismo poder para transformar nuestra vida. Así como lo hizo con David y esos 400 en la cueva de Adulam, también hoy día Dios lo puede hacer con nosotros. Para sacarnos de la situación en la cual nos encontramos hoy, la situación que estamos viviendo. La historia bíblica nos muestra que en esa cueva salió un rey, salió un general de ejército, salió gente valiente, hombres y mujeres que estaban dispuestos a dar la vida por sus sueños, por sus desafíos. Se levantó un ejército invencible que derrotaba gigantes. Que Dios usó un hombre en igualdad de situación para transformar vidas y realidades. Y en ese tiempo lo que Dios hizo también lo puede hacer hoy con nosotros. Dios quiere transformar tu vida, hombres y mujeres. Quiere transformarlo para que sean gente invencible en la vida. Que ante las situaciones de la adversidad no quedemos derrotados, sino que los levantemos y podamos derrotar gigantes que nuestra vida ha desechado siempre. Dios lo quiere hacer hoy con nosotros. Así Dios también sacará de esta iglesia hombres y mujeres que serán de bendición para su familia. ¿Cuántos dicen amén? ¿Cuántos pueden levantar su mano y decir, yo seré de bendición para mi familia? ¿No es cierto? Que son valientes, que van a pelear por su propósito, que alcanzarán metas y niveles que sus generaciones pasadas nunca lo pudieron lograr. Pero Dios lo quiere hacer contigo. Dios lo quiere hacer con tu familia. Por eso estás aquí en esta mañana, en medio de tu aflicción, en medio de tu amargura que estás viviendo, en medio de las deudas que puedas estar pasando. Hoy Dios quiere transformar tu vida, como lo hizo con hombres y mujeres en la cueva de Adulam. Dios lo quiere hacer con nuestra iglesia. Desde el 2005 que Dios viene transformando hombres y mujeres, que estábamos en el dolor, que estábamos en la amargura, que no sabíamos qué hacer con nuestra vida. Pero Dios nos dio propósito, Dios nos dio metas que alcanzar. ¿Cuántos se alegran por eso? ¿Cuántos dicen, pastor, yo soy ese hombre, yo soy esa mujer que Dios transformó? Eso somos como iglesia. Hoy día la iglesia sigue recibiendo, como en esa cueva, a hombres y mujeres que están en amargura, en aflicción, en angustia, en deuda. Hoy día la iglesia sigue cumpliendo esa función. Ese hombre que está en deuda, ese hombre que está en aflicción, que está en amargura, que no, ya no lo quieren sus amigos. Esa mujer que ya ni su familia la soporta. Ese hombre que ya no tiene un círculo de amigos por su angustia, por su amargura. Gente por las deudas. Hoy día la iglesia sigue recibiendo a hombres de esta condición porque Dios quiere transformar a ese tipo de personas. Nosotros no cerramos la puerta, todo lo contrario. Creemos que Dios
ha levantado la iglesia para transformar a hombres y mujeres y que sean de bendición para sus generaciones. ¿Cuántos están dispuestos, Señor? Yo quiero ser ese hombre, yo quiero ser esa mujer que transforme la vida de las personas. Porque la unción que Dios derrama sobre la iglesia transforma vidas. Porque cuando tú y yo recibimos a Dios, recibimos fe, y esa fe produce buenas obras. Pero las buenas obras no producen fe. Pero cuando tú y yo recibimos al Señor, el Señor habita en nuestro corazón, su Espíritu Santo está en nuestra vida, produce buenas obras.

obras que se generan a través de la fe. Y eso es lo que el Señor quiere hacer con nosotros. Dios nos ha ido transformando. Todos llegamos a esa condición, endeudados, en la amargura, en el dolor. Algunos con adicciones, algunos con problemas de alcoholismo serios. Y Dios aquí los transformó y los quiere seguir transformando. Y al que llegue en esa condición, Dios tiene el poder para seguirlo transformando. A Dios nos sacó a nosotros de la deuda, de la amargura, de la pobreza extrema. Porque Dios tiene el poder para hacerlo. Era un David que estaba llamando a cambiar vida. Hoy día es el Espíritu Santo que nos llama a nosotros para transformar vidas. Dios usa a hombres y mujeres para ser portadores de su gracia. Porque dice la palabra que David, Dios estaba con él. Cantaba, era guerrero, tenía buen parecer. Pero lo que marcaba la diferencia de ese hombre era que Dios estaba con él. Lo que tiene que marcar la diferencia en ti, no que eres un profesional, no que eres una mujer que tiene recursos, no que un hombre que tiene recursos, sino que Dios está contigo. Dios está contigo. Y eso tiene el poder para transformar vida. Tú tienes el poder para transformar tu familia. Cuando Dios nos llamó, cuando Dios nos trajo a esta visión, lo primero que hice yo fue llamar a mi familia, a mis hermanos, a mi familia, decirles: ¿sabes qué? Hay una oportunidad. Hay una visión de Dios que Él tiene para nosotros. Él tiene pensamientos de bien. Él tiene pensamientos, Él tiene planes de bien para nuestras vidas. Y fue lo que Dios comenzó a hacer en nosotros. Planes de bien. En medio de los conflictos comenzamos a buscar respuestas. Y Dios trajo respuestas. Dios nos liberó, nos trajo un tiempo de bendición. Y por eso cuando llega ese llamado del Señor a nosotros, al pastorado: Señor, ¿qué vamos a hacer? Tantas iglesias. Y no queremos, nunca hemos querido ser la mejor iglesia, sino lo único que buscamos es una iglesia diferente, con una visión. Y si a usted le agrada la visión, qué bueno, nos sigue. Y si no le gusta, ahí está la puerta, busca un lugar donde se siente identificado. No ande jodiendo la pita. Pastores, que yo no creo que Dios prospere. Bueno, váyase a un lugar donde usted crea que Dios no prospera. Pero tú y yo creemos que Dios prospera, que Dios cambia la realidad de la gente. Creemos que Dios sana al enfermo. Un día me dijo: pastor, ¿sabes qué? Yo estudié a unos autores que decían que el poder del Espíritu Santo quedó solamente en la iglesia primitiva. Ya no opera el poder del Espíritu Santo. Bueno, si tú crees eso, estás en el lugar equivocado. Porque nosotros creemos que el Espíritu Santo sigue obrando en la vida de las personas. Sigue sanando, sigue restaurando. Sigue levantando al hombre. Porque Jesús lo dijo: yo he traído buenas noticias al pobre. 6.410 pesos será tu bono. Un chiste. Y a nosotros nos tratan de ilusos. Nosotros que Dios ha transformado nuestra vida, que damos evidencia de transformación, que damos gracias a Dios porque Él ha hecho tantas cosas a favor de nuestra vida, somos tontos. Y ellos que creen en un gobierno que le va a dar 6.410 pesos, el chiste se cuenta solo. Hermano, Dios te eligió por un propósito. ¿Por qué? Todavía me pregunto por qué el Señor me eligió. Trato de buscar características, capacidad y no encuentro. Esa es la verdad. No canto. Estoy más delgado, sí, pero todavía no estoy en la. Esperé un amén potente, pero bueno. Mi equipo anda de mal en peor. 3 años que no ven ni una. Porque soy fiel y leal a las cosas. No me cambio de equipo. Empecé a ir a ver al Conce. Estaba a punto de descender. No sé qué vio el Señor. Quizás tú.

No sé qué fue lo que dio el Señor, pero él nos escogió. Primera de Pedro 2:9 dice: más vosotros sois linaje escogido, real sacerdocio, nación santa, pueblo adquirido por Dios, para que anunciéis la virtud de aquel que nos llamó de las tinieblas a la luz admirable, que en otro tiempo no eran pueblo, pero hoy soy pueblo de Dios, que en otro tiempo no había alcanzado misericordia, pero ahora habéis alcanzado la misericordia del Señor. Eso somos, pueblo de Dios, nación santa, pueblo adquirido, comprado por Dios. ¿Para qué? Para que anunciemos lo que Él hizo en nosotros a otras personas. Llevar el nombre del Señor. Eso fue lo que hizo. Imagínense, primero eran 400 la cuadra, pero Dios comenzó a transformar hombres y le comenzó a dar vida a través de la unción que había en David, y fueron a buscar otros. Por eso pues llegaron 200 más, y esos 200 hicieron los 600 que se transformaron en un ejército, que fueron invencibles, que peleaban con gigantes. No tenían las herramientas, no tenían las capacidades quizás y la destreza para hacerlo, pero había una unción en ellos que derrotaba gigantes. Que derrotaba gigantes. Y eso es lo que el Señor está haciendo contigo. Cada día te levantas y derrotas una realidad que está en nosotros muchas veces. Que derrotas la amargura. Que derrotas la pobreza. Hermano, tú no te has dado cuenta, pero tú eres un hombre que mata gigantes. Hermana, no te has dado cuenta. Dejaste atrás realidades fuertes y sigues en pie. Porque de una u otra forma la iglesia se ha transformado en esa cueva de Adulam, que te ha capacitado no en cosas humanas, sino en cosas espirituales. Taller de pecadores, cuando dice, pastor, la iglesia siempre gente complicada. Por supuesto. Mire la cueva de Adulam, el endeudado, el afligido, el amargado. Dígame que esa gente no es complicada. Nada le agrada. Trate de agradar a un amargado. Ni un sindicato de Tony lo hace reír. Trate de contarle un chiste. No, no, está en amargura. Un hombre, una mujer en amargura, nada lo alegra. Usted puede hacer lo mejor, pero siempre va a encontrar un detalle. Le lleva rosas rojas, no habían azules. La lleva, o lo lleva al hombre a comer, le prepara una rica comida, sabe que le gusta la carne. Me duele la guata. Y así identifica usted un amargado, una amargada. Le prepara algo y siempre algo más. El que está acostumbrado a estar afligido, si no está afligido por su problema, toma problemas de otro para afligirse. Qué triste lo que está pasando en Ucrania. No puedo comer. Qué triste los perritos. ¿Viste cómo tratan a los perritos ahora? Y te amargas también por eso. Porque siempre vamos a buscar un motivo para encontrarnos, por qué amargarnos. Siempre vamos a encontrar algo. ¿Y sabe cuál es el mayor problema, hermano? Que el amargado le jode la pita a su familia. Si se la jodiera solo, no hay problema. Pero le jode la pita a toda su familia. A su círculo, a los que le ama. Porque un amargado con su amigo, ah, chao. Corta. No te quiero. No lo invitemos nada, saquémoslo del grupo. Saquemos el grupo de WhatsApp para que cuando nos juntemos no vaya. Porque siempre ya perder la cuestión, así que saquémoslo. No, no, que no vayan a jugar a la pelota porque no, es fome. Siempre está alejando. Y lo sacan. No lo invitemos al asado porque siempre está diciendo que hay algo más. No, no, no lo invitemos. No, es terrible, fome, compadre, no. Y lo sacan. Pero de tu familia no te sacan. Te soporta. Tu familia te tiene que aguantarte. Tu familia está orando para que deje la amargura. Tu familia está orando para que deje la aflicción. Por eso te motiva estar en la iglesia. No que la iglesia te necesite, te motiva porque ellos quieren verte el cambio. Necesitas cambiar. Porque somos
el lugar donde Dios puede transformar. Somos un taller de pecadores. Si usted no quiere tener problema, hermano, váyase al cielo. Pídale al Señor que se la lleve. Pastores, que toda la gente está complicada. En el cielo los ángeles no son complicados. Si usted no quiere tener más problemas con nadie, Señor, llévame. Y si está bien con Dios, Dios lo va a escuchar rapidito. ¿Cuánto quieren que el Señor la lleve? Aquí oramos en conjunto. Ya, pues sí. Si usted se amarga por todas las cosas, en el cielo no hay amargura, no hay dolor, no hay enfermedad, no hay tristeza y tiene calle de oro. ¿Qué mejor? ¿Por cuánto oramos para que Dios se lo lleve? Entonces estamos aquí. Vamos a tener conflicto. Somos taller de pecadores. La iglesia se talla el pecador. Se limpia su pecado. Estamos aquí para eso. No, Dios nos llamó santos, llamó pecadores. Lugar donde están los quebrantados, donde nadie los soporta. Sí, la iglesia los soporta. Somos como la casa del alfarero, donde Dios está haciendo una mejor vasija. Hoy día no somos lo mismo que éramos antes, a 15 años atrás, 17 años atrás. Hemos cambiado. A veces los pastores, cuando tenemos reuniones, los pastores fueron los que más sufrieron con mi genio. Y me decían, ¿te acordás, siervito, cuando tú me decías esto? Y eso te dije yo, Señor. Qué terrible. Y eso te dije, sí, eso me decía. ¡Oh, qué fuerte el Señor! Porque Dios nos va transformando, nos va moldeando. Dios nos va moldeando día tras día. Estamos para eso. Hoy día y mañana tenemos que ser mejor de lo que somos hoy. Porque estamos en la casa del alfarero para hacer una mejor vasija. Y estamos aquí porque aquí es donde Dios nos escucha. Crónica dice: si yo cerrare los cielos para que no haya lluvia y mandare la langosta y consuma la tierra, y si enviare pestilencia a mi pueblo, y si se humillare mi pueblo sobre el cual mi nombre se invoca, y oraren y buscaren mi rostro y se convierten en sus malos caminos, entonces yo lo oiré del cielo y perdonaré su pecado y sanaré su tierra. Es aquí donde Dios nos escucha. Es aquí donde Dios nos lleva al arrepentimiento, un cambio de mentalidad, a cambiar hábitos, actitudes. Y ahí el Señor dice: yo los oiré del cielo y sanaré su tierra. Necesitamos que Dios sane nuestra tierra para que nuestro esfuerzo no sea en vano. A veces nosotros queremos cambiar cosas en la vida, pero lo que Dios quiere es cambiarnos a nosotros. ¿Cuánto nos hubiera gustado que este gobierno no hubiera salido? Levante la mano. Con la verdad. ¿A los Boris? Ah. ¿Cuánto nos hubiera gustado que este gobierno no hubiera salido? Por toda la ideología que llevan. ¿No es cierto? Es una verdad. Pero a veces Dios no es que quiera. Nosotros queremos cambiar las cosas. Y lo que Dios quiere cambiarnos a nosotros. Dios quiere cambiarnos a nosotros. ¿Cómo vamos a recibir las nuevas ideologías que hoy día están? El nuevo lenguaje que tenemos que ya comenzarlo a aplicar. Porque a veces Dios no quiere cambiar las cosas. Dios lo que quiere es cambiarnos a nosotros. Hay situaciones en la vida que no tienen que ver con un cambio exterior, sino que tienen que ver con un cambio interior. Si estás con problemas, porque Dios algo está tratando allí. Si el problema tú oras y no sale, es porque deberíamos comenzar a pensar: ¿qué Dios quiere que yo responda a ese problema? ¿Cómo quiere que yo actúe a ese problema? Si yo oro para que el problema salga y no sale, tengo que comenzar a pensar que Dios quiere ese problema usar para que yo cambie. Porque eso es lo que quiere Dios, que seamos mejores personas. Y por eso nos trae a la iglesia. Y después de 17 años, hermano, Dios sigue llamando a hombres y mujeres que están en la encrucijada de la deuda, que no saben qué hacer con su vida, que no saben qué hacer con su familia. En medio de los fracasos, del estrés, de la angustia, de la aflicción, nos llama para transformarnos una vez más. No para condenarnos, no para juzgarnos,
sino para dar una nueva oportunidad de hacer bien las cosas. Siempre nos vamos a estar equivocando y Dios nos da una nueva oportunidad de hacer bien las cosas. Hermano, hermana, Dios te está llamando a ti. Pastor, vengo llegando hace 2 semanas a la iglesia. Me gustó cómo es la música, me gustó cómo son los hermanos, pero lo que más te tiene que gustar es la palabra del Señor. Me gusta el hermano que anda así con el pelito paradito. No sé si se lo tiño, es natural, pero vamos a dejarlo ahí. Me gusta cómo es, pero más que eso, te tiene que gustarte la palabra. Una palabra que transforma vidas. Una palabra que bendice, que es predicada con simpleza, pero que cambia vidas. Si la palabra no cambia vida, no es palabra de Dios. Porque la palabra de Dios transforma vidas, transforma familias, saca al hombre de su condición. Dice David: me sacó del lodo cenagoso, del foso de la desesperación, del muladar de la vida. Nos sacó y allí nos levantó para ser alguien en la vida. No nos llama para condenarnos, no nos llama para juzgarnos, sino para darnos una nueva oportunidad para ser otra vez ese hombre y esa mujer que tiene un propósito de vida. Póngase de pie.

¿Cuántos levantan su mano y dicen, pastor, yo soy ese hombre, esa mujer que Dios ha transformado? Dice, pastor, yo estaba mal, estaba complicado. Nosotros somos los primeros. Por eso cuando a los 30 años fuimos nosotros, a los 30 años fuimos llamados al ministerio, Señor, ¿qué vamos a hacer? No tengo pasado pastoral, no soy hijo de pastor, no tengo tío pastor, no tengo abuelo pastor, no tengo nada, todo lo contrario, mi familia hablaba mal de los pastores. ¿Qué voy a hacer? Soy un muchacho, mi esposa igual. No queremos ser la mejor iglesia, porque no puedo menospreciar todo el trabajo que hacen las iglesias. Dan una visión. Lo único que no queremos ser religiosos, seguir marcando un paso de la tradición, de la religiosidad. Y allí nos dio esta visión del endeudado, el afligido, el amargado. Que Dios transforma, que Dios da oportunidades. A veces me dicen, pastor, usted da las oportunidades muy rápidos. ¿No fue Jesús de la misma forma con nosotros? ¿No fue Jesús de la misma forma que nos llamó y nos dio una nueva oportunidad? ¿Que no nos pidió nada, simplemente dijo, aquí estoy otra vez? Volvimos a creer como Jesús volvió a creer tantas veces como ha creído en nosotros. Pastor, esa persona está hablando mal de usted y está con usted. Vuelva a creer. ¿No fue lo que hizo Jesús con Pedro? Pastor, lo anda pelando. Bueno, ¿qué voy a hacerle? Pero vuelva a creer como Jesús lo hizo con Pedro. Vuelva a creer como Dios lo ha hecho con nosotros. ¿Cuántas veces no le hemos fallado al Señor? Y vamos a orarle al Señor, Señor, esta vez sí, no, que no te voy a fallar. Y el Señor te vuelve a creer. Nos vuelve a creer el Señor. Y como iglesia te volvemos a creer las personas. Hay gente que nos dejó en pandemia, pero volvimos a creer y seguimos trabajando. No nos amargamos por los que se van. Estamos felices por los que siguen con nosotros. Nunca nos hubiera gustado que se fueran. No es el trabajo de la iglesia. No es el trabajo que ganar gente para que luego se vayan. Pero seguimos alegres por los que están, por los que creen, por los que toman la palabra. Por los que dicen, pastor, estaba mal y la palabra me bendijo. Pastor, he visto el cambio en mi vida, he visto el cambio en mi familia. Eso nos llena de apasionarnos con el Señor y seguir adelante. Yo quiero motivarte, hermana, hermano, síguele creyendo al Señor. Levántate. El endeudado, el afligido, el endeudado, el complicado, el que tiene adicciones, el que tiene adicción con la pornografía, el que tiene adicción con las drogas, el que tiene adicción con el alcoholismo. Dios ha transformado a hombres y mujeres que han estado en una peor condición que tú has estado. Y hoy día viven en familia, hoy día habitan en familia, porque Dios les dio una nueva oportunidad. Quiero que levantes tu mano y digas, Señor, quiero ser ese David que transforme vidas. Quiero ser ese David que transforme generaciones. Queremos ser esa iglesia que reciba al endeudado, al afligido, que reciba al que está en condición deplorable. Y que Dios siga bendiciéndolos, que Dios siga transformándolos. Somos un taller de pecadores, no un lugar donde se reúnen tan solo la gente que no se ha equivocado. No, todo lo contrario. Llamó Dios, llamó Jesús a hombres y mujeres, a pecadores al arrepentimiento. Sino importante que si tú vienes, que te arrepientas de tu mal camino y decirle, Señor, voy a hacer bien las cosas. Voy a caminar en lo correcto. Voy a caminar en lo que tú me pides, Señor. Porque no estamos ofreciendo una gracia barata. Estamos dando a conocer el máximo sacrificio que se ha hecho en esta humanidad. De que Dios hecho hombre murió por nuestros pecados
para darnos una oportunidad de vida. ¿Cuántos levantan su mano y dicen, gracias Jesús? Gracias por esa oportunidad. Me bendijiste, me transformaste. Yo fui un endeudado. Yo fui un endeudado. ¿Cuándo nací? Yo fui ese endeudado que llegó a esta iglesia, pastor. Yo fui ese afligido. Yo fui ese en amargura. Yo fui ese en depresión. Yo fui ese que no soportaba a los amigos. Yo fui ese que no soportaba a la familia. Yo era ese que no me soportaba a mi esposa, que no me soportaba a mi esposo. Pero aquí Dios transformó nuestras vidas. Hoy día tenemos una familia bendecida. Hoy tenemos una familia feliz. Hijos proyectados en el Evangelio. Hombres y mujeres bendecidos por el Señor. Vamos a adorar al Señor.

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La Biblia dice, pueblos todos, batir las manos, aclamar a Dios.

contarte que con tu mismo corazón y en unidad, en un mismo sentir, cantemos esto al Señor y tenemos la gloria por medio de este canto.

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2: Un aplauso a John Lozano. Dale un aplauso a nuestro invitado.

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3: Alzaré mis ojos a los montes. ¿De dónde vendrá mi socorro? Mi socorro viene de Jehová, que hizo los cielos y la tierra. No dará tu pie al resbaladero, ni se dormirá el que te guarda. He aquí, no se adormecerá ni dormirá el que guarda a Israel. Jehová es tu guardador, Jehová es tu sombra a tu mano derecha. El sol no te fatigará de día, ni la luna de noche. Jehová te guardará de todo mal, Él guardará tu alma. Jehová guardará tu salida y tu entrada, desde ahora y para siempre. Salmo 121.
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3: ¿A quién tengo en el cielo sino a ti? Si estoy contigo, ya nada quiero en la tierra. Podrá desfallecer mi cuerpo y mi espíritu, pero Dios fortalece mi corazón. Él es mi herencia eterna. Salmo 73.
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7: 8 horas. Y 59 minutos.
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8: ¿Cuánto vienen a escuchar una palabra? Quiero hablar de un un pasaje bíblico del libro de Números, donde Dios habla con Moisés. La iniciativa viene de Dios. Siempre me encanta eso, que cuando la iniciativa viene de Dios, y yo creo que usted y yo tenemos que aprender, tú y yo tenemos que tener iniciativas. O sea, no siempre tienen que decirme, haz esto y lo hago. Usted tiene que tener iniciativa propia, porque eso va a marcar la diferencia del resto. Porque tú tienes iniciativa propia en favor, ya sea en la familia, en el trabajo, donde usted se desarrolla, usted tiene que tener iniciativa propia. Porque la iniciativa propia es la que te hace diferente, te hace distinto. Tú marcas la diferencia con la iniciativa propia. Y siempre como pastor, en los años que he sido pastor, siempre mi preocupación, porque yo veo a la iglesia como hijos espirituales, ¿por qué si tenemos un mismo Dios? ¿Por qué si tenemos una misma palabra? ¿Por qué si tenemos una misma iglesia? ¿Por qué si tenemos al mismo pastor o los pastores? ¿Por qué hay tanta diferencia entre uno y otro? Y he tratado de pedir al Señor que Él me ayude a poder entender por qué a unos sí y a otros no. Si la Biblia es una sola, cantamos los mismos coritos, venimos, el estacionamiento es el mismo, ¿Dónde está la diferencia? ¿Dónde se marca la diferencia? Porque si cantamos los mismos coritos, tenemos la misma escritura, tenemos al mismo Dios, servimos al mismo Dios, los pastores son los mismos, ¿por qué hay tanta diferencia entre uno y otro? ¿Dónde está el problema? Y creo que, de alguna palabra, mi preocupación es poder darte luz a través de la palabra para que tú y yo podamos entender por qué a otros sí y a mí no. Y cuando yo entiendo por qué a mí no, tratar de cambiar, tratar de ser diferente con la ayuda del Señor. Amén. Vamos al libro de Números, capítulo 11, versículo 16. ¿De dónde viene la iniciativa? Viene de Dios. Y usted y yo somos hijos de Dios. Y usted y yo tenemos que aprender la iniciativa propia. Entonces Jehová le dijo a Moisés: reúneme 70 varones de los ancianos de Israel, que tú sabes que son ancianos del pueblo y sus principales. Tráelos a la puerta del tabernáculo de reunión. Diga conmigo, y, vamos, dígalo, y esperen allí contigo. ¿Por qué le pido que repita eso? Porque ahí hay una clave. Yo creo que tú y yo no sabemos esperar. Ahí hay un vacío. Porque el versículo siguiente dice: y yo descenderé y hablaré allí contigo. O sea, Dios le dice, me dice, yo no voy a hablar con ellos, yo quiero hablar contigo. Y le dice, yo descenderé, hablaré allí contigo y tomaré del espíritu que está en ti y pondré en ellos. Y llevarán contigo la carga, diga la carga del pueblo. Y no la llevarás tú solo. Porque ser pastor de una iglesia, por si no lo sabe, es una gran carga. Porque todos son distintos. Son de Colo-Colo, la U, la Católica, de izquierda, derecha. Tratar de entenderlo, tratar de unificar los pensamientos es difícil. Entonces, el tema de Moisés, que Moisés antes se queja porque la carga es pesada para Moisés. Y dice, y tú no la llevarás, y no la llevarás tú solo. Hay una versión que dice, solamente el versículo, tomaré del espíritu que hay en ti y lo pondré también en ellos. Y eso es lo que voy a tratar de explicar esta noche. Tomaré del Espíritu que está sobre ti y lo pondré sobre ellos también. Otra versión. Tomaré parte del Espíritu que hay en ti y se los infundiré a ellos. Y la última. Apartaré una parte del Espíritu que posees y se los pasaré ¿a quién? A ellos. Lo que me llama la atención es que Dios le dice a Moisés, escógelos tú. Cuando Dios podía habérselo él elegido. Dios siempre está eligiendo. Dios siempre estaba buscando. Pero Dios le dice a Moisés, escógelos tú. Vámonos al versículo 16. Versículo 16. Reúne 70 varones de los ancianos de Israel, que tú sabes que son ancianos del pueblo, y sus principales. Tráelos a la puerta del tabernáculo de reunión y esperen allí contigo. Diga conmigo, contigo. La palabra 70 simboliza plenitud, totalidad y orden divino. Porque el número 70 está derivado del número 7, que representa la perfección multiplicado por 10. El 7 es el número de Dios. Y el número 7 literalmente representa la perfección multiplicado por 10, que representa la totalidad. 70. Pedro le dice al Señor, ¿cuántas veces debo perdonar a mi hermano? 7 veces, le dice él. Jesús le dice, multiplícalo por 10, 70. Multiplícalo por 10. Él dice, ¿cuántas veces debo perdonar a mi hermano? ¿Solo 7 veces? Y Dios le dice, 70 veces 7. O sea, multiplícalo por 10. ¿Por qué a Dios le gusta tanto el número 70? 70 años estuvo Israel en Babilonia. 70 años duró el destierro de Israel en Babilonia. Jesús envió a 70 discípulos a predicar el evangelio de las buenas nuevas de salvación. Y la Biblia dice que volvieron 70, no hubo pérdida. Salen 70 y vuelven 70. No hay pérdida. Señoras y señores, en el reino de Dios no hay pérdida. No hay pérdida. Cuando tú y yo predicamos el evangelio del reino de Dios. ¿Y cuál es el evangelio del reino de Dios? Las buenas nuevas, las buenas noticias. El Salmo 90:10, quiero que lo pongamos por favor. Salmo 90:10 dice, los días de nuestra edad son 70 años. Chuta, yo ya llegué entonces. Y si en los más robustos son 80, los más robustos llegan a 80 años. Pero los días de nuestra edad son 70 años. Los más robustos llegan a 80. Lo dice la Biblia. Con todo, su fortaleza es molestia y trabajo, porque pronto pasan y volamos. ¿Cuántos creen que volamos? Él viene a buscar a su iglesia. Seremos arrebatados. Amén. Recuerden que no morimos, dormimos. Y Él viene a buscar a su iglesia. Que Dios nos bendiga. Entonces Dios le dice a Moisés, escoge 70. Volvamos rápidamente a, escoge 70 varones. Número 1, de los ancianos de Israel. Número 2, que tú sabes que son ancianos. O sea, en otras palabras, que tú los conoces. Hay una versión que dice, que tú los conoces en lo íntimo. Los conoces. Sus principales. Tráelos a la puerta del tabernáculo y esperen allí contigo. Hombres nobles. Una versión dice, hombres nobles. Selecciónalos. Altamente calificados. Entonces, de repente, tú y yo, nosotros los pastores, los líderes, de repente escogemos gente que no conocemos. personas que no, literalmente no los conocemos. Y los ponemos literalmente como líderes. Pero lo que me llama la atención, que no fue Dios quien se lo eligió, sino que Moisés le dice a Moisés: escógelos tú, a los que tú conoces. O sea, la responsabilidad se la dejó a Moisés. La responsabilidad se la dejó a Moisés. Y el número 5 dice: y esperen allí contigo. Entonces yo creo que uno de los grandes problemas que nosotros tenemos los pastores es que escogemos gente y le decimos: espera, espera conmigo. Pero a veces la ansiedad, a veces el querer hacer cosas, a veces el querer ir más allá, y no sabemos esperar, porque queda una segunda palabra. ¿Y cuál es la segunda palabra? Dios le dice a Moisés: tomaré de lo tuyo y lo pondré en ello. Entonces solamente se quedan con la selección. Fueron escogidos, fueron elegidos, pero no recibieron lo de Moisés. Y yo creo que ese es un grave problema que nosotros los pastores y Ra tenemos que visualizar bien. Porque tu padre va a partir en el día de mañana. Entonces, son personas que debemos conocer. Pero ¿cómo se conoce una persona en una iglesia tan grande? Hay muchas maneras, hay muchas formas de poder conocer a una persona, de conocer a una persona. Uno puede ver su rostro, que se repite. Uno puede ver el rostro que se va repitiendo, de ver que es parte de la iglesia. Entonces, muchos son escogidos para liderazgos, pero le falta la segunda parte. Solo se quedaron con el llamamiento. Y el llamamiento no es suficiente para ser un buen líder. Necesito lo que tiene mi pastor. Necesito conectarme con él. Porque si yo soy escogido, yo voy a seguir mi agenda. Yo voy a hacer lo que a mí me gusta y no la visión que Dios le dio a mi pastor. Sino que yo voy a hacer según lo que yo creo. Porque me falta, ¿qué es lo que me falta? Tomar de su espíritu. Yo hablaba con el Isra esta palabra. Le dije: Isra, yo quiero predicar esta palabra. Yo siento en mi corazón que tengo que predicar esta palabra. Porque nosotros tenemos muchos líderes que no se conectan con nosotros. Y no estoy hablando de conexión de celulares. No tiene nuestro espíritu. Por eso la primera Juan 2:19. Pongamos primera de Juan 2:19. Salieron de nosotros, pero no eran de nosotros. ¿De dónde salieron? De nosotros. Salieron de la iglesia, pero no eran de la iglesia. Salieron de nosotros, pero no eran de nosotros. Porque si hubieran sido de nosotros, a pesar de las pruebas, a pesar de las diferencias, habrían permanecido con nosotros. O sea, pastor, estoy contigo en las buenas y estoy contigo en las malas. No solo te quiero en las buenas. Fue como lo que Job le dijo a su esposa: ¿acaso solo queremos el bien de Jehová y el mal no lo queremos? O sea, solamente él es mi pastor, solo en las buenas. Y si se equivoca, lo parto como ajo. No. Y yo se lo decía a Lirra: tenemos muchos líderes que no están conectados con nosotros. Insisto, no estoy hablando del celular. Que se conecten a la transmisión. Que tienen sus propias agendas. Que al final son escogidos por una plataforma. ¿Y por qué esta plataforma? Porque de alguna manera Cristo, tu única esperanza, es una buena plataforma. Es una buena plataforma. Los que cantan es una buena plataforma, pero ¿cuántos de ellos están conectados con sus líderes? Es una buena plataforma y se tuve. Está trayendo influencia sobre la iglesia. Pero solo quiero la influencia. Solo quiero aparecer. Pero no estoy conectado con Moisés. Porque fui elegido para cantar, poniendo el caso de los cantantes, de los que cantan, los que tocan. Fui elegido, pero yo estoy ahí porque literalmente me gusta la plataforma. Pero no tengo ninguna conexión con mi pastor. Tampoco me interesa tenerla. Entonces, por eso veo por qué a unos sí y a otros no. Jesús dijo: vosotros no me escogiste a mí, yo los escogí. Pero los escogí con un propósito, de que lleven frutos. O sea, lo que yo debo ver en ti, frutos. Nosotros hablamos, yo hablo con el IRRA, porque en esta transición le estoy transmitiendo mi espíritu. Entonces trato de hablar estos temas de los liderazgos. Si no, te van a dividir la iglesia. ¿Y quiénes te van a dividir la iglesia? No la viuda, no la hermanita, no el hermanito, los líderes. Ellos te van a dividir la iglesia cuando este pobre viejo ya no esté en el escenario de esta tierra. Entonces, primera parte, escógelos, pero esperen ahí. Sigan mis instrucciones. Esperen. No se entusiasmen. Sepan esperar.

y hay una gestión. Y yo creo que ahí nosotros nos equivocamos. Y tengo que reconocer nuestra mea culpa. Sino que lo elegimos y lo enviamos. Y se van sin instrucción. Y eso lo lleva a cometer errores. En la espera, primero sentirme que he sido escogido con propósitos. Y esperen allí contigo, habla de conexión. Esperen allí contigo. No esperen solo, sino que esperen contigo. ¿O estoy equivocado? Volvamos al 16. Y, diga conmigo, y esperen allí contigo. No dice esperen allí solos, sino que esperen allí contigo. Y eso habla de conexión. Porque estamos juntos, estamos esperando recibir instrucciones. Entonces, muchos líderes no solo buscan una plataforma, pero no tienen nuestro espíritu. Versículo 17. Primera palabra, ya la entendemos, ¿sí o no? Segunda palabra, dice, y Dios dice, y yo descenderé y hablaré allí contigo. O sea, la instrucción te la voy a dar a ti. Y tomaré del espíritu que está en ti, o sea, de lo que tú tienes, no de lo que yo te voy a dar, sino que tú ya lo tienes. Ellos no lo tienen, tú lo tienes. Ellos no lo tienen, pero yo voy a tomar de lo tuyo y lo voy a poner en ellos. ¿Y lo voy a poner dónde? En ellos. De lo que tú tienes, ellos no lo tienen. Por eso voy a tomar de lo tuyo y lo voy a poner en ellos. Tomaré del espíritu que está en ti y pondré en ello, y llevarán contigo la carga del pueblo y no la llevarán tú solo. ¿Cuál es el propósito? ¿Por qué Dios hace eso? Porque la carga es pesada, la iglesia, la carga es compleja, la carga es difícil, y nosotros queremos tener la novia, la iglesia del Señor, no un jardín infantil donde todos se quejan, donde todos están llorando. Y donde el pastor, en vez de andar con la palabra, tiene que andar con un hermanito, cállese, con un chupete. Entonces, la iglesia es del Señor. ¿Cuánto dice conmigo? La iglesia es del Señor. Dios le está diciendo a Moisés que él sería el conducto por el cual le llegaría su visión y el entendimiento, mas no ejercerían la profesión de haber sido escogido de manera independiente. O sea, Dios te escoge no para que seas independiente, sino que tú tienes que estar conectado con tu pastor. Quiero que vengan 5 hermanos. Voy a hacer igual que el David. 5 hermanos. Pian, ven para acá. Los dos jovencitos, 3. Ven para acá, 4. Y el Nico, 5, y me traí lo que te pedí, Nico. Vamos a poner la canción La Mayonesa. No. Es que el David hace cantar a la gente. Quiero mostrarles esto. Porque se lo quiero graficar. Y yo descenderé, hablaré allí contigo y tomaré de tu espíritu que está en ti. Lo quiero graficar. Pásale a cada uno una vela. Una vela. Una vela. Una vela. Tú toma una vela. Y una para mí. Y enciéndeme la mía. Los fósforos. Quiero, tomaré de tu espíritu y lo pondré en ellos. Se lo quiero mostrar de manera gráfica para que usted lo entienda de mejor manera. ¿No fumáis, Nico? ¿Cómo te cuesta tanto? Yo estoy acá. Ahí están los 70. Hagamos cuenta, son 70.

Yo soy Moisés. Esto es simbólico, por si acaso no crea. Me dice, no, no es chaparra, es Moisés. Se crea Moisés. No, no soy Moisés, solo simbolismo. Voy a graficar la palabra. Tomaré de lo tuyo, de lo que yo tengo. Ellos, sus velas están. Chuta, se apagó la vela. Se me apagó la vela. Que hay harto viento del aire acondicionado. Entonces, el fuego simboliza el espíritu. Entonces, Dios le dice a Moisés, tomaré de lo tuyo. Ellos tienen sus velas apagadas. Ellos están esperando conmigo. Pero yo tengo que ir donde los 70. Yo te metí harto la mano. Chuta. Ahora, yo ya he encendido dos. ¿A mí se me ha acabado el fuego? No. Porque Dios dice, tomaré de lo tuyo y lo pondré en ellos. Al yo encender otras velas, ¿se me apagó la mía? No. Entonces yo voy donde este muchacho, voy a tomarlo con las dos manos y enciendo su vela. Voy donde él y enciendo otra vela. ¿Se me apagó la vela a mí? No. Porque Dios dice, tomaré de lo tuyo y lo pondré en ellos. A ver, pian. Ahí. Entonces, quiero graficarlo de esta manera. Tomaré de lo tuyo, de lo que yo tengo, y lo pondré en ellos. Entonces, ahora ellos tienen lo que yo tengo. Pero yo, al vaciarme en ellos, ¿se me apagó a mí? No. ¿Se acuerdan del aceite de la viuda? Que ella llenaba vasijas y vasijas y vasijas porque Dios le llenaba la vasija. Ahora, Dios dijo, tomaré de lo tuyo, de lo que es tuyo. Yo no me debilito a darle de lo que es mío a ellos. No me debilito, sino que me estoy multiplicando. Me estoy multiplicando. Entonces, a ver, apaga tu vela. Dios no lo quiere independiente. Él tiene que tener lo que yo tengo. Él tiene que tener lo que yo tengo. Entonces yo tengo que transmitirle lo que Dios me ha dado a mí. Dios no quiere que seamos independientes, llaneros solitarios. ¿Sabes lo que son los llaneros solitarios? Sino que estamos sujetos unos a otros. Recuerdo cuando Dios derramó el Espíritu Santo, ¿verdad? Derramó el Espíritu Santo. ¿Cómo estaban? Unánimes. Estaban juntos. Y esa es la manera para que ellos me puedan ayudar a mí a llevar la carga de la iglesia. No llevar los beneficios de la iglesia, sino la carga, porque Dios trata con cada uno de ellos. Dios los bendice a cada uno de ellos. ¿Te apagó la vela? Gracias. ¿Cuándo un aplauso? Gracias, muchachos. Muchas gracias. ¿Cuánto un aplauso al Señor? Moisés es como una vela que es empleada para encender a otras cuya llama no disminuye a pesar de darle de su luz. Entonces yo no me debilito. Y esa es la bendición. David, a él le llegaron 400 endeudado, afligido. Él no se debilitaba y se transformaron en los valientes de David. ¿Por qué? Porque ellos se conectaron con David. Ellos se conectaron con David.
Quiero darles un secreto. La gente más bendecida de la iglesia es la gente que está conectada conmigo. Y no estoy hablando de dinero. Es la gente que se conecta conmigo. Satanás siempre te quiere ver independiente. ¿Y qué significa ser independiente? Que hago lo que yo quiero, no tengo que rendirle cuenta a nadie, voy cuando quiero, hago lo que yo quiero. Mira lo que dice Hebreos 13:7. Acordaos de vuestros pastores, dice, acordaos que os hablaron la palabra de Dios, considerad cuál haya sido el resultado de su conducta, imitad su fe. O sea, esta es una iglesia de fe, porque su pastor es de fe. Entonces la iglesia debería ser una iglesia de fe, así como Dios me ha bendecido a mí, Dios quiere bendecirlos a ustedes. Pero, ¿por qué no? Porque no hay conexión. Y Él es justo. Tú no puedes solo buscar los privilegios. También tienes que buscar las responsabilidades. Conectarme con el pastor. La Biblia dice, acordaos de vuestros pastores que os hablaron la palabra de Dios. Considerad, o sea, piensa cómo actúa el pastor. Tú ya lo conoces por la forma de predicar. Tú conoces su resultado, su conducta. Y Pablo dice, imiten su fe del pastor. Imiten la fe de su pastor. Y esta es una iglesia de fe. Yo le decía cuando estábamos pidiendo la ofrenda que todo lo que usted ve aquí es por la fe. O sea, no es solo una palabra de fe, sino que la fe se ha traducido en hechos concretos. No es solo una palabra de fe, no, es que me están cuenteando con la palabra de la fe, sino que usted puede ver la fe de manera real. Usted puede ver todo esto. Y esto es pura fe. Caminamos por fe. Nos movemos por fe. Yo no soy ingeniero comercial como el pastor Roberto. Yo no soy abogado como el Nico. No. Lo que Dios me ha dado ha sido fe. Y muchas veces la fe supera el conocimiento. Porque eres una persona que sueña. Y el soñar es gratis. Y tu fe supera tu realidad o tu circunstancia. El otro día vi a la hermana que andaba con un gorro como de Shakira. Dije yo, se quiere parecer a la Shakira. Dije, mi fe supera mi realidad. Mi fe supera mi realidad. Mi circunstancia, mi fe supera mis circunstancias. Entonces usted llegó a una iglesia de fe. Tengo que imitar la fe de mi pastor. Yo tengo que beber del agua que él bebe. Mira lo que dice Hebreos 13:17. Hebreos 13:17. Dice, obedecer a vuestros pastores. Eso es conectarse. Porque muchas veces hay líderes que obedecen solo lo que les gusta hacer. O de repente en la iglesia hay personas que hacen solo lo que les gusta hacer. Y lo que no les gusta hacer no lo obedece. Entonces Pablo dice, obedecer a vuestros pastores y sujetaos a ellos. En otras palabras, me conecto con ellos. Me conecto con ellos. Y vuelvo con lo del IRRA. Yo hablaba con el IRRA y yo decía, IRRA, nosotros tenemos líderes que no se conectan con nosotros, no están conectados con nosotros. Y para que una iglesia sea sana en la fe, tenemos que ser de un mismo sentir. No quiero que todos sean de Colo-Colo, no me malinterprete, sino que todos tengan el mismo sentir. Nos sobrellevamos unos con otros. Hay cosas de mí que a usted no le gusta.
No tengo dudas con eso. Pero hay cosas tuyas que a mí tampoco me gustan. Entonces nos sobrellevamos. Tenemos esa capacidad. No quiero que seas chileno. Quiero que seas hijo de Dios. El chileno, al que le cae bien, lo ayuda. Al que le cae mal, lo parte como ajo. Al que le cae bien, le abre todas las puertas. Al que le cayó mal, chao. Usted es hijo de Dios. Usted tiene que ser correcto al tomar decisiones. Tiene que ser objetivo. Tiene que ser una persona objetiva. Me caiga bien o me caiga mal, por la piel, no sé, hay cosas. Pero tengo que ser objetivo. Pero uno de los problemas de nosotros los chilenos es que cuando alguien me cae bien, le abro todas las puertas. Alguien me cae mal, le cierro todas las puertas. ¿Cuántos están recibiendo esta palabra? Filipenses 3:17 dice: sed, hermanos, esto le está hablando a la iglesia Pablo, sed imitadores de mí y mirad a los que así se conducen según el ejemplo que tenéis en nosotros. Ser imitadores de Pablo. Otro versículo decía, ser imitadores de mí como yo de Cristo. Entonces, si su pastor, con los años que usted está aquí con nosotros, usted ya conoce a su pastor, usted sabe cómo actúa el pastor, usted sabe lo que predica el pastor, usted sabe si está en el espíritu o está predicando por estar predicando. Porque usted lo conoce. Usted conoce el sonido de la voz de su pastor. Usted conoce el sonido de la voz de su pastor. Jesús dijo, mis ovejas oyen mi voz y me siguen. Yo no sigo a las ovejas me siguen, porque si yo me quedo atrás tratando de ayudar a las ovejas, no voy a cumplir el propósito de Dios, no voy a poder cumplir el propósito del Señor, porque me paso la vida tratando de poder arreando a los hermanos, hermano busca al Señor, hermana busca a la iglesia, hermano saliste con las manos llenas, vas a volver con las manos vacías. Al final me paso la vida y no estoy cumpliendo el plan ni el propósito de Dios. Entonces, ¿qué es lo que hace Satanás? Que yo me distraiga arreando a los hermanos. Ya, hermano, vamos. Cuando Jesús dijo, mis ovejas oyen mi voz y me siguen. Entonces, no me puedo detener. Oro por los que se quedan atrás. Pero tenemos que avanzar. Jeremías 3:15, ya estoy terminando. Jeremías 3:15. Uno de los profetas mayores de la Biblia dijo estas palabras: os daré pastores según mi corazón. El que tú hayas llegado a esta iglesia no es por casualidad, Dios te trajo. Él te dio pastores. Tú no buscas pastores. Él te los da. Ahora, entender eso marcaría todo. Cambiaría todo. Os daré pastores según mi corazón, dice Dios. O sea, no sé cuál fue la circunstancia por la que tú estás aquí. Yo no sé cómo llegaste acá. Pero el Señor te trajo con un propósito y Él te ha dado pastores. Dice, os daré pastores según mi corazón, que os apaciente. La palabra apacentar significa alimentar. Con ciencia y con inteligencia. Tú no estás aquí porque esta iglesia te queda cerca. Te trajo aquí porque Dios te dio pastores. Él te los dio. Si tú entiendes eso, muchas cosas van a cambiar en ti. Tú no buscas al pastor. Es que me cae bien el pastor. No, es que es carismático el pastor. No, es que es empático el pastor. Me gusta el pastor. No, él te dio al pastor. Y mira, y quiero demostrártelo. La NTV dice,
Podemos poner la NTV, dice: y le daré pastores conforme a mi propio corazón, que los guiarán con conocimiento y entendimiento. O sea, el propósito que Dios te da un pastor no es solo para que tú entregues los diezmos y la ofrenda a la iglesia, sino que a través de tu pastor que Dios te da, Él te va a guiar con conocimiento y con entendimiento. La otra versión, por favor, del mismo versículo: le daré líderes bien probados que los guíen con sabiduría y comprensión. Pastores probados, líderes probados, que hemos pasado por las de Kiko y Caco. Y la última versión, me gusta más esta: yo les daré gobernantes que actúen como a mí me gusta, no como a ti te gusta. Le daré pastores como a mí me gusta, para que los guíen con sabiduría y con inteligencia. Para que los guíen con sabiduría y con inteligencia. Pastores que a mí me gustan. Hay otra versión que dice: pastores convenientes, que te va a convenir conocerlo, que te va a convenir conectarte con ellos. Pastores que te convengan. Que Dios nos bendiga. Que Dios nos ayude. Jesús escogió a 12. Que suba al coro, por favor. Ah, chuta, ya está. Jesús escogió a 12. Escúcheme bien. Jesús escogió a 12. Y lo único que les dijo a ellos: síganme. Y ellos lo dejaron todo y lo siguieron. Familias, trabajos, lo dejaron todo. ¿Qué tenía Jesús? ¿Cuál fue tal la confianza en Cristo que Pedro dejó la barca, dejó los pescados por seguir a Cristo? Mateo, su trabajo, por los recursos, y lo siguió. ¿Por qué no me conecto con el pastor? Yo no quiero que el coro que está aprovechando aquí que solamente toquen y canten por lo que significa, porque es una buena plataforma. No, ellos tienen que conectarse con su pastor. Ellos tienen que estar conectados con su pastor, con su pastor Israel. Tienen que estar conectados. ¿Para qué? Para recibir de lo que Él tiene. Para recibir de lo que Él tiene, tengo que conectarme con Él. Tengo que orar por Él. Entonces, a mí el Señor me ha dado lo que es la fe. Entonces, la conexión de lo que yo he recibido. Y termino con esta parte bíblica que me encanta. Y cierro los ojos para no mirar a nadie. Pedro y Juan van camino al templo de la hermosa. Y ahí hay un hombre paralítico de nacimiento. Cierro los ojos para no mirar a nadie. Está tirado en el suelo, literalmente está tirado en el suelo. Nunca había caminado, nunca se había puesto de pie. Pero Pedro y Juan le dijo: míranos, conéctate con nosotros. Míranos. Así le dijo. Si usted lee el pasaje del libro Los Hechos, le dijo Pedro y Juan: míranos. Y la Biblia dice: él estuvo atento. Y le sueltan la palabra. Y le soltaron una palabra. No lo tocaron, después le pusieron la mano para levantarlo. Pero lo primero que dice: conéctate conmigo y recibe una palabra. Cuando tú recibes una palabra de tu pastor, tú te estás conectando con él, porque tú estás creyendo a la palabra que el pastor está predicando. ¿Y qué es lo que dijo Pedro y Juan? No tengo plata ni oro, pero lo que tengo te doy. Te voy a transferir lo que tengo. La palabra transferencia es muy conocida hoy día. Transferencia significa: te doy lo que tengo. ¿Y qué es lo que tenía Pedro y Juan? La autoridad de Dios, el liderazgo, un liderazgo claro. Pero era gente que iba a orar.
Ellos no estaban en la plaza. Ellos iban entrando al templo a orar. Tenían la autoridad de Dios. Entonces, ¿qué es lo que le dice? No tengo plata ni oro, pero lo que tengo te doy. En el nombre de Jesús de Nazaret, levántate y anda. Y la Biblia dice que lo tomaron de la mano. El hombre se puso de pie. Nunca en su vida había caminado. Nunca se había puesto de pie. ¿Qué significa eso? Que cuando yo me conecto con mi pastor, voy a hacer lo que nunca antes había hecho. Voy a llegar donde nunca antes había llegado. Voy a alcanzar lo que nunca antes he alcanzado, porque me conecté con mi pastor. Me conecté con él. Y la Biblia dice que ese hombre entró andando, saltando y alabando a Dios. Era cojo de nacimiento. Él nunca se había puesto de pie. Y eso me habla a mí, que cuando tú te conectas con mírame, tú vas a hacer cosas que nunca antes habías logrado hacer. Tú vas a llegar a lugares. El martes nos predicó el ejemplo, el martes nos predicó el pastor Roberto. Él se conectó con nosotros más de 30 años, sacó sus títulos. El último título que se sacó fue el de ingeniería comercial. Dios lo ha prosperado, Dios lo ha bendecido. Quería estudiar abogado. Yo dije, tuviste un ataque al corazón. ¿Cómo voy a estudiar abogado? Porque se conecta. Se conectó con su pastor. Póngase de pie, por favor.

0: Hemos sido leales a la ineficacia. Hemos sido leales a las tradiciones. Hemos sido leales a los legalismos. Hemos sido leales a las cosas que no funcionan, que no nos funcionan, y hemos sido leales. Quiero orar, quiero pedirle al Señor que si Dios nos dio esta palabra, es una palabra que tiene, que va a cumplir propósitos. En la oración de la palabra decía, Dios tiene propósito, Dios cumple propósitos. Por algo Dios hace las cosas. Y yo quiero orar, y yo lo que quiero pedir, se lo voy a decir, yo quiero pedirle al Señor, de lo que Dios me ha dado a mí, Dios te lo dé a ti. Ahora, tú tienes que creerlo. Si tú no lo crees, tú tienes que creer. No se puede estar sentado al último atrás, puede estar entre medio de la gente, pero si tú lo crees, lo que dijo, lo que tengo te doy. No te doy lo que no tengo, te doy lo que tengo. La lógica que al ver tú el fruto, el resultado, tú lo tomes, porque no te estoy dando lo que no tengo, te estoy dando lo que tengo. Y lo que Dios me ha dado es la fe. No te doy lo que no tengo, lo que te estoy ofreciendo es lo que tengo. Y tú tienes que ser un hombre de fe, una mujer de fe, que cree que tú tienes la misma fe que Dios le dio a tu pastor. Entonces quiero que repita la oración que voy a hacer. Solo tiene que orar conmigo y crea. Al orar, cierra sus ojos y dígale: Señor, yo creo lo que voy a recibir esta noche. Y así como cae la lluvia, así va a caer lo que el pastor tiene, va a caer sobre mí. Amén. Quiero que repita la oración. Ore conmigo. Señor Jesús.
1: Señor Jesús.
0: Quiero darte gracias.
1: Quiero darte gracias.
0: He oído tu palabra.
1: He oído tu palabra.
0: Habacuc dijo. Oh Jehová.
1: Oh Jehová.
0: He oído tu palabra y temí.
1: He oído tu palabra y temí.
0: Oh Jehová.
1: Oh Jehová.
0: Aviva tu obra.
1: Aviva tu obra.
0: En medio de los tiempos.
1: En medio de los tiempos.
0: Y en medio de los tiempos.
1: Y en medio de los tiempos.
0: Hazla conocer.
1: Hazla conocer.
0: Y en tu ira.
1: Y en tu ira.
0: Acuérdate de tu misericordia.
1: Acuérdate de tu misericordia.
0: Esta noche.
1: Esta noche.
0: Yo he venido a buscar una palabra.
1: Yo he venido a buscar una palabra.
0: Yo he venido a recibir una palabra.
1: He venido a recibir una palabra.
0: En el año 78.
1: En el año 78.
0: Yo me conecté con la iglesia.
1: Yo me conecté con la iglesia.
0: Yo me conecté con la iglesia.
1: Yo me conecté con la iglesia.
0: Nunca había entrado a una iglesia evangélica.
1: Nunca había entrado a una iglesia evangélica.
0: Me conecté con la iglesia.
1: Me conecté con la iglesia.
0: Me conecté con el pastor.
1: Me conecté con el pastor.
0: Y fui bendecido.
1: Y fui bendecido.
0: Han pasado cerca de 50 años.
1: Han pasado cerca de 50 años.
0: He visto la gloria del Señor.
1: He visto la gloria del Señor.
0: He visto la bendición de Dios.
1: He visto la bendición de Dios.
0: Y fue cuando me conecté con la iglesia.
1: Fue cuando me conecté con la iglesia.
0: Me conecté con los hombres de Dios.
1: Me conecté con los hombres de Dios.
0: Y en esta noche.
1: Y en esta noche.
0: Yo te pido, Señor.
1: Yo te pido, Señor.
0: Dame la fuerza.
1: Dame la fuerza.
0: Quita de mí toda incredulidad.
1: Quita de mí toda incredulidad.
0: A Dios le agrada la gente que tiene fe.
1: A Dios le añada a la gente que tiene fe.
0: A Dios le agrada a la gente que tiene fe.
1: A Dios le agrada a la gente que tiene fe.
0: Y en el nombre de Jesús.
1: Y en el nombre de Jesús.
0: Esta noche.
1: Esta noche.
0: De lo que yo he recibido por gracia.
1: Lo que yo he recibido por gracia.
0: Te doy de gracia.
1: Te doy de gracia.
0: No tengo plata ni oro.
1: Tengo plata ni oro.
0: Pero lo que tengo te doy.
1: Pero lo que tengo te doy.
0: En el nombre de Jesús de Nazaret.
1: En el nombre de Jesús de Nazaret.
0: Levántate y anda.
1: Levántate y anda.
0: Con lo que vas a recibir esta noche.
1: Con lo que vas a recibir.
0: Levántate.

0: con la esencia.
1: En el nombre de Jesús.
0: En el nombre de Jesús.
1: Yo declaro en esta noche.
0: Yo declaro en esta noche.
1: Viene una gloria mayor.
0: Viene una gloria mayor.
1: Viene una unción mayor.
0: Viene una unción mayor.
1: Sobre la iglesia.
0: Sobre la iglesia.
1: En el nombre de Jesús.
0: En el nombre de Jesús.
1: Recíbelo esta noche.
0: Recibo esta noche.
1: Te lo doy de gracia.
0: Doy de gracia.
1: Porque lo recibí de gracia.
0: De gracia.
1: Y lo que recibo de gracia,
0: lo que recibo de gracia,
1: te lo doy de gracia,
0: te lo doy de gracia,
1: y aún mayor de lo que yo he alcanzado,
0: lo que yo he alcanzado,
1: tú puedas alcanzar, que donde yo no he llegado,
0: donde yo no he llegado,
1: tú puedas llegar,
0: tú puedas llegar,
1: en el nombre de Jesús,
0: en el nombre de

Vamos, levanta tus manos al cielo por unos momentos más y declara: Señor, recibimos esta noche todo lo que tú nos has entregado. Señor, y recibe nuestra adoración, recibe nuestra gratitud, porque solo tú eres digno de recibirla. Solo tú eres digno, Señor. Solo tú eres santo.

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3: Alzaré mis ojos a los montes. ¿De dónde vendrá mi socorro? Mi socorro viene de Jehová, que hizo los cielos y la tierra. No dará tu pie al resbaladero, ni se dormirá el que te guarda. He aquí, no se adormecerá ni dormirá el que guarda a Israel. Jehová es tu guardador, Jehová es tu sombra a tu mano derecha. El sol no te fatigará de día, ni la luna de noche. Jehová te guardará de todo mal, Él guardará tu alma. Jehová guardará tu salida y tu entrada, desde ahora y para siempre. Salmo 121.
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2: El Espíritu del Señor está sobre mí. Por cuanto me ha ungido para anunciar buenas nuevas a los pobres, me ha enviado a proclamar libertad a los cautivos y dar vista a los ciegos, a poner en libertad a los oprimidos, a pregonar el año del favor del Señor. Lucas 4, 18 y 19.
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4: 10 horas y 8 minutos.
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6: Regocíjate y danza.

su palabra, de cumplir su promesa. Y en este día, yo sé que todo lo que Dios ha hecho, Él lo puede hacer otra vez.

Levanta la mano al cielo y digo con voz alta: Señor, eres incomparable, nadie como tú.

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1: Muy buenos días en esta hermosa mañana. Quiero saludar a todos nuestros hermanos y hermanas que están junto a nosotros en este día, agradeciendo al Señor por darnos un día más y una oportunidad más, ¿cierto?, de poder testificar y glorificar su maravilloso nombre. Así que muy contenta de estar junto a ustedes en este día viernes. Honramos el nombre de nuestro Dios, realmente lo que Dios está haciendo en medio de este tiempo. Ayer veíamos a nuestros jóvenes, a nuestros niños, están totalmente motivados por, ¿cierto?, nuestro campamento, ¿cierto?, indoor, ¿cierto?, ahí está. Indoor, así que para nuestros niños que están ahí preparando todo para este día sábado, que estarán participando todos nuestros niños, nuestros jóvenes de nuestra iglesia, todos los de nuestra iglesia, porque ellos están preparados todo el año, están en las temáticas, en el área de la palabra, en todo lo que han sido formados nuestros niños. Así que agradecemos al Señor por lo que Dios está haciendo a través de ellos. Ayer escuchábamos ahí en las redes, usted puede ver más o menos de lo que yo estoy hablando. Usted puede ir a nuestras plataformas a través de ICTUE Concepción. Estamos a través de Facebook, de Instagram y a través de nuestro canal de YouTube. Ahí usted puede ir y va a encontrar las publicidades, todo lo que hay detrás, ¿cierto? Todo lo que se está en información para nuestra iglesia. Así que muy contenta de cada uno de mis hermanos, de mis hermanas. Ayer estuvimos en nuestra reunión, estuvo Evelyn predicando la palabra, así que estuvimos ahí en todo lo que Dios ha ido realizando. Así que mi Joaquín anda pero totalmente motivado, no ha parado, así que anda para arriba, para abajo, en todo esto, en todo lo que Dios está preparando y está realizando en medio de este tiempo en nuestra iglesia. Y realmente ver a nuestros niños, a nuestros adolescentes, a nuestros jóvenes tan motivados. Ayer estaban preparando todo el audio, ¿cierto? Estaban preparando todo, así que están muy, muy contentos. Quiero bendecir la vida de Mireya, que está junto a nosotros, así que bendigo la vida de Mireya. Dice: muy buenos días, mi amada pastora, en sintonía desde el trabajo. Que Dios bendiga mucho la vida de Mireya, que está junto a nosotros, ahí está en su trabajo, así que bendecimos la vida de Mireya. Los mensajes que nosotros estamos leyendo, interactuando con mis hermanos, están a través de la página de Facebook. Nuestra transmisión, nuestro programa, se transmite a través de nuestra radio corporación, ¿cierto? La 92.5 Radio FM, que está ahí nuestra radio corporación, y también a través de nuestra radio Innovación, que está en el 550 AM, y a través de nuestra página de Facebook. Estos mensajes están a través del programa, a través de nuestra página de Facebook, y ahí es donde nosotros interactuamos con nuestros hermanos y le estamos saludando. También a mi hermana Margot, dice: buenos días, mi amada pastora y hermana, muchas bendiciones para Margosita, que está junto a nosotros, mi hermana mayor, así que muchos cariños para ella. También está Alejandra, dice: muy buenos días, mi bella pastora, en sintonía desde mi trabajo, que Dios les bendiga, que tenga un hermoso día. Muchas gracias ahí, Alejandrita, que Dios les bendiga, así que esperamos que sea un día de mucha, mucha bendición para cada uno de mis hermanos y de mis hermanas. Así que muy contento de todos mis hermanos que ya están interactuando junto a nosotros, contento en este día por todo lo que Dios ha movido a nuestro favor, ver cómo la presencia de Dios se está moviendo en favor de sus hijos. Hemos visto respuesta de Dios, Nosotros, como hijos de Dios, nunca, nunca dejaremos de depender de Dios. Nuestra dependencia está en las manos de Dios, en cada área, mi hermano. No podemos sentirnos seguros por nada, todo lo contrario. Nuestra seguridad es Dios en medio de este tiempo. También está Marisolcita, dice, buenos días, mi querida pastora. Un bendecido día para todos en sintonía desde mi trabajo. Ahí está también Marisol saludándonos en esta mañana. Les bendecimos ahí. Son hermanas, hermanos de nuestra iglesia, nuestros hermanos que son parte de todo el trabajo de nuestra iglesia. Así que agradecemos al Señor por tenerles. Honramos el nombre de nuestro Dios de tener a cada uno de mis hermanos. Somos hombres y mujeres agradecidos con Dios por todo lo que Él nos ha permitido vivir con cada uno de ellos. Así que han sido experiencias de vida que hemos ido, cierto que nuestra historia de vida nos ha ido acercando cada día de todo lo que el Señor ha hecho en la vida de mis hermanos y hermanas. Así que nos vamos a ir a otra hermosa alabanza que tiene acá preparado Juan Francisco en esta hora.

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1: Bueno, este día jueves, nosotros los días jueves tenemos nuestras reuniones a las 20:30 horas y el día domingo a las 9:30 y 11:30 de la mañana. Estamos ubicados acá en Angol 648, entre la calle Freire y Maipú, en la ciudad de Concepción, Chile. Enfrente de nuestro auditorio, al frente de nuestra iglesia, tenemos la iglesia de niños, en donde ahí nuestros niños también tienen su propia reunión, tienen su banda, tienen su se derivan según sus edades, y ahí ellos también aprenden de la palabra, ellos también interactúan a través de estos temas que se les realizan. Ahí supiera usted todo lo que se han desarrollado nuestros niños en la iglesia, la personalidad que están formando, porque nosotros

Como iglesia nos hemos preocupado de que nuestros niños también puedan desarrollarse, puedan aprender, si es a través de la música, a través de la actuación, a través de todo lo que es tocar instrumento, todo, todo, y realmente nuestros hijos han sido pero totalmente bendecidos, así que nuestras generaciones han crecido en nuestra iglesia y ver los resultados ha sido maravilloso, así que agradecemos al Señor por ello. Este día sábado van a mostrar todo, ¿cierto? Ahí estamos con mucha expectativa para este día sábado, en donde van a mostrar todas sus habilidades, todo lo que Dios ha puesto en cada uno de ellos, así que la iglesia de niños es un área fundamental en nuestra iglesia. Ellos aprenden de la palabra, aprenden principios, aprenden valores. Ahí es donde se les está enseñando, se les está formando. Por eso esperamos que el trabajo de los padres también esté alineado a todo el trabajo de la iglesia, para que así nuestros hijos puedan realmente aprender y estar bajo la cobertura y bajo la protección de nuestro amado Dios. Sé que eso trae grandes resultados en nuestros niños. Así que el día domingo, como le digo, tenemos la iglesia de niños y también tenemos estacionamiento exclusivo para la iglesia, exclusivo para nuestra iglesia. Son estacionamiento exclusivo para nuestros hermanos, para que sus vehículos puedan estar también protegidos y puedan estar tranquilos los cultos, que no van a tener ningún tipo de problemas en ese sentido. Así que, qué mejor, ¿cierto? Estamos, pero realmente en nuestra iglesia usted puede venir, va a tener aire acondicionado, que también es importante en medio de este tiempo. ¡Oh! Porque, mi hermano querido, el frío, yo no soporto el frío. Eso sí que no. Yo puedo soportar la lluvia, bien, válido, pero el frío no puedo. Mi hermano, no me quiero conservar. El frío no me apoya, no. Con el frío me como que no, me bloqueo, así que no, con el frío no sirvo, así que por eso tampoco soy tan fanática ni de la nieve ni nada de eso. No, la nieve la encuentro muy hermosa, pero solamente para contemplarla desde una ventana muy calientita adentro. Ni salir, no, si es donde haya nieve yo es solamente ir a conocer el paisaje, puede ser que lo mire desde lejos, pero nada más, no, me gusta el calor, me gusta más estar en lugares más temperados y todo eso, así que mi hermano, cuando usted me quiera invitar, si usted me quiere invitar a algún lugar, no a la nieve, por favor, ni al sur en el invierno, no me olvido de las malas experiencias que así que no, las termas me gustan, por supuesto, pero en el sur las termas tienen esa particularidad de que te llevan a cambiarte ropa casi ahí en la selva. Entonces imagínese con el frío, las bajas temperaturas y usted tiene que estarse cambiando la ropa ahí. No puedo. Así que no me invite, por favor, hermano, no insista. No insiste en invitarme porque realmente no. Así que no, mi hermano, invíteme al Caribe. Así que no, mi hermano querido, así que el frío no puedo, así que para que me vaya conociendo usted, que con el frío me puede salir el Hulk que está dentro de mí. Así que mi hermano, pero hay mucha gente que le encanta la nieve. Mucha gente. Yo, mi cuñada, Mónica, me decía, yo lo único que quiero ahora es que voy al sur y quiero ver la nieve, quiero ver la nieve, no quiero disfrutar la nieve, no, yo para nada, no. Y ahí estaba feliz, así que Dios le cumplió, porque Dios es un Dios que cumple los anhelos de nuestro corazón, así que realmente Dios la sorprendió y estaba nevando y feliz ella, como una niña ahí la veía, me mandaba los videos, así que muy contenta de que Dios también le respondió a Mónica, también ella ahí sirviendo al Señor, esforzándose pero mucho y trabajando en la obra del Señor, así que Dios ha respaldado la vida de Mónica, hemos visto el favor del Señor en cada uno de nuestros pastores, estamos ahí junto a nuestros pastores, junto a sus iglesias, está nuestra iglesia de San Pedro de la Paz, junto al pastor Mauricio, la pastora Anita, ahí también han estado haciendo
programa acá en la radio, también el pastor Marcelo, la pastora Sandra en Villamora, los pastores de Talcahuano, el pastor Daniel y la pastora Yovi, los pastores de Rancagua, el pastor Marco, la pastora Violeta, y los pastores de Los Ángeles, que está Mónica y Mauricio en la iglesia de Los Ángeles. Así que estamos muy contentos por todo lo que Dios ha ido formando y haciendo en cada una de las iglesias. Hemos visto el crecimiento, hemos visto el respaldo del Señor. Así que estamos contentos con todas las respuestas que Dios nos ha dado. Quiero bendecir la vida de Camilo, que está junto a nosotros. Dice, buenos días, mi pastora, en sintonía desde mi trabajo. Les deseo un bendecido día para todos. Que Dios bendiga mucho la vida de Camilo, que está junto a nosotros. Evelyn, también acá, bendecir la vida de Evelyn, que está junto a nosotros. Dice, hola, mi amada pastora, feliz de verla. Muchas bendiciones para todos. Que Dios bendiga mucho la vida de Evelyn. Muchos cariños para ella, es una bendición, Evelyn, todo lo que Dios ha estado respaldando y bendiciendo la vida de Evelyn. También quiero saludar a la Paolita, dice, hola, mi pastora, escuchándola de aquí, dice, un poquito, dice, ando de compras de mañana, muchas cositas ricas que nuestros niños y jovencitas. Así que ahí está Paolita ya haciendo las compras para nuestros niños. Ellos van a tener sus momentos de break, van a tener sus momentos, no, si no pueden, ellos no van a poder, hermano, día de ayuno jamás. Eso, esa palabra ayuno para un adolescente y un joven casi no existe. Así que bendecimos ahí a Paolita, que anda viendo todas las compras. Así también mi Glorita dice, hola, mi pastora, en sintonía. Muchos cariños para mi amada Glorita, que está junto a nosotros en esta mañana. Glorita siempre ya lleva años junto a nosotros. Ella está en nuestras vidas desde que comenzó la iglesia, así que cómo no dar gracias al Señor por la vida de Glorita, que ha permanecido junto a nosotros y hemos sido fieles. Así que junto a Alfoncito, cierto, así muchas bendiciones para todos mis hermanos y hermanas que siempre están junto a nosotros. Margosita dice, parece que somos hermanas, dice, yo ni a la esquina con el frío. No, sí es verdad, no, somos muy malas para el frío, no sé qué nos pasó, no sé, ahí no tengo realmente explicación. Mi hermano José Alcamán dice, buenos días, mi querida pastora, y que mi Señor, dice Jesús, me la bendiga mucho junto a mi querido pastor y congregación. Mucho cariño ahí para mi hermano José Alcamán. También Marisolcita dice, sí, pastora, el Caribe, de ahí somos. ¿Quién no, cierto? ¿Quién no? Yo conocí la tierra de Daddy Yankee. Así que sonríele a la vida. Ahí con Daddy Yankee, ahí. Así que imagínense qué maravilloso el Señor. ¿Cómo voy a querer pasar frío, mi hermana? Sí, tantas temperaturas, tan rico todo. Yo les digo, sí, yo esto es verdad. Yo amo a mi amado país Chile, lo amo. Nuestro país es maravilloso. Todo lo hermoso que tiene en el sur, todo lo precioso que tiene. Yo iría a un tour. En un tour, en un lugar bien calientito que vayamos, no, pero hermoso nuestro país, tiene de todo a donde vayamos, por eso hay tanto extranjero en nuestro país, porque lugares maravillosos, hermoso nuestro sur, hermoso nuestro norte, todo lo que hay lugares hermosos, carísimos, sí, nuestro país es muy caro. Todo lugar que tiene de hermosura, pero también es muy alto en costo, por eso también es como que todo está hecho para el extranjero, porque el extranjero paga nomás, pues no tiene problema, nosotros no, pues nosotros siempre vamos a andar regateando, el chileno es así, siempre va a ser muy caro, siempre vamos a andar queriendo que no hagan precio, es nuestra cultura. ¿Sabe qué? Es terrible. Cuando nosotros vamos al extranjero, siempre nuestra cultura nos juega en contra, porque nosotros estamos acostumbrados a andar regateando. Andamos como los gitanos. Andamos ahí, ¿cierto? Como los gitanos regateando, andamos siempre. Y entonces es nuestra cultura.
Es nuestra cultura, lamentablemente es nuestra cultura. Entonces, el extranjero paga, él sabe que viene a nuestro país y va a pagar. Entonces, todo está hecho para el extranjero, los valores, todo. Hay lugares maravillosos en nuestro país. Yo tuve el privilegio de conocer parte del sur, no lo conozco completamente, pero es hermoso. Todos los paisajes maravillosos, todos los lugares que hay son de calidad. Tenemos buena comida, tenemos buena atención. Esto es tremendo. Así que, mi hermano querido, nuestro país es maravilloso. La comida usted no la encuentra afuera. Esta comida rica, la carne que tenemos rica, la fruta, las verduras. No, afuera esto no lo consigue usted. Menos en Estados Unidos. Estados Unidos todo es artificial. Es tremendo. Entonces, la gente sufre. Uy, qué lindo, van de viaje, sí, es hermoso, pero se sufre porque lamentablemente no se puede comer. Las comidas son muy distintas a las nuestras, porque nosotros nos estamos acostumbrados a ricos sabores, a una buena calidad de comida. Entonces, cuesta mucho, mi hermano querido, cuesta mucho y eso pasa. Entonces, nuestro país es un país maravilloso, donde vaya hay calidad, como le digo, pero es caro. Si usted quiere juntar plata, junte todo el año ahí, junte la platica y ahí usted puede viajar y puede pagar parte de sus vacaciones. Así que yo tengo a muchos de mis hermanos que aman el sur, muchos van para allá. Yo voy en tiempo de cuando hay ofertas. Yo voy en ofertas cuando hay 2x1, hay ofertas allá en el sur, ahí aparezco yo en gloria y majestad. En las ofertas, cuando bajan la tarifa, porque hay tarifas muy altas en el tiempo de vacaciones, y hay un tiempo que ciertas tarjetas nos dan a nosotros la oportunidad de ir 2x1 y hay buenos precios, ahí nos dan buenas, ahí llegamos nosotros en Gloria y Majestad, llegamos los gitanos a estos lugares. Ahí llegamos los paisanos a negociar. Porque no pagamos el costo completo. No, no, no, no, no, no, mi hermano, para eso sí que no. Paisano, no. Ahí llegamos los paisanos cuando hay oferta. Así que esa es nuestra forma y hemos tenido, pero grandes, grandes respuestas a través de eso. Pero de pagar el costo que es, no, mi hermano querido, nos vamos a pagar. Así que, mi hermano, así que damos gracias al Señor porque nos da la bendición. No deje usted de soñar, no deje de creer. Dios tiene planes de bien para sus hijos. Si usted piensa que Dios puede hacerlo en su vida, Dios lo va a hacer una realidad. Confíe en el Señor, no se queje. ¿Sabe que yo lo que aprendí, a pesar de situaciones, no quejarme, a disfrutar? Allá andábamos en el sur bien tapados, bien abrigados nomás y disfrutábamos los momentos. Trataba de que nada me robara esa oportunidad que Dios me estaba dando, porque uno se acostumbró a lo negativo. Se acostumbró a andarse quejando, se acostumbró a andar viendo lo malo. Y sabe que cuando uno pasa eso, se olvida de la gratitud. Entonces, si yo le pedí algo al Señor y me lo concedió, debo ser agradecida. Entonces, debemos ser agradecidos con lo que el Señor hace en favor de nuestras vidas y de poder cada día honrar el nombre de nuestro Dios. Mi hermana Magali Parada nos bendice en esta mañana, dice bendiciones, mi pastora bella, y a todos los que están en sintonía. Mucho cariño ahí para mi hermana Magali Parada, una bendición tener a mi hermana Magali, a cada uno de mis hermanos, de mis hermanas. Siempre es una bendición el poder compartir con nuestros hermanos. Ayer yo bajé tarde al culto porque tenía unas consejerías y las dejé para estos horarios que teníamos junto a mis hermanos. Entonces bajé y estaba, pero la preparación, ¿para qué le digo? Las fiestas, pero nuestros niños, nuestros adolescentes, nuestros jóvenes están felices preparando todo esto. Así que nosotros de verlos contentos a ellos, supiera usted todo lo que nos llena el corazón. Ver a nuestros niños que vimos crecer, a nuestras guaguas, a nuestras guaguitas que andábamos trayendo en brazos, a nuestros llorones que eran tan
llorones, mi Cevita llorón, el Cristóbal llorón, y ahora verlos tocar a mi Darwincito, mi niño ahí, cómo tocan los instrumentos, a mi Danicito, a mi Dani también, cierto, Polman, que nuestras guaguas, nuestros hijos de promesa de Dios. Entonces verlos crecer siendo parte de la banda, ver a las niñas Astete cuando ellas crecieron dentro de la iglesia, nacieron dentro de nuestra iglesia, entonces verlas ahí, ¿cierto? La Emilia, que es pequeñita pero súper entusiasta. La Grey, nuestra amada Grey también. Nuestra Elenita, nuestra Leo, tantos de nuestros niños que Dios nos ha dado la bendición. ¿Sabe qué? Lo más hermoso son los niños. Lo más hermoso, porque su inocencia, su creer, su cariño es sincero de un niño. Eso es impagable, ver a nuestros niños crecer en la obra del Señor. Así que estamos muy, muy felices de todo lo que Dios está realizando y viéndoles a cada uno de ellos. Ver a mi Flo que está en Estados Unidos, verla servir, que todo lo que aprendió aquí lo está haciendo allá. Ver a mis zarigüeyas, ver al Aloncito, ver a la Fernandita crecer en la iglesia como hermanos, cómo disfrutan la iglesia, nuestros niños disfrutan. Ver, es cierto, a la Sami que está creciendo, nuestra Jesús, tantos nuestros niños, ¿sabes qué? Esos niños que disfrutan, lloran porque se van de la iglesia, porque están sus amigos, están disfrutando, están creciendo juntos a buenas amistades. Así que no, es tan precioso todo lo que el Señor está haciendo en nuestra generación. Así que, mi hermano, la mejor garantía que tú y yo podemos tener como padre es formar a nuestros hijos en la fe. Es formar a nuestros hijos en la fe, enseñarles principios, valores. Y eso es fundamental, principios y valores que están ligados a nuestra fe, están ligados a Cristo. Y eso es lo más fundamental de todo, que usted pueda criar a sus hijos en la fe, formar a sus hijos en la fe. Que es la mejor garantía en que usted puede traer a sus hijos. Yo veo a mi Cevita, veo a la Martina, veo cómo han crecido, hijos de nuestros líderes, hijos de nuestra iglesia. Ver a nuestros niños que son parte, como les digo, ellos no dimensionan lo importante que son para nosotros, por el hecho de que uno se ha hecho ya adulta y hemos visto crecer a nuestros hijos y sirviendo en la obra del Señor, siendo parte de todo esto. Ellos están ahí tocando, llevando. Imagínense el Franco, que también el papá contaba que sus hijos un día determinaron quedarse acá en la iglesia junto a Daniela, junto a Franco, niños que son muy niños, pero ellos decidieron quedarse en nuestra iglesia, quizás no con el apoyo 100 de que sus padres estuvieran acá en la iglesia, pero ahora ver a sus padres que también decidieron apoyar a sus hijos porque vieron la perseverancia de sus niños. Mi hermano, ver a un joven, a una niña formada en la fe, es tremendo, mi hermano, que han sido perseverantes, que han sido fieles a Dios, y eso atrajo también a sus padres, y ellos contaban cómo sus hijos buscaban la iglesia. Porque nosotros hemos vivido muchas cosas, terremotos, que tuvimos que nos trasladamos del lugar y todo eso, anduvimos de nómades, por eso tenemos esto de gitano, entonces andamos como nómades, y así hasta que nos establecimos aquí. Y Dios, por mucho tiempo estuvimos en Maipú, entonces mucha gente se perdió en ese tiempo, el terremoto, después la pandemia, aquí vivimos la pandemia, entonces hubieron cosas que de una manera u otra, pero la gente igual buscó la iglesia hasta que nos encontraron, y ahora podemos, nuestros jóvenes aquí, ¿cierto? Vemos los mismos, los Offinger, los niños, hoy que están grandes, ¿cierto? Los vimos tan pequeñitos y crecen dentro de nuestra iglesia. Ahora verlos cantar, si están cantando, haciendo voces, mi hermano. Oh, sí. Vamos a estar este día sábado con Babero. Viendo a nuestros niños desarrollarse en todo lo que el Señor está haciendo. Mi Mirita, mi hermana Miriam, dice: buenos días, mis hermanos y hermanas, tengan un bendecido día. Mi Margosita dice: amo mi sur, dice, de Chile, lo amo. Ahí está la Margosita, ¿cierto?
también expresándonos el amor que le tiene al sur. La Mirita dice, es una bendición ver crecer a nuestros niños en la iglesia. Así es, así que muy contento por ello. También quiero saludar a mi hermano Juanito, mi hermano menor, mi Juanito amado, que está en sintonía. Muchos cariños para Juanito, mi hermano que está junto a nosotros, así que él siempre en compañía de la 92.5 Radio Corporación, nuestra radio FM. Así que ahí bendecimos la vida de Juanito, le bendigo junto a su familia. Mis sobrinas estuvieron de cumpleaños ahora en julio. Tengo muchos de mis sobrinos que están en julio, así que agradeciendo al Señor por la vida de mi sobrino. Está mi Marcelita, estuvo de cumpleaños, ahí también le tengo algunos, yo le guardo algunas cositas ahí a la Marcela, después se las envío con mi hermana. Marcelita estuvo de cumpleaños, mi Kimberly estuvo de cumpleaños en el mes de julio, Jonathan también está de cumpleaños, ahí estaba el 19 de julio Jonathan, porque mi mamá era el 20. Ahí está, entonces había mucho en julio. Así que está mi Cecita Carolina en julio también. Hoy día está Cristóbal de cumpleaños. Así que habemos mucho en julio. Así que mi familia es muy grande, mis sobrinos, tenemos muchos sobrinos. Así que en julio están muchos de cumpleaños. Así que honramos la vida de todos mis sobrinos, mis sobrinas que nacieron en este mes tan hermoso, lluvioso, sí. Yo estuve celebrando mi cumpleaños con un temporal que yo ya veía que llegaba Noé a mi cumpleaños. Yo ya veía que llegaba Noé en el arca. Así que mi hermano querido, pero nada impidió celebrar mi cumpleaños. Son 53 años, pues. 53 primaveras. Ni Arjona ya me canta. Ya pasé las 4 décadas, así que ni Arjona me canta, así que, pero aquí estamos, mi hermano, con la mejor actitud para honrar y glorificar el nombre de nuestro Dios. Cada etapa de nuestra vida, yo le digo al Señor, tú estuviste conmigo en la niñez, me cubriste, me guardaste, estuviste ahí, hubo una iglesia que estuvo con nosotros, nos apoyó, nos amó. Dios cubrió nuestras vidas en nuestra niñez. Dios, tuve hermanos hermosos que nunca me olvido de su cariño, de sus detalles. Por eso es tan importante, mi hermano, marca un niño. Preocúpate de uno nomás. Yo tenía una hermana que ella se preocupaba. Cada culto ella me traía algo rico. ¿Sabes, mi hermano? Yo anhelaba, me encantaba. Le voy a contar una de mis primeras experiencias cuando niña. A mí me encantaban los berlines. Yo los veía así y mi mamá no compraba, no porque fuera mala mi mamita, no. ¿Sabe por qué? Porque ella decía, no, porque tenemos que comer todos en la casa. Yo no te puedo comprar a ti algo aquí, un berlín, cuando en la casa están todos mis otros hijos ahí como un pajarito esperando que le diera de comer. Así que no me compraba berlines, mi hermano. Ya yo me iba por su pie, supuesto dolida, porque mujer, pues. Y niña, entonces, no, mal, porque... Pero ¿sabes que esta hermana me traía berlines? Esta hermana, cada reunión que hacíamos en casa, porque primero comenzamos con reunión en casa, donde en la casa de mi mamita, y después hicieron el local de Teniente Merino, y ahí ella me traía berlines, hermano. Dios en su gran amor siempre tuvo cuidado de mí, siempre vi sus detalles de Dios. Mi hermano querido, preocúpate de un solo niño, de traerle algo rico o de darle una ofrenda, mi hermano. Sabe que yo siempre con mi esposo nos preocupamos de eso, de cuando vamos a la iglesia nos preocupamos. De tus propios sobrinos, mi hermano querido, de tus niños, marca a tus niños. Yo a mi sobrina, yo las amo, amé mucho a mis guaguas, fueron mis tesoros, muchos de ellos los cuidé con amor, mi hermano querido. No hay recuerdo que yo haya maltratado a alguno o que haya humillado a alguno, no, siempre con cariño y respeto a nuestros niños, los cuidábamos, ahí estábamos nosotras, siendo babysitter.
de que ahora le cambian todos los nombres. Babysitter. Ah, no, yo ahí cuidaba a mi guagua. Entonces, siempre uno cuando ve a su sobrino sabe que es increíble. Yo antes no entendí eso de las mamás. Ay, ¿cómo va a ser tanto? Como uno no era mamá. Pero yo veo a mi hijo como niños todavía. Y es real. Uno ve a sus hijos, lo ve como niños. Mi hijo casi mide casi más de 1,90 m. Es que es el doble que yo, mi hermano, pero lo miro y es mi hijo, mi guagua. Entonces, no, sí, esto es cosa de mamá nomás, pues. Lo que callamos las mamás, ¿cierto? Nunca vemos crecer a nuestros hijos. Pero mi hermano querido, siempre ama a los niños, respeta a un niño, valora a un niño, siempre haz un detalle con los niños. Yo siempre a mis niños, los amiguitos de Joaquín que eran de nuestra iglesia, siempre llegaban a la casa, nosotros los atendíamos, yo les daba buenos desayunos. ¿Para qué le digo la energía que tenían todo el día? Si les daba jugo de vitamina, les daba yogur con cereales, tremendos desayunos, almuerzos. Y claro, energía para rato con nuestros niños, pero ellos no se van a olvidar de cada detalle que uno tenía con sus niños. Y ver el cariño, el amor. Respeta a los niños, mi hermano. Muestra el amor de Dios. A mí me marcaron tremendamente el buen corazón de la gente, porque yo vi a Dios. Yo vi a Dios a través de ellos. Dios se movía. Lo que yo quería, me lo traían. No se los pedía, hermana, porque no era esa personalidad que ahora los niños tienen. Que los niños piden, no pueden expresarlo, ¿no? Éramos niños tímidos, que no hablábamos. Y ella, eso a mí me bendijo mucho, cómo Dios tocaba la vida de mi hermana y mi hermana, me bendijo mucho, mucho, mucho. Y eso marcó mi vida desde niña. Valora a los niños, tú no sabes lo que van a hacer cuando grandes, tú no sabes lo que tú estás marcando en el crecimiento de cada uno de nuestros niños. Así que, mi hermano, nos vamos a ir a una última alabanza aquí a través de nuestro controlador que está aquí, Juan Francisco.

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1: Bueno, ahí está Mirita recordando el cumpleaños de su nieto Cristóbal, que está de cumpleaños este día de hoy. Evelyn dice, pero yo quiero ir a ese calorcito, necesito ese sol, jajaja. Ja, ja. Ah, no, ahí sí, de todas maneras, no, ir al Caribe. Mi hermano Juanito me dice, ya sé a dónde invitarte. Ah, así que ahí bendecimos a cada uno de mis hermanos. Este fin de semana, dos reuniones, este día domingo, 9:30 y 11:30 de la mañana, acá en Angol 648, entre la calle Freire y Maipú, nuestra ciudad de Concepción. Acá estamos invitando a la Iglesia Cristo, tu única esperanza. Vaya a nuestras plataformas a través de Facebook, a través de Instagram y también a través de nuestro canal de YouTube. Ahí pueden encontrar nuestras reuniones, nuestra forma de forma de iglesia, como nosotros adoramos y honramos el nombre de nuestro Dios. Así que me estoy despidiendo, que Dios les bendiga, que Dios les multiplique cada día su amor, su servicio, su trabajo que da arduamente en la obra del Señor. Así que Dios les bendiga a cada uno de ustedes. Un fuerte abrazo, que tengan un lindo fin de semana. Chao, mi hermano.
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6: 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Por cuanto me ha ungido para anunciar buenas nuevas a los pobres, me ha enviado a proclamar libertad a los cautivos y dar vista a los ciegos, a poner en libertad a los oprimidos, a pregonar el año del favor del Señor. Lucas 4, 18 y 19.
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8: 11 horas y 58 minutos.
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muy buenas tardes. ¿Cómo están todos mis hermanos y hermanas que están hoy día en sintonía de la radio? Les saludamos, les bendecimos en este día a todos nuestros hermanos, a todos nuestros fieles auditores de Radio Innovación, a usted que nos está escuchando en este día, cada hermano, cada hermana, cada familia, cada matrimonio, les bendecimos en este día. Junto a todo el equipo de Radio Corporación, de aquí hoy día está mi pastor, está mi pastora, está Darwin, está Juan Francisco, estoy yo. Yo, la hermana Miriam, aquí, como siempre, animándolas, motivándolas a través de estas ondas radiales. Así que yo les quiero bendecir, saludar a todos ustedes, agradecida de Dios de poder estar una vez más acá. Aprovecho todos los tiempos, ¿sabe por qué? Porque de repente tenemos un temporal y se nos corta la luz allá en la planta. Así que si usted de repente la radio desaparece, no nos fuimos. No. ¿Sabe qué? Se corta la luz en la planta allá arriba, en la antena. El otro día tuve la bendición de conocer la antena. Anduvimos allá con mi esposo y con Darwin en su camioneta. Fuimos a ver la antena ya, como que se había cortado la luz. Y había un cable cortado. Imagínate, un cable cortado. Así que esperamos, ¿cierto?, que fueran los de CGE, ¿cierto? Ellos son los únicos que pueden solucionar ese problema, que gracias al Señor fue rápido. Gracias a Dios pudimos luego volver después de unos días, y que yo agradecida de Dios y aprovecho estos tiempos que Dios me da de poder estar junto a ustedes, de poder llegar a tu casa, de poder saludarte a ti, mi hermano, a ti, mi hermana, a ti que me estás escuchando, a usted que siempre nos está escuchando, usted que siempre está en sintonía de la radio. Yo les bendigo ahí, usted que está en el campo, que está, cierto, ahí con su estufita calientito, a lo mejor está tomando mate, está tomándose unos ricos mate tecito en esta hora, otros ya están almorzando. La gente de mis hermanos del campo tienen ellos la costumbre, ellos no almuerzan como nosotros, que almorzamos a las 2, 3 de la tarde, 4 de la tarde, a veces yo almuerzo. No, ustedes almuerzan tempranito. Yo cuando iba donde mi hermana Felisa Rodríguez, allá en los altos de Puyay, en la comuna de Copquecura, tengo muchos buenos recuerdos de ese lugar, sí. Muy lindo recuerdo, y mi hermana Felisa almorzaba a las 12. Sí, a las 12 almorzaba, así que cuando nos íbamos a venir al otro día con Margot, mi hermana que me acompañaba, ella decía: almuercen, hermanas, no se vayan sin almuerzo. Nos hacía un rico, ¿cómo era? Pescadito a la mantequilla. ¿Atún? No era atún, era... Ay, me olvido siempre de ese pescadito naranjo. Eso lo hacía la mantequilla. Uy, a mí que me encanta, porque a mí el pescado me encanta. De todas formas, frito, a la plancha, hecho a la mantequilla. Me gusta todo el pescado y me encanta el pescado. Soy pésima para comer carne. Estoy casada con un carnicero. ¿Cierto? Los chiquillos que me conocen en la casa, siempre hay carne, siempre nos falta la carne. Pero ¿sabes qué? Yo soy pésima para comer carne, pésima para comer carne. Así que evito la carne, como muy poquito. Mi marido se ríe de mí, y yo, la Samantha, mi nieta, igual es muy mala para la carne. Yo le digo: hija, coma carnecita que le hace bien. Y la Cecilia me dice: mi hija, mamá, ¿con qué autoridad si tú eres tan mala para comer? Pero, ¿cierto?, cuando yo iba de mi hermana Felisa, ella me tenía pescadito. Siempre me hacía pescadito. O cuando iba donde mi hermana Nardi Gutiérrez también, que ella decidió con el tiempo salirse de socia. Me he acordado mucho de ella, he tenido sueños con ella. La he estado llamando, pero no contesta, para saludarla, digo yo, por último, para saludarla, saber cómo está. Y ella igual me hacía pescadito frito cuando yo iba, tan cariñosa mi hermana Nardita. Así que disfruto comer pescadito. Cuando anduve en un viaje al extranjero, anduvimos en un crucero. Dios me dio la bendición de ir a un crucero en el 2000. ¿Cuándo fue? El año pasado. Este año 2026 no he salido. Así que el año pasado, y buscaba el pescado yo en el crucero. Había de todo para comer, lo que tú quisieras. Y yo era tan... Yo soy mañosa para comer, no me gustan las cosas raras, no me atrevo a comer cosas raras, comidas de otro país, todas esas cosas. Entonces, ¿qué hacía yo? Buscaba pescadito.
pescadito a la plancha con mi pastora, la Silvanita. Comíamos pescadito porque nos encanta el pescado, así que disfrutamos. Así que doy gracias al Señor por la vida de mis hermanos. Sé que mucha gente linda nos escucha en los campos. Tengo un hermano que siempre me llama, no me acuerdo su nombre, me pedía la oración y me decía que me estaba escuchando. No me acuerdo de qué campo, pero tengo a mi hermana Lidia Salgado, mi querida hermana Lidia Salgado, y ella siempre está escuchando la radio. Yo a veces le hablo por WhatsApp y me dice, yo nunca dejo de escucharla, hermana Miren. Así que un abrazo para mi querida hermana Lidia, para toda la gente linda que nos escucha ahí en Miramar, también ahí en los altos de Puyay, en Buchupureo, tengo ahí a mis hermanas también. También tenemos ahí en Quirigua, en Coelemu, tengo hermanas que nos escuchan. Así que un abrazo fuerte para todas mis hermanas. Mi querida hermana Margarita Paredes, de acá de al interior de Arauco. Mi hermana María Medina, Dios les bendiga. He estado llamando a mis hermanas para saber cómo han estado después de estos temporales tan terribles que hemos tenido estos días. Hemos estado viviendo como país, os he estado preocupada de llamar a mi hermana Nelly, que está tan cerca del mar. Así que gracias al Señor, todas las chiquillas también. Así que yo agradezco a Dios por eso. Saber que usted está bien también nos da tranquilidad. Yo siempre les digo, siempre estamos orando por ustedes. Estamos orando por mi hermana Elenita, que gracias al Señor ya está un poquito mejor. La escuchaba el otro día. Así que agradecemos al Señor todo lo bueno que Dios ha sido con nuestras vidas. Agradecemos al Señor todo lo que Dios está haciendo en este tiempo. El día de ayer estuvimos un hermoso culto. Predicó nuestra hermana Evelyn, que es la líder de jóvenes, de los adolescentes de la iglesia. Nos predicó y de verdad que nos habló de Gedeón. Me encanta la historia de Gedeón. Después la voy a compartir con ustedes porque de verdad me gusta mucho. Me encanta porque él estaba lleno de miedo, lleno de temor, ¿cierto? Porque todos los años venían a robarle todas sus cosechas, todo lo que ellos cosechaban, todo lo que ellos sembraban. Venían los tsunamitas, ¿cierto? A quitarle todo. Todo le robaban, todos animales, las cosechas, todo lo dejaban en la pobreza misma, todos los años. Hasta que Dios se reveló a la vida de Gedeón, él estaba escondido, dice la palabra de Dios, estaba escondido, trillando en un lagar. Él estaba escondido, trillando, imagínate, usted que es de campo, sabe que las trillas, bueno, nosotros tampoco somos de campo, pero cuando vemos la televisión, ¿cierto? Las veces que yo fui al campo, igual vi gente trillando, puros caballos, ¿cierto? Ahora están más modernos con máquinas, pero antiguamente se hacía campo abierto con puros caballitos, ¿cierto? Que trillaban. Y Gedeón estaba escondido, ¿cierto? Es donde se pisaban las uvas. Ahí estaba, ¿cierto? Haciendo eso, escondido, escondiendo lo poco que tenía, tratando de guardar, tratando de cubrir, de que no se lo robaran. Y Jesús, ¿cierto? Dios se le revela su vida, ¿cierto? Viene el ángel de Jehová y le dice, varón esforzado, valiente, imagínate, estaba lleno de miedo, lleno de temor. Y a mí lo que me impacta de esta palabra siempre, lo que Dios ve en nosotros, ¿cierto? Lleno de miedo, lleno de temor, pero Dios lo veía como un hombre valiente, imagínate, y estaba escondido, lleno de miedo, ya nos van a venir a robar de nuevo, nos van a quitar todas nuestras cosechas, se van a llevar nuestros animales, a lo mejor hasta las mujeres se las llevan, porque así eran en esos tiempos, y Dios le dice, valiente, ¿te das cuenta? Entonces, lo que ve Dios, imagínate, en David, mira, me viene a recuerdo David cuidaba las ovejas, cuidaba las ovejas de su padre. Él, cierto, andaba en las montañas cuidando sus pocas ovejas que cuidaba, y Dios ahí lo preparó para ser rey. Imagínate, Dios estaba, ya lo tenía destinado, ya Dios conocía el futuro de David, que iba a ser un gran rey. Imagínate, entonces, lo que Dios ve en nosotros, hermana, a mí lo que me impacta de esta palabra, lo que Dios ve en nosotros. Bueno, Dios el día de ayer nos hablaba, ¿cierto?, cómo Él valoró y quedó impactado con la revelación de Dios. Quedó impactado con la presencia de Dios, que Él quiso hacer algo diferente. Corrió a buscar una ofrenda, corrió porque quedó impactado. No solamente quedó impactado, porque eso provocó en Él la sensibilidad a poder traer una ofrenda,
¿cierto? Y poder sellar esa palabra, porque para él fue tan grande, tan tremendo, tan impactante que Dios se le haya revelado su vida, ¿cierto? Trayéndole una respuesta en su vida. Entonces, eso, hermana, es lo que nos impacta cada día de la palabra de Dios, que lo que ve Dios en nosotros, hermana. Dios, imagínate, yo, ¿quién era yo antes? Nada, hermana, nada, lo peor, hermana, pero Dios nos sacó, nos levantó, nos liberó, nos restauró, nos dignificó como persona, nos dio valor, hermana. Qué importante saber que Dios nos valora, saber que Dios ve algo tan diferente en mí, siendo yo una persona insignificante. Pero Dios veía otra cosa, por eso Él nos escogió, nos llamó y nos trajo al ministerio radial, para que hoy en día nosotros prediquemos de Él, que hablemos de su palabra, que podamos ser reconciliadores de la gente con Cristo. A eso nos ha llamado el Señor. Y Dios nos tiene aquí, hermana. Qué tremendo. Eso a mí me impresiona del Señor, que siendo nada, Él veía algo mayor. Él nos ve, ¿cierto?, lo que somos realmente, nos ve nuestra realidad. Él ve mucho más allá, ve tu futuro, ve lo que tú vas a hacer el día de mañana. Y me emociona mucho escuchar a mi pastora de Nantes. Y yo le decía ahora, pastora, nosotros aprendimos de usted a valorar a los niños y es una realidad. Nosotros vimos a Juan Francisco, chiquitito, aquí en la iglesia, cómo ha crecido, ahora se nos va a casar, imagínate. Entonces, ver a los chiquillos crecer, de verdad, para nosotros es una bendición, un orgullo ver a nuestros niños. Juan Francisco, él toca en la banda, ver a nuestros niñitos ahora cómo están preparando todo para mañana, para el campamento indoor. ¿Qué te parece? Campamento indoor, o sea, que dentro, me decían los chiquillos, significaba dentro. O sea, van a hacer mañana su campamento acá y todo preparado. Y nosotros ahí apoyando a nuestros niños, hermana, porque esto marca a nuestros hijos, esto marca a nuestros niños. Y vuelvo, cierto, a repetir cuando mi pastora Silvana nos enseñaba y nos decía, hermana, valoren los niños. Usted no sabe qué van a hacer el día de mañana. Valoren los niños. Sabes que nosotros tenemos a Joaquín García, un chico de la iglesia, hijo de mi hermana Mireya. El chiquitito era re jodido. Re jodido. Siempre andaba jodiendo a la Mireya. La Mireya, siempre hemos trabajado en el casino de la iglesia, en la cafetería. Y él llegaba, mamá, mamá, mamá, mamá, mamá, mamá. Yo le decía, Mireya, tú ves entrar a Joaquín y tú le preparas un completo para que se calle. Hoy en día mi hermano anda viajando en Europa. Dios lo ha llevado a un nivel tremendo porque Dios lo empezó a usar aquí. Mi pastor le dio la oportunidad siendo un niñito de 10 años, me parece. Como 10 años tenía cuando empezó a hacer luz en la iglesia. Si es que no era más chiquito. Empezó a trabajar en las luces, se empezó a preparar, a trabajar, le pedí a él, Dios le dio tanta inteligencia, sabiduría en lo que estaba haciendo. Pastor, cómpreme esto, pastor, cómpreme esto. Y mi pastor va, se lo compraba, mi pastor hacía el esfuerzo, le compraba lo que necesitaba para las luces de la iglesia. Y sabes que hoy en día él tiene una empresa de lo mismo, él anda en Europa ahora con un grupo, ¿no? Kim Voodoo se llaman, Kim Voodoo, un grupo de música secular, pero Dios lo ha llevado a un nivel tremendo este niñito, ¿verdad? Y tiene 21, 22 años.

niños de la iglesia, ahí riéndose, pasándola bien. Yo les hice comidita, les compramos bebida, ensalada. Y ellos feliz, hermana, feliz. Yo soy feliz también de poderlo atender, porque he visto, como lo vuelvo a repetir, hemos visto crecer a nuestros niños, cómo Dios lo ha formado, lo que Dios está haciendo en ellos. Tenemos a una Flor, Florencia, que está en Estados Unidos, Joaquín, que ahora anda de vacaciones, luego se nos va ahora el 11 de agosto, se nos va para Estados Unidos a seguir su estudio allá. Entonces Dios lo que está haciendo es tan grande, hermana, que nosotros nos maravillamos, hermana. De verdad que Dios nos impresiona con lo que está haciendo. Por eso Dios nos llama a amar, amar nuestra iglesia, amar a nuestros pastores, a nuestros líderes, a nuestra visión, hermana. Esta visión a nosotros nos ha proyectado, nos ha bendecido, nos hace soñar, hermana. Como yo les decía adelante, yo no era nadie, yo jamás tuve el sueño en la mente de algún día estar en una radio. Nunca se me pasó por la mente, nunca. Me gustaba mucho bailar cuando era niña. Pero ni eso me dejaban bailar mi papá ni mi mamá. Así que no, era, es tremendo, hermana. Y por eso estamos tan contentos, felices con lo que Dios está haciendo, con lo que Dios está haciendo a nuestros niñitos, cómo Dios lo está bendiciendo, cómo Dios lo está proyectando a nuestros hijos, hermana, de ver a mi nietecito tocando en la banda de la iglesia. Es tremendo, hermana. Es tremendo lo que Dios está haciendo en este tiempo. Así que aquí estamos junto a Juan Francisco. Hablé harto, ¿eh? ¡Oh! Hablé mucho. Ya. Vámonos unos buenos, unas lindas alabanzas y luego regresamos.

Aquí estamos ya de vuelta, estamos aquí de regreso para seguirle acompañando, esperando que le haya encantado las alabanzas que está ahí compartiendo Juan Francisco, nuestro control estrella, que está compartiendo con cada uno de ustedes. Así que les bendecimos a todos mis hermanos y hermanas, como les hablaba delante del libro de Jueces capítulo 6, donde habla de la vida de Gedeón. Cómo Dios se reveló a Gedeón en el peor momento de su vida, ¿cierto? Donde venían, ¿cierto?, los tsunamitas, ¿cierto? Tsunamitas que venían a robarle todo. Dice la palabra de Dios, habla ahí. Si usted lee todo el libro de Jueces en el capítulo 6, ahí se va a encontrar con la vida de Gedeón, que de estar lleno de miedos, lleno de temores, ¿cierto? Dios se reveló a su vida en el peor momento, en el momento más desastroso de su vida, en el momento más terrible de él, ¿cierto? Todos los años venían los tsunamitas, le robaban todo, ¿cierto? Los madianitas le venían, le robaban todo, como les decía al principio, le robaban sus cosechas, le robaban sus animales, todo lo que ellos podían obtener, y los dejaban en la pobreza misma. Pero ¿sabes qué? Si usted se pone a leer este libro, el libro de Jueces capítulo 6, se va a encontrar por qué estaban viviendo todo ese desastre, cuál era la causa de todo eso. Era un pueblo que lamentablemente, en el libro de Jueces siempre se dice y se habla de que ellos hacían lo malo ante los ojos de Dios, y que ellos hacían lo que a ellos mejor les parecía. En el libro de los Jueces hacían lo que ellos querían, pero Dios, cierto, en su inmenso amor y su misericordia, se revela la vida de Gedeón después de ser un pueblo desobediente, que había caído en la idolatría, cierto, que adoraban a los dioses de Baal. Eso hacían ellos, cierto, ya no estaban adorando a Dios, ya no le estaban dando la importancia a la presencia de Dios, ¿cierto?, a Dios mismo, sino que ellos se iban en contra de sus principios, sus valores, y adoraban a Dios de Baal, adoraban a dioses falsos, a dioses ajenos, ¿cierto? Pero esa era la causa en la cual ellos estaban viviendo todo ese desastre, desastre emocional, desastre familiar, desastre económico, que los llevaba a la pobreza misma. Pero ahí el Señor, ¿cierto?, a través del ángel de Jehová, se revela la vida de Gedeón y le habla, ¿cierto?, y lo motiva y lo alienta a poder salir de ese estado. Le daba la estrategia para poder salir de ese estado. Le daba la forma. Qué importante es eso, cuando Dios se revela a nuestras vidas y nos instruye y nos da la estrategia para poder salir del estado. Nosotros como iglesia, y yo me recordaba también, nosotros como iglesia somos una iglesia que hemos aprendido a ofrendar. Nosotros por años que hacemos pacto de ofrenda, yo todos los años lo hago, por años Dios nos ha enseñado este secreto. Y es un secreto que a nosotros nos ha traído resultado, nos ha traído mucha bendición de parte del Señor. Dios se ha glorificado tremendamente en nuestras vidas. Dios ha traído respuestas, Dios se ha movido, nos ha guardado en la salud, nos ha guardado nuestra economía, nos ha guardado en nuestro estado emocional. Dios nos ha dado estabilidad emocional. Dios cambió nuestra historia cuando Dios, cierto, se revela en nuestras vidas. Y Gedeón, Dios lo hizo así. Se reveló a tal magnitud a su vida, ¿cierto?, que él quedó tan impactado con la presencia de Dios, tan impactado con la revelación de Dios, que él corrió a hacer una ofrenda. Espérame, le dijo al ángel de Jehová, yo voy a buscar una ofrenda, no te vayas porque yo voy a buscar una ofrenda. Entonces, ver eso, ver cómo Dios cambió la historia de Gedeón, de ser el más pobre de todos los pobres, como él decía, ¿cierto? Yo soy el más pobre y de todos los pobres, y así éramos nosotros éramos los más pobres y los más pobres de todos. Pero Dios vino a cambiar la historia de Gedeón, vino a hacerlo, a darle la libertad no solamente a él, a su familia, a sus generaciones. Tuvo que destruir los dioses de Baal, ¿cierto?, en lo secreto, escondido. Él dice que escondido tuvo que destruir todos los dioses de Baal, ¿cierto? Porque su padre habían caído, el pueblo había caído en la idolatría. Entonces Dios, ¿cierto?, se revela a Gedeón y lo hace un libertador, el libertador de su pueblo. Así como levantó un David como libertador de su pueblo, así Dios levantó a Gedeón como un libertador para traer paz a su pueblo, para poder
es liberarlos de la atadura del diablo. Ya nunca volvieron a vivir, ¿cierto? La escasez, ya nunca más volvieron a vivir que vinieran, ¿cierto? Los madianitas a robarles sus cosechas. Nunca más lo vivieron porque Dios cambió la realidad de este hombre. La revelación del Espíritu Santo, cuando Dios se revela en nuestra vida, viene a hablarnos cosas maravillosas. Dios, cuando se viene a revelar en nuestra vida, es porque quiere cambiar nuestra historia, porque quiere cambiar nuestra realidad y no solamente las de nosotros, hermano. A mí me impacta esto y cada vez que lo escucho a través de una palabra, de una predicación de mis pastores, me gozo de alegría, me lleno de gozo, de alegría, de saber que a causa de nuestra generosidad, que a causa de nuestras ofrendas, que a causa de obedecer a la palabra de Dios, de ser sometido a la palabra de Dios, Dios cambia tu vida y no solamente la tuya, sino que también la de tus generaciones. Nuestros hijos, nuestros nietos. Yo veo a mis nietos, yo veo a mi Cristóbal Efraín, que hoy día está de cumpleaños. Recién me la estaba ahí yo tratando de saludarlo, subir una foto, porque soy inexperta mucho en internet, en todas estas redes sociales, pero ahí pido ayuda, ¿cierto? Pido ayuda, ¿cierto? Y me puedo saludar a mi guagua, que hoy día cumplió 17 años. Mi Samantha, cómo está creciendo, mi guaguita, cómo ella es feliz en la iglesia, en la iglesia de niños. Entonces, esas cosas, hermana, te llenan. Y eso te hace pensar y me hace meditar día a día. Y yo le doy gracias a Dios y le digo, Señor, gracias. Yo hoy día le decía al Señor, gracias, gracias por esto, gracias por esto otro, gracias porque estás trayendo a mi hijo, gracias porque no estoy viendo grandes resultados en la vida de Felipe. Pero ¿sabes qué? Ya Dios ya hizo lo principal, lo trajo a la iglesia, ya dio el paso, está aquí en la iglesia. Entonces digo yo, Señor, aquí está, ya está en el pozo, ya en cualquier momento tú te revelas su vida. Y eso, hermana, trae paz, consuelo a mi corazón y te das cuenta que vale la pena servirle a Dios, vale la pena creerle, vale la pena sembrar en el reino, vale la pena obedecer al Señor, vale la pena tomarse de la palabra, vale la pena, hermana, aunque tengas que vivir muchas situaciones complicadas, hermana, porque no es fácil. No es fácil cuando hay una palabra. No es fácil cuando hay una palabra y esa palabra se tiene que cumplir. Vivimos procesos muy difíciles. Pero ¿sabes qué? Puedo decir, gracias, Señor. Gracias, Señor, porque tú estás obrando. Gracias porque tú estás trabajando. Gracias, Señor, porque tú tienes en el hueco de tu mano a mi nieto, a mi amado nieto Cristóbal, como un día el Señor me lo decía. No te preocupes, porque yo lo tengo en el hueco de mi mano. ¡Oh, qué fue tremendo eso! Estaba preocupada por una situación de Cristóbal y el Señor me decía, no te preocupes, yo lo tengo en el hueco de mi mano. Me decía, parece que le veía la mano al Señor porque me lo mostraba. Entonces, eso, hermana, eso te trae paz, así como a Gedeón le trajo paz la revelación. Quedó impactado, hermana, quedó impactado y Dios cambió su historia, Dios cambió su realidad, Dios cambió la vida de Gedeón, Dios cambió la vida de no solamente de él, sino que también sus generaciones fueron cambiadas, sus generaciones fueron transformadas por el poder de Dios, fueron transformadas, hermana, porque cuando uno decide creerle al Señor, cuando uno decide servirle al Señor, cuando uno decide ser fiel a Dios, cuando tú decides andar en los caminos de Dios, cuando tú decides hacer lo bueno, cuando tú decides rendir tu vida al Señor, Dios, hermana, se mueve en todo. Es una decisión de cada persona, es una decisión personal que Dios hace en nuestra vida. Y Dios se glorifica en cada uno de nosotros, hermana. Dios lo hace cuando nosotros le creemos. Estamos llamados a creer, porque en el peor momento de nuestra vida Dios se vino a revelar a nosotros, así como lo hizo con Gedeón, en el peor momento, en el momento más desastroso de sus vidas. Ya estaban cansados, agotados de que todos los años venían los madianitas y le robaban sus cosechas, le robaban todo. Él estaba escondido, hermana, escondido, estaba escondido, cierto, trillando, escondido en un lagar donde se pisan las uvas. Él estaba escondido en un pequeño lugar
solamente porque estaba lleno de miedo y de inseguridad. Pero Dios se revela tal magnitud a su vida que le dice: esforzado y valiente, muérete. Valiente, estaba escondido, lleno de miedo, lleno de temores. Dios nos impacta cada día, hermana. Dios nos impacta cada día. Impacta nuestras vidas, impacta, hermana. A través de la revelación de su palabra nos impacta. Y me impacta día a día de ver lo que Dios ve en nosotros, lo que Dios ve en ti, mi hermana, lo que Dios ve en tus hijos, lo que Dios ve en tu familia. Dios ve mucho más allá, nos ve como el libertador, porque nosotros como mamá, como abuela, ¿cierto?, estamos llamadas a traer libertad, a ser las libertadores de nuestro hogar, de nuestra familia, como Dios el otro día nos decía que somos sacerdotes, reyes y sacerdotes. Dios nos llamó y nos escogió para traer liberación, para orar, para clamar, para interceder, para ser fiel, y veremos los resultados, hermana, y te vas a darte cuenta, mi hermana, te vas a darte cuenta que sí valió la pena creer en Dios, sí vale la pena servirle al Señor, sí vale la pena dejarlo todo por seguir a Jesús, sí vale la pena, hermanas, rendir nuestras vidas totalmente al Señor, sí vale la pena servirle a Dios, hermana, permanecer, ser constante, ser perseverante, rendirlo todo al Señor, no tanto tu vida, sino que también tu economía, todo lo que tú eres, rendirlo totalmente a Dios para que el Señor se pueda glorificar en estos tiempos. Dios nos ha dicho: temporada de milagro, y hemos visto los milagros. Recién estaba viendo en el grupo de oración un milagro que Dios hizo en una hermana, y así todos los días nos estamos enterando de milagros que Dios está haciendo en la iglesia. Dios se está moviendo de una forma extraordinaria, pero estamos llamados a creer. A creer, aún en medio de la dificultad, aún en medio del proceso, Dios nos llama a perseverar y a creer y ser firme en nuestra fe, ser fiel al Señor, y Dios se va a glorificar en cada uno de nosotros. Así que yo ya me estoy despidiendo. Así que ya nos vamos, nos volvemos a encontrar la próxima semana. Ya mañana es sábado, tenemos nuestro campamento. Nosotros estamos más contentos igual, ¿cierto? Con nuestro chiquillo, aquí está mi Joaquincito, mi sobrino amado, que ya luego se nos va, qué pena, pero él va para algo mayor. Y eso nos alegra, que Dios está cumpliendo un propósito en la vida de mi Joaquincito, mi sobrino, y Dios está haciendo maravillas en nuestros jóvenes, nuestros niños. Así que mañana con todo nuestro campamento indoor junto a nuestros niños, el domingo nuestro culto en la mañana, el segundo culto, vamos con todo. Va a ser cansador, pero vamos a estar en todo. Que Dios renueve nuestra fuerza, porque todas las que vamos a trabajar junto a nuestros niños, vamos a prepararle la comida y todo lo que hay que hacer, necesitamos que Dios nos fortalezca. Somos todas mujeres adultas y necesitamos que Dios nos renueve y nos fortalezca para estar trabajando y sirviendo a nuestros niños. Así que nos vamos, nos despedimos, que Dios les bendiga y nos volvemos a encontrar el próximo lunes. Chao, chao.

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0: Los que viven al amparo del Altísimo encontrarán descanso a la sombra del Todopoderoso. Declaro lo siguiente acerca del Señor: solo Él es mi refugio, mi lugar seguro. Él es mi Dios, en Él confío. Te rescatará de toda trampa y te protegerá de enfermedades mortales. Con sus plumas te cubrirá y con sus alas te dará refugio. Sus fieles promesas son tu armadura y tu protección. No tengas miedo de los terrores de la noche, ni de la flecha que se lanza en el día. No temas a la enfermedad que acecha en la oscuridad, ni a la catástrofe que estalla al mediodía. Aunque caigan 1,000 a tu lado, aunque mueran 10,000 a tu alrededor, esos males no te tocarán. Simplemente abre tus ojos y mira cómo los perversos reciben su merecido. Si haces al Señor tu refugio y al Altísimo tu resguardo, ningún mal te conquistará, ninguna plaga se acercará a tu hogar, pues Él ordena a sus ángeles que te protejan por donde vayas. Te sostendrán con sus manos para que ni siquiera te lastimes el pie con una piedra. Pisotearás leones y cobras, aplastarás feroces leones y serpientes bajo tus pies. El Señor dice: rescataré a los que me aman, protegeré a los que confían en mi nombre. Cuando me llamen, yo les responderé. Estaré con ellos en medio de las dificultades. Los rescataré y los honraré. Los recompensaré con una larga vida.
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2: 13 horas en punto.
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1: Santo. Después de la muerte de Ahod, los hijos de Israel volvieron a hacer lo malo ante los ojos de Jehová. Y Jehová los vendió en manos de Jabín. Diga conmigo, Jabín. Jabín, rey de Canaán, el cual reinó en Hazor, y el capitán de su ejército se llamaba Sísara. Diga conmigo, Sísara. El cual habitaba en Aroset Goín. Y versículo 3. Entonces los hijos de Israel clamaron a Jehová. Diga conmigo, clamamos en este día a Jehová. Aleluya. Porque aquel tenía 900 carros errados y había oprimido con crueldad a los hijos de Israel por 20 años. Diga conmigo, 20 años. Ok, yo quiero, como les decía, hablarles sobre este tema, derribando los sistemas del infierno. Hay una guerra espiritual y usted tiene que estar preparado para enfrentarse. Hoy día hubo una guerra para que tú llegara a la casa de Dios. Hoy día tuviste una guerra, quizás ni te diste ni cuenta, pero tuviste una guerra. En el momento de la decisión tuviste que enfrentarte. ¿Vas o no vas? ¿Con lluvia, sin lluvia? ¿Con preocupaciones o cómo estás? Tuviste que tomar una decisión, pero hubo una guerra en tu mente, ¿o no? Yo creo que hay personas que tuvieron una guerra en su mente. Pero gloria a Dios que el Espíritu de Dios está aquí para dar libertad a los cautivos, libertad a toda opresión demoníaca. En esta historia vemos que Israel, el pueblo de Dios había sido oprimido. ¿Pero por qué? Porque en el versículo 1 dice de que ellos volvieron a hacer lo malo ante los ojos de Dios. Y aquí es importante porque si usted se da cuenta, hoy día hay gente que opina que para lo que nosotros es malo, para ellos es bueno. Pero a ti no te debe de importar lo que el resto dice, sino que lo que a ti te debe importar y lo que a nosotros nos debe importar es lo que Cristo dice en su palabra. Si para Dios es malo, para nosotros es malo. Si para Dios es incorrecto, para nosotros va a ser incorrecto. No, es que a la otra persona dice que es correcto. No, es que si Dios lo dijo, yo entonces actúo bajo su palabra. Su palabra es mayor a todo conocimiento humano. Amén. Entonces ellos volvieron a hacer lo incorrecto, lo malo, ante los ojos del Señor. Entonces, como hicieron lo incorrecto, ellos retrocedieron, ellos volvieron a su lodo, ellos volvieron a el pecado. Toda persona que está en retroceso va a ser parte de un azote. Si usted no avanza en su vida ministerial, usted va a tener derrota en su vida espiritual. Hoy día usted y yo estamos luchando por una meta, y la meta es tener una eternidad en Cristo Jesús. Hoy día no vinimos porque porque nos sobra el tiempo. No, a nadie nos sobra el tiempo. Estamos más ocupados que nunca, ¿verdad? ¿Cierto? Pero nosotros estamos aquí porque necesitamos llegar a la meta. Necesitamos andar en santidad. Y como al hombre le cuesta andar en santidad, entonces esta es una manera de buscarlo a él y andar en santidad. ¿Se está entendiendo? ¿Me estoy haciendo entender? Entonces hoy día hemos venido, ¿para qué? Para buscar del Señor. Y en medio de la búsqueda, el Señor manifestarse. El tema aquí, que el pueblo de Israel no fue a buscar al Señor, fue a buscar todo el tema del pecado. Y como vino el pecado, ok, si tú sigues leyendo en el versículo 2, por favor. Dice, y Jehová los vendió, diga conmigo, los vendió. Los vendió. Es como que Jehová no sabía qué hacer con ellos. ¿Qué hago? Jehová no dice, el hombre lo vendió, no. Y Jehová los vendió. ¿Qué hago ya con mi pueblo si he mostrado mi gloria? He mostrado mi presencia. ¿Qué más puedo hacer? ¿Te has dado cuenta que hay hijos que son rebeldes? Que tú, madre, padre, que están aquí, que tú ya no sabes qué hacer porque le dices una y otra vez y no te hacen caso. ¿Hay alguien por ahí que le salió un hijo por ahí así? ¿O dos o tres hijos por ahí? ¿Ah? ¿Sabes lo que sucede? Jehová ya sé, ya dijo, ¿qué hago con ellos? Ponen excusa todo el tiempo. Están a 5 minutos de comenzar el culto. Profeta, no voy a ir. Profeta, tuve esto, tuve el otro. ¿Sabes que hay personas que uno dice, yo ya no sé qué hacer con ellos? Señor, tómalos, porque ya la paciencia se acaba. Porque somos seres humanos. Él nos ha entregado todo, la enseñanza, vida por haber. Pero si ni Dios sabía qué hacer, vamos a decir, no sabía qué hacer. Los vendió. ¿Cómo los vendió? Ok, lo entregó. Yo te hago una pregunta, las tinieblas, ¿por quién soy creado? Por Dios. Los cielos, ¿por quién soy creado? Y las tinieblas, por Dios. Ok, toma, yo vamos a dejar entonces a Israel, ok, que van a pasar por el proceso. Entonces, ¿qué voy a hacer? Voy a hacer, entregárselo a alguien que de verdad le va a ser obstáculo. Ahí aparece en esta escena Jadín. Diga conmigo Jadín. Jadín, ¿quién es? Jadín es el rey de Canaán. Diga conmigo, rey. Rey. Todo es por autoridad. No dice el esclavo, no dice Jadín es el rey de Canaán. Como es el rey, tiene la facultad. ¿Para qué? Para oprimir. Jadín es todo espíritu. A ver, de cuartilla. Jadín significa entender, discernir. Si usted está tomando nota como buen discípulo, como buen hijo de Dios, hija de Dios que viene a la universidad, excelente. Jadín es entender, es discernir y tener inteligencia. O sea, Jadín no era cualquiera. Era un hombre, rey que tenía inteligencia. Oh. Sabía qué hacer, sabía cómo moverse, sabía cómo manipular, sabía estrategias, era inteligente. Oh. Entonces, y aquí yo te voy a venir con una enseñanza. Jadín es hoy día se representa como un espíritu que ataca la mente. Por favor, yo necesito que esto usted se lo grabe en su corazón y en su mente. Jadín es un espíritu que ataca la mente. Es un espíritu que ataca el conocimiento. Es una fortaleza. ¿Y qué es lo que es una fortaleza? Una fortaleza no es algo que esté débil, ¿verdad? Es algo que tiene fuerza, solidez, ¿verdad? Entonces, no era cualquiera. El que estaba en la cabeza tenía una fortaleza, una inteligencia. Y bajo esa inteligencia operaba en Canaán. ¿Sabes dónde? Con el pueblo de Dios. Y tú dices, ¿cómo el pueblo de Dios fue invadido? Porque hicieron lo incorrecto. Tú y yo tenemos que luchar por hacer lo correcto. Porque Jadín es aquel espíritu que viene a atacar la mente. ¿Cómo es eso? Problemas de revelaciones. Uno está predicando, uno está enseñando. Y no pueden tomar el hilo de lo que te estamos predicando. Jadín es aquel que paraliza toda revelación que viene de Dios. Oh, ¿están aquí? Jadín es todo espíritu que ataca lo profético. Diga conmigo, la revelación. Es profética. Claro, viene de dónde? De la profecía, viene del Señor, amén. Entonces, todo aquel que ataca lo profético, la revelación, está atacando al hombre en la mente. Yo te pregunto, ¿qué estarás pensando en este instante? Mientras yo te estoy predicando, me imagino que estás pensando lo que está acá. Pero que hay personas que están pensando en esto, que está lo otro, que el niñito, que lo... No, acuérdate. Deja que los niños se van a mover porque son niños. Pero tú concéntrate en lo que el Señor está hablando en este instante. Entonces Jadín viene a atacar la mente. Denos iglesias grandes, pero no tienen el conocimiento. Denos iglesias llenas, pero no tienen el conocimiento. ¿Por qué? Porque Jadín está involucrado en qué? En atar la mente. Atar la mente de la iglesia. Viene la revelación y wow, aleluya. Otros no la entienden. Entonces Jadín es un espíritu mayor que ataca el conocimiento, que ataca la inteligencia, que ataca la mente. ¿Te das cuenta que hoy día más que nunca hay gente con problemas mentales? ¿Sí? Personas, o sea, yo digo, wow, Dios mío, temas mentales tremendo. Y la iglesia igual lleva gente con problemas mentales suertísimo. Suertísimo. ¿Sabes qué es lo que es lo peor? ¿Sabes lo que es lo peor? Cuando la gente no quiere ser ayudado. Porque tú puedes encontrar el problema, pero si la otra persona no quiere ser ayudado, ni Dios puede. No, no, es que yo no, no, no. Es que si te lo estamos diciendo, es porque Dios lo mostró. Si te lo estoy diciendo, es porque Dios lo mostró. Entonces, está Jadín, el rey de Canaán, toma ahí en la tierra. Y Canaán es una tierra de comercio, es una tierra de dinero, es una tierra donde hay buenos recursos. Pero ¿qué sucede? Jadín, como toma posición de esos recursos, el pueblo de Dios comienza a ser derrotado en sus finanzas. Pueblo de Dios pobre. No tienen dinero para venir, no tienen dinero para ofrendar, no tienen dinero para comer, no tienen dinero para comprarse ese drillo labial, no tienen dinero para nada, ni para una coineta, no tienen dinero para nada. Recursos que están estancados. ¿Por qué? Porque Jadín está en posición del terreno. Si Dios está conmigo y yo estoy lleno de la presencia de Dios, el diablo no tiene derecho legal para tocarme. El diablo no tiene derecho legal para robarme. El diablo no tiene derecho legal para estafarme. Si a ti te estafan, es porque no estás lleno de la presencia de Dios. Porque yo he visto a un Dios poderoso librándome de estafas, librándome de accidentes, librándome de asalto, librándome de Satanás, el diablo, literalmente. Cuando tú estás lleno de Dios, espantas toda posición demoníaca. Cuando estás lleno de Dios, espantas todo recurso demoníaco, toda brujería, hechicería. Te llega el brujo, pero no te llega la brujería. Te llega el macumbero, pero no te llega lo que hayan lanzado. ¿Por qué? Porque estás lleno de Dios. Estás lleno de la presencia de Dios. Hoy día, en el nombre de Jesucristo, vengo como profeta del Dios viviente a proclamar que todo espíritu de Jabín que se ha establecido sobre la iglesia, impacto de gloria, sobre los que nos están viendo, hoy día se deshace. Que cordón dentro sale, que cordón dentro sale. Suelta la mente, suelta la mente, suelta los recursos. Wow, aleluya, aleluya, aleluya, aleluya. Entonces yo le hablaba al Señor y le decía, hablaba con el Eterno mientras estaba preparando los últimos detalles de la predicación. Le decía, Señor, veo personas con tanta inteligencia, con tanto potencial, pero están marcando el paso en su economía. Y le pregunto, ¿y conoce el sur de Chile? Usted sabe que el sur de Chile es hermoso. Somos privilegiados de estar en un país tan hermosos, hermoso, bello. El norte es hermoso. El centro es hermoso. Y el sur de Chile es, wow, somos privilegiados. Y le pregunto a una persona, ¿y conoce el sur? No, es que no conozco. ¿Y conoce aquí? No conozco. Y el norte tampoco no conozco. Es que no tengo dinero. Espíritu de Javín que está en las mentes de la iglesia. Es que no puedo porque todo chiquitito, porque no puedo y esto y lo otro. Si tú no trabajas, no te va a llegar el dinero. Es que no puedo cumplir horario, pero hay una manera de hacer dinero igual. En tu casa, en el colegio, en todos los lados. Entonces, no puede ser de que el pueblo de Dios esté estancado porque el espíritu de Javín ha tomado su finanza. ¿A través de qué? Problemas mentales. No puedo, tengo miedo. Tú sabes todo lo que estamos viviendo en Chile, lo que ha pasado estos días y lo que pasamos estos días, ¿verdad? ¿Verdad? Personas atacadas con el miedo. Jadín está en esa mente. Oh, Dios mío, Jesucristo, diga conmigo, renuncio a toda obra demoníaca en el nombre de Jesús. Jadín estaba ahí, dice que gobernó 20 años. ¿Sabes lo que me impacta? es de que hay personas que están tan atadas a la realidad que están viviendo hoy día, que creen que eso es normal. La realidad que estás viviendo hoy día no es normal, no es la realidad que Dios quiere para tu vida. Dios quiere cosas mayores, y es por eso que luchamos por algo mayor. Es por eso que nos congregamos y buscamos en cada culto algo mayor, porque sabemos que hay algo mayor en su escritura. Sabemos que esos códigos, esos diamantes, tenemos que capturarlos. Pero hay una lucha, hay una lucha. Aleluya. Usted llegó a un día de liberación. Usted llegó a un día de liberación. Wow. No hay nadie que le dé un aplauso. Iglesia está viva. Efesios capítulo 6, versículo 12. Dice: porque no tenemos lucha contra sangre y carne, sino que tenemos lucha contra qué? Contra los principados. Diga conmigo: principados. Contra potestades, contra los gobernadores, las tinieblas de este siglo, no del siglo pasado, contra huestes espirituales de maldad en las regiones. Okay. Quiero enseñar, y le damos duro a esto. Aquí hay un sistema que está funcionando. Ya no son demonios, aquí hay un sistema. Lucha contra, sino que contra principados. Principado no es un demonio. ¿Por qué? Porque el demonio te va a atacar a una persona. Poquita cosa, vamos a decir así, según esta jerarquía. Pero los principados te va a atacar generaciones, territorios. Ay, demonios. Principados. Entonces aquí había un principado, aquí había un sistema operando. Y el sistema que ha operado durante cuántos años en una vida. Personas que creen que 20 años la misma y todavía no sales, todavía no rompes. Tu misión en este tiempo es romper. Tu misión en este tiempo es romper con esas murallas. Es romper con esas fortalezas. Tu misión en este tiempo es romper con toda atadura de Satanás, el diablo. Tú sabes cuál es la atadura. Tú sabes qué es lo que te ha tenido ahí frenado. Tú sabes lo que te ha tenido frenada. Ese desánimo, esas pocas ganas de servir, esas pocas ganas de obedecer, esas pocas ganas de someterte. Cuando yo me someto al Padre, aleluya, Jadín huye en el nombre de Jesús. Israel no se quiso someter. ¿Ah? ¿Están aquí? Israel no se quiso someter. ¿Y qué pasó? Volvieron a hacer lo malo. Yo no me quiero someter, me vuelvo a hacer lo malo. Yo no me congrego en la iglesia, vuelvo a hacer lo malo. Esta es la iglesia, es mi ancla. Toca a la persona que está a tu lado, dile: nuestra iglesia es nuestra ancla. Danos, toca a la otra persona, dile: nuestra iglesia es nuestra ancla. Porque en la iglesia nosotros

de una cultura que se está formando en nuestro interior. Y esa cultura trae un sistema. Trae una atadura. Y esa atadura no se rompe con un amén. Yo siento la presencia de Dios aquí. No se rompe con un aleluya y con un gloria a Dios y con un sello a la palabra. Yo creo en el sellar la palabra. Yo lo creo. Pero no se rompe con un amén, ni con aleluya, ni con esto, ni con no, acuérdate. Que el diezmar y el ofrendar es otra cosa. Pero para romper con un sistema en la mente, tiene que ser una persona que está bajo la palabra de Dios. Se mueve bajo el sistema de Dios, no bajo el sistema del diablo. Toda persona que hace todo lo contrario a lo que Dios dice, una persona que está siendo ocupada en sus sentimientos, en sus emociones, a través del sistema demoníaco. Y hay un sistema que va a tener que ser reprendido en este día en el nombre de Jesús. Va a tener que ser reprendido en el nombre de Jesús. Porque el sistema ha trabajado mucho en tu vida. El sistema ha avanzado mucho en tu vida. Tú viniste, te lo vuelvo a decir, viniste un día de liberación. Viniste un día de liberación. Usted sabe, predicamos de todos los temas. Aleluya. Esa fortaleza mental. Esa fortaleza que te dice: no puedes, quédate en casa. No hagas esto, no hagas lo otro. Todo lo que me impide alabar a Dios viene del sistema demoníaco. Todo lo que me impide, el cumpleaños. Es que el cumpleaños, ¿qué es lo que es más importante para ti? Si usted está de cumpleaños y sea sanilear o no sanilear, ni sanilear, ya sabe, es cumpleaños, pero está en la iglesia, Dios primero. Dios primero. Después puedo llegar más tarde y celebro igual. Pero primero es Dios. Aplaudela al Señor, aplaudela al Señor. Bien. Está Javín. Él es, ¿quién es? Él. El rey de Canaán. Él es Javín, el rey de Canaán. Pero él no opera solo. Oh, Dios mío, si esto es totalmente demoníaco, hermano. Él no opera solo. Él opera con Sísara. Sísara, ¿quién es? El comandante del ejército. Es el capitán del ejército. Oh, Dios mío, Señor. Hay una cabeza y ahí están sus voluntarios. Están sus trabajadores. Diga conmigo, hay una cabeza. En todo lugar tiene que haber una cabeza. En todo lugar, la cabeza es lo pensante, es lo que va adelante. Pero hay otro que va ejecutando lo que la cabeza dice. Toda tu accionar habla de la cabeza que gobierna tu vida. Oh, todo tu accionar habla de quién está en tu cabeza. ¿Cuál es tu cabeza? Entonces, amada iglesia, está Sísara. Sísara es todo lo que es profundidad. Es lo que es meditación. Diga conmigo, meditación. Personas que no pueden meditar. La Biblia dice, meditan en mi palabra. Meditar. Meditar es ir a las profundidades. Toda persona que no puede estar en las profundidades habla de que está Sísara gobernando. No, este demonio de miedo, espíritu de aquí, espíritu. ¡Ey, espíritu de Sísara! ¡Adoremos! Y les cuesta ir a las profundidades. Están con. Hay algunos que tienen una habilidad como va a estar con un ojo abierto y otro cerrado. Están ahí, uno con ojo cerrado y otro con ojo abierto. Por si es que la croseta Nicole me mira. Pero estoy atento a lo que está pasando. Porque un buen guerrero tiene que estar atento a lo que está pasando al lado. ¡Qué gloria a Dios! Oiga, coronel, se está aquí en la iglesia, ¿qué va a pasar? Estamos protegidos por Dios. Estamos protegidos por su presencia. Entonces ahí están con un ojo vigilando y otro con ojo cerrado, por si acaso se quieren ir al pastor, la pastora. Hermano, te cuesta ir a la profundidad. Y Dios te dice: yo quiero llevarte a las profundidades. Yo quiero que tú puedas meditar. Yo quiero que tú puedas sentir lo que yo siento. Estás tan desconectado de Dios que ya no sientes su presencia. Ya no sabes honrarlo. Ya no sabes bendecir su nombre. ¿Por qué? Porque ya Sísara ha ganado ventaja. ¿Están aquí? ¿Cómo pasó un día? Hace harto tiempo ahí. Estábamos ahí en la iglesia, estaba yo en la iglesia, estaban los cortones abiertos y de repente veo un enemigo entrar. Yo de inmediato voy.

0: Llegó hasta la mitad de la puerta. Hasta la mitad, cordón de los estacionamientos. Bueno, el hombre venía con violencia. ¿Sabes lo que sucede? No, tú sabes que el enemigo está atento a atacar, a robar, a matar, a destruir. ¿Qué cosa hace que yo estoy por acá, aquí y todo, y estoy aleluya, aleluya, aleluya, y el enemigo entra? ¿Qué sucede? ¿Qué sucede? Díganme, ¿qué sucede? ¡Ay, lo saco con el hombre! No, es que tú tienes que estar atento a que el enemigo no entre. ¡Ay, guerreros y guerreras! Tú tienes que estar atento a que el enemigo no entre. Tú tienes que movilizarte. Tú te tienes que activar. Tú tienes que correr, tú tienes que sacar la arma. Esto no es pasivo, esto es con violencia espiritual. Porque si tú no te activas, el demonio gana ventaja. El demonio gana ventaja. Hoy día tienes que ganar. Hoy día tienes que vencer. Hoy día tienes que correr. Hoy día tienes que proteger lo que es tuyo. Hay una herencia. Hay una herencia. Dios puso una herencia en ti. Dios estableció una herencia en ti. Pero tienes que hacer retroceder. Ay, Señor, pero ¿por qué el enemigo me está atacando? ¿Por qué César está atacando mi mente? ¿Por qué? Porque es parte de la vida. Es parte de la vida. ¿Cuándo voy a terminar esta guerra? Guerra en el colegio, en la casa, en el trabajo. ¿Cuándo va a terminar esta guerra? Hasta que el día que Dios nos llame. Hasta que el día que Dios nos llame. Pero lo hermoso es que en medio de la guerra Dios mostrará su poder a favor de los quebrantados, a favor de los que obedecen, a favor de los que le aman, a favor de los corazones humillados. Esa es nuestra convicción. Habrá guerra, pero no seremos destruidos. Diga conmigo, habrá guerra, pero no seremos destruidos. ¡Aleluya! ¡Aleluya! Ok, Císara, ¿qué sucedió con Císara? Císara, viene Císara y él ejecuta todo lo que la cabeza dice. Todo lo que dice, o sea, hay una cabeza invisible, pero hay ejecutores visibles. El reino de las tinieblas está avanzando. Sí, está avanzando. Lamentablemente está avanzando. ¿Pero a través de quién? Sale un brujo y un hechicero contando en Venezuela que su hijo había sido rescatado de los escombros. Y cómo glorificaba el brujo a su Dios. No sé cuántos días había estado debajo del escombro. Ahí quizá usted lo vio. Brujo y hechicero. ¿Y cómo le hablaba la gente? ¿Te das cuenta? ¿Y tú qué es lo que estás haciendo? Ni siquiera testificas de tu Dios, de lo que te ha librado y de cómo Dios se ha manifestado en tu vida. ¿Están aquí? Sí. César atormentaba. ¿Por qué? Porque era el capitán y tenía 900 carros de hierro. ¿Cuánto eran? 900. O sea, era algo súper difícil. Que Israel venciera a 900 carros. Y el hierro, ¿usted sabe cómo es el hierro? Es fuerte. ¿O no? Es prácticamente indestructible, ¿verdad, Elías? El hierro es así. Pero ¿por qué sale específicamente 900 carros? Porque Dios quiere mostrar. Cada vez que habla con números es porque Dios quiere mostrar su gloria. Cada vez que el Señor, aleluya, habla con números es porque Él quiere mostrar su gloria. Quiere mostrar su poder. Quiere mostrar su unción. Porque acuérdate que Jehová es Jehová de guerra. Jehová es Jehová de guerra. Si hay guerra, está Jehová. Si hay guerra, está Jehová. Jehová es Jehová. Es Jehová es Dios de guerra. Dios de paz. Sí, es Dios de paz. Pero Jehová también es, aleluya, Dios de guerra. Él da a la guerra, no teme, es el trinero, es el que va adelante, es el que va atrás, es el que va a los costados, no es el que se queda sentado, es el que cree, es el que va, dice yo soy el trinero, si Dios está conmigo yo venceré, yo venceré, yo venceré, yo venceré, oh, yo venceré, yo venceré. No tengan miedo. El Señor me habla y me dice, dile a mi pueblo que no tenga miedo. Yo publicaba un estado estas semanas que pasó todo este tema. Y cuando yo estoy preparada, yo no sino que yo estoy preparada. Yo estoy preparada, iglesia. Yo no estoy preparando menos, yo ya estoy preparada. En dos días llovió todo lo que tenía que haber llovido en un día. ¿De acuerdo? Perdón, de nuevo. En dos días llovió todo lo que tenía que haber llovido en un año. ¿Sí? Ay, que tengo miedo. Ay, que aquí los truenos, los relámpagos, las tormentas. Ay, que tengo miedo. Espíritu de miedo, fuera. Hombres con miedo no los soporto. Mujeres lo puedo tolerar, pero hombres con miedo, ¿a dónde está el sacerdote? Ay, saltó el viejo que llegara a la iglesia hoy día, alguien dijo por ahí. Y que se suben a la escalera y que ay, le tiritan las piernas. Mira, la mujer que tenga miedo ya un poquito. Pero el hombre con miedo, no. Eso no sirve, dice. ¿Sabe por qué? Porque el hombre bíblicamente, el sacerdote en la cabeza, el que va adelante. Pero si no se cuadra un hombre, se va a cuadrar una mujer. Si no se cuadró el viejo, se va a cuadrar la mujer. No como Jezabel, sino como una mujer de Dios. Lo aclaro de inmediato. Lo aclaro de inmediato. Pero ¿qué sucede? Y ahí con miedo. No, qué miedo. Sácate el miedo. Yo no me imagino a un hombre del ejército, a Brian, con miedo porque tiene que ir a las campañas y tiene que ir esto, lo otro. No. Si en el mundo son valientes, ¿cuánto más nosotros en Cristo Jesús? ¿Cuánto más en Cristo Jesús tenemos que ir allá a la guerra? ¿Dónde está el problema? Danos dónde está el problema. ¿Dónde está el terremoto? Vamos dónde está el terremoto. Oye, hemos pasado nosotros por terremoto, mega terremoto. Yo he pasado dos terremotos. Usted tomaba terremoto. También, aleluya, gloria a Dios. ¿A quién le hizo agua? A ver, ¿quién se le hizo agua a la boca? A ver, Dios mío, Jesús, Padre, líbranos, Señora. Tres veces santo. Bueno, terremoto, maremoto, COVID, ¿y cuántas cosas que usted ha pasado? Usted ya tiene que estar listo para la guerra. Usted ya tiene que estar listo para ir a la guerra, sin miedo. Yo siempre he dicho, y generalmente cuando me subo al avión siempre digo lo mismo, por si acaso, si digo, vivo para Cristo, y si muero, muero para Cristo también. Y a diario, si digo, vivo para Cristo, y si muero, me voy con Él. El día, la hora la tiene Dios, bien lejano para nuestras vidas, en el nombre de Jesucristo. Pero cuando llega el día, yo tengo la convicción de que el propósito aquí en la tierra se cumplió. Amén. Gloria a Dios por eso. Gloria a Dios por eso. Bien. César tenía 900 carros de hierro. Era una opresión constante. Pero mira al salmista David lo que dijo en el Salmo 20, capítulo 7. Dice: estos confían en carros. Estos confían en carros. O sea, esa es una confianza humana. Pero, y aquellos en caballos, más nosotros, del nombre de Jehová nuestro Dios, tendremos memoria. Ellos confían en los carros, pero nosotros confiamos en nuestro Dios. ¿De qué sirve tener guardias que cuidan el territorio si no está Cristo? ¿De qué sirve tener 900 carros de hierro? Ojo, de hierro, 900. Si no está Dios ahí en medio, aleluya, aleluya, aleluya, aleluya. Dios es nuestro poderoso, Dios es nuestro liberador, Dios es nuestro Jehová Sabaón. Él es nuestro Dios, el libertador. ¿De qué va a tener, de qué va a temer mi vida? ¿De qué va a temer? Ok, volvamos. Soldados, te dije entonces que Sísara y Jabín operaban para que para atar las mentes. Ya conmigo, para atar las mentes. Una opresión en la mente. Te enseñan, te hablan. Estás en la universidad, no entiendes. Estás en el trabajo, no entiendes tu tarea que debes de hacer y te lo repiten. Estás en la iglesia, estás en todo lugar. Se te olvidan las cosas. Hay una opresión en la mente. Problemas mentales, como cuál. La confusión. Las mentiras. Hay personas mitómanas, que todo es una mentira. Recuerda que llegaste a la casa de Dios y Dios se expone en la oscuridad. Mentirosa, confusión. ¿Usted qué está notando? Pensamientos depresivos, personas que luchan con la depresión, con el bajo autoestima, con la muerte, con el suicidio. Me gustaría morirme. Y lo tienen pegado en su boca. Me quiero morir. Pensamientos destructivos. Inestabilidad. ¿Usted qué está notando? Inestabilidad. En todo ámbito. Un día ingreso a una carrera. Mañana... me salgo de la carrera. Hoy día comencé el discipulado, mañana me salgo del discipulado. Comencé un trabajo y no me gustó, así que un mes y chao. Tú sabes cómo está el tema de los trabajos, ¿verdad? Cuida lo que Dios te ha dado. Porque está difícil. Y no porque seamos cristianos vamos a dejar de cuidar lo que Dios nos ha dado. ¿Amén? Inestabilidad espiritual. Un día voy, otro día no voy. Un día quiero ser intercesora, otro día no quiero ser intercesora. Diaconisa Sildana, los intercesores tienen el corazón de intercesor. Aleluya. Inestabilidad emocional, un día quiero, un día no quiero, un día te amo, un día te odio. Hay algo terrible en lo que está pasando. En casas, en hogares. Estás de lo mejor con tu esposo, estás de lo mejor y de un momento a otro cambia. Y toda la casa comienza a vivir el sistema. Dios mío, ese sistema. Te dije, el demonio viene a tocar una persona, un cuerpo. Pero los crucificados vienen a tocar ciudades, países, generaciones. ¡Aleluya! En 2 Timoteo, capítulo 1, versículo 17, dice, porque no nos ha dado Dios un espíritu de cobardía. El espíritu de cobardía es aquel que te hace retroceder. Es aquel que te hace tiritar las piernas, el que te hace decir no voy a ir, tengo miedo porque está lloviendo. Sácate esa mentalidad. Jadín está en tu mente, es que está lloviendo. Cómprate unas zapatillas Gore-Tex, así se dice, ¿verdad? Cómprate unos pantalones que van a encima de los pantalones que tú tienes. Outdoor. Cómprate una chaqueta impermeable. Si vives en una ciudad donde llueve, vives en el centro sur de Chile, no vives en el norte. Pero cuárate para la lluvia. Cosa que tengas que vaya a tu trabajo, porque si no te van a despedir. Cosa que estés listo para ir a la iglesia con lluvia, sin lluvia. Hay una iglesia débil. Hay una iglesia que se ha fortalecido en el sistema. Hay una iglesia que se ha fortalecido en el sistema demoníaco. Es que tengo que sanarme. Después voy a ir a la iglesia. Te digo algo, te va a llegar la muerte. Te va a llegar el día y no vas a estar preparado. Y por causa de tu rabia, de tu ira, un enojo que tuviste con un hermano, te quedaste en tu hogar. Dios dice, congréguense en mi casa. ¿Por qué tú crees que Dios dijo edifiquen mi casa? ¿Para qué? Para mirarla de lejos. ¡Uy, qué linda está! ¡Hola, hola, hola, hola, hola, hola! ¡Ratito, ratito ahí! Como los hermanos cuando se descuidan, ¡ay, ay, ay! Toman la cartera y ¡ay, ay, ay! ¡Chao, chao, otro seca! Uno está haciendo la fila. Con la cartera ahí. Y tiene una posición, me da risa. Porque como gachito, ¿se han dado cuenta? ¡Ratito, ratito, ratito! ¡Todo lindo, todo! Van a hacer el concurso de cómo hablan los que hablan más rápido. Ay, si Dios dijo, edifique en mi casa, edifique en el templo para mí, es para que la iglesia se congregue, para que tengan un lugar de estar unidos, de estar en su presencia. Amén. Así es. Entonces, porque no nos ha dado Dios espíritu de cobardía, sino de poder. ¿De poder? ¿Para qué? Para enfrentar toda clase de temor. También de amor. ¿Para qué? El perfecto amor. Ahí está. ¿Cuál temor? Es que César está ahí. Dominio, amor y de dominio propio para estar sentado y no estorbar mientras uno está predicando. Dominio propio, ¿para qué? Para aguantarse, ir al hacer pis. Dominio propio para no distraer, para no hacer caer al hermano, a la persona. Dominio propio, ¿para qué? Para decirle, mi espíritu le habla a mi cuerpo, a mi carne. Levántate, dáñate, arréglate, ponte bonito, ponte bonita, ponte lo mejor, porque vas a ir a la casa de Dios. Y te levantas aunque estás con flojera, aunque tengas sueño, aunque te duela la cabeza, aunque te duela la columna, aunque te duela el útero, te levantas y te vas a la casa de Dios. Y te vas a recibir su palabra, y te vas a honrar su palabra, y vas a glorificar al Espíritu de Dios. Eso es dominio propio, es decirle a tu carne, carne, levántate, te levantas ahora. Hay veces que uno no tiene ganas, pero uno le habla, aleluya, su Espíritu le habla a nuestra carne. Carne, alaba a Dios. Carne, tú eres un milagro. Tú eres un milagro, tú eres un milagro. Hay muchos que pudieron haber estado muertos hace años. ¿Qué es lo que te dio? Te dio un cáncer, te dio un tumor. ¿Qué es lo que te dio? ¿De qué Dios te libró? Murieron todos en el accidente, tú quedaste vivo. Dios te libró. Tú eres un milagro, tú eres un milagro, tú eres un milagro. Yo soy un milagro. Y como soy un milagro, yo le debo mi vida a alguien que me limpió, a alguien que me socló vida, a alguien que me liberó. Yo le debo mi vida. Yo le debo mi vida a alguien. Yo tengo un pacto. ¿Sabes lo que sucede? Hay una iglesia que tiene que meterse en pacto para que César salga, para que Javín salga de la mente, para que salga la confusión, la cobardía. Diga conmigo, renuncio a la cobardía. Diga conmigo, renuncio a toda obra demoníaca que se ha establecido en mi mente. Diga conmigo, renuncio a la rebelión. Diga conmigo, no seré como Israel, que se devolvió a hacer lo malo. Aleluya. Oh, yo siento a Dios. Yo siento a Dios. ¿Dónde pasó esto? ¿Dónde sucedió? Aleluya, en Azor. Azor, lugar de fortalezas. Cuando hay una fortaleza, nadie entra, nadie sale. Es imposible penetrar. Cuando hay una fortaleza, por más que te prediquen, no te llega tu espíritu. Por más que te enseñe, no te llega tu espíritu, porque hay una fortaleza. Voy a ir adelante, pero no me voy a caer. Voy a estar adorando, pero no voy a llorar. No voy a llorar, no voy a llorar, porque me demoré mucho en maquillarme. No, porque la iglesia antes se pintaba, gloria a Dios que ahora ya no se pintan, se maquillan. ¿Qué sucede, iglesia amada? Una fortaleza. Pero en medio de todo, ellos clamaron, aleluya. A pesar de que hicieron lo malo, aleluya, el pueblo de Israel, ellos clamaron. Ellos clamaron a su Dios. ¿Cómo no vamos a amar a nuestro Dios que en medio de toda dificultad que tengamos y en medio de todo pecado, Dios se puede manifestar a causa de la humildad y quebrantamiento? Humildad y quebrantamiento. Y es ahí cuando aparece una mujer que me gusta mucho. Versículo 4, 5 dice que llegó Débora. ¡Oh! Llegó Débora. Débora, una jueza. Espérate, porque era algo, mira, Rosalda, mira, era algo territorial y espiritual. Literalmente espiritual, pero después territorial. Entonces, una persona tenía que vencerlo. Tenía que ser la cabeza, mejor dicho. Tenía que ser la cabeza del plan de Dios. Una cabeza. Y es ahí cuando Dios levanta a una mujer que era jueza. Tenía autoridad en la tierra. Pero también era profetisa, aleluya, profeta. Eso quiere decir que tenía autoridad en el mundo espiritual. Aleluya. Oh, yo diría aleluya. Dios diría gloria a Dios por eso. Es por eso que ahí Dios levanta una mujer, una jueza. ¿Qué es lo que una jueza? Una autoridad. No es con alguien para contar chistes. No es con alguien para decir sí o no. No, no. Una jueza, una autoridad. Y una profetisa igual. ¿Sabes lo que sucede? Ella dijo, acuérdate, aquí va a cambiar esto. Esta fortaleza mental que está atacando a Israel, vamos a acabarla, aleluya. Pero yo no voy a ir sola, porque Débora, yo me doy cuenta que Débora es una mujer entendida, que en la unidad se pueden cortar las cadenas. En la unidad se pueden cortar las cadenas. Si yo estoy sola, yo no puedo. Sola no puedo. Toca a la persona que está a tu lado, dile, tenemos que estar unidos. Dano, dile, tenemos que estar unidos. Y es ahí cuando llama a Barak. Ok. No es que ella no podía sola, ella necesitaba, sabía que había, que necesitaba unidad. Y llama a Barak. Barak necesitaba un empuje. Cuando tú hoy día lo necesitas, un empuje. ¡Ah! Oye, pero que yo no iba. Imagínate, está Débora y le dice, oye, vamos a la guerra. Porque era una guerra espiritual lo que se tenía que enfrentar. ¿Aló? Están aquí, están aquí, están aquí. Entonces Barak necesitó un empuje. Iba a llamar a alguien en esta hora para empujarlo. Pero ¿para qué? Si ya usted entendió, después lo hago muy suerte. Ah, no. No. Hay personas que hoy día llegaron y están conectados a esta transmisión que necesitan un empuje. Ese empujecito. Para tomar fuerza. Ese empujecito. Dios hoy día te va a empujar. Empujar aquí a la guerra. Ya pues vamos, vamos a la guerra, vamos a la guerra, vamos a la guerra. Vamos, vamos, vamos a la guerra, vamos a la guerra, vamos. No, no, pero quédese ahí, qué. Está listo, me gusta, porque cuánto gloria, está listo. Gloria a Dios, porque va a ir a la guerra. A la guerra. Siempre se predica ahí que Débora una mujer, wow, poderosa, con unción. Pero todo eso es a causa de la raíz que tenía Débora en su vida espiritual. Sabía que nada la iba a sacar de donde Dios la asignó. Nada la iba a sacar del lugar de su asignación, el lugar donde Dios la plantó. Ella no tomaba decisiones si no estaba debajo de la palmera. Anda en el verano, ándate a un lugar lindo donde hay una palmera, abraza la palmera. Oh, ya dos personas me dijeron amén. Cuatro personas me dijeron amén. Bueno, si usted se quiere ir, no sé, a una araucaria, bueno, pero aquí la Biblia dice una palmera. Abrazar la palmera, y va a hacer un acto profético y la va a abrazar y va a decir en el nombre de Jesús. Así como Débora se sentaba y estaba horas debajo de la palmera, aleluya. Y tomaba las mejores decisiones debajo de la palmera. Señor, yo hoy día nacerro como Débora, aleluya, como dice en el libro de Jueces capítulo 4, para ser mujer, hombre de autoridad, con raíces en tu presencia, no en el hombre, no en la mujer, no haga raíces ni no, en la presencia de Dios. Aleluya. Y está Débora, está Baraja, aleluya. Se unen. en medio donde Israel estaba destrozado, 20 años con su mente empobrecida. La habían succionado, era una aspiradora. Imagínate una aspiradora que está aspirando todo. La aspiró la fe, la aspiró la inteligencia, la aspiró y le puso el no puedo, el que tú vas a morir, el que tú te vas a pasar esto, te vas a pasar lo otro, hermano querido, hermana querida. No, no somos hermanos. Usted en cuanto a gloria es hijo de esta casa. Queridos y queridas, Dios comenzó a hacer su obra. Tan así que si tú sigues leyendo el capítulo 5, sale que fue avergonzado esos 900 carros de hierro, porque vino el poder de Dios. Vino el poder de Dios. Cuando viene el poder de Dios, las fortalezas demoníacas, aleluya, son destruidas, son paralizadas, son quebrantadas. Cuando viene el poder de Dios, aleluya, y comienza a operar las armas de milicia de Jehová de los ejércitos. Eso es lo que el enemigo se jactaba. El diablo los toma y los destruye. Por eso comienza diciendo 900 carros de hierro. Porque en medio de esa cantidad no pudo ser vencido a causa del poder de su Dios, en este caso el Dios de Israel. Su Dios era el Dios de Israel, de acuerdo a su Dios de Israel, Jesucristo, Dios, nuestro Elohim. Nuestro Dios es más grande. Pero vas a tener que tomar una decisión en este día de cortar con esas fortalezas mentales, ese retroceso. ¿De qué sirve cuántos años lleva dentro de la iglesia? A mí no me importa los años. No me importa los años. A mí me importa qué tan conectado estás con el Señor. Qué tan obediente eres. Cuando Dios te habla algo, cuando Dios te inquieta algo y te pone algo en tu corazón. Qué tan obediente eres en buscarlo a Él. Fortaleza demoníaca en la mente. Fortaleza demoníaca en la mente. No puedo, no puedo, no voy a poder. Te digo algo, hay gente que todavía es el amante o la amante del hombre, de la mujer. Todavía no sueltas. Ordénate. Alguien Dios le habla en este lugar. Ordénate. Límpiate, suelta el amante. Suelta el amante. Estás tan vacío en tu mente, que no has soltado aquello que te está perjudicando a ti y estás perjudicando a una familia. Esa mujer ya tiene un esposo, ese hombre ya tiene una esposa. Suelta, sale de ahí. Por eso estás como estás. Por eso estás como estás. Suelta, suelta, suelta, suelta. Que salga de tu mente, que salga de tu mente. Que se elimine de tu mente. El sistema demoníaco tiene que retroceder. Pero va a retroceder solamente cuando venga el sistema del Eterno, los códigos del Eterno, la justicia del Eterno, la enseñanza del Eterno. Aleluya. Pero para que Él se introduzca, tiene que haber alguien vacío. Alguien vacío. Israel se tuvo que vaciar. Yo me imagino un Israel pidiéndole a gritos: Padre, libéranos, Señor. Hemos hecho lo malo, pero te pedimos perdón, Padre amado. Limpia nuestra tierra, sana nuestra tierra, descontamina nuestra tierra, sacude nuestra tierra. Oh, una persona que lleva 20 años en esclavitud, en tormento, personas lunáticas, personas que se mueven de un lado y van al otro lado. ¿Y qué es lo que estaba haciendo? Y voy para el otro lado y voy a poner la taza, pero se me olvida que dejé el agua hirviendo, se me olvida que estoy encendiendo la estufa. Usted se ríe, pero sabe que yo no me causa risa, porque eso habla del espíritu de locura. Se me olvidó. Ay, no lo quise hacer con mala intención. Se me olvidó. Y eso, se me olvidó. Y corren para acá y dan vuelta. Espíritu de locura. Fortalezas mentales. Y hacen gestos raros. Espíritu de locura, espíritu de locura. Tú cuando no te rindas a Dios, si tú no te rindes a Dios y le dices: Señor, ¿sabes qué? Yo me estoy encontrando raro, yo me estoy encontrando rara, Señor. Señor, yo estoy viendo que no estoy actuando normal. Dios va a comenzar a sanarte. Pero si tú no quieres ver aquello que Dios te está mostrando, imposible. Oh, aleluya. Yo siento el Espíritu de Dios que se está moviendo sobre este lugar. Dios te trajo para liberar mente. Dios te trajo para liberar tu corazón. Para liberar tu fortaleza. Esa fortaleza. Tu pelo está brillando. Tu cabello está brillando. No es que está seco como paja. El pelo es más prosético de lo que usted cree. Preocúpese de su cabello. No, vaya aquí. Preocúpese de su cabello. Mujeres, nosotros las que nos teñimos el cabello. No ande con esas raíces. Raíces.
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2: Alzaré mis ojos a los montes. ¿De dónde vendrá mi socorro? Mi socorro viene de Jehová, que hizo los cielos y la tierra. No dará tu pie al resbaladero, ni se dormirá el que te guarda. He aquí, no se adormecerá ni dormirá el que guarda a Israel. Jehová es tu guardador. Jehová es
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5: 14 horas y un minuto.
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7: 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Hola.
8: 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Amén.
9: 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Amén. Bendiciones. Les habla su pastor Álvaro Mazábal. Debido a los incendios forestales que hubieron en el Puente 1, donde teníamos ubicada nuestra iglesia, La Conquista, allá en el Puente 1, la calle Renacer, Villa Lotato, queremos levantar ese lugar, queremos nuevamente volver a construir lo que el incendio se llevó, lo que se quemó. Para eso hay una cuenta RUN, si usted nos quiere cooperar, levantar los brazos y levantar también ese lugar, que es de mucha bendición. La cuenta RUN es 11.238.126-0. Queremos nuevamente construir para el Señor, porque la gloria postrera será mayor que la primera. Que Dios les bendiga. Amén y amén.

0: perderse, quiere encontrar la vida eterna. Que...
1: No, 14, gloria a Dios. 14 nos están faltando para poder terminar esta campaña.
0: Así es, mi hermano, que están escuchando lo que dice nuestra pastora Alba. Ya queda menos para llegar a la campaña, lo que se necesita.
1: La meta.
0: Si usted quiere aportar, bienvenido sea, que Dios les bendiga, ¿cierto? Porque el Señor dice, bendiciendo te bendeciré. Y usted puede ser también una hija agradecida de Dios y también poder cooperar con la obra de Dios. Que Dios le bendiga.
1: Amén. Mírale, mi hermana María Paz está pidiendo oración. Vamos a orar por ella. Amén. Padre Santo, en esta hora vamos a tu presencia, Señor, para orar por María Paz, Señor. Ella está pidiendo oración. Te pido que tú vayas a derramar una mirada de misericordia. Allí donde está, Dios mío, por fe la ungimos, Dios mío. Tu mano poderosa caiga sobre ella, fortaleciéndola, lavándola, limpiándola, llenándola de fe, de esperanza, Señor. Bendice a tu hija, Señor, bendito Dios. Glorifícate, glorifícate allí donde está María Paz, Señor. Oh, en esta hora tú puedas glorificarte. En el nombre de Jesús declaro tu gloria. Declaro sanidad para tu hija, para su familia, Dios mío. Seas tú tocando, llevándote todo lo que impide tu gloria, Señor. Y declaramos una bendición para tu sierva. En el nombre del Padre, del Hijo y del Espíritu Santo. Amén, amén. Que Dios nos bendiga, Dios bendiga a María Paz y la Mollar en peticiones para nuestra iglesia. Amén. Dios bendiga a todos los hermanos que se están conectando también, hermana Claudita. Nos están faltando solamente 14 hermanos para poder terminar esta hermosa campaña, un altar para el Señor. Qué lindo. Qué lindo porque podemos contar con usted. Qué lindo porque el Señor es maravilloso. Dios quiere obrar. Saludamos a todos los hermanos. Vamos a darle este hermoso regalito musical.

0: Gloria a Dios, santo es su nombre. Está precioso el día aquí, un día clarito aquí para la gloria de Dios. ¿Quién vive, Claudita?
1: Cristo.
0: A su nombre.
1: Gloria.
0: Y a la iglesia.
1: Gloria.
0: Eso era. Gloria a Dios, Dios bendiga a nuestros hermanos que nos escuchan en diferentes lugares, caletas, islas, campos, en el trabajo, ahí haciendo colación.

0: déjelo en la bandeja nomás. Gloria a Dios, estamos terminando el pancito amasado, el último pancito que se coció ya. Damos gracias al Señor porque aquí estamos en el campo con el mantel ahorita, con el mantelito. Aquí estamos con el rico pan amasado. Ahí nomás déjelo. ¿Quedan dos?
1: ¿Quedan dos?
0: ¿Sacaste todo? ¿O quedan? ¿Ah? Ah, no, yo saqué el otro. ¿Se apagó el horno, no?
1: No,
0: no. ¿Es un chupe o no? Yo dirijo mi alabanza. El de abajo, el de abajo. Hasta el otro lado, hasta el otro lado. Eso. Ahí. Con el alma. Ahí está bien.

0: Gloria a Dios, qué linda alabanza, qué maravillosa esta alabanza que podemos compartir para la gloria de Dios, porque Dios es fiel, Dios es bueno. Dios es maravilloso, hermanita Claudita. Saludemos a los hermanos que están en casita ahí.
1: Bueno, mis hermanos que están ahí en sus hogares, que tengan en este día muchas bendiciones, que el Dios de la gloria los guarde y los proteja cada día en sus caminos, porque el camino de Dios es mejor estar, porque un camino seguro, ¿cierto? Amén. Porque hemos de un día pasar de esta vida a la tierra prometida, que nos prometió el Señor, que los que estén muertos resucitarán.
0: Amén, amén.
1: Para gloria del Padre. Así que no pierda la esperanza usted del Señor y afirme sus pasos, porque la venida del Señor se acerca. Que el Señor le guarde. Amén.
0: Gloria a Dios, sí, es verdad. Queremos compartir con ustedes allí en casita, donde están, aquí estamos. Ya terminamos de almorzar, hicimos unos ricos pancitos amasados para los hermanos, para que ellos disfrutaran aquí. Ellos están trabajando por amor a la obra del Señor ahí arriba. Estamos avanzando, pero recuerde que necesitamos los socios, necesitamos aquellos aportes de esta campaña. Solamente nos están quedando 14 hermanas que digan: pastora, yo quiero ser parte del altar, pastora, yo quiero bendecir la obra. Falta tan poquito, nos faltan 14 hermanas, Claudita, nada.
1: Nada, ya, bueno.
0: ¿Qué le puede decir a las hermanas?
1: Bueno, que se entusiasmen y cooperen con la obra del Señor, porque el Señor más les va a bendecir si ustedes se le empujan. No querer todo para uno, sabiendo que la obra del Señor necesita personas que se puedan... puedan aportar con lo que usted
0: así
1: tenga,
0: es,
1: si no es una gran cantidad, en lo que usted pueda, el Señor igual se lo va a recompensar.
0: Amén, amén, amén. Sí, es una gran verdad que Dios tiene planes de bien para con nuestras vidas. Él no es deudor de nadie, por eso que es importante que nosotros abramos nuestro corazón, es importante que nosotros aprendamos a bendecir la obra del Señor, porque es la obra del Señor donde Dios mueve todas las cosas. Dios es fiel, Dios es verdadero, Él nunca deja de ser. Lo importante que debemos de estar clamando los unos por los otros para que Dios venga a obrar, Dios se venga a mover en cada vida, en cada corazón, agradecida con Dios. Como dice la palabra, siempre Él trae planes de bien para nuestra vida y no de calamidad. Planes de bien. Cosa que Él con amor nos está llamando a su pueblo. Contarle también que mañana ya tenemos culto ahí en la Villa San Francisco, hermana Claudita.
1: Sí. Mañana intégrese, si quiere, ahí en San Francisco va a haber un culto de adoración para el Señor, donde el Señor le va a bendecir, donde va a haber palabra para que usted escuche y se alimente de la palabra del Señor, porque el hombre y la mujer necesitan oír la voz de su Dios. Que el Señor le bendiga.
0: Amén. Necesitamos y la voz del Señor, porque Él nos está llamando con amor eterno, así que queremos bendecirle. Yo voy a ir hacia arriba, quiero mostrarle a los hermanos para que estén atentos qué es lo que necesitamos como para poder terminar nuestra iglesia y que el Señor toque estas 14 personas que faltan con ese aporte para la iglesia aquí del Puente 1, para la iglesia que está aquí en el Puente 1. Amén. Vamos para arriba, vamos a ir a dar una vuelta arriba, le vamos a mostrar, le vamos a dar un recorrido. Sí, oso. ¿Por atrás, mamá? ¿O por acá ya? Estamos saliendo para mostrarle a ustedes, mi hermano, a los que nos pueden ver, sintonizar. Esta es nuestra iglesia, pero queremos mostrarle para qué queremos el aporte. Estamos reuniendo a todos los hermanos, necesitamos, nos faltan 14 personas que vayan a la cuenta Ruth y nos depositen. Bueno, aquí pueden ver a los hermanos que están trabajando, ahí están con la gravilla, con la arena, la piedra. Ay, no vamos a poder pasar por dentro, no vamos a poder entrar porque está... Ahí están nuestros hermanos trabajando, pero saluden a los hermanos, a los que nos pueden ver por el Facebook. Ahí está mi hermano Daniel de Santiago. Ahí tenemos a mi hermano David, Daniel, mi hermano Roberto.
2: Bendiciones, hermano.
0: Trabajando en la obra del Señor. Y allá está el jefe mayor. Ahí está orando mi hermano Alejandro para que Dios lo use. Ahí, ¿me puede abrir la ventanita, por favor? No puedo subir, porque quiero tratar de subir, pero... Ahora sí, ¿me pone una tablita aquí para subir, para mostrarle a los hermanos? ¿Puedes poner una tablita para mostrarle para lo que estamos haciendo?
3: Alejandro, ya, ¿tres que hubo cuánto?
4: Tres cartillas y media también.
0: Gloria a Dios, y aquí estamos, para los hermanos. Aquí están haciendo el piso, ¿cierto? Que falta aquí a la entrada. Ahí están trabajando los hermanos, estamos sacando en vivo. Así que aproveche de conectarse. Nos vamos a subir a un puentecito aquí para poder mostrarle. ¿Me resistirá? Me da un poco de susto. Ay, no me da susto. Me da susto, ponga una encima de otro. Miren, la hermanita, vamos. Vamos a pasar un puente aquí manual. Está. No, yo creo que no, ¿cierto? Es un tablón, lo serviría ese. Un tabloncito nos serviría para mostrarle a la gente. Otro día ya, pero mostramos de acá ya. No, es que está complicado porque están. Ese es el fondo. Ah, pero aquí se ve bien. Eso es, estamos haciendo la campaña, ahí va a ir el púlpito. Ahí tenemos que forrar, ¿ve? Para poder terminar y poner el altar ahí.

para mostrarle a los hermanos. Nos están faltando solo 14. 14 personas. Ahí sí, pues, mano. Bueno, ahí sí que sí. Estamos necesitando 14 socios para poder hacer ya lo que el altar, ¿sí? Para poder hacer el altar para el Señor. No, si te sujetas de aquí nomás, mira. Pasa nomás, yo te sujeto, ya. Sujétate de aquí. Aquí estamos con la Claudita, ya sin miedo, sin miedo. Porque están pavimentando, entonces no queremos estorbar nosotros. Aquí estamos dentro de la iglesia, para los hermanos que están en sintonía. Para eso esta campaña, para poder hacer todo lo que es el fondo de la iglesia, como ustedes ven. Nos falta hacer todo el púlpito aquí. Nos están faltando 14 hermanos para terminar esta campaña. Y esta es nuestra iglesia. Aquí usted la puede ver, una iglesia hermosa, para el Señor grande. Ahí está el baño atrás, esa casetita chica es el baño. Ahí está el baño, ya están todos los artefactos, le estamos mostrando a los hermanos. Ahí está la taza del baño, ahí está la mano. Y al fondo está el púlpito, no hemos hecho nada. Para eso necesitamos esa ayuda importante, para que hermanos se levanten. Con 10 mil pesos necesitamos 14. Nos están faltando solamente 14 hermanos que se levanten con 10 mil pesos para poder terminar el altar del Señor. Esto se ha hecho con amor. Aquí es donde nos quemamos. Aquí se quemó todo este lugar. Voy a mostrarles, porque voy a subir arriba, al último piso, para que ustedes vean de ahí cómo se quemó todo este lugar. Y Dios lo ha levantado, gracias a Él. Nuevamente lo estamos levantando. Para los hermanos que pueden vernos a través de internet, ahí estamos el recorrido. Mire dónde estamos, en lo alto. Está todo quemado para acá. Ya se fue toda la vida, pero estaba floreciendo nuevamente. Todo esto se quemó. Ahí estamos, en este lugar de bendición. Ahí ya están llegando las primeras casas. Están desarmando la casa de nuestro vecino, que le va a llegar su casita nueva. Está quedando todo precioso. Ahí vemos al hermano Roberto ahí. Al Tiño, como le dice su esposa. Para allá están los hermanos trabajando ahí. Ahí está el jefe ahí con... Ahí vemos los árboles arriba. El jefe es el único que toma café, ¿no? Los otros toman bebida, dice, con las botellas. Y, ahí tenemos, para allá podemos ver todos los árboles quemados. Y aquí está el camino cuando bajamos a nuestras vigilias. Aquí estamos nosotros. Ve que es importante que nosotros le estamos mostrando todo lo que hay que hacer aquí. Hay bastante trabajo para la gloria de Dios. Hay bastante trabajo. Tenemos que hacer muchas cosas, pero con la ayuda de Dios, con el respaldo del Señor, lo haremos. Aquí estoy con mi hermana Claudita, estamos aquí sacando este programa. Queremos bendecirle, queremos decirle que Cristo vive. Ya se han puesto todas las ventanas, ya estamos en la pieza grande acá arriba, glorificando al Señor, sabiendo que todo lo podemos en Cristo porque Él nos fortalece, sabiendo que el amor de Dios supera todas las cosas. Así que yo le insto a los hermanos que quizás no pueden ver, pero me pueden oír, que ya de aquí al lunes tenemos que haber terminado esta campaña. Se necesitan 14, se están necesitando, ya estamos llegando casi al término de nuestra jornada, al término de esta campaña hermosa. Ahí está mi hermana Claudita en la ventana, mirando hacia abajo. Dios es fiel, Dios es verdadero. Y necesitamos que tú levantes los brazos. Necesitamos que tú digas, pastora, cuente conmigo. Pastora, cuente conmigo, yo voy a bendecir. Necesitamos 14 personas que coloquen ahí, pastora, yo me levanto con 10 mil pesos. Yo sé que vamos a llegar a la meta. Hemos mostrado cómo está la iglesia, cómo hemos ido a

0: Avanzando, hermano querido, Dios es fiel, Dios es verdadero. Voy a hermana Claudita, hágale una invitación a los hermanos para que puedan cooperar ahí. Tome.
1: Hermanito,
0: Tómela con la mano, usted, ahí haga
1: ¿qué
0: un
1: más les
0: millón.
1: puedo decirle que ustedes han visto todo lo que se necesita acá? Coopere con la obra del Señor para que usted sea bendecido también en el área que usted necesita. Está quedando menos, está quedando 14 personas. Sea usted esa persona igual que vaya a cooperar.
0: Amén, amén.
1: Que Dios le bendiga.
0: Amén. 14 personas y yo sé que no. Hoy día estamos aquí en el Puente 1, estamos trabajando para la gloria de Dios, pero necesitamos que se levanten guerreras, guerreros. A ver, dice aquí mi hermana Nora, dice. Espérenme, a ver qué dice. Estamos seguros que algún hermano poderoso le dará término a la campaña porque él es grande y poderoso. Amén. Me gustó eso. Estamos seguros que algún hermano se va a levantar poderosamente y va a cerrar esta campaña. Yo igual lo creo, hermana Nora, que Dios va a tomar a una persona, puede tomar una, puede tomar dos. Nos están quedando 100,
1: 14.
0: 14 personas que puedan respaldar la obra del Señor. ¿Qué significa que se puede levantar una persona y decir, pastora, yo me levanto con 140 mil pesos y ya
1: Está
0: termine la
1: listo.
0: campaña? Está listo. Como dice mi hermana, Dios lo puede hacer, lo puede hacer. Yo creo en el poder de Dios. Aquí estamos en nuestra iglesia hermosa, que Dios ha levantado desde la ceniza, desde el polvo, el Señor la levantó para su gloria. Y él dijo que sería más grande, que sería más hermosa, que íbamos a volver a la gloria primera. La gloria postrera sería mayor que la primera. Así que por eso le hacemos esta gran invitación para que usted venga y diga, yo, pastora, quiero bendecir la obra con 10 mil pesos, con 20, no lo sé. O alguien puede cerrar la campaña y decir, pastora, yo cierro la campaña. Pastora, yo quiero cerrar la campaña. Dios es fiel, Dios es verdadero. El amor de Dios nunca deja de ser y creemos que Dios lo que va a ser grande. Queremos vigilar en este lugar, queremos compartir las bendiciones, hermana Claudita, aquí en este lugar.
1: Amén.
0: Imagínense, yo voy a bajar nuevamente y les voy a mostrar para los que están conectados para qué es la ofrenda. Vamos, Claudita, vamos a bajar a la iglesia para mostrarle a los hermanos para qué es esta campaña que estamos haciendo para la gloria del Señor. Esta campaña que es maravillosa, donde deberíamos todos levantarnos en la casa del Señor, los atrios del Padre. Y qué lindo es poder compartir, qué lindo es poder decir, yo quiero ser parte del altar. Aquí vamos bajando ya, y ahí está nuestra iglesia, ¿ven? Qué lindo es decir, yo quiero ser parte del altar. Aquí estamos, para la gloria de Dios. Y esto, para esto necesitamos, para poder cubrir. Para poder cubrir el altar. Aquí es donde va a estar el altar de Dios. Se necesitan comprar planchas. Para esto es esta campaña, una campaña de bendición. Le invitamos a usted. Están quedando 8 personas para poder terminar esta campaña hermosa. Desde aquí yo le estoy mostrando este lugar maravilloso. Necesitamos terminar ya este lugar, necesitamos que se levanten hombres y mujeres hermosas como ustedes, que sean parte de este altar, como dice la palabra. La palabra de Dios dice, bendiciendo, yo te bendeciré. Hay mucha sintonía en esta hora, muchos están viendo. Nos están faltando solo 14 hermanos para poder terminar esta campaña. Terminar este lugar hermoso, terminar el altar, construir el altar como Dios quiere, ahí donde se ve toda esa palería, ahí queremos terminar ya. Estamos en esta campaña hermosa, 60 hermanos con 10 mil pesos para poder terminar el altar. Nos están faltando solamente 14 hermanos que se levanten para bendecir este lugar. Ahí los que están viendo por Messenger pueden decirme: pastora, yo hoy día me inscribo con 10 mil pesos para el Señor. Yo quiero ser parte del altar. El Señor te ha sanado, el Señor te ha restaurado, el Señor te ha bendecido. Pues es hora también que tú puedas levantarte para la gloria de Dios. Puedas dejarme un mensaje y decirme: pastora, yo me voy a levantar para la gloria de Dios. Yo me levanto, yo quiero estar en el altar. Esta es nuestra campaña desde aquí del Puente 1, donde nos quemamos completamente. Pero Dios dijo que nos volveríamos a levantar. Dios dijo que vendría a ser más grande la iglesia y más hermosa. Yo, mira, tenemos una, mi hermanita carnal. Gracias, Elcita. Mi hermana carnal ahí se levantó. Necesitamos ahora 13 personas. Dios bendiga a la Elcita. Esto es para los primeros días de agosto, fines de julio. No se preocupe, queda como 2 semanas. Dios se ha levantado, mi hermanita carnal, mi hermana Elsa Ormazábal. Que Dios te bendiga, Elcita. Vamos, que se puede. Nos están quedando 13 personas, 13 personas. La nada misma, Claudita, invita a los hermanos ahí, entusiasmemos a los hermanos.
1: Bueno, hermano y hermana que están escuchando, cooperen con la obra del Señor. 13. Faltan 13, faltan menos personas para que usted se integre igual y pueda alcanzar la bendición del Señor. Porque acá se necesita igual ese dinero y por eso estamos pidiéndole que usted coopere con la obra del Señor. Después va a haber una linda vigilia acá en la cual usted va a poder venir igual y van a ver todo hermoso. Y ahí van a ver que lo que usted aportó era para la obra del Señor.
0: Sí, vamos, levántense. Solamente 13 nos están faltando. Yo sé que vamos a llegar a la meta. 12, una hermana anónima, nos están quedando solo 12. 12, los 12 discípulos, vamos, que nos están quedando solamente 12 personas para que levantemos este lugar, vamos. ¿Quién quiere ser parte de este altar? Hay que terminar el altar, hay que hacer el púlpito. Por eso estamos en esta hermosa campaña de 60 hermanos o 60 hermanas. Llevamos ya 58, nos están faltando... No, sí, nos están faltando solamente, aleluya, mi hermana Yolanda, gracias, ella se inscribe con 20, Yolanda, nos están faltando 10, solamente 10, ahí está, ve ahí usted, eso es lo que nos falta, hacer el altar al Señor. Hacer el púlpito ahí, queremos que usted se levante, estamos contentos, solamente nos están faltando 10 hermanos que se levanten. Yo le voy a entregar una palabra, Salmo 23, Jehová es mi pastor y nada me faltará, solo nos están faltando 10 personas, o que se levante una y diga: yo tengo 100 mil pesos, pastora, termine la campaña. La gloria sea para el Señor o dos, no sé. Vamos, que se puede. Gracias, hermana Yolanda. Gracias, hermana. Que Dios le bendiga. Solamente nos están faltando 10 personas. Levántese usted, escríbame, dígame: pastora, yo me quiero levantar. Nos están faltando solamente 10. Ahí le estoy mostrando a las hermanas que están viendo a través del Facebook. Eso, para eso es la campaña, para lo que usted ve ahí. Que ahí no se ve nada, se ven puros palos ahí donde va a estar el púlpito. Ahí es donde vamos a hacerle el altar al Señor. Por eso necesitamos que se levante gente que ame la obra, que ame la obra del Señor. Nos están faltando solamente 10 personas, ya llevamos 50. Nos están faltando 10 personas. Voy. Que Dios nos bendiga. Amén, amén. Que Dios. Gloria a Dios. Toma, sujeta yo. Habla ya, lo hermano.
1: Así, mi hermano y mi hermana, como le decíamos, aporte con la obra del Señor, porque va a ser beneficiada usted, ayudando al Señor sagrada, porque dice, muéstrame tu obra y tu fe. También hay que tener obras, hay que cooperar con la obra del Señor.
0: Amén, amén. Amén. Vamos, ya nos queda poquito. Me gustaría que se levantaran más hermanas que están viendo el mes y que quisieran ser parte de esta bendición. Con esta palabra, Jehová es mi pastor y nada me faltará. Queremos terminar ahí el altar del Señor. Nos queda tan poco para poder terminar aquí lo más importante, el altar para la obra del Señor. Ya esto está todo listo, solamente nos está faltando el altar, levantarle el altar al Señor, el púlpito, para que esta iglesia sea terminada. Por eso le invitamos a ustedes, mi hermanito, mi hermana, para que nos puedan cooperar. Nos faltan 10 personas, ya no nos queda nada. O que se levanten 2 personas y digan, pastora, nosotros cerramos esta campaña. Vamos, ¿cómo no va a haber alguien con un corazón dadivoso, un corazón lleno de amor que diga, pastora, yo voy a bendecir el altar, yo quiero que mi familia esté en el altar, yo quiero bendecir, quiero mis hijos que estén en el altar? Qué maravilloso, hermano, que tú seas parte de esta bendición, qué maravilloso. Los hermanos me pueden mandar un WhatsApp, no sé, mi número, mire cómo hace el enemigo, no puedo recibir ni hacer llamada. Como que está bloqueado, pero ya el Señor lo va a desbloquear este teléfono, porque esas son la astucia del enemigo, pero Dios tiene más poder. Levántese usted, nos está faltando solo 10 hermanos para decir yo quiero construir el altar. Mire, a pesar de que nosotros nos quemamos completamente aquí, pero nos levantamos para la gloria de Dios. Aprendimos a levantarnos para la gloria de Dios, a decir todo lo puedo en Cristo que Él me fortalece. Y en 3 meses el Señor ha levantado esta iglesia, pero nos falta que tú te levantes, falta que ustedes se levanten, hermanos míos, para bendecir este altar. Nos quedan pocos minutos. ¿Qué hora es, Claudita? No sé cuánto nos queda, pero nos están quedando pocos minutos, pero queremos que tú nos envíes y digas, yo me levanto, yo creo que esto no lo para nadie. El lunes seguimos con la campaña, el lunes, si Dios así lo quiere, voy a estar en la radio para poder terminar esta campaña. Usted puede enviar su aporte hasta la primera semana de agosto, le vamos a estar esperando. Dios es fiel, Dios es verdadero, Él nunca deja de ser. El cielo y la tierra pasará, mas su palabra nunca pasará, no volverá vacía. Que Dios nos pueda bendecir, Dios nos pueda ayudar. Levántense los guerreros. ¿Dónde están las guerreras de Penco, de Tomé, de Lirquén, de Dichato? Dios bendiga a cada uno de nuestros hermanos. Vamos, ese es el altar, lo voy a dejar ahí. Vamos a salir afuera para que ustedes vean todo lo que los hermanos han trabajado y han seguido trabajando aquí en la obra del Señor. Como dice esa palabra, Jehová es mi pastor y nada me faltará. Nada nos faltará porque Dios es el que provee para nuestras vidas, para nuestro corazón. Y aquí está la iglesia, esta es la iglesia. Aquí están trabajando los hermanos. Solamente nos están quedando 10 personas, solo 10 personas. Y viene llegando el material, arriba viene bajando el camión. Aquí están los hermanos trabajando. Invita, hermano David, a los hermanos en esta campaña. Nos están faltando 10 personas. Antes que tome la pala, hermano David, ya. Haga la invitación a los hermanos. Nos están faltando 10 personas, nos están faltando para esta campaña. Invite.
2: Amén. Invitamos a todos los hermanos para esta campaña, para que aporten para el Señor. El Señor los va a bendecir. Así que los bendigo en el amor del Señor y que Dios pueda tocar el corazón de todos mis hermanos para apoyar la causa del Señor aquí, para que luego se termine esto y para que aquí se puedan hacer los cultos, las vigilias,
0: David,
2: para adorar al Señor.
0: Sí, ¿de qué parte viene usted a trabajar? ¿De dónde lo mandó el Señor?
2: De Santiago. Vengo de la parte de Estación Central, la comuna de Estación Central de Santiago.
0: Amén.
2: De allá vengo a ayudar a la pastora aquí. Y el Señor tocó mi corazón para venir a apoyar aquí también a la pastora y poder avanzar en esto, porque el Señor a eso nos llama, a poder avanzar.
0: Sí, amén.
2: Y si hacemos las cosas con amor y corazón para el Señor, Dios los va a bendecir en la parte espiritual, no tanto en la parte material, porque yo quiero que el Señor me bendiga en la parte espiritual.
0: Amén.
2: Dios les bendiga.
0: Acá tengo al hermano Daniel también haciendo mezcla, a ver, en vivo y en directo para la radio. Hermano Daniel, nos están faltando solamente 10 personas. ¿Qué puede decirle a los hermanos ahí?
3: Pues gracias al Señor, aquí estamos trabajando, la obra del Señor. Un poco cansado igual, porque sabes que esta pega para hacer mezcla es cansadora. Algunos lo llaman pega bruta, pero el Señor lo hizo, el hombre para hacer pega pesada. El Señor da su fortaleza, la fuerza de un búfalo. El Señor cada día le da la fuerza para trabajar en su obra, estamos avanzando cada día. Decía, como dijo la pastora, venía a bajar la arena, el ripio, que no va a faltar.
0: Invita a los hermanos, pues.
3: Que Dios bendiga nuestras vidas. Invitamos al culto el día sábado, el culto de poder, el culto de gloria. Invitamos a los hermanos para que ayuden la obra del Señor, para que se acerquen a Dios. Amén.
0: Amén. Sí, aquí estamos en esta campaña y están trabajando nuestros hermanos. Necesitamos 10 personas. Nos está faltando 10 personas que se levanten con 10.000 pesos. Con lo que ustedes puedan, ahí necesitamos, nos quedan esta campaña, que ahí está nuestra iglesia, ahí están haciendo el material nuestros hermanos. Nos está faltando tan poco para terminar esta campaña, 10 personas que se levanten con esa palabra hermosa: Jehová es mi pastor y nada me faltará. Levántese usted para honrar al Señor. Ahí está llegando el material, ahí están trabajando todos mis hermanos. Estamos desde temprano aquí trabajando en la obra del Señor. Qué maravilloso. Y aquí se está levantando nuevamente la iglesia. Pero necesitamos esta campaña de los 60 socios con 10.000 pesos. Nos están faltando solamente 10 socios. Levántese usted, dígame, pastora, yo me levanto. Póngame un WhatsApp, póngame unas palabras. Pastora, nadie puede quedar ajeno a la bendición al terminar el altar del Señor. Lo que necesitamos es para terminar lo que es el púlpito. Ahí les voy a mostrar. Para eso se necesita esta campaña, para poder terminar todo lo que es el fondo del púlpito, ahí donde va a estar el altar. Por eso estamos haciendo esta campaña y necesitamos, nos están faltando solamente 10 personas. O dos que se levanten con 50.000, nos están faltando. 10 personas con 10.000 pesos, o dos que se levanten con 50.000. Sé que Dios tiene los recursos, sé que Dios lo puede hacer. Aquí estamos trabajando a full por amor a la obra del Señor. Aquí estamos con mi hermano, estamos cocinando, haciéndole pancito amasado aquí en el campo. Y hoy día tenemos culto. A las 6 de la tarde en la Villa San Francisco. La obra no para, no hemos parado. Nos perdimos la noción hasta del tiempo. Perdemos hasta la noción del tiempo. Mañana sábado tenemos culto. Mañana sábado, para la gloria de Dios. Y aquí pueden ver a los trabajadores, a nuestros hermanos. Ahí está mi hermano David, mi hermano Daniel, mi hermano Roberto, mi hermana Claudia, mi hermano Alejandro. Y su pastora que habla. ¿Qué hora es? Ya se nos está acabando el programa. Jehová es mi pastor, nada me faltará. Salmo 23. No le va a faltar, porque Dios es el que va a proveer en su mesa, en su despensa. ¿Qué tiene ahora que me diga? Así que Dios le bendiga. Ya el lunes vamos a estar tratando de terminar esta campaña hermosa para la gloria del Señor. Desde aquí, desde... ¿Cuánto? ¿Cuarto? Ah, todavía falta, está hasta las 3. Aquí estamos trabajando a full, aquí están nuestros hermanos trabajando en la obra del Señor. Mire qué maravilloso. Esta es nuestra iglesia, como la puede ver. La gloria postrera será mayor que la primera. Aquí está nuestra iglesia por fuera, pero nos está faltando para poder terminar allí esta construcción, para poder terminar el altar. Desde aquí le habla su pastora Álvaro Mazábal de la conquista, lo que el fuego se llevó, Dios lo restauró. Aquí está la promesa del Señor, lo que Dios nos entregó un día, que volveríamos a construir y que sería mucho más grande la iglesia nueva. Y aquí estamos trabajando, glorificando, honrando al Señor. Porque la palabra del Señor dice, honra a Jehová también con tus bienes y todas tus primicias. Quiebra, David. Que Dios nos bendiga. Dios pueda ayudar. A ver, un grito de júbilo, chiquillos. ¿Quién vive? A su nombre. Y a la iglesia. Y los vivos alaban a Dios. Aquí con harto gozo. Aquí estamos con gozo trabajando aquí para el Señor. Que Dios bendiga cada vida, cada corazón. Dios bendiga a todos los hermanos que están ahí en sintonía. Queremos bendecirle, queremos decirle que ya estamos por terminar nuestra campaña, que nos están faltando solamente 10 hermanos que se levanten, que me puedan mandar un WhatsApp, un Messenger, decirme, Pastora Alba, yo me levanto para que terminen la obra. Nosotros como familia, ¿cuántos quieren ser partícipe del altar? Lo más hermoso es el altar, lo principal, el altar al Señor que debemos de hacerle, porque toda honra, toda gloria le pertenece al Señor. Él es maravilloso. Le invito a todos los hermanos para que puedan ser parte de esta bendición, a todos los que nos escuchan, los que nos sintonizan. Vamos, levantémonos. Jehová es nuestro pastor, nada nos va a faltar. Yo sé que Dios va a tocar los corazones. Yo sé que Dios va a tocar el corazón de personas que se van a levantar para bendecir esta obra, porque la obra no es nuestra, la obra es del Señor. Por amor están los hermanos trabajando aquí. Mana Claudita, me trae la cachantún, por favor, de abajo. Sí, por favor. Sí. Todo para el Señor, aquí estamos quizás cansados, pero con fuerza. No nos vamos a rendir hasta ver todo esto terminado. No nos vamos a rendir porque Dios es maravilloso, el dueño de todas las cosas. Él, el único a quien le debemos todo, todo le pertenece al Señor. Jehová es mi pastor y nada me faltará. En lugares de delicados pastos me hará descansar.

Mire qué linda palabra con esta rota. Él murió en la cruz. El vaso está ahí, el vasito. Ahí está, ahí hay un vaso atrás. Aquí estamos con los hermanos trabajando aquí para la gloria de Dios, porque Dios es maravilloso, porque Dios es fiel. Y creemos en el poder de Dios, pues, creemos en el poder, en lo que Dios está haciendo, en lo que Dios va a hacer cada día en nuestros corazones. Que Dios nos pueda bendecir, que Dios pueda ayudar a todos los hermanos que están trabajando aquí para la gloria de Dios. Que Dios pueda traer consigo bendiciones hasta que sobre y abunde. Que Dios bendiga a los vecinos, ya que le están empezando a construir sus casas aquí. Que Dios pueda bendecir sus vidas, sus corazones, porque creemos en un Dios grande y maravilloso. Recordarle a los hermanos que hay una cuenta RUT 11.238.126-0. 11.238.126-0. Ahí está la línea de la bendición. 11.238.126-0. Ahí es donde está la línea de la bendición. Ahí es donde usted puede decir, yo quiero ser parte del altar. Ahí está mi hermano Alejandro platallando ya, cansados los hermanos, porque ha habido bastante trabajo. Pero luego viene una bendición, porque el Señor nos va a mandar para adelante de la iglesia, nos va a mandar un cerámico para poner adelante, porque todo lo que hace el Padre es bueno. Todo lo que hace mi papito Dios, mire qué cosa más bella está quedando este lugar. Toda la honra se la merece el Señor. Dios es maravilloso y debemos de mirarle a Él como el blanco perfecto. Recuerde, la cuenta RUT es 11.238.126-0. 11.238.126-0. Esa es la línea de la bendición, donde usted nos puede ayudar, donde usted nos puede cooperar, porque todo lo que hacemos para el Señor, nada viene sino sin recompensa, porque todo lo que hacemos para Él, todo Dios lo mira. Que Dios le bendiga y levántese usted. A lo mejor todavía usted no ha llamado, no ha mandado un WhatsApp, pero importante, cuántas bendiciones Dios nos da. Él es maravilloso, Dios es fiel. Aquí están trabajando nuestros hermanos. Estamos codo a codo trabajando para que este lugar sea hermoso para la gloria de Dios. No para la gloria mía ni la gloria de los hombres. Solamente nos están faltando 10 personas. 10 personas con 10.000 pesos para poder terminar la campaña. 5. Que Dios le bendiga. Bueno, me despido de aquí desde el campo, esperando que ustedes el lunes, cuando yo vuelva a la radio, me digan, pastora, yo voy a estar ahí. Estos 10 se van a convertir en nada, porque Dios es maravilloso. Así que todo lo que hacemos para el Señor, todo lo que hacemos, hagámoslo para el Señor, dice su palabra. Bueno, nos despedimos con el grito de victoria, chiquillo. Chiquillo, el grito de victoria, ya. ¿Quién vive? No, no, no, no, no. Ya, ¿quién vive? A su nombre. A su nombre. Y a la iglesia, victoria. Que Dios les bendiga. Amén, amén.

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5: No se inquieten por nada, más bien, en toda ocasión, con oración y ruego, presenten sus peticiones a Dios y denle gracias. Y la paz de Dios, que sobrepasa todo entendimiento, guardará sus corazones y sus pensamientos en Cristo Jesús. Filipenses 4:6.
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6: 14 horas y 59 minutos.
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Al sexto mes, el ángel Gabriel fue enviado por Dios a una ciudad de Galilea llamada Nazaret, a una virgen desposada con un varón que se llamaba José, de la casa de David, y el nombre de la virgen era María. Y entrando el ángel en donde estaba ella, dijo: Salve, muy favorecida. El Señor es contigo, bendita tú entre las mujeres. Mas ella, cuando le vio, se turbó por sus palabras y pensaba: ¿qué salutación sería esta? Entonces el ángel le dijo: María, no temas, porque has hallado gracia delante de Dios. Y ahora concebirás en tu vientre y darás a luz un hijo, y llamarás su nombre Jesús. Este será grande y será llamado Hijo del Altísimo, y el Señor Dios le dará el trono de David, su padre, y reinará sobre la casa de Jacob para siempre, y su reino no tendrá fin. Entonces María dijo al ángel: ¿Cómo será esto, pues no conozco varón? Respondiendo el ángel le dijo: El Espíritu Santo vendrá sobre ti, y el poder del Altísimo te cubrirá con su sombra. Por lo cual, también el santo ser que nacerá será llamado Hijo de Dios.

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Había pastores en la misma región que velaban y guardaban las vigilias de la noche sobre su rebaño. Y he aquí, se les presentó un ángel del Señor, y la gloria del Señor los rodeó de resplandor, y tuvieron gran temor. Pero el ángel les dijo: No temáis, porque he aquí os doy nuevas de gran gozo, que serán para todo el pueblo, y os ha nacido hoy en la ciudad de David un Salvador, que es Cristo el Señor. Esto os servirá de señal. Hallaréis al niño envuelto en pañales, acostado en un pesebre. Y repentinamente apareció con el ángel una multitud de las huestes celestiales, que alababan a Dios y decían: Gloria a Dios en las alturas, y en la tierra paz, buena voluntad para con los hombres. Sucedió que cuando los ángeles se fueron de ellos al cielo, los pastores se dijeron unos a otros: Pasemos pues hasta Belén y veamos esto que ha sucedido y que el Señor nos ha manifestado. Vinieron pues apresuradamente y hallaron a María y a José y al niño acostado en el pesebre. Y al verlo, dieron a conocer lo que se les había dicho acerca del niño. Y todos los que oyeron se maravillaron de lo que los pastores les decían. Pero María guardaba todas estas cosas, meditándolas en su corazón. Y volvieron los pastores, glorificando y alabando a Dios por todas las cosas que habían oído y visto, como se les había dicho.

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Hola, ¿qué tal? ¿Cómo están? Mucho gusto en saludarles a ustedes, amigos y hermanos que están en sintonía. 3 de la tarde con 13 minutos. Bienvenidos a la edición de día viernes 24 de julio. Para quienes conducen, trabajan o están en sus hogares, sean bienvenidos y bienvenidas.

0: Y va cayendo una helada más rato que ni te cuento. Ahí en la sala de sonidos está Johnny Gospel. Y aquí, I am, Patito. Patricio, enhorabuena para ustedes, con mucho cariño. Patito, Patricio. 3 de la tarde con 14, viernes 24 de julio. Se nos fue rapidísimo el mes. Pero estuvimos con el Señor, Él estuvo con nosotros. Fuimos una sociedad completamente linda y hermosa. Hubieron... todo este mes. Por ahí veo en el aire algunos perniques. En el Evangelio Antiguo, Johnny, te saludé, ¿cierto? Sí. En el Evangelio Antiguo decimos perniquebrada. Cuando una oveja, una almita, digamos, un miembro andaba por ahí con penas, con enfermedades, medio alejado de los caminos del Señor y más ha llegado a Egipto que el Señor. No, este hermano anda perniquebrado.
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0: Bueno, a lo mejor este mes hubo de todo, ¿eh? Podríamos hacer un foro aquí. ¿Cómo estuvieron sus días? Algunos lindos, bueno. Otro, estuve ahí en el Valle de Terror, de Sombra, donde había escorpiones, alacranes. Donde, no, ¿cómo se llaman estos? Los que vuelan, los negros. ¡Vampiro! Yo... tuve una novela este mes. 3:15, cita con Jesús, una iglesia en Los Aires. Les traemos con Jenny Díaz una palabra que yo creo que va a ser bonita. Positiva, por supuesto, porque las últimas fueron del ego, del orgullo, de coraza, de ¿cuánto se llama la que la lleva? Se me olvidó la cuestión. Contacto 01, contacto 02. No, y espérate que vienen los 20, 30 y 45. No, ya quedó claro el contacto cero, quienes lo hacen y a veces por qué llegan a hacerlo, eso quedó claro. Y nos perdonamos los unos los otros y estamos todos amigos, ya. Pero hoy día vamos a predicarles acerca pasos. Mira, a ver si les gusta. Los pasos para que se abran las puertas. Espero que les guste.
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0: Viernes, 3 de la tarde con 17, viernes 24 de julio. Un saludo grande. Gracias por escucharnos todos los días ahí en sus vehículos, en sus trabajos, en sus hogares. A nosotros nos interesa que a ustedes les vaya bien. Y por eso predicamos todos los días de esto, de aquello, de lo otro, y de lo por si acaso también. Pero hoy día vamos a predicar de eso, pasos para que se abran las puertas. ¿Por qué razón? Bueno, Johnny, pasos para que se abran las puertas. A veces uno pide y no recibe porque el Señor dice, te he observado, sigue participando.
2: Esta vida es inevitable, bien lo sé.
0: Entonces, es inevitable saber por qué las cosas no se están dando. Y no es que el Señor no quiera. Él quiere verte feliz, próspero, encachado, encachada, simpático, buen mozo, buena moza, alegre, con hartas lucas en la billetera. Él te quiere ver próspero y feliz, próspero y feliz. Pero aquí entra el problema. A veces nosotros... tú, yo, nosotros, tenemos que hacer algo. Y tenemos que ir a entrar a picar. Bueno, no quiero anticiparme a la predicación, pero que quiero decirles que las puertas se pueden abrir. De hecho, todas las puertas el Señor las quiere abiertas para ustedes. ¿En serio, pastor? Sí. Pero vamos a ver algunos pasos para abrirla. ¿Les parece? Ojalá les guste la predicación. La traemos con mucho cariño con el Johnny Gospel, en la sala de sonidos. 3 de la tarde con 19, viernes 24 de julio, es una iglesia en Los Aires.

0: 3 de la tarde con 19, viernes 24 de julio. ¿Cuál es tu puerta cerrada? Sí, pastor, ya no parece puerta, la cuestión parece acorazada. A veces ocurre eso. A veces... Mira, te digo. Hay una puerta que el Señor tiene que tú la has pedido y está. Y a veces uno piensa que ya no han pasado los años y no. Y yo te digo que sí. Pero a lo mejor hay algo. Hay algo que quizás... hay que hacer. Y ahí hay que bajarse un poco de... Ya no quiero predicarles antes. Pero mira el Johnny de esta mirada. Pero sí, la puerta es para ti. ¿Me estás escuchando? La puerta es para ti. Dime amén. Y no es que se te haya pasado. No, la puerta es para ti. Pero es que a lo mejor hay que hacer un par de cuestiones chicas. Grandes chicas. Pastor, no te estoy entendiendo. Bueno, yo me entiendo porque preparé el sermón, pero es eso, es hay que preparar grandes cosas chicas o chicas grandes. No, después les predico. Es una iglesia en Los Aires.
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Y con esta linda canción, junto a Johnny, saludamos a los amigos, aquellos que nos escuchan todos los días, mientras van conduciendo, mientras están trabajando en sus hogares. Pastor, ¿qué dijiste? Cosas chicas, grandes, grandes chicas, sí. A ver, te anticipo un poco, luego el mensaje, pasos, para que se abran las puertas, tus puertas. A veces requiere que el Señor nos espera para hacer cosas que para algunos son muy grandes y que para otros son muy chicas, pero que en el fondo son grandes. Pastor, no te entiendo nada. Voy a acomodarme luego bien para escuchar tu predicación. Bueno, no quiero seguir con esto, chica grande, grande chica, porque hasta yo me voy a enredar también.

Más de alguno está pensando, ¿cómo? ¿De quién la predicación? Algo de puerta. Algo de puerta, algo de paso. Algo de cuestiones chicas, cuestiones grandes. Primera predicación que no me enchufo. ¿Te ha tocado que alguna vez fuiste a alguna parte a escuchar una predica y no te enchufaste ni una?

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1: Una disculpe que ande alegre, pero después que casi me voy para el otro lado, me gusta disfrutar la vida. Me invitaron a una iglesia una vez, para el sur, y partimos ya, pues. Y a mí, bueno, me gusta más la predicación, que dije, aquí me siento a escuchar el mensaje. Y comenzó el caballero. Toda la oratoria, toda la predicación fue su historia. Su historia y su historia. Y por si acaso, su historia. Pero pregúntame si se acercó algo al versículo.

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1: ¿Cómo que dice la canción, don Este? Es mejor reír que llorar. 3:24, viernes 24 de julio. Es una iglesia en Los Aires.

Bueno, ahora me pongo serio, caballerito. Luego el mensaje. No puedo. Puertas que... ¿Los paso? Para que se abran las puertas. Eso es, eso es. Yo les invito, amigos y amigas, queridos amigos y amigas, de esta cofradía llamada Cita con Jesús, una iglesia en Los Aires, que luego nos sentemos juntos. Oye, me aproveché de acordar de sentemos. ¿Tú sabes que el Señor, nuestro amado Señor Jesucristo, le gustaba mucho la fogata? Le gustaba mucho. A la orilla de un lago, del mar. ¿Han hecho alguna fogata en el mar? Yo sí. Cosa más linda. ¿Y al Señor le gustaba eso? ¿Qué era especial el Señor? 3:26. Como que me siento como solo en el aire hoy. 3:26, viernes 24 de julio. Cita con Jesús, una iglesia en Los Aires. Es una iglesia en Los Aires.

Y lo que me gustaba de la fogata era apagar el fuego. Sonaba tan rico así. Mira, con este pastor. Ay, oh, es que lo ha sufrido tanto este mes, hermanos. O sea, no, este mes de octubre el año pasado. Que ya no me quedan lágrimas. Se me quedaron todos. Así que ahora estoy echándole mano a la risa.

0: Oye, ¿sabes lo que me acordé? Que decía mi abuelo en campo, si la vaya a llorar, llórala bien. Y mientras, decía mi abuelo, y mientras no te salga la última gota de lágrima, no voy a quedar tranquilo. Y yo, después con los años, sí, una gran verdad. A mí se me agotaron por allá por febrero, pero aquí estamos. No sé para qué me dejó el señor, no tengo la menor idea. Sigo haciendo lo que estaba haciendo, pero creo que algo encachado viene. No sé, pero estoy como agarrando forma. Como eso. Cuando las cosas no salen bien. Yo le dije, señor, si me dejaste, que sea para algo, pero encachado. Bueno, aquí estamos esperando que eso llegue. 3 de la tarde con 28, viernes 24 de julio. Es una iglesia en Los Aires.
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0: A ver, tratemos de silbar, a ver. ¿La puedes volver un poquito? Falta esa parte que dice... Ah, a ver, ustedes ahí pueden hacerlo, mira. ¡Ajá!

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1: Se anida, chico, me decían el gorrión. No de Conchalí como al Salido Reyes, pero el gorrión parralí. Ya, 3:29. Oye, que me gusta esta canción. Escuchémoslo una vez más. Saludos a los amigos. Saludos a los socios, a los que nos escuchan todos los días. Y gracias por la sintonía. Con Johnny les decimos, son simpáticos ustedes. Es una iglesia en Los Aires.
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0: No, no, no me sale, estoy resfriado.
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lo que estaba pensando? Yo no sé cuánto me queda aquí en el escenario de esta tierra, porque he pasado por dos complicadísimas. Pero si algún día me lleva el Señor, me gustaría que me recuerden como que quieran escucharlo. A veces no le entendíamos mucho, pero ¿qué es eso? Como haber dejado un... ¿Cómo te digo? No galones, no jinet, nada. Una buena pasada. O sea, como que te recuerdan bonito. ¿Sí? No te digo yo. Si yo salí del hospital, no. A mí me encajaron otra almohadilla arriba. Me mataron, pero con otra almohadilla.

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1: Qué grato es acompañarles. Bueno, ahora vamos al mensaje, porque tenemos que tener gozo, porque ya la vida por estos días tiene muchas cosas menos gozo. Algo va quedando, pero bueno, ustedes me entienden. Es hora del mensaje en esta iglesia en Los Aires.

0: Oh Padre grande y poderoso, gracias Señor, porque sentimos tu presencia con gozo, con paz. A pesar de las tormentas en que vivimos hoy, cuando te invitamos, cuando te nombramos, cuando te recordamos, tú vienes a nosotros. Y sentimos algo tan lindo como una fogata en verano. Te amamos, Señor, te amamos y te esperamos. Ahora úsame en este mensaje en favor de tus hijos. Que no sea yo, porque mi palabra no es la tuya, sí es. Úsame, Señor, en favor de aquellos que están esperando que las puertas se abran. En el nombre de Jesús. Amén y amén, Señor.
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0: Amados hermanos, anoche el Señor me desveló mientras hacía mis estudios. En la noche y al llegar el alba puso esta palabra en mi corazón que voy a compartir con ustedes. Seguramente hay muchos que están preguntándose por qué esa puerta reciente, muy antigua, aún no se ha abierto. Eso es. Ese es el mensaje. Y como pastor de ustedes en el aire, quiero que sean bendecidos, sean alegres, sean prósperos, prósperas, y que las puertas se le abran. ¿Por qué? Porque como mensajero del cielo, el Señor me manda a decirles que todo lo que vuestro ojo alcance a mirar será vuestro, y todo lo que vuestro pie alcance a pisar será vuestro. Mira la magnitud de lo que Dios quiere para nosotros, para ustedes. Y el título del sermón es Pasos para que se abran las puertas. Ok, el primer paso es este: tener muy claro la puerta que queremos. Y en el desglose de esto, si la puerta que queremos está fuerte, está involucrado en el Señor o con el Señor. Es decir, esto: Señor, quiero que esta puerta se abra para contigo vivir y hacer esto. Ok. Cuando tú tienes claro ese paso, ya no estás tú frente a la puerta para abrirla tú humanamente con tus fuerzas, que son limitadas, con tu inteligencia, nuestra inteligencia que es limitada, sino que antes de ya decidimos decir, Señor, yo no soy capaz humanamente, pero sí contigo, porque tú puedes abrirme esta puerta cuando yo no pueda. Ese es el primer paso, involucrarlo, hacerlo parte, ¿no? Hacerlo socio. ¿Está claro? Ok. ¿Por qué muchas veces no resultan las cosas en nuestras vidas, queridos amigos? Porque nosotros tomamos la iniciativa, y no es en mala esto, no a fondo de crítica, no. Yo me incluyo en todas las predicaciones. Sino que vamos humanamente a hacer cosas. Quizás porque a veces se presentan muy rápidas, porque vamos muy rápido, y se nos olvida ese segundo tan importante como decir, stop, one moment please. Voy a invitarte, Señor, en este proyecto. Porque este proyecto no es solo para mí. También es para ti. Y ahí comienza una base sólida. El Señor ya ahí te entrega no una llave, sino que la llave. ¿Entiendes? Y de ahí, cuando tú partes con esa premisa, de pronto ahora ya, en este proyecto no voy yo, sino que, Señor, te invito. Tú eres lo más lindo, lo más especial en mi vida, vamos en este proyecto. Entonces ya no es un unitario, es una sociedad tremendamente poderosa. Mira lo que voy a decir, que me dice el Señor que te diga. Haces a los cielos cómplice. Haces a los cielos socio en ese proyecto. ¡Wow! Y es verdad. Porque todos hemos comprendido que muchas veces nos salieron las cosas porque fuimos muy rápido, pero cuando tú incluyes al dueño de las cosas que no son que sean, y cuando la puerta no se te vaya a abrir, recuerda que tienes al dueño de esa puerta, que lo hiciste tu socio, que lo invitaste, y él te va a decir, no te preocupes, hijo, somos socios en esta. Vamos de la mano por la vida. ¡Ay, esa frase que me gustó! Esa frase que me gustó. Vamos juntos en la vida. esa frase la encontré pero maravillosamente hermosa. No te preocupes, vamos juntos. Vamos juntos en la vida.
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Y es que cuando vamos solos en la vida sin el Señor, pueden ocurrir que las puertas no se abran. ¿Por qué no nos alcanzó la inteligencia? ¿Por qué no nos alcanzó la buena salud? ¿Por qué no nos alcanzó las fuerzas? ¿Por qué no nos alcanzó el dinero? ¿Por qué no nos alcanzaron los contactos? Pero te digo algo, todo lo que vuestro ojo alcance a mirar y lo que vuestro pie alcance a pisar será vuestro, dijo Dios a sus hijos. Muchas veces vamos por la vida creyendo que somos menos, que no somos lo inmensamente inteligentes. Muchas veces en la vida el enemigo nos hace sentir menos. Y esta palabra que te traigo como tu pastor en el aire es que tú eres más con el Señor. Y la puerta que tú quieras, si invitas al Señor, Él enviará malajim, en hebreo ángeles, que acampen en tus caminos, que estén atentos a cuando vayas caminando por ese camino de la vida, por aldeas, poblados, y cuando ya tus fuerzas no den más, el Señor te va a decir: tú me invitaste, y por el hecho de haberme invitado, aunque estés cansado o cansada, aunque estés herido o herida, aunque te hayan despreciado, te abriré puertas grandes y hermosas. Si una puerta se cerró o te la cerraron, Dios te tiene una mejor. Pero los pasos para que las puertas se abran son algunos de estos. Frente a la próxima puerta o a la puerta que ya está cerrada, porque cuando Dios tenga la última palabra, se dará el dictamen. Por ejemplo, si hay una puerta cerrada hoy, pero la cual antiguamente involucraste al Señor en esta, no es que te la cerró el Señor, te la cerró el enemigo. Porque se molestó, porque se picó, porque lo involucraste. Y a lo mejor en esta hora estás pensando, pero ¿por qué se cerró esto? ¿Sí? Es que era una puerta con propósito. ¿Entiendes? El propósito de Dios era que David fuese el nuevo rey. Pero Saúl se picó y lo persiguió para darle muerte. Pero Dios había ungido a ese joven tierno por su nuevo rey. Entonces a lo mejor David, cuando tuvo hambre en los cerros, en los campos, dijo: pero si esta puerta me la abrió Dios y ahora soy perseguido de muerte, no entiendo. Y lo que nosotros entendemos es que cuando Dios nos ungió para algo y tuvimos a Dios en ese algo, te va a perseguir la muerte, la pobreza, la enfermedad, las malas personas. Te va a perseguir la Shonjara Ainara. En hebreo, malos comentarios, Shonjara. Ainara, mal ojo. Te van a mirar mal, con desprecio, como lo hicieron con José, sus hermanos, que luego los tuvo en su mesa y les dijo: coman de mi mano. Ese es el pago de la Shonjara y la Ainara. Que los que te cerraron las puertas, como lo hicieron con José, cuando lo pusieron debajo de la fosa, de aquella fosa donde habían alacranes y escorpiones, cuando tú sobrellevas eso, cuando José se vio abajo y sus hermanos arriba, y el sueño era que él estaba arriba y sus hermanos abajo, pero aún así decidió seguir. Cuando la puerta estaba cerrada, él estaba abajo y no podía salir. Ahora, ¿cómo estás tú? A lo mejor tienes esa puerta, ese portón cerrado.
pero no importa. Cuando tú pensaste en esa puerta, involucraste al socio más grande en tu vida, que es el Señor. A breath of perfume lingers there.

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1: Entonces el primer paso para que se abra esa puerta es involucrar al Señor. Dios lo dijo con José cuando le dijo: mira, estos dos sueños son para ti. Y cuando José aceptó y dijo: bueno, ese es el primer paso para que una gran puerta se abra. Porque luego José, Joseph Azadik en hebreo, iba a ser el hombre importante para dar de comer a Egipto y los pueblos alrededor de Egipto. La primera puerta es esa: invitar a ser el Señor. Señor, sé tú la llave de este proyecto. Séllalo, Señor, somos socios. ¿Entiendes? El segundo paso es soportar. Ay, pastor, aquí. Sí. El primer paso de Joseph Azadik, José el Justo, fue asociarse con Dios, aceptar el compromiso, el reto. Pero el segundo paso de José fue resistir la fosa donde habían alacranes y escorpiones. El segundo paso de José fue resistir la plaza de los esclavos. El segundo paso de José fue resistir la casa de Potifar. El segundo paso de José fue resistir la cárcel. El segundo paso de José fue decirle al copero: hey, te ruego, acuérdate de mí. El segundo paso para que las puertas se abran es resistir. Cuando todo venga mal, cuando en vez de paz haya tormenta, alabado es el Señor, resistir. Es el segundo paso para que las puertas, se te abran de par en par.
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1: El tercer paso es perseverar, esperando con paz, con serenidad, con esperanza, con fe. Es pues la fe lo que atrae el mañana y que no es hoy. José esperó muchos años entre las cárceles de Egipto, hasta que un día, cuando nadie se acordaba de él, Dios se acordó de él. Y le envió un email al hombre más importante de Egipto y le dijo: sácalo de allí porque es mi hijo. Y en vez de preso, lo pones como príncipe. Y la gran puerta se abrió para Yosef Bazadik, José el Justo. Si tú me escuchaste esta palabra como tu pastor en el aire, es porque Dios así lo quiso allí donde estás manejando, trabajando en tu hogar. Gracias, Señor, porque lo hicimos una vez más. No sé cómo te llamas y dónde estás, pero en esta hora, por un milagro divino, llegué a tu corazón con el Señor. Llegamos. Las puertas se van a abrir. Pero tienes que hacer estos tres pasos. El primer paso, involucrar siempre al Señor. Siempre, siempre, siempre. Porque involucras al dueño del fondo. El segundo paso es soportar. El tercer paso es perseverar. Allí José seguía trabajando, descifrando sueños. Y si en algún momento, como Yosef Bazadik, pediste ayuda al copero y nadie se acordó, y en tu enfermedad, en tu tristeza, nadie tomó el teléfono para llamarte o visitarte, no importa. Aquí está el Señor con esta predicación diciéndote: ¿sabes por qué estás escuchando esto? Porque te envío con el mensajero que es mi hijo a decirte estos tres pasos que nunca se te olviden. Y toda puerta cerrada la abriré, dice el Señor. En el nombre de Jesús, amén. Y amén, Señor.
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1: I memorized the note you sent. Tú que me escuchaste, te invito a orar. Di tu nombre. Ok. Oh Dios grande y poderoso, oro por esta persona que escuchó este sermón. Tú lo quisiste, Señor. También digo mi nombre. Señor, acuérdate de nosotros. Y esa puerta que está cerrada, en tu nombre proclamamos y declaramos que se abre. Porque en ese contrato estuviste tú. Y es el enemigo la cerró. Ahora el cielo la abre con tu dominio y tu poder. En el nombre de Jesús proclamo que las puertas que se han cerrado se abran en esta hora, de par en par. ¡Oh, aleluya! Puertas grandes, hermosas, grandes de salud, grandes de economía, grandes de paz, grandes de amor, Señor. Oh Dios, gracias. Te amamos con todo el corazón y te esperamos, Señor. Y en esta hora ya no somos solos, tú con nosotros. Ábrenos caminos. Ábrenos puertas. Que valle de sombra entremos a verdes prados, junto a arroyos y manantiales en cordilleras. Proclamamos que somos más que vencedores en ti, Señor, porque te amamos y porque escuchamos tu palabra. En el nombre de Jesús, amén. Y amén, Señor.

Bueno, muchas gracias, nos vamos. La verdad, con el corazón llenito de haberles acompañado. Esperamos que hayamos sido de bendición para ustedes junto a Johnny en la sala de sonidos. Que tengan un lindo fin de semana, que la paz del Señor les acompañe. Recuerden, somos vencedores con el Señor. Hasta el lunes, si Dios así lo permite. Chao, bendiciones.

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4: Alzaré mis ojos a los montes. ¿De dónde vendrá mi socorro? Mi socorro viene de Jehová, que hizo los cielos y la tierra. No dará tu pie al resbaladero, ni se dormirá el que te guarda. He aquí, no se adormecerá ni dormirá el que guarda a Israel. Jehová es tu guardador, Jehová es tu sombra a tu mano derecha. El sol no te fatigará de día, ni la luna de noche. Jehová te guardará de todo mal. Él guardará tu alma. Jehová guardará tu salida y tu entrada, desde ahora y para siempre. Salmo 121.
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5: 16 horas y 2 minutos.
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0: ¿Bien? Les saludamos. Estamos al aire. Mi hermano Juanito nos dice que estamos al aire.
1: Dios les bendiga. Bueno, Dios les bendiga.
0: Les saludamos desde acá a los estudios de Radio Innovación. Le queremos hacer partícipe de este tiempo tan glorioso que Dios nos ha permitido tener esta horita en el aire y poder decirle a todos que Dios le ama. Que Él tiene un plan perfecto para toda la humanidad. Dice que la creación, Él vino a morir por todos. Esto es de loco, mire. Él murió por toda una humanidad. Pero en el libro de la vida están escritos los que van a ser salvos.
1: Amén.
0: Y la oportunidad está abierta para todos, para todos. Porque de tal manera amó Dios a este mundo.
1: Amén.
0: Que envió a su Hijo unigénito para que todo aquel que en Él crea no se pierda, más tenga vida eterna.
1: Amén, así es.
0: Usted es un padre de familia, usted es una familia consolidada, usted tiene una libreta ahí.
1: Amén, así es.
0: Y en esa libreta están escritos sus hijos.
1: Amén.
0: ¿Cierto? ¿Es así o no, hermano César?
2: Exactamente.
0: Así, usted tiene una libreta de familia y ahí están anotados los que es su familia.
2: Exacto.
0: Por eso que así nos presenta Dios.
1: Amén.
0: Como un lazo matrimonial. Hermano Freddy, ¿es así o no la relación que quiere Dios con el hombre?
1: Amén, así es. Así es, Él nos presenta ese lazo de la novia. Nosotros somos la novia del Señor. Así nos se refiere Dios a través de la palabra del Señor, que nosotros somos esa novia que quiere sin mancha y sin arruga, que dice la palabra de Dios que vendrá a buscar el día de mañana cuando Él venga.
0: Esa es la iglesia.
1: Amén.
0: La iglesia es usted,
1: amén.
0: Soy yo y todos los que han confesado, dice. Porque con el corazón
1: se cree para justicia
0: y con la boca
1: se confiesa para salvación.
0: Entonces usted tiene que confesar ahí a donde usted está: yo soy un hijo de Dios.
1: Amén. Así
0: por lo tanto, yo estoy inscrito en el libro de la vida.
2: Gloria a Dios.
0: Porque el sacrificio que hizo Jesús no fue en vano.
1: Amén. Así
0: la sangre de Cristo vertida en el madero no fue en vano.
1: Amén. Así
0: Dios murió por ti. Sí, por ti. Por ti, tú que estás ahí. Día viernes ya, un día hermoso que Dios nos regaló.
1: Amén.
0: Y podemos ver que la misericordia nos alcanzó.
1: Amén.
0: Y
1: amén.
0: Se cumple la palabra, ¿no es cierto, hermano César?
2: Sí, por supuesto.
0: ¿Qué es lo que dice la Escritura?
2: Oiga, ¿sabe qué? Estoy analizando, ¿cierto?, lo que conversamos. Y lo que Dios hizo con nosotros el miércoles fue algo maravilloso.
1: Amén.
2: Porque nosotros, independiente que seamos los otros visibles, pero somos instrumentos en las manos del Señor.
1: Amén.
2: La obra de Cristo.
1: Sí,
2: oye, cómo Dios mueve, cómo Cristo toma los medios, un mensaje maravilloso, lo que hoy Dios tiene preparado igual.
1: Amén.
2: Y así la salvación está para aquel que cree.
1: Sí,
2: ¿cierto?
1: Amén.
2: Así que Dios le bendiga, hermano Sergio.
0: Saludamos a todo Concepción.
2: Amén.
0: Hualpén. San Pedro de la Paz.
1: Amén.
0: Oiga, y en Hualpén está Laná, Lambé, Lancé. Está ahí, está Villacero.
2: Lanuno, Landón.
0: Sí, están todo lo que nos rodea ahí en nuestra hermosa casa de oración.
1: Amén. Así
0: y nos llamó la hermana Magdalena el día miércoles para
2: amén.
0: Que oraran por ella. Así que le queremos decir, si está en sintonía,
1: amén.
0: Que no se preocupe, que esperen el Señor.
1: Amén.
0: Él tiene la hora exacta, precisa.
1: Amén,
0: y si escuchó el mensaje ese día, mira, yo te quiero invitar para que te quedes hoy día en sintonía y nos puedas hacer partícipe de entrar a tu corazón a través de una palabra de Jesucristo. Porque hoy, cuando leemos la Escritura, Dios te va a hablar a ti.
1: Amén.
0: Cuando mi hermano César empiece a ministrar esta palabra que viene del corazón de Dios.
1: Amén. Así es.
0: Porque si bien es cierto, nosotros nos identificamos con un letrero que es la Iglesia Confraternal de Unción Pentecostal.
1: Así es, Señor.
0: Que nos ministran nuestros pastores Miguel Salazar Garrido. Y también nuestra pastora Silvia Grandón.
1: Amén.
0: Y ¿sabe qué? Ahora están todos ellos reunidos.
1: Amén.
0: Hay un evento en nuestra iglesia y están todos ahí gozando de estas primicias hermosas que
1: amén.
0: Han preparado mano de hijos del Señor. Ahí venía llegando mi hermano Juan Montero de la panadería Mazapán. Y él nos dijo, salúdenlo. Los saludamos, hermano Montero.
1: Amén.
0: Le decimos que Dios los bendiga, que todo lo que usted hace para la obra del Señor traerá su recompensa. Todo lo que sembramos, dice que cosecharemos.
1: Amén.
0: Así que a mí me encanta este hermano porque siempre me inyecta como juventud. como las ganas de participar, él está atento porque ya mañana también tendremos un trabajo.
2: Amén. Amén, así es. Eso es que decirlo.
0: Pueda compartirlo usted, mi hermano César.
2: Claro, mañana nos hemos preparado a través de oración, a través de, amén, cierto, de algunos ayunos en la iglesia que
0: sí,
2: se están haciendo.
0: Claro que sí, por supuesto.
2: Porque lo que vamos a hacer el día de mañana, para aquellos que nos oyen, es algo extraordinario. Ya lo hemos hecho en otras ocasiones, pero sabemos que hay harta lluvia, sabemos que hay frío. Y hay muchos que no tienen, cierto, la oportunidad que tenemos nosotros de refugiarse en un lugar. Y ellos lo hacen dentro de sus capacidades. Y Dios nos ha puesto en nuestro corazón el poder salir,
0: sí,
2: el poder ir en busca de ellos, el poder darle una casaca, un par de calcetines, un gorrito, darle consomé, café caliente, pancito, ¿cierto? Así que mañana vamos a estar en esa labor. Así que Dios bendiga a todos los que van mañana a colaborar, ¿cierto?, en esta actividad cristiana, para poder, ¿cierto?, poder apoyar y bendecir, ¿cierto?, a otra creación del Señor.
0: Sí, ¿cierto? A los que están en calle, en una calle, situación
2: complicada.
0: Muy, muy difícil estar en la calle. Yo quiero decirle que en algún momento pasé por eso. También me acerqué a estas iglesias que salen a compartir un alimento y siempre nos hablaban del Evangelio. Y sabe que donde yo estaba, de acuerdo a mi adicción, a mi alcoholismo, a mi drogadicción, siempre escuché con respeto. Y sabe que Dios me hablaba. Después yo quedaba pensando en aquellos que, hermanos que me hablaban. Y hoy puedo estar aquí, gracias a la misericordia de Dios. Dios ha hecho una restauración en mi vida. Ha completado el proceso y todo lo que Él me prometió que me iba a dar, así lo ha sido. ¿Sabe? Yo puedo contar en parte lo que Dios ha hecho con mi vida. Me ha dado una familia, me dio una esposa cristiana. He sido rodeado, mis pastores, mi suegro eran pastores. Vengo de una familia que profesaba el Evangelio, buscaba al Señor desde muy niño, conocí. Pero yo quise ser joven. Y cuando es joven, uno es impulsivo, es apasionado. Y busca respuestas donde equivocamos la mirada y pagamos el precio. Pasamos por procesos duros. El diablo nos lleva y nos ofrece cosas. El mundo en realidad nos ofrece una diversión, una adicción, nos provoca daño. Porque él, ¿qué es lo que quiere? Es robar nuestra alma.
1: Amén.
0: Es que usted no crea en este evangelio santo de poder. Mire, yo quiero decirte a ti, joven, tú que estás ahí,
1: amén, así es,
0: tú que por algún motivo te has dispuesto en este momento a escuchar la voz de Dios, amén, detente y presta atención, porque hay una palabra poderosa.
1: Amén, así es.
0: Yo quiero saludar a nuestros hermanos que están ahí en la casa de oración. Podíamos ver que antes de salir ya venían llegando hermanos a compartir este mate cristiano que se ha hecho como beneficio.
1: Amén.
0: Porque la obra de Dios tiene que crecer.
1: Amén.
0: Y tenemos que aportar en la obra del Señor, ser un aporte.
1: Amén.
0: Con todo, con lo que usted, Dios, le ha dado, tiene que aportar.
1: Amén.
0: Porque así esto crece, podemos abarcar y hacer mayores cosas. Ya se está haciendo una costumbre en mi pastora el deseo de salir a la calle, y lo hemos hecho y ha sido gratificante, como bien lo decía mi hermano César.
1: Amén.
0: Es hermoso poder cubrir a alguien,
1: amén,
0: y hablarle de Cristo, que es lo más maravilloso.
1: Así
0: es. Cuando se cristalizan esos ojos y pueden sentir con humildad la voz del Señor.
1: Amén.
0: Es maravilloso lo que se está viviendo en mi iglesia. Mira, yo te invito a mi iglesia, porque sé lo que se está viviendo ahí.
1: Amén.
0: ¿Y dónde estamos ubicados, hermano Freddy?
1: Las Palomas, 7784, Parque Central, comuna de Hualpén. Estamos a 2 minutos del terminal de la Soljet. Ahí hay una casa de oración reservada para usted. Y usted puede preguntar ahí también por la pastora Silvia Grandón y el pastor Miguel Salazar, y le van a llevar ahí donde estamos congregándonos, por misericordia del Señor.
0: Y todos los días sábados, ¿cierto?
1: Sí, día sábado y domingo de 6 a 8 de la tarde, y el día viernes, para aquellas personitas que quieren aprender de la palabra del Señor, a las 7:30 de la tarde tenemos los estudios bíblicos. porque ahí es donde nosotros nos nutrimos de la palabra del Señor, porque para poder ir a la calle también tenemos que ir con palabra del Señor para Amén. Tener que bendecir a aquella alma. Amén. Así que ahí los días viernes tenemos los estudios bíblicos para que cada personita que desee llegar a aquel lugar a tener que estudiar y saber más de Dios pueda ir a ese lugar.
0: ¿Sabe, hermano? Yo quiero saludar a todos mis hermanos que están ahí sentaditos, gozando de eso tan rico que...
1: Amén.
0: Que es bueno. Yo quiero decirle a todos ustedes que le amamos, que son maravillosas, una iglesia
1: Amén, así
0: muy
1: es,
0: hermosa, Señor. Muy dadivosa, y que a todos, así como mi hermano Juan Montero, está Camila, pude ver a mi hermano Abraham, a mi hermana Isabel, compartir con él. Estamos contentos porque llegó mi hermano Raúl.
2: Amén. Bueno, Raúl, está la hermana Carmen también.
0: Mi hermano Raúl venía llegando de su proceso y él llegó contento a la casa del Señor. Mi hermana Carmen, sí, justamente estaba mi hermana Carmen.
1: Mi hermana Abraham con su
0: Sí, estaba Alejandra ahí.
1: Amén.
0: Estaba Sergio.
1: Mi hermano Mauricio.
0: Hermano Mauricio, mi pastora, mi pastor, la Amén, Sara. Había muchos y todavía todos los que van a ir llegando.
1: Amén.
0: Les bendecimos y les decimos gracias por ser tan lindos, hermanos.
1: Amén, así es.
0: Lindo, respetuoso, y no han recibido y no han hecho ser parte de esto tan lindo que está levantándose ahí en la población Parque Central, Amén. En Hualpén. Amén. Una casa de oración, una puerta al cielo.
1: Amén, así es.
2: Qué hermoso, qué hermoso. Maravilloso, y también no quiero dejar pasar que estamos iniciando una obra en Lomas Colorada.
0: Sí.
2: Así que todos los miércoles en la Villa Francisco Coloane, en la calle María Asunción Requena, 7875, estamos levantando una obra para el Señor. Ha sido maravilloso. Dios Amén. Está empezando a dar respuesta.
1: Amén.
2: Porque todo lo que hacemos no es en vano.
1: Amén.
2: Entonces, quiera Dios ayudar y bendecirnos cada día para que Amén. Esto vaya en aumento. Amén. Y los trabajos a futuro que tendremos que realizar, Dios también lo vaya ya bendiciendo.
0: Sí, así Amén, es, pues así por supuesto. Es, nosotros dice que tenemos que creer que ya es así.
2: Exacto.
0: Amén, así nosotros es, declaramos y ya es así porque Amén. Lo creemos.
1: Amén.
0: Así que damos gracias por los siervos que están guiando nuestra vida espiritual. Amén. Y queremos invitarte a ti a que nos llame. 41-230-6348.
1: Amén.
0: Mira, 41-230-6348, las líneas están desocupadas. Amén. Acabamos de tener un llamado, pero queremos que tú lo hagas ahora.
1: Amén.
0: Vamos a ir a una
1: alabanza.
0: Amén. ¿Quiere escuchar una alabanza usted? Bueno, gócese con esta alabanza porque es para usted. Amén. Dios le bendiga.
1: Amén.
2: Amén.

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1: Renacer, levántame otra vez.
0: Levántate, levántate. Aquí está tu iglesia y aquí está tu programa. Vuelve a tu primer amor. Vamos a saludar a nuestros auspiciadores. ¿Qué les parece?
2: Amén.
0: Debemos saludar a los que hacen posible que salgamos al aire.
2: Amén.
0: Y así como todos los hermanos que también aportan están detrás, pues.
1: Sí.
0: De esto. Si aquí nosotros vemos tres. Y mi hermana Marlene, que está recibiendo los llamados, que usted el miércoles logró conocerla.
2: Amén.
0: Bien. ¿Qué les pareció? ¿Bien?
2: Amén.
0: Bien, mira, se escuchó un amén, pero amén. Generalizado.
1: Qué grande, amén.
2: Dios. Así es, Señor.
0: Vamos a solidar a los... ¿Ah?
1: ¿Esto
0: claro,
1: fe, bro?
0: Claro que amén. Sí, pues. 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Amén. El discípulo amado.
2: Amén.
0: Mire, el discípulo amado. Ahí está mi hermano Juan Gutiérrez.
2: Amén. Dios, amén.
0: Y le va a contestar con esa voz dulce que tiene. ¿Sí? 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
2: Amén.
0: Quiero saludar también a través de estos auspiciadores, que no es un auspiciador, pero puede serlo el día de mañana.
1: Amén.
0: Es mi hijo y trabaja para allá, para el norte.
2: Amén.
0: Y me dijo, salúdame papá y felicítame porque ya cumplió un año de matrimonio.
2: Amén.
0: Oiga, un año está recién, ¿cómo se dice? Cuando uno está de luna de miel.
2: Amén.
0: Yo llevo 26 años. ¿Cuánto lleva usted, hermano César?
1: No, ya. Por... Dios grande.
0: Y aquí estamos orando para que luego pues, empiece a contar los años nuestro hermano Freddy también.
1: También.
0: Dios prepare esa gran mujer que tiene preparada para él.
2: Amén. Amén.
0: Así que te saludo, hijo. Te deseo lo mejor. En tu corazón ya mañana él se va de vuelta a la faena, pero aprovechó estos 14 días, así que gracias por ser mi hijo,
2: amén,
0: por portarte como eres, por tu humildad, eso es maravilloso.
2: Amén.
0: Siempre le enseñé a mis pequeños que hay que ser humilde,
2: amén,
0: porque al orgulloso Dios lo mira de lejos,
2: amén,
0: pero al humilde lo tiene en cuenta.
2: Amén.
0: Así que siga siendo humilde, hijo, mientras más Dios lo promueva, más Dios lo prospere, más le dé sabiduría e inteligencia a usted, más humilde al Señor.
2: Amén, así es.
0: Así que eso, dejando los saludos de lado, vamos a la palabra del Señor. ¿Quiere usted oír la palabra del Señor? Yo sí lo quiero.
1: Amén.
2: Así es, Señor.
0: Dios bendiga a nuestro hermano presidente, César Salazar.
1: Oiga, hoy tenemos preparado un mensaje, tal vez una historia conocida por muchos, pero con un contenido profundo. ¿Ya? A este mensaje yo le he puesto... por título, La sed que solo Él puede saciar.
0: Oh, bendito Dios.
1: La sed que Él... Ahora, ¿quién es Él? Jesús. ¿Cierto?
2: Amén.
1: Muy bien.
2: Así es.
1: Yo hasta aquí escuché cómo respondieron los hermanos.
0: Sí, claro que sí.
1: Amén. Por fe.
2: Amén.
1: ¿Cierto?
2: Sí,
1: Jesús. Entonces, vamos a leer en San Juan, capítulo 4. Ahí la historia está del 1 al 30, pero nosotros vamos a leer del 12 al 14. Así que vamos a pedir a nuestro hermano Freddy que lea, por favor, del 12 al 14.
3: En el nombre del Señor.
1: Amén.
3: Dice, ¿acaso eres tú mayor que nuestro padre Jacob, que nos dio este pozo del cual bebieron él y sus hijos y sus ganados? Respondió Jesús y le dijo, cualquiera que bebiere de esta agua volverá a tener sed, mas el que bebiere del agua que yo le daré no tendrá sed jamás, sino que el agua que yo le daré será él una fuente de agua que salta para vida eterna.
1: Amén.
3: Dios bendiga
1: este mensaje.
3: Amén.
1: ¿Cierto? Que el oyente que esté escuchando que el Espíritu Santo llene su corazón, que el Espíritu Santo llene el vacío, la tristeza, y pueda, ¿cierto?, reconocer en su corazón que en Cristo es el blanco perfecto de la vida de todo ser humano.
3: Amén, así es, Señor.
1: Entramos de lleno a la palabra del Señor.
0: Sí, amén.
1: Y nosotros podemos meditar y nos podemos concentrar como si fuese un mediodía.
3: Amén, así es, Señor.
1: Estamos en el mediodía.
3: Amén.
1: Estamos en un pozo en el cual está ubicado en Sicar.
3: Amén.
1: ¿Ya? Pero, ¿sabe? Acá hay un cambio en el destino de una mujer que no tenía nombre.
3: Así es.
1: Y quiero contarte esta historia hoy, hermano, hermana, cierto oyente, porque estoy convencido de que ese mismo mediodía, ese mismo pozo, esa misma sed, tiene tu nombre escrito.
3: Amén, así es, Señor.
1: ¿Cierto? Porque hay un camino que Jesús decidió tomar, aun sabiendo que muchos de los judíos no podían acceder. Y si lo podían hacer, trataban de evitarlo.
3: Amén.
1: Ningún judío podía o evitaba pasar por

0: hacía un rodeo larguísimo para no pisar tierra samaritana.
1: Amén, así es, Señor.
0: Había siglos de desprecio,
1: amén,
0: de rencor, de distancia religiosa,
1: amén,
0: y también es, de racial entre judío y samaritano.
1: Amén.
0: El camino normal, el camino correcto, según la costumbre, era evitar ese lugar.
1: Amén. Sí,
0: pero sí, sabemos que Jesús es distinto.
1: Amén.
0: Cuando Jesús tiene un propósito, ¿cierto? Y tiene que hacerlo, lo hace nomás.
1: Amén.
0: Pero Jesús no vino a hacer lo que todos hacían.
1: Amén.
0: Jesús vino a buscar a quien nadie quería buscar.
1: Amén.
0: Miren qué hermoso.
1: Así es, Señor.
0: Vino a buscar a quien nadie quería buscar.
2: Así es, pues.
0: Él tenía necesidad de pasar por Samaria hace 2000 años atrás.
1: Amén.
0: Yo te digo, sí, con toda la certeza de mi corazón, que Jesús tiene necesidad también de pasar por tu vida.
1: Amén, así es, Señor.
0: No importa cuánto rodeo hayan dado otros para evitarte. No importa cuántas puertas se hayan cerrado. No importa lo lejos que te sientas del camino correcto. Él decide tomar la ruta hacia ti.
1: Amén.
0: Por eso que en esta hora ha tomado los medios para que tú escuches este programa y esta predicación.
1: Amén.
0: Porque lo que viene es para ti.
1: Amén.
0: Me imagino a esa mujer caminando bajo el sol al mediodía, la hora más calurosa, la hora en que nadie más iba a sacar agua.
1: Amén.
0: Ella escogía esa hora a propósito, hermanos.
1: Amén. Sí, sí.
0: Para no cruzarse con las demás mujeres del pueblo.
1: Amén.
0: Para no soportar las miradas, los comentarios a media voz.
1: Amén.
0: El peso de una reputación que le seguía como una sombra. Porque si usted lee la historia, dice que 5 maridos habían pasado por la vida de esta mujer.
1: Amén.
0: Y el hombre con el que vivía ahora ni siquiera tampoco era su esposo.
1: Amén.
0: Ella conocía el sabor amargo de la vergüenza.
1: Así es, Señor.
0: Conocía el arte de esconderse a plena luz del día.
1: Amén.
0: Y quizás tal vez tú también conoces ese arte. Quizás también has aprendido a calcular tus horarios, tus rutas, tus palabras, para que nadie vea del todo quién eres o qué cargas.
1: Amén.
0: Quiero decirte, con todo el amor que Dios ha puesto en mi corazón por ti, en ese mismo lugar donde te escondes, que Jesús te está esperando.
1: Amén. Así es, Señor.
0: ¿Cierto? Porque Jesús entrega un agua, porque el agua del pozo no calma la sed.
1: Amén.
0: Como la de que Jesús da.
1: Amén.
0: Por eso que Jesús le pide de beber. Y con esta simple petición rompe 3 barreras de un solo golpe.
1: Amén.
0: La barrera religiosa entre el judío y samaritano.
2: Sí, así es. Pues.
0: La barrera cultural que impedía que un rabino hablara en público con una mujer.
1: Amén.
0: Y la barrera moral que la sociedad ya había levantado alrededor de ella.
1: Amén, así es, Señor.
0: Por todo lo que ella era, ¿cierto? Pero Jesús no vio primero su pasado. Jesús no vio primero su sed.
1: Amén, así es, Señor.
0: Y entonces le dice algo que le cambió el mapa por completo, hermanos.
1: Amén.
0: O querido oyente. Él, hermano Freddy, el versículo 14, ¿qué dice?
1: Versículo 15. Mas el que bebiere del agua que yo le daré, no tendrá sed jamás. Sino que el agua que yo le daré será en él una fuente de agua que salta para vida eterna.
0: Amén. El que bebiere del agua que yo le daré, no tendrá sed jamás. ¡Qué grande Jesús!
2: Sí, amén.
1: Así es.
0: Sino que el agua que yo le daré será en él o en ella o en ti, querido oyente, una fuente inagotable que salte, pero para vida eterna.
1: Amén.
0: Yo he pensado mucho en esta escena. Y siempre llego a la misma conclusión. Esa mujer no tenía sed de agua, ¿sabe?
1: Amén.
0: Sino tenía sed de un amor verdadero.
1: Amén, así es.
0: Por eso había pasado, tal vez, hombre en hombre, buscando en cada relación algo que ninguno de ellos pudo darle.
1: Amén, así
0: es. No era una mujer liviana, como algunos la han pintado con dureza.
1: Amén, así es.
0: Era una mujer sedienta, buscando en pozos humanos lo que solo Dios podía saciar. ¿Cuántas veces hemos

0: es lo mismo, buscando en el trabajo, en el dinero, en una relación, en el reconocimiento de otros, en el silencio de una copa, en el ruido de una pantalla, algo que llene ese vacío. Y cada uno de estos pozos nos deja, pero con la misma sed de siempre. O peor. Porque solo hay una fuente que no se seca. Y esa fuente es Cristo mismo. Yo no sé qué pozo has estado visitando tú esta semana ahora. No sé qué has estado bebiendo para calmar ese vacío por dentro. Pero te digo con el corazón abierto, nada de eso va a saciar del todo. Amén. Solo Jesús es agua viva. Amén. Él te llena lo que nada te puede llenar. Por eso es que hay momentos, ¿cierto?, en esta conversación donde esta mujer con Jesús le dice: ve, llama a tu marido y ven acá. Y ella respondió: no tengo marido. Y Jesús le contesta: bien has dicho, porque cinco has tenido y el que ahora tienes no es tu marido. Esto has dicho con verdad. Amén. Una conversación sincera, hermano Sergio. Claro que sí. Una Amén. Conversación, ¿cierto?, de sinceridad absoluta, sin ocultamientos de nada. Es. Y eso es Jesús cuando aparece en la vida de alguien.
1: Amén.
0: Así ¿cierto? Es, Señor. Muestra transparencia y nota la sinceridad del corazón de la persona. Por eso es que fíjate cómo lo hace Jesús.
1: Amén. Así es.
0: No la avergüenza delante de nadie.
1: Amén.
0: En esa escena maravillosa. No hay multitud.
1: Amén. Así es.
0: No hay Señor. Señalamiento público.
1: Amén.
0: En esa es, conversación Señor. Entre dos personas, junto a un pozo, en la hora más solitaria del día, Jesús trae a la luz lo que estaba oculto.
1: Así es, Señor.
0: Pero lo hace con una ternura que sana en lugar de destruir.
1: Amén, así es, Señor amado.
0: Su meta nunca fue humillarla. Amén. Su meta fue liberarla.
1: Amén.
0: Y eso es lo que quiere Jesús en esta tarde. Amén. Para aquel que está oyendo. No importando el pozo que está bebiendo. Amén. Jesús es, está saliendo a tu encuentro para liberarte.
1: Amén, así es, Señor.
0: Así trabaja Jesús contigo también.
1: Amén.
0: Cuando el Espíritu Santo trae a la memoria algo que hemos escondido.
1: Amén.
0: No lo hace para aplastarnos de vergüenza.
1: Amén.
0: No lo hace para que finalmente soltemos esa carga que llevamos cargando en silencio hace tanto tiempo. La verdad, querido oyente, que Jesús revela y Él no viene a condenarte, sino Amén. Que viene a desatarte. Y algo curioso ocurre en esta mujer.
1: Amén.
0: En lugar de huir avergonzada, se queda.
1: Amén, así es, Señor.
0: En lugar de justificarse o mentir, reconoce.
1: Amén.
0: Mire qué maravilloso. Sí. ¿Qué dice San Juan 4:19, mi hermano Freddy?
2: San Juan 4:19 dijo: le dijo la mujer: Señor, me parece que tú eres profeta.
0: Que tú eres profeta. Qué maravilloso. Ahí comienza el verdadero cambio.
1: Amén.
0: No cuando ella se defiende, sino cuando ella deja de esconderse.
1: Amén, así es, Señor amado.
0: Aquí está, para mí, uno de los detalles más hermosos de todo el relato. Cuando Jesús le revela quién es Él.
1: Amén.
0: El Mesías esperado, ¿cierto?
1: Amén.
0: La Biblia dice en San Juan 4:28, lo voy a leer yo.
1: Amén.
0: Dice: entonces la mujer dejó su cántaro y fue a la ciudad y dijo a los hombres. ¡Qué maravilla! Ella dejó el cántaro.
1: Amén.
0: Piénsalo un instante. Ese cántaro era la razón por la que había ido al pozo. Amén. Llegó con él al pozo, ¿cierto?
1: Amén, así es.
0: Era su necesidad diaria, porque ahí trasladaba el agua.
1: Amén, ¿cierto? Así es.
0: Era su rutina, quizás su único propósito visible en el día.
1: Amén.
0: Pero cuando se encuentra con Jesús, ese cántaro dejó de importarle.
1: Amén.
0: Mire qué maravilla.
1: Así es.
0: Corre a la ciudad, esa misma ciudad donde antes se escondía a mediodía para no ser vista. Y ahora entra de día, sin miedo, sin vergüenza, gritando: venid, Ved a un hombre que me ha dicho todo cuanto he hecho.
1: Amén.
0: ¿No será este el Cristo?
1: Amén, así es,
0: Señor. La mujer se escondía, la mujer que se escondía se convirtió en la mujer ahora que anunciaba.
1: Amén, así es.
0: Y ahí está la transformación de Cristo.
1: Amén.
0: ¿Cuántos de nosotros hemos pasado cosas y hoy anunciamos que Cristo, cierto, porque nos apareció ese mediodía a nosotros?
1: Amén, así es.
0: Y ese es el mediodía que en esta tarde quiere, cierto, aparecer en la vida de aquellos que escuchan y tienen necesidad.
1: Amén, así es,
0: de poder, Señor, solucionar sus problemas. La mujer que evitaba la mirada se convirtió en la primera predicadora de Samaria.
1: Amén.
0: Anunciando que había aquí visto a Cristo.
1: Amén, así es.
0: Y muchos samaritanos creyeron en Jesús por el testimonio de aquella mujer.
1: Amén.
0: ¡Qué maravilla! Ese es el poder de un encuentro verdadero con Cristo. Transforma tu vergüenza en testimonio. Transforma tu historia rota en un mensaje de esperanza para otros. Lo que el enemigo quiso usar para destruirte, Dios lo puede usar para que otros conozcan su gracia.
1: Amén, así es, Señor.
0: Por eso, hermana y hermano, que me escuchas en esta tarde, quizá tú también has cargado un cántaro por mucho tiempo.
1: Amén, así es,
0: Señor. Un cántaro de rutina, de cansancio, de relaciones que no llenan, de intento por calmar una sed que nada humano puede saciar.
1: Amén.
0: Y quizá, como aquella mujer, has aprendido a esconderte, a evitar horarios, a evitar personas y evitar hasta Dios mismo. Pensando que tu pasado te descalifica de su amor. Pero hoy, en este día, viernes, hoy te quiero decir lo mismo que Jesús le dijo a aquella mujer.
1: Amén.
0: Él sabe todo lo que tú has hecho y aún así decidió pasar por tu camino. No para señalarte, no para exponerte, para ofrecer agua viva que nunca te deja con sed.
1: Amén.
0: No importa cuántos maridos hayas tenido, es decir, cuántas cosas hayas puesto en el lugar de Dios buscando llenar ese vacío. No importa cuánto tiempo lleva evitando, ¿cierto?, la luz.
1: Amén.
0: Jesús está sentado junto al pozo, pero junto al pozo de tu vida.
1: Amén.
0: Ahora mismo, esperando que dejes de huir y comiences una conversación sincera con Él.
1: Amén, así es.
0: Vuelve a tu primer amor. Maldito. Vuelve al pozo donde todo puede comenzar de nuevo.
1: Amén, así es, Señor.
0: Deja tu cántaro, esa carga que ya no necesitas seguir llevándolo o llevándola solo. Amén. O sola. Y permite que Cristo te dé de beber.
1: Amén, así es, Señor.
0: Si hoy sientes esa sed en tu alma, una inquietud que ningún pozo humano ha logrado calmar, quiero invitarte con todo mi corazón a que en este mismo instante le digas a Jesús: Señor, dame de esa agua.
1: Amén.
0: No necesitas estar, cierto, en un lugar público lleno o en un templo.
1: Amén.
0: No necesitas palabras perfectas, solo necesitas un corazón sincero, como el de aquella mujer junto al pozo.
1: Amén, así es.
0: Si nunca has entrado tu vida a Cristo, hoy es el día. Si te alejaste, hoy es el día de volver.
1: Amén.
0: Si te has escondido de Dios pensando que tu historia es demasiado oscura para la gracia de Cristo, hoy es el día de descubrir que no hay pozo tan profundo como el amor de Jesús por ti.
1: Amén, así es, Señor.
0: Por eso que quiero decirte que tú, donde estés, cierre tus ojos.
1: Amén.
0: Y digas conmigo estas palabras que seguramente te va a llenar tu corazón.
1: Amén.
0: Digas: Señor Jesús, así como te sentaste junto al pozo de Sicar, esperando a aquella mujer, hoy te sientes junto a cada corazón que me escucha.
1: Amén.
0: Tú conoces cada historia, conoces cada marido, cada intento fallido de llenar el vacío del alma.
1: Amén.
0: Y aún conociéndolo todo, nos amas y nos buscas.
1: Amén.
0: Hoy dejamos nuestro cántaro, Señor, dejamos las cargas que ya no queremos seguir llevando solos. Te pedimos que nos des de esa agua viva que tú prometiste.
1: Amén, así es, Señor.
0: Que nunca más tengamos sed de las cosas que no nos llenan.
1: Amén.
0: Restaura lo que está roto. Sana lo que está avergonzado. y transforma nuestra historia en testimonio de tu gracia. Gracias porque hoy, igual que aquella mujer samaritana, podemos dejar el mediodía de la vergüenza y caminar hacia una ciudad con la frente en alto.
1: Amén.
0: Anunciando que tú lo que tú has hecho en nosotros.
1: Amén. Así es.
0: En el precioso nombre del Señor Jesucristo. Amén.
1: Amén.
0: Dios bendiga este mensaje.
1: Amén.
0: Dios bendiga esta invitación. ¿Qué le parece, hermano Freddy?
2: Amén. Hermoso mensaje. Y como decía mi hermano César en esta historia de la mujer samaritana, cuando hace referencia al pozo, sabemos que si nosotros nos vamos a la vida secular, un pozo es a través de una napa que se hace un agujero, ¿no es cierto? Y empieza a aflorar el agua. Pero esta agua llega a un momento que se estanca y se acaba. Y Dios le estaba diciendo a esa mujer samaritana que no quería esa agua que se iba a acabar en su momento.
0: Gloria a Dios,
2: sino que
0: amén,
2: le estaba Jesús. Diciendo que quería darle un agua que era para toda la vida. Y esa mujer entendió cuando le dijo y le dio testimonio de estos 5 hombres que ella tuvo. Y le dice, el que tienes ahora no es tu marido. Dice que ella entendió y reconoció quién era la persona que le estaba hablando.
0: Amén.
2: Y ahora yo te insto a ti, amado hermano que está ahí, que si estás yendo a ese pozo donde se va a acabar el agua quizás, Dios quiere que en estos momentos vaya a ese otro pozo, ese pozo que dice la palabra de Dios que salta para vida eterna, ese pozo donde no se va a acabar, porque Dios es el que controla aquel pozo. Así que mi hermano querido, le insto a que puedan tomar de esa agua maravillosa, esa agua la cual llena nuestras vidas. Dios le bendiga, mi hermano Sergio.
3: Amén. Yo quiero invitar a todos los hermanos que estuvieron en sintonía y que están ahí todavía, a que no te desconecten. Mira, queremos orar por ti.
1: Amén.
3: Queremos que este mensaje pueda ser algo relevante en tu vida. Cuando yo estuve en ese proceso de cuando caí a la cárcel, sentía que todo estaba oscuro, todo, yo veía todo oscuro, lo único que había era una ventanilla chica. Pero sabe que a través de esa ventanilla chica logró pasar un rayo de luz. Y vi en ese rayo de luz, vi que no estaba solo. Clamé al Señor y le dije, Señor, si tú existes y eres real, lo que me ha hablado mi mamá, lo que han estado orando esa iglesia, si tú existes y eres real, sácame de este lugar.
1: Amén, así es, Señor.
3: ¿Y sabe qué es lo que hice? Doblé mi rodilla. Y ya llevo 26 años libre. Amén. Pero no solo libre de ese lugar, sino que libre en el espíritu.
1: Amén, así es, Señor.
3: Que eso es lo más glorioso. Dios quiere libertar tu alma, tu espíritu. Dios quiere meter la mano por ti en el lago, en el lodo. Dice que lo más malo que existe, pero Él quiere limpiarte.
1: Amén. Así es.
3: Él te ama con un amor, pero que tú ni te lo imaginas. Es un amor que a Él no le importa tu condición.
1: Así es.
3: No le importa por lo que estás pasando, porque Él lo sabe.
1: Amén.
3: Esta mujer sabía lo que tenía. Pero reconoció que el que le estaba hablando era alguien extraordinario que nunca Amén. Antes lo había podido escuchar con esa dirección tan hermosa que es la gracia y el poder de Dios.
1: Amén.
3: Hoy la iglesia confraternal de unción pentecostal, que tiene los cultos los sábados y los domingos a las 6 de la tarde.
1: Amén.
3: En la calle Las Palomas, 7784, te dice que hay una oportunidad para ti.
1: Amén.
3: Mira, detente un momento. Quiero orar por ti.
1: Amén.
3: Cuando un hijo de Dios avanza, mira, escucha. Para ti, Esteban, tú que estás ahí. Para ti, Agustina. Para ti, Sara. Para ti, Marlene. Dios te está hablando a ti.
1: Amén.
3: Y te dice que cuando un hijo de Dios avanza, ninguna batalla, ninguna batalla se pierde.
1: Amén,
3: aunque las tormentas arriesen y los gigantes se levanten, oh aleluya. Y quien camina con Dios nunca está solo, ni tampoco pelea con sus propias fuerzas. Dios es nuestro escudo. nuestra fortaleza. Él es nuestro libertador. A veces parecerá que la lucha es difícil y que todo está en contra tuyo. Pero recuerda que la victoria ya fue ganada en la cruz. Lo que enfrentamos hoy solo tiene sentido cuando confiamos que Él va delante de nosotros. Oh, aleluya, Él va abriendo camino donde no los hay y calmando los vientos con una sola palabra. Mira, escucha, la fe no evita las batallas, pero sí nos asegura que saldremos más que vencedores.
2: Amén, así es.
3: No se trata de no sentir miedo, sino de seguir caminando aún con miedo, confiando en que la mano de Dios no tiembla, no se suelta, no falla. El mismo que abrió el Mar Rojo, oh aleluya, que derribó los muros de Jericó y que resucitó a Lázaro.
2: Amén, así es.
3: Sigue teniendo el control de tu vida.
2: Amén.
3: Así que levanta tu rostro, refuerza tu fe en esta palabra.
2: Amén.
3: Y sigue adelante. Sí, Dios está contigo. Si Dios está contigo, iglesia, si Dios está contigo, ¿quién podrá estar en contra de ti?
2: Amén, así es, Señor.
3: Yo oro por todo aquello que están pasando proceso en esta hora. De adicción, problemas económicos, enfermedad física.
2: Amén.
3: Que el diablo ha querido destruir tu hogar. Que ha tomado el control sobre tus hijos. Yo en esta hora corto toda cadena de maldición. Amén. En el nombre poderoso de Jesucristo.
2: Amén.
3: Que es por sobre todo nombre. Nosotros no tenemos nada. Como lo dijo el gran apóstol Pedro, no tenemos plata ni oro, pero lo que sí tenemos por gracia, que es fe, te la entregamos a través de estos micrófonos.
2: Amén.
3: Estás en los campos, estás en tu trabajo, vas camino a tu hogar.
2: Amén. Así es, Señor.
3: Detente un momento y piensa el valor que le dio Jesucristo, el valor que le dio para entregar su vida por ti. ¿Acaso no merece este sacrificio que tú mires al cielo en este momento y digas, oh, y ahí hay alguien que ha hablado sobre la fe que levantó y que despertó sobre esta mujer samaritana?
2: Amén, así es.
3: Esa misma fe Dios quiere despertar hoy en tu vida.
2: Amén.
3: Permíteselo. Acércate, busca una casa de oración. Si estás detenido, busca, es el tiempo. Estamos en los últimos tiempos y la palabra dice que en los últimos tiempos habrá un despertar en la iglesia.
2: Amén.
3: Porque Dios lo permitirá. Dios quiere que vuelvan los jóvenes.
2: Amén.
3: Que vuelva la juventud.
2: Amén, así es, Señor.
3: Y para eso, tú tienes que ser el instrumento en tu hogar.
2: Amén.
3: Como padre de familia.
2: Amén.
3: Sé pacificador. Ama a tu vecino.
2: Amén.
3: Ama a tu prójimo. Honra a tus padres y te va a ir bien. Aleluya.
2: Amén.
3: Perdón que me haya extendido, pero siento decir esto que está en mi corazón. Hay alguien que tiene que llamar. Hay alguien que Dios está hablando. 41-230-6348.
2: Amén.
3: Vamos a ir a una alabanza de adoración.
2: Amén.
3: Mira, y lo que dice la alabanza, medita en ella.
2: Amén.
3: Dice, a tus pies arde mi corazón.
2: Amén.
3: A tus pies entrego lo que soy. Dobla tu rodilla donde tú estás.
2: Amén.
3: Y entrégale tu proceso al Señor. Deja que Él tome el control de tu vida.
2: Amén.
3: Y te hará libre.
2: Amén.
3: Como lo hizo con esta mujer. Dios bendiga.
2: Amén.
3: A la iglesia.
2: Amén.
4: Amén. Amén.

0: Bueno, estamos de vuelta. No existe lugar más grande.
1: No,
0: amén.
1: No,
0: ni
1: no,
0: más
1: no existe.
0: Alto.
2: No existe. Estar a los pies de Cristo.
0: Es lo más grande y lo más glorioso que podemos hacer es estar delante de la presencia
1: así
0: del Señor.
1: Es. Por eso, siempre. Por eso le decía yo, ¿cierto?, en el transcurso de mi tratada de alabanza, que aquellos que aceptan a Jesucristo y llega esta palabra, este mensaje de amor, de misericordia, dice que en el futuro venidero para ellos, o para todo cristiano, ya no hay temor.
2: No, amén.
1: No hay temor. No hay temor porque Él pelea nuestras batallas.
0: ¿Hay alguien que tiene temor ahí de llamar? Los teléfonos están desocupados, ha tenido harto trabajo mi hermana Maglen, pero eso es bueno, porque la palabra ha llegado, ha traspasado estos micrófonos. 41-230-63-48, quedan unos pocos minutitos, ya nos están quedando pocos minutos, y queremos invitarte, y también queremos invitarte a los cultos. Tenemos unos hermosos cultos el día de mañana y el día domingo. Invítalo, corto, invítalo.
1: Amén, amén. Pero no, quiero permitirme un saludo.
0: Claro que sí, claro.
1: Porque
0: que sí.
1: Tengo, ¿cierto?, a un primo que nos está viendo desde Curanelagüe.
0: Oh, mire, Curanelagüe.
1: Mi primo William. William, Dios te bendiga. Dios bendiga a tu familia.
0: Sí, amén.
1: Tus hijos. Es un baterista tremendo, le trabaja al Señor.
0: Oh, qué bueno.
1: Así que Dios bendiga a su familia y su futuro. Sí, nuestros cultos son los días sábado y domingo a las 18 horas. En la calle Las Palomas 7784, en la comuna de Hualpén.
2: Amén.
1: En la población Parque Central. Estamos, pero a paso del terminal Soncher. Es la mejor referencia. Usted llegando al terminal, a mano izquierda va a ver un letrero hermoso y hay una congregación que lo va a recibir con un amor tan grande.
2: Amén.
1: Y tenemos un saludo especial para aquellos.
2: Sí. Amén.
1: Pero voy a esperar que vayan, claro, para decírselo.
2: Sí. Amén.
0: Oiga,
2: así es.
0: Y damos, honramos al Señor y damos gracias por lo que está haciendo.
2: Amén.
0: Qué tremendo. Es. Salimos a la calle a predicar y Dios dijo respuesta.
2: Amén.
0: O no es así.
2: Amén.
0: Mañana vamos a tener un trabajo también. Vamos a ir a cubrir aquellos cuerpos que lo necesitan. Vamos a ir con una palabra y con alimento.
2: Amén,
0: porque la iglesia no para. Lo que hace la iglesia se detiene, pero para
2: predicar.
0: Solo para eso.
2: Amén, así,
0: así
2: es.
0: Que vamos a salir, estamos saliendo a la calle. Si usted nos ve por ahí, somos una iglesia activa.
2: Amén, así
0: estamos
2: es.
0: Estamos activando, estamos engrandeciendo el nombre del Señor, que es lo más lindo, lo más precioso.
2: Amén, así es.
0: Mire, mi hermana Marlene, ahí está, trabajando.
1: Trabajando. Amén. Hoy día ha tenido,
0: hoy día,
1: pero
0: sí, harto trabajo.
1: Llamado, ha trabajado la oración.
2: Amén, así
1: es. Por a través, entonces, qué maravilloso.
0: Amén. Eso lo hace el Señor.
1: Amén. Exacto.
0: Uno es un vaso.
1: Yes.
0: Amén, es un vaso, y tenemos que ser vasos de honra.
2: Amén.
0: Donde estemos.
2: Amén,
0: a veces uno dice, no, él es predicador. No.
2: Amén,
0: usted habla de Cristo y comienza a ser un predicador.
2: Amén,
0: usted no tiene que callar lo que ha aprendido, lo que está en su corazón. Cuente sus testimonios.
2: Amén.
0: Cuente lo que Dios le ha permitido vivir y a través de eso, wow, van a decir, yo estoy pasando por esto.
2: Amén, así es.
0: Si Dios lo hizo con él, mira, Dios redireccionó a Pedro.
2: Amén.
0: Pedro había vuelto a su vida antigua, pero lo fue a buscar.
2: Amén.
0: Lo fue a buscar, así como te está buscando hoy a ti.
1: Amén.
0: Mira, ahí está mi hermana Marlene.
1: Trabajando hoy día.
0: Sí, trabajando al Señor.
2: Amén.
0: Dios bendiga esta obra tan maravillosa, este canal de bendición.
2: Amén.
0: Dios bendiga Radio Innovación.
1: Sí, Señor.
2: Amén.
0: Porque a través de estos medios nosotros podemos salir. Vamos a sacar este último llamado al aire.
2: Amén.
0: ¡Aló!
3: ¡Aló!
0: ¿Aló? Sí, le escucho, dígame. Le escucho, estamos aquí escuchando.
3: Hermano Sergio.
0: Hermano Sergio, sí, con él. Dígame, hábleme nomás, está al aire, dígame.
3: Ya, quiero saludarle en nombre del Señor a los tres. Estábamos pendientes del programa, estamos escuchando. Escuchamos el mensaje y todo.
0: ¿Y qué le pareció, hermano Raúl?
3: Precioso.
0: ¿Usted?
3: Y maravilloso.
0: Usted está detrás de estos micrófonos.
2: Amén.
0: Usted está como estaba Ur y como estaba Aarón. ¿Se acuerda que Moisés estaba cansado muchas veces?
3: Así es.
0: ¿Y qué es lo que hacía Ur y Aarón?
2: Le levantaba los brazos.
0: ¿Qué es lo que hacía, hermano Raúl?
3: Escuchen.
0: Le levantaba los brazos. Así están ustedes ahí.
2: Amén.
0: Si bien es cierto, ustedes están en la iglesia, nosotros somos la cara visible, pero ustedes nos levantan los brazos con sus oraciones,
2: así es, Señor,
0: para que Dios ministre la vida de aquellos que necesitan.
4: Amén.
0: Hoy hemos tenido victoria, hemos tenido mucho llamado.
2: Amén.
3: Ya.
0: ¿Quieres decir algo?
3: Sí, quiero decir algo.
0: Dígalo.
3: Yo también estaba con mi brazo abajo en el hospital, pero ahora estoy en mi iglesia y los tengo en alto.
0: Gloria a Dios.
3: Mucho deseo de ver a mis hermanos, mis hermanas, están todas aquí.
0: ¡Qué bueno!
3: Mucho, digamos.
2: Dios le bendiga, mi hermano.
3: Que el Señor le bendiga. Que el Señor le bendiga, estamos desfasados, pero igual.
0: Pero es un regalo que nos está haciendo el Señor.
2: Amén.
0: Así. Que Dios le bendiga, ya. Hermano Raúl. Vamos, amén, para allá, amén. Vamos para allá. Amén. No se ya, coma todo con un calzón roto.
3: Ya.
0: Déjenos.
3: Ya no quedan, amén, casi, ya, oh, no quedan.
0: Bueno, y les decimos a toda nuestra membresía, a todos nuestros radio oyentes que están invitados todos los días viernes. Este programa se llama Vuelve a tu primer amor.
2: Amén.
0: La Iglesia,
2: amén,
0: Confraternal de Unción Pentecostal.
2: Amén.
0: Parque Central, no te olvides. La Sol, amén, te deja a paso.
2: Amén.
0: Y te decimos que Dios te bendiga.

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Hola, hola, muy buenas tardes. Dios les bendiga grandemente. Muchas bendiciones para cada uno de mis hermanos. Amén. Que Dios también les bendiga, les fortalezca el Señor. Grandemente. Voy a pedir un poquito a mi hermano que baje un poquito el tema del aire acondicionado. Amén. Que lo ponga un poquito al lado. Amén. Así que para poder sacar este programa en ópticas condiciones. Saludos, por supuesto, a toda la iglesia, a todos mis hermanos. Y que Dios, por supuesto, también, hermano querido, los bendiga grandemente en esta tarde de día viernes ya. Hermano querido, se nos va un mes más. Ya viene, entonces, en una semana más viene agosto, imagínate. Pero le damos gracias al Señor porque Él ha sido bueno, ha sido maravilloso. Vamos a orar, vamos a ir a la presencia del Señor. Vamos a pedirle a Dios de que Él tome dominio, por supuesto, de estos 55 minutos de programa radial. Padre amado, en esta tarde, Señor, vamos delante de su presencia, Señor bendito, en esta hora, para pedirte, Padre amado, Señor, que sea usted, Señor, que hable por mi cuenta en esta hora, Padre. Yo quiero menguar para que usted pueda crecer cada día, Señor. Señor, en esta hora, Dios mío, Señor, te damos las gracias por todo, por la vida, por la salud, Señor. Gracias, Padre, porque ha estado ahí usted como un poderoso gigante, Señor. Padre, ayúdanos, Señor, en esta hora, Padre, porque sin usted nada podemos hacer, Señor. Señor, si usted no va conmigo, yo no voy, Padre, como dijo el profeta, Padre. Señor, te alabamos y te bendecimos en esta hora, Padre. Y solamente queremos tu bendición, Señor, para sacar este programa en condiciones. En el nombre del Padre, el Hijo, el Espíritu Santo. Amén y amén, amén.

Que Dios bendiga los llamados telefónicos, hermanos queridos. Que Dios bendiga a nuestra hermana América. Que Dios bendiga a nuestro hermano Román. Muchas gracias por estar en la sintonía de radio. Aquí en el 550M de la frecuencia modular. La innovación, por supuesto, en vivo y en directo. Recuerde, 41-230-6348 es el número de acá de radio. Por supuesto, voy a llamar. Puede pedir oración si usted desea. Si quiere, a lo mejor, pedir por un cumpleaños feliz, feliz. Amén. Usted verá ahí cómo lo... Oiga, este Gabrielito, lo veo ahí, que hermano Gabriel, ¿cómo está? ¿Ven? Lo veo que está sonriente, día. Amén. Anda de muy buen ánimo. Amén. Y que Dios también le bendiga, por supuesto, en esta tarde. Que Dios también les pueda bendecir grandemente en el Señor. Así que si hay alguien que quiere llamar acá, lo puede hacer, lo vamos a conectar. Si hay alguien que a lo mejor también está conectado, yo también les bendiga. Amén, grandemente, y que la paz del Señor, por supuesto, esté sobre cada uno. Amén, cada uno de mis hermanos que por supuesto siempre ahí en la sintonía están para bendecir el nombre de nuestro Señor Jesucristo. Así que un abrazote, mi hermano, recuerde que Dios les ama y que Él está ahí como poderoso gigante. Así que un abrazo, hermanos queridos, y también que la paz del Señor caiga sobre su vida. Y así que voy a dar un pasito de vida, amén, porque el otro día había mucho llamado, no lo pude dar, pero hoy día, sí, hermano, como dicen mis hermanas Jovita, están calentitos en esta hora para dar los pancitos de vida. Amén, pues con este llamado y luego vamos con un pancito de vida.

Que Dios bendiga a nuestra hermana Irene en esta hora de la tarde. Amén. Muchas gracias por estar también en la sintonía de la radio, por supuesto, aquí en vivo y en directo. Amén. Muchas bendiciones para todos ustedes y que el amor del Señor también les bendiga. Vamos con el mocito de día, entonces, antes que llame a alguien, vamos con este mocito de día para nuestra hermana Mirta. Dice así su mocito de vida, hermana Mirta. Dice: vosotros también, poniendo toda diligencia por esto mismo, añadir a vuestra virtud y a la virtud conocimiento. Segunda de Pedro 1:5. Para nuestra hermana Marta Alvarado, bendición, hermana Martita, que Dios les bendiga grandemente. Fíjate de Jehová en todo tu corazón y no te apoyes en tu propia prudencia. Amén, mire qué palabra. Proverbio 3:5, dijo Salomón. Para nuestra hermana Teresita, Dios también le bendiga en esta tarde. Dice: guardar derecho y hacer justicia, porque cercana está mi salvación para venir y mi justificación para manifestarse. Isaías 56:1. Para nuestra hermana Fresia, con nuestro hermano Alonso, un abrazo para ustedes. Dios les bendiga. Jesús dijo: yo iré y les sanaré. Mire qué palabra más preciosa para nuestra hermana. Amén. Para nuestra hermana Fresia: yo iré y les sanaré, dice Mateo 8:7. Para nuestro hermano Alonso, bendiciones para usted, hijo, bendiciones. Dice: tú guardarás en completa paz aquel cuyo pensamiento en ti persevera, porque en ti ha confiado. Isaías 26:3. Amén. Que Dios bendiga a nuestra hermana Jovita Cabrera. Bendiciones, hermana Jovita. Me alegra mucho de que esté bien y que Dios también me la pueda bendecir cada día. No he venido a llamar a justos, sino a pecadores al arrepentimiento. Lucas 5:32. Para nuestro hermano Pedro René Bustamante, dice así su mansito de vida, hermano Pedro: está pues firme la libertad que Cristo nos hizo libres. Gálatas 5:1. Seguimos con nuestra hermana Claudia. Amén. Dice así para usted: el que ama mi palabra guardará y mi Padre la amará, y vendremos a él y haremos morada con él. Juan 14:23. Para nuestra hermana Lucía, dice así para usted, hermana Lucía: echa sobre Jehová tu carga y él te sostendrá, no dejará para siempre caído al justo. Salmo 55:22. Para nuestro hermano Mauricio Briceño, amén, de la comuna de San Pedro de la Paz: si fuéramos infieles, él permanece fiel, él no puede negarse a sí mismo. Segunda de Timoteo 2:13. Para nuestra hermana Odette Neira, dice: porque todo aquel que pide recibe, y el que busca halla, y al que llama se le abrirá. Lucas 11:10. Para nuestra hermana, amén, nuestra hermana Evelyn, bendiciones para usted, Dios le bendiga. El que quiere hacer la voluntad de Dios conocerá si la doctrina de Dios o si yo hablo por mi propia cuenta. Juan 7:17. Para nuestra hermana Juanita Godoy de San Pedro: ¿cómo podremos a esto si Dios es con nosotros? ¿Quién contra nosotros? Romano 8:31. Amén. Para nuestro hermano Luis Alberto Mon, dice así, hermano Luis: todo lo que el Padre me da vendrá a mí, y al que a mí viene no le echo fuera. Juan 6:37. Para nuestra hermana Anita Quesada, Dios le bendiga, hermana Anita. Dice así su vacío de vida: el Señor vuestro Dios es clemente y misericordioso, y no bastará de vosotros su rostro a vosotros si os volviéramos a él. Segunda de Crónica 35. Para nuestra hermana América, que estaba llamando, hermana América, mire lo que le dice el Señor: entonces dará el Señor lluvia a su sementera cuando siembre la tierra, y dará pan del fruto de su tierra. Isaías 30:53. Para la familia de nuestro hermano Mimón, para toda su familia, sus hijos, su esposa, sus nietos, bisnietos: los que amáis al Señor aborrecen el mal, él guarda las almas de los santos. Salmo 97:10.
para nuestra hermano, nuestra hermana Cecilia Gutiérrez con su amado esposo. Aquí va su pancito de vida. De una misma forma proceden bendiciones y maldiciones, hermanos míos. Esto no debe ser así. Santiago 3:10. Para nuestra hermano Gregory William Macaya. Bueno, Gregory, que Dios le bendiga. Por lo cual, hermanos, tanto más procurar hacer firme vuestra vocación y elección, porque haciendo estas cosas no queréis jamás. Segunda de Pedro 1:18. Para nuestro hermano Ramón, ¿sí? Ramón Andrés Pelota. Sé vigilante y afirma las cosas que están por morir, porque no he hallado tus obras perfectas delante de Dios. Apocalipsis 3:2. Para nuestra hermana Barbarita Insunza, dice así para usted. Os rogamos, hermanos, que reconozcáis a los que trabajan entre vosotros y os predicen en el Señor y os amolestan. Primera de la asistencia. Amén. 5:18. Vamos con una alabanza, hermano querido, por favor, y luego vamos con los pasitos de vida, los que nos faltan.

Seguimos con un poquito de vida. Amén. Que Dios bendiga a los llamados, por supuesto. Que Dios bendiga a nuestra hermana Irene. ¿Cómo está, hermana Irene? Bueno, yo nos llamó por teléfono también. Estaba bien. Amén. ¿Para qué estoy preguntando si me dijo que estaba bien? Hermana Irene, que Dios le bendiga. Dice así: más el justo vivirá por fe y se retrociere, no agradará a mi alma. Hebreo 10:38. Para nuestra hermana Marcia. Bendición, hermana Marcia. Espero que esté bien. Su mamá esté bien. En Dios está mi salvación y mi gloria. En Dios está mi roca fuerte y mi refugio. Salmo 62, 7. Veo a mi mamá. Mi hermana Rosita, la veo con estado. Hermana Rosita, que Dios le bendiga. Vuelvo a vivir en mi país, dijo la hermana Rosita. Amén. Mire lo que dice el Señor. Amén. Dice: seguir la paz con todos, la santidad sin la cual nadie verá al Señor. Hebreos 12, 14. Para nuestra hermana María Elena, más conocida como la Mami Nena. ¿Cómo está, Mami Nena? Un abrazo.

de aquí de los estudios de la radio, la saludamos, la bendecimos en el nombre del Señor y espero que esté bien junto a su pequeño. Dice así: pero por la gracia de Dios soy lo que soy. 1 Corintios 15, 10. ¿Qué más? Amén. Por la gracia de Dios somos lo que somos, ¿no? Amén. Por nuestra hermana Anita de Coalemo también. También es de Coalemo ella. Porque de él y por él y para él son todas las cosas. Romanos 11, 36. Para nuestro hermano Juan Bautista. Amén. Dice así: en aquel día mirará el hombre a su hacedor y sus ojos contemplarán en el Santo de Israel. Isaías 17, 7. Oiga, quiero mandar un saludo para mi hermana Carmen también. Amén, que Dios le bendiga. Espero que estén también de la sintonía. Dice así su mancito de vida. Estaba al revés. Ahora sí. No desmayes delante de ellos, porque el Señor tu Dios está en medio de ti, Dios grande y temible. Deuteronomio 7, 21 para usted. Que Dios, por supuesto, también me la bendiga, también bendiga a nuestra hermana Romina. Estamos orando también por ello, ¿eh? Para que Dios también les pueda bendecir, amén, les pueda ayudar grandemente. Quiero, bueno, también a mi hermana Alicia, para usted, dice así su pancito de vida. Dice: Dios es el que me ciñe de fuerza y quien despeja mi camino. Segunda de Samuel 22, 33, para usted, y que Dios también, por supuesto, amén, bendiga a los hijos de nuestra hermana Evelyn, amén, para sus regalones. Dice así su mancito de vida: adquiere sabiduría, adquiere inteligencia, no te olvides ni te apartes de las razones de mi boca. Proverbios 4:5 para nuestra hermana Evi, me acordé, bendición hermana Evi. Dice así: llevar mi yugo sobre vosotros y aprender de mí que soy manso, humilde de corazón, y hallaréis descanso para vuestra alma. Marco 11, 29. Amén. Algunas personas malinterpretan este... ¿Sabían ustedes? Malinterpretan este pasaje bíblico. Amén. Dicen algunos que no somos mensos. No, dicen no somos mansos. ¿Te das cuenta que no tiene nada que ver con lo que muchas veces se escucha por ahí? Que Dios solamente nos perdone y nos ayude. Mano Juanito, amén. Ahí va el suyo, mire. Dice así: y el Dios de esperanza os llene de todo gozo y paz en el que cree, para que abundáis en esperanza por el poder del Espíritu Santo. Romanos 15, 13. Amén. Bendiciones para todos mis hermanos, que Dios les bendiga. Amén. Vamos a ir a otra alabanza. Amén. Como decía alguien, un regalito musical. ¿Qué te decía? Decía la hermana Anita, decía un regalito musical. Vamos con esta alabanza. Amén. Que Dios les bendiga grandemente.

Qué linda la alabanza que tenía, amén por supuesto, mi hermano querido, de ahí de fondo, muy linda la alabanza. Tenemos que alabar, cantar al Señor, ¿cierto? Con alegría, con gozo, amén. La palabra de Dios dice, el que está triste, haga oración, pero el que esté contento, cante alabanza. Así que tenemos que seguir cantando al Señor con júbilo, con alegría, hermano, porque quién sabe, mañana no lo conocemos, solamente lo conoce el Señor, amén, y hoy día es el tiempo donde podemos alabar al Señor. Por eso te digo en esta edad, hermano querido, gocemos en la presencia del Señor, que Dios pueda bendecir, que Dios pueda levantar, hermano, al caído en esta hora de la tarde. Amén. ¿Quién no quiere ser bendecido? Dígame que no. Amén. Solamente busquemos al Señor. Vamos a ir una palabra. Vamos a ir al mensaje en esta tarde. La palabra de Dios, que es lo más importante. La palabra se encuentra en Josué 1:9. Mira, muchas veces usted ha escuchado este mensaje, amén, cuando Dios lo manda, amén, a Josué a llevar un pueblo. Pero hoy día le vamos a dar la exhortación, amén. ¿Qué nos quiere decir el Señor a través de esta palabra? Amén, vamos a ir a su tiempo, amén, para que Dios también pueda, y podamos todo entender, ¿cierto? Porque muchas veces leemos un mensaje, o muchas veces nos dan una palabra, pero muchas veces no sabemos qué es lo que Dios nos quiere hablar. Así que vamos a usar el contexto histórico de la palabra en primer lugar, y luego vamos a hablar en general la palabra del Señor. Josué 1:9 dice, si la leemos en el nombre del Padre, Hijo y Espíritu Santo. Mire que te mando que te esfuerces y que seas valiente. No temas ni desmayes, porque Jehová tu Dios estará, dice, estará, no está. Estará contigo, dice, está. Amén. ¿Te das cuenta que cambia la manera de decir? Amén. Está, cambia, amén, de presente a futuro. Porque dice, estará contigo. Amén, también donde quiera que vayamos. Lo leemos de nuevo, dice que te mando que te esfuerces y que seas valiente. No temas ni desmayes porque Jehová tu Dios, dice, estará contigo. Amén, dice, no está contigo, estará contigo. Padre, en esta hora tu palabra ha sido leída. Dame, Señor, tu gracia, tu sabiduría para poder predicar este mensaje, Señor. En esta tarde, en esta hora, Señor, límpiame de la cabeza hasta la planta de los pies. Límpiame mi boca, mi lengua, Padre, para poder llevar este mensaje. En el nombre del Padre, del Hijo y del Espíritu Santo. Amén y amén. Todos sabemos, ¿cierto?, que Josué significa sucesor, que fue el sucesor ¿de quién? De Moisés. Amén. Y la palabra habla de esto. Habla de que Josué tenía que tomar o recibir al pueblo para llevarlo a la tierra prometida. Mira, vamos con contexto histórico. A la historia. Uno se pone a pensar que Moisés fue el hombre, ¿cierto?, que sacó al pueblo de Egipto para llevarlo a la tierra prometida. Pero Dios se arrepiente y deja fuera a Moisés para tomar posición ¿de quién? De Josué. Cuando hablamos esta palabra, lo hablamos en el hecho de que en aquel tiempo no era fácil tomar un pueblo. Un pueblo que era duro de servir, era un pueblo, amén, que era un poco reacio a las palabras de Moisés. Recuerda que hay un momento donde Dios le ordena a Josué que le hable a la piedra, pero Moisés no le habla, sino que la golpea. Y ahí quedó destituido de la tierra prometida. Y ahí es donde llega Josué. Y Josué, Dios le dijo, yo estaré contigo. No estoy contigo, estaré. Porque sabía que la tarea era ardua. Que él tenía que seguir conquistando para llegar a la tierra prometida. Mira, vámonos ahora a lo que yo te quiero entregar. Pongámoslo en el tema hipotético. Bueno, sé que la palabra de Dios no es hipotético, pero quiero llevarte a este tema. ¿Qué pasa cuando un líder, un siervo de Dios, Dios lo llama a su santo reino? Pero luego tiene que quedar alguien ahí.
ministrando al pueblo, siguiendo con el pueblo adelante. ¿Te das cuenta que el carácter no es lo mismo? Imagínate Josué, cuando recibe al pueblo, tuvo que aprender a llevar un pueblo que lamentablemente que había visto todos los milagros, pero aún quedaron en el desierto, que tenía que llevarlo a la tierra prometida. O sea, hoy día es como cuando fallece el dueño de casa. Tiene que haber alguien que se haga que se haga responsable de eso. Imagínate los caracteres que son tan diferentes, hermano querido. Cuando a veces Dios nos llama para que nosotros sigamos adelante y llevemos un rebaño. Y nos damos cuenta que todos los caracteres no son iguales. Pues. Hay unos que son más, amén, más accesibles, más amorosos. Pero también hay personas que tienen un carácter más fuerte. Y el tema no es el hermano ni la hermana, eres tú, el líder, el que tiene que, hermano, someterse muchas veces al carácter de los hermanos. ¿Te das cuenta que muchas veces hay iglesias que fracasan? O hay iglesias o pastores que no tienen congregaciones. Porque muchas veces el carácter de un siervo tiene que adecuarse también a la forma de ser de esa persona. Y hoy día un pastor que no tenga carácter, hermano, no puede llevar una congregación. Imagínate Josué, eran millones y millones de israelitas. Y él tenía la responsabilidad de llevarlo a la tierra prometida. Y mucha gente dice hoy día, no, que tan fácil ser pastor. Y hermano, no es fácil. Porque en primer lugar tú tienes que aprender a conocer el carácter de todos tus hermanos. Que muchas veces tienes que aprender como pastor a callar. Y solamente decir amén. Hermano, hermana, hoy día imagínate Josué. Dios le dijo, esfuérzate, sé valiente. Solamente eso, porque yo estaré contigo. Hoy día duele a lo mejor la pérdida de alguien. En un trabajo, a veces, tú tienes que tomar la responsabilidad de llevar ese trabajo también adelante. Y el Señor solamente dice, esfuérzate, sé valiente, porque yo estoy contigo, nada más. Josué, con esa palabra creyó, hasta que llegó, cierto, a la tierra prometida. Pero cuando hay alguien que tiene un carácter que no es fuerte dentro del Evangelio, se puede deprimir, se puede ir abajo, o alguien que le llame la atención, tú te puedes, amén, ir de la iglesia. Imagínate la responsabilidad. Pues los programas radiales, hermano querido, también hay una responsabilidad. Cuando Dios llama a Josué, lo llama para cosas grandes. Mira, cuando Dios te llama a ti es para cosas grandes, hermano querido. ¿Para llevar a tu familia a dónde? A la tierra prometida. No te llama por llamar. Te llama con un propósito. Así como lo hizo Josué. Como lo hizo con Josué. También tendrá que hacerlo contigo. Cuando a veces tenemos que tomar responsabilidades y a veces somos tan inmaduros y no lo hacemos. Que nuestro carácter sea un carácter de Dios. Dios equipó, amén, a Josué, lo equipó, le dio ese carácter de llevar a un pueblo a la tierra prometida, que no era fácil, hermano. ¿Por qué? Porque toda la gente estaba encadenada con Moisés. Y que un día te cambien a un líder, que un día te cambien a tu líder, y que tengas que aprender a conocer su carácter también, es difícil. Por eso hoy día, hermano querido, a lo mejor el día de mañana vas a ser una jefa de Dorca, un jefe de coro, un líder del cuerpo profético, no lo sé. Pero vas a tener que tomar eso con mucha responsabilidad y con mucho buen carácter. Porque un carácter débil
no le sirve a Dios. Dios necesita un hombre fuerte, una mujer fuerte para llevar un pueblo adelante. Un día partió un dueño de casa y me acuerdo que la dueña de casa tuvo que hacerse responsable de todo, de la casa, de los terrenos. Y dígame usted, si uno no tiene un carácter, ¿cómo lo hace? Por eso, hermano querido, en esta tarde, tú que me estás escuchando, a lo mejor Dios te está llamando a un liderazgo fuerte. ¿Y cuánta gente hoy día, cuántos hermanos, amén, han abortado ese llamado? Porque el diablo se ha levantado, te ha hecho la guerra, amén. A lo mejor tú, que estás en tu casa y eres la responsable de tu familia, pero ellos tienen un carácter, pero Dios te dice, aguanta y sé valiente porque yo estoy contigo. Tú, a lo mejor que tienes hijos, amén, que están en el mundo y no quieren volver a Cristo, pero es tu liderazgo. Dios te llamó para eso, para liderar en primer lugar a tu familia, a callar muchas veces cuando hay una mala respuesta. Josué cayó solamente y creyó y callaba hasta que el mismo Josué llevó al pueblo hasta la tierra prometida. Hay un pasaje cuando habla de Ur de los Caldeos, cuando habla de la obediencia de Josué, cuando amén, las 12 piedras. Yo me acuerdo mucho de ese mensaje. Dios lo mandó a hacer cosas tremendamente, por decirlo así, locas. Pero Josué obedeció, fue obediente. Por eso, hermano querido, ¿por qué fracasa el liderazgo hoy día en la iglesia? Por una falta de carácter. Porque no se pueden aprender a someterse en primer lugar a su líder. Y cuando toman un puesto, la gente tampoco lo respeta, po. Y ahí es donde realmente se ve un líder, po. Cuando un líder aprende a callar, cuando le empiezan a entregar a veces cosas que no corresponden. Recuerde que el verdadero es aquel que avanza. Josué no se limitó, sino que al contrario, siguió adelante, po. Fue un hombre de Dios, po. Fue un hombre escogido por Dios. Recuerda que Josué y Caleb fueron los únicos que llegaron a la tierra prometida. Porque le creyeron al Señor. Por eso en esta tarde, hermano querido, si el día de mañana Dios te pone en un liderazgo fuerte, el Señor solamente te va a decir, esfuércete, sé valiente nomás. Porque mismo Dios estará contigo. Y es lo mismo que nos dijo a nosotros cuando estuvimos aquí en la radio, cuando llegamos a la radio, cuando volvimos a la radio, sin recursos, sin nada. Pero el Señor nos dijo que nos esforzáramos, fuéramos valientes y que fuéramos obedientes y que hiciéramos las cosas bien delante de Dios. Y muchas veces también hemos aprendido a callar. ¿Te das cuenta? Porque llevar un liderazgo, hermano querido, cuesta. Muchas veces pagar un precio, que es el desánimo, que es la indiferencia muchas veces de las personas. Pero lo más triste es que muchas veces hay mucha gente que no está de acuerdo a que tú tengas ese liderazgo. Y con eso tú tienes que seguir adelante. Por eso, hermano, en esta tarde el Señor le dijo a Josué, esfuércese y sea valiente. Nada más. No importa que te critiquen, no importa que te miren mal, no importa que te miren poca cosa, sigue adelante nomás, yo estoy contigo. Y eso bastó. Nada más. Bastó una palabra nomás. Y hoy día nos damos cuenta que muchas veces, aún ni en nuestro hogar, tenemos un buen carácter. Porque a veces nos enojamos por todo. O dígame que no es así, hermano o hermana. A veces preferimos estar solo
para no estar con nadie, porque ni muchas veces ni nosotros mismos nos soportamos, hermano. En esta tarde el Señor te dice eso, nada más, esfuérzate, sé valiente. No importa quién te mire, quién no te mire, tú vas por el Señor a la iglesia. Como dijo alguien por ahí, nadie es florito de mesa, sino que solamente el buen líder y el buen hermano, la buena hermana del Señor, solamente mira a Cristo para su salvación, nada más. No mira para el lado, ni para la izquierda, ni derecha, ni para atrás, ni para nada. Mira a Cristo. Porque a través de eso, el Señor empieza a transformar tu carácter. Te empieza a hacer más fuerte. Por eso, mi hermano, mi hermana, en esta hora, que Dios te bendiga. Y sigue adelante. Porque el Señor solamente te dice, esfuérzate y sé valiente. Que Dios te bendiga.

Padre bendito, en esta hora, Señor, vamos a orar, vamos a clamar por cada uno de mis hermanos, Señor amado, en esta hora, Padre. Oro por mi hermana Jovita para que usted la siga levantando, fortaleciendo en esta hora. Por mi hermana Anita, Padre, bendiga a nuestra hermana Fresia, a su esposo, Señor, a nuestra hermana Teresita, Señor amado, a nuestra hermana Marta. Señor, bendígala grandemente, Padre. Señor, bendiga, Señor, a mi hermano del cuerpo profético, Padre. Bendiga, Señor, también a mi hermana Dorcas, Señor bendito, a mis hermanos de coro, Señor. Sea usted con ellas, con la familia de nuestro hermano Luis Montt, Señor, nuestra hermana Anita Quesada, nuestra hermana América, Padre. Bendiga en esta hora, Señor, amén, a nuestra hermana Irene, que estaba llamando también, bendígala grandemente, a nuestra hermana María Elena, a su familia, Padre, a nuestra hermana Lorena de Coelemo, Señor, Padre, bendiga a nuestro hermano Juan Bautista, a nuestra hermana Carmen, a nuestra hermana Romina, Padre, Señor, amén, bendiga en esta hora también grandemente, Señor, a nuestra hermana Neira, Señor, bendiga a nuestra hermana Juanita, Padre, a nuestra hermana Irene, bendiga sus piernas, Padre, a su esposo, Señor, bendiga en esta hora los hospitales, las cárceles, los manicomios, los ancianos, hogares de menores, Padre, Señor, bendiga a todo aquí en esta hora, Señor, que está esperando una respuesta suya, Padre, Señor, Padre, en esta tarde, Señor, bendito, oramos, clamamos por la viuda, por el huérfano, por el drogadicto, por el alcohólico, Padre, oramos también esta tarde, Señor amado, por el pequeño Manuel, Señor, por nuestra hermana Maminena, su familia, Padre, bendice, Señor, grandemente también, Señor, a nuestra hermana Cecilia, su esposo, Señor, bendice a cada uno de mis hermanos en esta hora que ha dado cita, Señor, en esta hora, Señor, en escuchar este programa radial, Padre, a nuestro hermano Gregory William Macaya, Padre, sea usted bendiciendo, levantando, restaurando y dale fuerzas a tu hijo cada día, Padre, a todos los que viajan, a todos los que tienen que trabajar en esta hora, Señor, también bendígales, Padre. Señor, ponga la paz y ponga la tranquilidad en esta tarde, en el nombre de Jesús. Señor, gracias por todo. Bueno, ya me voy. Amén, que Dios bendiga grandemente a mi hermano, que Dios nos tocó trabajar. Amén, con la cara llena de risa. Amén, el Señor, cierto, nos bendijo. Amén, y nos ayudó cada día para seguir adelante. Hoy día es viernes, el lunes estará nuestro hermano Pedro René Bustamante con nuestra hermana Jovita. Yo sé que va a estar nuestra hermana Jovita ahí. Amén. El día martes, si es la voluntad, el pastor Roberto Alejandro estará, amén, acá en la radio, si es la voluntad de mi Señor. Amén. Síguense abrigando porque creo que viene otro frente al tiempo. Bueno, estamos en invierno. Amén. Y que Dios también lo ayude. Que Dios bendiga a nuestra hermanita que está también y a todos mis hermanos, amén, que están ahí también en la sintonía de Radio Innovación, por supuesto, aquí en el 550 AM. También de la frecuencia modulada. Muchas gracias, Dios les bendiga. Recuerde, vaya, congréguese, busca al Señor en su iglesia local. Vaya a buscar al Señor, porque el Señor dice buscar al Señor mientras pueda ser hallado. Que Dios les bendiga, me voy feliz como la nombré. Amén. Y darle gracias también al Señor por todo lo que el Señor me ha dado. Gracias a sus bendiciones. Muchas gracias por todo. Y solamente decirte, Jehová es mi pastor y nada me faltará, que Dios te bendiga. Chau.

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3: 18:59.
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Dios le bendiga. Buenas tardes, pueblo de Dios. Su ministerio, por gracia sois salvos. Un día más en la mies de nuestro Señor Jesucristo. Un día más agradeciendo al Padre Jehová. Un día más de vida, otorgado por nuestro Señor Jesucristo. Alabamos y bendecimos a nuestro Dios, porque su palabra nos manda. Su palabra no es en vano, pueblo de Dios. Dios le pueda bendecir en esta tarde. Dios pueda surtir de sus bendiciones a todo el pueblo que le busca en espíritu y en verdad. Dios de paz esté en su hogar, en su vida, en su petición, en su clamor, en su oración, en su carne. La unción de Dios esté en su vida, mi hermano, mi hermana. Nuestro ministerio, ubicado en calle 2, casa 33, Barrio Norte, Concepción, le invita a usted y familia a que pueda persistir en la búsqueda del rostro de Dios, a que usted pueda dedicarle el mayor tiempo de su vida a estar en las cosas de Dios. Para así, al final del camino, podamos estar a cuenta. Y la esperanza está en que podamos oír a nuestro Padre Celestial en ese instante, cuando se parta de este escenario, como habla la palabra. Y ella no miente, Dios no miente. En lo poco me fuiste fiel, en lo mucho te pondré. Pasa al regazo de mi Padre. Es lo que esperamos escuchar algún día cuando tengamos que salir de este mundo. Dice que estamos en este mundo, pero no somos de este mundo. Entonces son los misterios de Dios. Pero está en nuestra intimidad, en aquel día, de poder vivir eternamente junto a nuestro Señor Jesucristo. En mi pensamiento, y el pensamiento también de usted, junto con su familia, sus hijos, sus seres queridos. Y para ello debemos persistir, para ello debemos continuar. Dice su palabra que el reino de los cielos será arrebatado por los valientes. Y para caminar en esta senda, Dios nos ha puesto la valentía. Porque por nosotros, por nuestra propia valentía, por nuestras propias fuerzas, no estaríamos en este camino. Y vivimos bajo la tutela de nuestro Señor Jesucristo, bajo los designios de Dios para con su vida y para con mi vida. Dios le pueda bendecir, hermano, hermana. Calle 2, casa 33, Barrio Norte, Concepción. Allí estamos enraizados. Dios así lo quiso. Y la invitación está para que usted vaya a gozarse, para que vaya a sentir lo que el Espíritu Santo hace en aquel lugar los días martes a las 15:30 horas, los días miércoles a las 18 horas, a las 20 horas, culto general, los días viernes a las 20 horas, culto general. El día sábado en la tarde a las 16:30 la escuela de jóvenes, que ya está para empezar nuevamente.
Y la escuela dominical el día domingo, que también en un par de semanas más se regresa a la labor que Dios les encomienda a los jóvenes y a los líderes de la escuela dominical. Y el día domingo en la tarde, a las 5 de la tarde, culto general, donde se reúne la mayor población por gracias hoy salvos. Dios tiene este ministerio en televisión, BTR, Canal 23, todos los días, desde las 8:30 en adelante y de las 11:30 en la noche en adelante. Y todos los días, a las 12 del día, mi hermano, todos los días de la vida, hay predicación en el cantón de la calle, en el centro de Concepción. Dios le pueda bendecir. Buscar el rostro de Dios. Y debemos hacerlo de forma continua. Vivir al lado de Dios, mi hermano, mi hermana. De Él depende la vida. De Él depende su vida y de Él depende mi vida. Por tanto, debemos estar a disposición de este Evangelio Santo. Debemos estar a disposición del Padre Jehová, de su Hijo, nuestro Señor Jesucristo, y este portentoso Espíritu Santo que nos deja el Consolador. Dios le pueda bendecir, hermano, hermana. Más en estos tiempos difíciles, más en estos tiempos de congoja, de angustia, de terremotos, de maremotos, de enfermedades que no son conocidas, más aún debemos apegarnos a Dios, más aún debemos estar insertos en el Evangelio de nuestro Señor Jesucristo. Porque dice su palabra que caerá 1,000 y 10,000 a tu diestra, más a ti no llegará. La promesa de Dios. La promesa de Dios, las promesas de Dios están allí, mi hermano. Para que podamos llegar hasta el final de esta carrera. Agradecido con Dios. Siempre. Agradecido siempre, mi hermano. Por lo bueno y por lo malo. Como todos los profetas, como todos los grandes hombres de Dios, agradecidos de Dios, mi hermano. ¿Cuánto más nosotros, que le dedicamos un tiempo ínfimo a nuestro Dios? Entonces, yo le reitero que la invitación de nuestro Señor Jesucristo está allí en la palestra. Él ha tomado todos los medios para que la humanidad pueda llegar a las plantas de Dios. Él ha tomado todos los medios, mi hermano, hoy día. Todos los medios están listos, están preparados para que la humanidad pueda ser partícipe de este Evangelio Santo. Padre nuestro que está en el cielo, oramos, Dios, nos presentamos tal cual somos, mi Señor Santo. Negligentes ante su poder, mi Dios. Pero usted en su infinita misericordia, Cristo bendito, tiene compasión, tiene piedad, mi Dios. Y damos gracias por ello. Damos gracias por su unción, mi Señor. Damos gracias porque todo está designado por usted. Ni una hoja de un árbol se mueve sin su consentimiento. Bendito Espíritu Santo de Dios. Y bajo su tutela persistiremos hasta el final, Dios del cielo. Su paz, bendito Santo Dios del cielo. Bendito Señor, Espíritu Santo de Dios. Ayúdenos, Dios, porque no sabemos qué es lo que viene. Usted nos dice que debemos orar, no sabemos lo que nos depara en el futuro, mi Señor, a nuestro estado Chile. Y a nuestras vidas. Y usted ha venido hablando en cada profecía, mi Señor Santo. Que nos preparemos, que juntemos agua, que oremos,
por nuestro estado de Chile, por nuestras vidas, porque no sabemos qué es lo que viene el día de mañana, Dios del cielo y de la tierra. Guárdenos, cúbranos en su sangre, mi Señor Santo. Sus promesas están allí. Dice su palabra que usted nos sustentará con la diestra de su justicia. Bendito es su poder, bendita es su gloria. Santo Dios, presento las cárceles de hombres, de mujeres, los hogares de ancianos, los hogares de menores, mi Señor, los hogares de acogida, la gente en condición de calle, bendito Espíritu Santo, los alcohólicos, los drogadictos, los hospitales psiquiátricos, el hospital clínico, las clínicas, mi Señor Santo, todo, todo lo sabe usted, bendito Espíritu Santo, todo Dios. Le oramos y le clamamos por su misericordia y damos gracias por su misericordia. En el nombre de Jesús. Todo aquel que clama por este programa y todo aquel que está enfermo y está clamando por su recuperación, bendito Espíritu Santo. Usted conoce, su poder llega hasta lo más recóndito de la tierra. Muchas gracias por ello, Dios. En el nombre de Jesús. Amén y amén. Gloria a Dios. Gloria a Dios, gloria a Dios. Dios le conoce. Dios conoce su petición, mi hermano, mi hermana. Dios conoce su necesidad. Ni el pan ni el agua te faltará. En nuestro Dios está la esperanza de vida, hermano. La esperanza de vida, a pesar de las vicisitudes. A pesar de que el enemigo pone trabas en el camino, está allí nuestro Dios. Y del lado de Él saldremos victoriosos. Que no nos suelte de su mano, porque la victoria es de Él. La victoria sencillamente es de nuestro Dios. Bajo su poder y su gloria estamos. Acorazados en la sangre de nuestro Señor Jesucristo. Él dio la vida por usted, por mí, por la humanidad, por los pecadores. Dios del cielo y de la tierra. Así es que, de parte suya, está la decisión de congregarse, de buscar a Dios, de servir a Dios de buena forma. Dios le bendiga. Dice el Salmo 70, palabra de Dios. Súplica por la liberación. Oh Dios, acude a librarme. Apresúrate, oh Dios, a socorrerme. Sean avergonzados y confundidos los que buscan mi vida. Sean vueltos atrás y avergonzados los que mi alma desean. Sean vueltos atrás en pago de su afrenta hecha. Los que dicen, ¡ah! ¡Ah! Gócense y alégrense en ti todos los que te buscan, y digan siempre los que aman tu salvación. Engrandecido sea Dios, yo estoy afligido y menesteroso. Apresúrate, oh Dios, apresúrate a mí, oh Dios, ayuda mía y mi libertador. Eres tú. Palabra de Dios. Salmo 70. Súplica por la liberación. Imagínese cómo estaba David, que lo buscaban para matarlo. Imagínese cómo estaba. Y hoy día, ¿cómo estamos nosotros? Vienen días difíciles. Vienen días muy difíciles. Dice la palabra que nos entregaremos unos a otros y que nos harán reconocer si somos hijos de Dios. ¿Y qué va a decir usted, mi hermano? ¿Qué va a decir usted, mi hermana? Y nos buscarán para matarnos. Así estipula la palabra de Dios, mi hermano, mi hermana. ¿Qué va a hablar usted en ese instante cuando le pregunten? Así que eres hijo de Dios y viene pronto. La persecución ya está y viene pronto.
Se cerrarán las casas de oraciones. No existirá este libro sagrado. Solo quedará la palabra incrustada en nuestro corazón y en nuestra mente. Dios le pueda bendecir en este instante. A lo mejor no vamos a estar. Ya algunos vamos retrocediendo en la vida. Pero los más jóvenes, los niños, los que están naciendo, los adolescentes y los jóvenes, verán, si no están apercibidos del Espíritu Santo y de las cosas de Dios, van a sufrir mucho, mucho, porque el enemigo va a hacer estragos, el enemigo va a tomar, por un cierto tiempo va a tomar el manejo del mundo. Dios le pueda bendecir y que usted esté preparado, que usted adoctrine a sus hijos para que puedan vivir y hacerle frente a aquella instancia. A Dios, oh Dios, acude a librarme. Apresúrate, oh Dios, a socorrerme. David en su súplica, en su clamor, en su oración, en su lloro, en su desesperación. Y nosotros también. Y la palabra también es para usted y para mí. Oh Dios, acude a librarme. Apresúrate, oh Dios, a socorrerme. A veces estamos en instancias de prueba. Muy aproblemados. Enlutados, encorvados, dice el Salmo. Y le habla. Oh Dios, acude a librarme. Apresúrate, oh Dios, a socorrerme. Y el único que nos puede salvar, el único que nos puede ayudar, es nuestro Señor Jesucristo. Él está en todas las instancias de nuestra vida. Él nos conoce, Él nos mira, Él nos ve, nos escucha. Y Él no miente. Él guarda los suyos. Dice que los que le temen, Jehová acampa alrededor de ellos. Dios le pueda bendecir, hermano, hermana, el temor de Dios en nuestras vidas. Dios le pueda bendecir. Sean avergonzados y confundidos los que buscan mi vida. Sean vuelto atrás y avergonzados los que mi mal desean. Dios tiene el poder para ello. Una súplica de un hijo, una súplica de una hija, una oración en la desesperación. Dios tiene poder para cambiar el lamento en baile. Dios tiene poder para cambiar el lamento en baile. Sean avergonzados y confundidos los que buscan mi vida. Sean vuelto atrás y avergonzados los que mi mal desean. Imagínense. ¿Quién contra nosotros si Dios es con nosotros? Dios le pueda bendecir. Sean vuelto atrás en pago de su afrenta hecha. Los que dicen, todo aquel que hace maldad, que hace iniquidad, es un boomerang. La vida es un boomerang. Todo lo que usted hace, sus palabras, su accionar, todas sus iniquidades, le van a llegar a alguien de su familia. Porque vuelve, la palabra no vuelve vacía, es un boomerang. Va y no vuelve vacía, hermano, hermana. No vuelve vacía. Gócense y alégrense en ti todos los que te buscan y digan siempre los que aman tu salvación. Engrandecido sea Dios. Gócense y alégrense en ti todos los que te buscan. De más está decirle, mi hermano, que Dios nos manda a congregarnos.
Dice que en los negocios de nuestro Padre nos conviene estar, y siempre. Délo por hecho que esto no es mentira. Délo por hecho, mi hermano, mi hermano, que la palabra de Dios no miente, sino que es efectiva, es veraz. Gócense y alégrense en ti todos los que te buscan y digan siempre los que aman tu salvación. Engrandecido sea Dios. Siempre debemos estar hablando de Dios, hablando de las maravillas de Dios, de las sanidades de Dios. Dios le pueda bendecir. Debemos engrandecer a Dios, mi hermano. Dios, a Dios le colocamos techo, le colocamos límite. Y para Él, Él es infinito. El poder de Él es infinito, hermano. No sabemos cuánto poder tiene Dios. Pero sí que vivimos bajo su régimen, bajo su poder y su gloria. Dios le pueda bendecir, mi hermano. Y digan siempre los que aman tu salvación: engrandecido sea Dios. Y engrandecemos a Dios, alabamos a Dios, damos gracias a Dios por la presencia en nuestra vida, por su presencia en nuestra vida. Yo estoy afligido y menesteroso. Apresúrate a mí, oh Dios. Ayuda mía y mi libertador eres tú. Cuando estamos en aflicción, cuando estamos, viene el enemigo y nos prueba, hermano. Cuando viene la prueba, alabado sea nuestro Señor Jesucristo. Alabado sea nuestro Dios, mi hermano, mi hermana. Yo estoy afligido y menesteroso, cansado, cansado del camino, sediento de ti, la armadura desgastado. Imagínese la alabanza. Y debemos ser valientes, mi hermano, mi hermana, de seguirle buscando el rostro de Dios hasta el final de nuestra carrera, hasta el final de su carrera. En los negocios de mi Padre me conviene estar. Yo estoy afligido y menesteroso. Apresúrate a mí, oh Dios. Ayuda mía y mi libertador eres tú. En ese periodo de prueba, en esa tempestad, cuando todo va mal, cuando todo se ennegrece, cuando todas las puertas están cerradas, viene el Espíritu Santo y nos ayuda y nos liberta a usted y a mí. Nos liberta y nos bendice. ¿Qué mejor? ¿Dónde?

Oh Jehová, no te detengas. En el tiempo de Dios está el levantar la aflicción, está el levantar la prueba. Algunos llevamos años, pero está la promesa que Él nos va a bendecir. Está la promesa de Dios que Él nos va a bendecir. A usted y a mí. Yo llevo mucho tiempo, hermano, hermana. Mucho tiempo orando. Más de 30 años. Pero en algún momento Dios se acordará de usted y Dios se acordará de mi petición. Ayuda mía y mi libertador eres tú. Oh Jehová, no te detengas, dice. Cuánto sufrimiento para David, mi hermano, cuánta preocupación. Cuántas noches desvelado, nervioso, porque ya veía que lo mataban. Dios le pueda bendecir. La orden era perseguirlo y matarlo. Dios le pueda bendecir, así como también nos persiguen y nos quieren ver muertos espiritualmente y muertos en la carne. Porque así hay personas, así hay seres humanos. Bendito sea el poder de Dios, mi hermano. Bendita sea la gracia de Dios, porque hay seres humanos así, mi hermano. La maldad, la iniquidad, les aflora a flor de piel. Dios le bendiga. Dios pueda bendecir su vida, hermano, hermana, que el Padre Jehová, nuestro Señor Jesucristo, el Espíritu Santo, esté de su parte. Esté en su hogar, en su enfermedad, en su petición, en su clamor. Dios le pueda bendecir. No te detengas, oh Jehová, no te detengas. Por ningún motivo. Pero a veces Él se detiene y allí está la prueba. Porque hacemos cosas en forma negligente. Actuamos no a manera de Dios, sino a manera nuestra. Y allí es donde está el problema, pues, mi hermano, que pagamos consecuencias por nuestra desobediencia y por nuestros pensamientos errados. Dios le pueda bendecir. Dios le pueda bendecir, mi hermano, que podamos ir tomados de la mano de nuestro Señor Jesucristo para poder llegar allí al tercer cielo donde Él habita. La paz de Dios esté en vuestra vida. No es que nuestro Señor Jesucristo le pueda bendecir en lo material y en lo espiritual, principalmente en lo espiritual. Porque la materia va a quedar aquí. La materia se va a desintegrar. La materia se secará. Pero su alma, mi alma, ¿a dónde irá? Dios le bendiga. Dios pueda bendecir su vida. Palabra de Dios. Que nuestro Señor Jesucristo pueda emitir juicio a favor suyo y a favor mío en ese instante, cuando lleguemos allí donde Él habita. Dios le pueda bendecir. Dios le bendiga. Vamos a una alabanza con mi hermano y volvemos.

Dios le pueda bendecir. De vuelta, damos gracias a mi hermano que está en el control del programa. Calle 2, casa 33, Barrio Norte, Concepción. Allí está su ministerio, por gracia soy salvos. Plantado ya, enraizados. Y allí habita el Espíritu Santo, mi hermano. Este glorioso Espíritu Santo. Así que le invito, la invitación de parte de nuestro ministerio, por gracia soy salvos. Está ahí, mi hermano, para que usted pueda orar y que el Espíritu Santo le derive a donde él habite. Porque hoy muchas denominaciones gobernadas por el hombre, por los hombres, Dios le pueda bendecir. Y aquello no va a servir, sino lo que va a servir, aquellas casas de oraciones gobernadas por el Padre Celestial, por el Espíritu Santo. Porque habrá un gran problema, hermano, hermana. Habrá un gran problema para todos. Para todos, mi hermano, para el rico, para el de clase media, para el pobre. Todo aquel ser humano. Todo ser humano va a tener que rendir una cuenta un día. Y de la índole que fuere, de la índole que fuere, mi hermano, de la raza que fuere, del estrato social que fuere, va a tener que rendir una cuenta. Y allí va a ser el problema, pues, mi hermano. Allí va a ser el lloro y el crujir de dientes. Porque estaremos frente a frente. Y la entrevista va a ser personal. Y dice su palabra que vamos a ser pesados en balanza. Nuestra alma va a ser pesada en balanza. Imagínese. Imagínese. Para todos aquellos que hacen iniquidad, para todos aquellos que hacen maldad, hoy día, hermano, hermana, ¿qué les espera? Y más nosotros, que Dios nos trata como hijos, ¿qué nos espera, mi hermano? Si nos vamos de este evangelio, si no seguimos caminando, si renunciamos, porque muchos renuncian, mucha hermandad renuncia de este evangelio. ¿Cuánto cuesta seguir a Cristo? Habla la palabra de Dios. Pero lo que nos espera, hermano, es válido. Es válido el esfuerzo. Está el camino ancho y el camino angosto, mas Dios nos designó al camino angosto y Él nos va a ayudar hasta el final. Y designó también el camino ancho. Y allí será el camino hacia el otro lado, mi hermano. Allí no habrá entrevista. Allí no habrá entrevista alguna. Dios le pueda bendecir. Dios pueda bendecir su vida. Dice la palabra de Dios, San Lucas, capítulo 18, versículo 18. Y lleva por subtítulo, El joven rico. Y dice así, un joven principal le preguntó diciendo, Maestro bueno, ¿qué haré para heredar la vida eterna? Jesús le dijo, ¿por qué me llamas bueno? Ninguno hay bueno, sino solo Dios. Los mandamientos, ¿sabes? No adulterarás, no matarás, no hurtarás, no dirás falso testimonio, honra a tu padre y a tu madre. Él dijo, todo esto lo he guardado desde mi juventud. Y Jesús, oyendo esto, le dijo, aún te falta una cosa. Vende todo lo que tienes y dalo a los pobres. Y tendrás tesoros en el cielo. Ven y sígueme. Entonces él, oyendo esto, se puso muy triste, porque era muy rico. Al ver Jesús que se había entristecido mucho, dijo, ¿cuán difícilmente entrarán en el reino de Dios los que tienen riqueza? Amén. Santo Dios del cielo y de la tierra, Señor Jesucristo, su palabra está leída. Y falta la exhortación, bendito Señor del cielo.
Yo menguo a Cristo para dejarle este lugar, porque usted es el que hablará y el que disertará de su palabra, bendito Dios. Usted es el que bendecirá mediante su palabra a aquellos que están clamando, a aquellos que le necesitan, a aquellos que están enfermos, mi Señor Santo. A aquellos que tienen preocupaciones, problemas, mi Señor amado, deudas espirituales y materiales, bendito Espíritu Santo. Padre, bendiga a mi Señor Santo por intermedio de la línea radial Radio Corporación y por intermedio de esta plataforma Facebook. Bendito Señor del cielo y de la tierra. Todo se lo entregamos a usted, mi Dios, en el nombre de Jesús. Amén y amén. Gloria a Dios, gloria a Dios, gloria a Dios. Nada trajimos, nada llevaremos. No debemos preocuparnos qué vamos a comer, qué vamos a vestir, qué vamos a llevar, qué vamos a echar a las alforjas. ¿Cuánto más su vida, cuánto más mi vida? Dice que las aves del cielo no siembran ni siegan y no guardan en graneros. ¿Valdrá más la vida nuestra que la vida de las aves? Dios le pueda bendecir. Dios le pueda bendecir, hermano. Y nos enseña a que el dinero, a que el afán y la ansiedad de acumular riquezas no nos llevará a ningún lado, hermano, hermana, sino que debemos preocuparnos de las cosas de Dios. Dice hacer tesoros en el cielo, que lo demás viene por añadidura. Entonces nos deja en nuestra retina, en su retina, pueblo de Dios, que debemos trabajar, debemos caminar en las cosas de Dios. Porque el buscar dinero, el buscar riqueza no nos va, no sabemos quién va a ocupar el fruto de sus manos, el fruto de su trabajo, el fruto de mi trabajo. No sabemos. Y este joven rico le pregunta al Maestro, a nuestro Dios, a nuestro Señor Jesucristo. Un hombre principal, dice. De hecho, debe haber tenido mucho dinero porque es un joven rico. Y para tener riqueza también hay que saber un poco. La mentalidad tiene que estar apta para poder regir sus riquezas, las riquezas. Dios le pueda bendecir. De lo contrario, se vuelven absolutamente vanas, y de hecho las riquezas son vanas, que nos van a servir. Nos van a servir en el día aquel, cuando vayamos a rendir la cuenta, cuando seamos juzgados. La riqueza van a quedar aquí y no saben los ricos quién va a aprovechar de todas sus riquezas. Dios le pueda bendecir. Maestro bueno, ¿qué haré para heredar la vida eterna? La pregunta. ¿Qué debemos hacer para heredar la vida eterna? Diría yo, bajo mis pensamientos, que debemos buscar el rostro de Dios mientras puede ser hallado. Que lo demás viene por añadidura. Debemos vivir y debemos conformarnos con lo que Dios nos presta para vivir. Dios le pueda bendecir. Dios le pueda bendecir su vida, su hogar, su necesidad, su clamor. Jesús le dijo: ¿por qué me llamas bueno? Ninguno hay bueno, sino solo Dios. ¿Hallaré algún justo? Dice su palabra. No hay ninguno bueno, sino solo Dios. Si lo dice Dios, es porque no hay ninguno bueno, solamente Él, pues mi hermano, mi hermana. Dice, los mandamientos sabes,
no adulterarás, no matarás, no hurtarás, no dirás falso testimonio, honra a tu padre y a tu madre. El joven rico debe haber tenido cierta educación, y más hoy también los ricos generalmente tienen educación. Algunos obviamente que no también, porque Dios bendice. Dios bendice, mi hermano. Y si es de parte de Dios, a alguien que se ha esforzado, esa bendición perdurará, porque es de Dios. No adulterarás, no matarás, no hurtarás, no dirás falso testimonio, honra a tu padre y madre. No adulterarás. No solamente se adultera teniendo mujeres aparte del matrimonio, no solamente se adultera teniendo hombres aparte del matrimonio, sino se adultera de diferentes formas. Como por ejemplo, se adultera la palabra de Dios. Y esto es complicado. Esto es mucho más complicado que adulterar la carne. Adulterar la palabra de Dios es muy, muy complicado, mi hermano, mi hermana. No hurtarás, no robarás. No dirás falso testimonio, no mentirás. Siempre hay alguien que le está invitando a algún amigo o algún familiar, que le está invitando a mentir a dar un falso testimonio. Eso se da generalmente. Dios le pueda bendecir. Y hay que tener cuidado. Hay que orar. Dios le bendiga. Honra a tu padre y tu madre. Y a tu madre. Y aquí me quiero detener un par de minutos. Honra a tu padre y a tu madre. ¿Cuán difícil es hoy que los jóvenes honren a su padre y a su madre? Son contados con los dedos de una mano aquellos que honran a su padre y a su madre. Porque muchos insultan a sus padres. Muchos le levantan la mano a sus padres. Dios le pueda bendecir. Y es castigado esto, hermano o hermana. Es castigado esto cuando los hijos le faltan el respeto a los padres. Y hoy día vivimos los días finales, mi hermano. Y esto es una debacle enorme. La falta de respeto de los hijos hacia los padres. Y también a veces la falta de respeto de los padres hacia los hijos. Entonces, Dios le enseña a vivir a usted. Dios nos enseña a vivir. Dios está invitando siempre a la buena convivencia de parte de Dios. A la familia que tiene a Dios de por medio. Dios le bendiga. Y él dijo, todo esto lo he guardado desde mi juventud. Él sabía entonces, se había comportado, era un buen alumno, un buen hijo, un buen ser humano. A lo mejor había hecho misericordia también, porque generalmente los ricos no hacen misericordia. Hay excepciones, por supuesto, pero el Dios mamón, el Dios dinero, no otorga la facultad de ser misericordioso. Dios le pueda bendecir. Oyendo esto le dijo, aún te falta una cosa. Vende todo lo que tienes y dalo a los pobres y tendrás tesoros en el cielo. Y ven y sígueme. ¿Cómo estamos? Su vida, mi vida, hemos luchado, hemos comprado cosas, hemos ahorrado. Hemos comprado nuestra casa, su vehículo, su negocio y toda la materia que usted pueda pensar. Y le diga a Dios y lo mande. Vende todo lo que tienes y dáselo a los pobres. ¿Estará en condiciones? ¿Estaré en condiciones?
aumenta su fe. Que Dios me ayude a aumentar mi fe, porque Él nos sustentará con la diestra de su justicia. Él nos habla del sustento. Diría yo, lo espiritual y lo material, nuestra vida, la sustentará Él. Como los profetas vendieron todo, lo dieron a los pobres y lo siguieron a Él. Dios le pueda bendecir. Dios le pueda bendecir. Que estemos capacitados para... Dios nos habla. Dios habla en voz audible. Con voz audible, hermano, hermana. No crea. Usted me dirá, este está loco. Dios habla en forma audible, hermano, hermana. Y su voz es portentosa, majestuosa. Por eso dice que es mejor que no me hayas conocido. Él es un Dios celoso. Y debemos servir de la misma forma como Él nos sirve a nosotros, nos ayuda a nosotros. En esto debemos ser recíprocos para con Dios. Aún con su falencia, aún con mi falencia, debemos buscar la reciprocidad hacia Dios. Porque cuando pedimos algo, dice que Él concede hasta los deleites del corazón. Dios le pueda bendecir. Dios le pueda bendecir. Ven y sígueme. Entonces él, oyendo esto, se puso muy triste porque era muy rico. Difícilmente vayan a vender todos los ricos y se lo van a entregar a los pobres y van a quedar sin nada. Pero también Dios puede bendecir el doble. Dios bendice hasta que sobre y abunde. Dios le pueda bendecir. Al ver Jesús que se había entristecido mucho, dijo: ¿cuán difícilmente entrarán en el reino de Dios los que tienen riquezas? ¿Y quién le especifica? Porque hacen que su corazón esté dedicado a las riquezas, hacen que su vida esté dedicada a las riquezas y a Dios no está en ninguna parte de su vida, de su caminar. ¿Qué nos queda a nosotros? ¿Qué queda en la retina? Que de polvo somos y en polvo nos convertiremos. Dios le pueda bendecir. ¿Cuán difícilmente entrarán en el reino de Dios los que tienen riquezas? La misericordia de Dios esté en su vida. La piedad de Dios esté en su vida. Que le haga ser un buen hijo de Dios. Que me permita a mí ser un buen hijo de Dios para poder obtener aquella riqueza celestial, mi hermano, mi hermana. Porque devolver atrás no se puede. Debemos seguir hasta el final el compromiso que hicimos con Dios. Cuando nos trajo Dios a este caminar, es hasta el final. Él nos trajo de los confines de la tierra para ser siervos de Él. No nos desechará. Y Él nos sustentará con la diestra de su justicia. Ni el agua ni el pan te faltará sobre tu mesa. Él enriquece y Él empobrece. Bajo nuestro accionar, bajo su actitud, mi actitud. Para el camino hacia la eternidad, solo debemos ser leales y fieles, hermano. Lealtad y fidelidad hasta el final de la carrera, hasta el final de la batalla, mi hermano, para poder conseguir las coronas, porque hay dos coronas, tres coronas. Debemos soportar las pruebas. Por allí, por Santiago 1, habla de soportando las pruebas y que obtendremos la corona que Él nos ofrece. Así es que Dios está de parte suyo y Dios está de parte mía. Solamente debemos poner por obra la palabra de Dios. Y vaya que difícil es poner la palabra de Dios por obra, mi hermano, mi hermana.
y tratar de llegar a la perfección, pero será muy difícil solamente ser leal y fiel hacia nuestro Padre Celestial. En las cosas de Dios, en los negocios de nuestro Padre nos conviene estar. Y siempre debemos estar, mi hermano, en los negocios de nuestro Padre. A pesar de que algunos tienen por costumbre no congregarse o determinaron en sus vidas no congregarse, porque yo hago lo mismo, dicen, hago lo mismo que se hace en la casa de oración, lo hago en mi casa. Dios le pueda bendecir, mi hermano, mi hermana. El tiempo ha llegado, todo tiene su tiempo. Y un abrazo fraterno de nuestro ministerio, Por Gracia Soy Salvo. La invitación está para que usted sea partícipe de este Evangelio Santo, mi hermano. Un saludo fraternal de nuestro ministerio, Por Gracia Sois Salvos.

0: 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Bendiciones.
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Al atardecer le llevaron muchos endemoniados y con una sola palabra expulsó a los espíritus y sanó a todos los enfermos. Esto sucedió para que se cumpliera lo dicho por el profeta Isaías. Él cargó con nuestras enfermedades y soportó nuestros dolores. Mateo 8:16.